0: Argentina frente a Vélez y en Mendoza frente a Gimnasia de aquella provincia. Bueno, Lautaro Bianco, este chico que juega muy bien, de la reserva, que fue subido a primera, que fue al banco frente a Gimnasia de Mendoza, increíblemente, pudiendo hacer Boca tres modificaciones en la lista de buena fe de la Copa Sudamericana para los cuartos de final, no está anotado. Esto obviamente generó sorpresa, malestar. Entendían que el cambio tendría que haber sido hecho porque hay jugadores para sacar de la lista. Gelini, que fue a préstamo a Peñarol de Montevideo, precisamente Aranda y Vareiro, que no van a jugar hasta el año que viene por lesión. Bueno, increíblemente Lautaro Bianco no está en la lista de buena fe de la Libertadores.
1: Bien, te pido un tema. Nosotros tenemos una planilla acá oficial que dice Copa Sudamericana 8 de septiembre y ponen de 26 a Pellegrino de titular. ¿Vos confirmás que esta planilla está mal entonces, la que nos entregaron de, y que el titular es
0: Herrera? Está mal porque yo tengo la planilla de Conmebol que está el 42 Facundo Herrera.
1: Y en los parlantes están anunciando Herrera. Bueno, se equivocaron acá, en la planilla, ¿no? En la planilla. Lo acaba de decir la voz del estadio. A ver, subí un poquito, pica.
2: Tibios. Buenos aplausos para Messi.
3: Menos mal que no hay multa
2: para Paredes.

0: Entonces, Boca con Montero, Lozano, Di Lolo, Herrera, Blanco, Ascacíbar, Paredes, Belmonte, Velasco, Flores y Merentiel, el más aplaudido por escándalo, Paredes en Boca.
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0: Terminando el trabajo previo de Boca.
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0: Oyentes que escriben y que dicen, querido Ezequiel.
3: Muy bien, arriba Geneises, resulta que estamos sin un 9 efectivo. Y ahora me entero que la delantera de oro está en el show de Boca. Vamos China todavía, dice Hugo de Villa Manzano, Río Negro. Buenas noches, show de Boca desde Caleta, Olivia, Santa Cruz, Gastón Cáceres. Hoy ganamos y vamos tranquilos a Brasil. Aguante Boca nomás. Hola, soy Alberto Chávez de Berazategui. Saludos a Leto y a la mesa. Me emociona Moyo relatando Boca Banco al Turco. Hola, los escucho siempre. Boca tiene que ganar 2-0, dice Jorge de Caballito. Saludos, buena transmisión.
0: Bien, un abrazo enorme, muchas gracias a cada uno de los oyentes que llaman. ¿A qué número?
3: Al 1138-280990.
0: Estamos en cuenta regresiva, tic-tac, tic-tac, tic-tac, cuenta regresiva. Quedan 23 minutos para que jueguen Boca San Pablo.
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0: Esperamos por Rafael Arboleda, Domingo Sabino, Lucas Ramón, José Antonio Pablo, Arthur, Iago, Luciano y Caleri.
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0: Vienes Domingo, el número 22 de San Pablo.
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0: Entonces Lerner dice que...
4: que por fin escuchamos cuando dio la formación, la voz del estadio, aplausos para Velasco. No está bien que los puteen, que ténganle paciencia a Velasco. Está levantando, es un tema de la cabeza, como dijo Brindisi, está agarrando seguridad. Aguántenlo, si pierde una pelota no murmullen, aliéntenlo porque demostró que está para jugar en la primera de Boca y hoy es el indicado para reemplazarlo a Aranda.
0: Entonces,
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0: Contacto internacional, nos vamos a Rusia. Iván Tragahuasca, ¿cómo lo ven el partido?
5: Petroska, la Matoska, la Perestroika, la Kalkoska, el Maná, Putin, Kuchala, por las manchas. Petroska, para todo, Perestico, la Kalkoska, la Levada, el Bolón, la Poleca, Maruska, Maruska.
0: ¿Qué es lo que dijo Boca Blá bien el ruso? Necesita atención.
2: No le entendí nada esta vez, Me parece que es dialecto.
1: Necesito un médico.
2: No se le escucha.
5: Posca, posca, la perosca, la manamoltosca, la mayitosca, la perestroika, la calaculosca.
1: Un psiquiatra, claro.
2: Ah, claro. Está preocupado ahí por el tema de los conflictos bélicos que hay. Sí, es eso.
0: Ah, perfecto. Está atento a eso, ¿no? Uh-huh. Dale, avanzamos.
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0: Acaba de terminar el trabajo previo de los dos equipos.
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0: Bien, ahora traen la planilla arreglada, ¿no, Marcelito?
4: Sí, la corrigieron.
0: La corrigieron, ahora sí, 42, sí. Herrera.
4: Correcto.
0: ¿No?
4: No, pero aparte se lo veía entrenando, se dividieron los suplentes por un lado, los titulares por el otro, y estaba Herrera con los titulares acá.
0: El capitán, mira vos, en San Pablo es Caleri.
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0: Abrazo enorme para el querido Norberto Lepore.
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0: Entonces, dice Andrés a la luz que...
6: cada vez más incesante el movimiento de gente, lo que te anticipaba que la gente iba a llegar sobre la hora, sobre casi el inicio del partido. Cada vez es más intenso el movimiento, las colas para pasar el molinete y el cacheo policial.
0: Entonces,
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0: Dice Fernando Presti que
6: los ascensores acaban de prender, que todavía hay mucha gente que pugna por ingresar a la Bombonera. Fíjate cómo están también los colaboradores tratando de buscar algún pocito para tapar. Quieren que esta noche esté impecable. Es de copa, pero no importa si es esta o la otra. Tiene que salir perfecta la noche.
0: Entonces,
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0: Dice el Pamparanda que
6: empieza a bajar el aliento de la hincha de Boca, el Boca Junior querido, que se siente sin cesar, el hincha de Boca ilusionado en una nueva noche de Copa Sudamericana, Dani.
0: Estamos esperando por Boca San Pablo.
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0: Se viene Boca San Pablo en minutos en la Bombonera.
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0: Esperamos ansiosos el partido.
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0: Estamos en la cancha de Boca en la Bombonera.
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0: Ahí se fue Boca, ahí se fue San Pablo en los vestuarios.
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0: Entonces por Boca, Montero, Lozano, Di Lolo, Herrera, Blanco, Acacíbar, Paredes, Belmonte, Velasco, Flores y Merentiel.
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0: Estamos preparándonos porque se nos viene un maratón de partidos.
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0: El viernes volvemos a la Bombonera, el martes a San Pablo, después tenemos que ir a Córdoba con vos, qué sé yo, hay un quilombo de partido. Va, el horario del viernes, ¿sabes? ¿Ya está confirmado?
3: 21:30.
7: 21:30.
0: Qué lindo, 21:30, termina la hora. Goleando y dormir una horita nomás.
2: Claro. Listo. Hermoso.
7: Temprano, me parece. Pero bueno, 21:30 también en la revancha. Uh-huh. Sí.
0: El martes.
7: El martes.
0: Sí.
7: Y después es que es temprano, creo que es el de San Lorenzo.
3: Sí, 14:45.
8: San Lorenzo a las 14:45.
7: Ah, sábado.
3: Domingo.
8: Ayer nos decía Lucha Flores. Que siga San Lorenzo, que es el sábado.
3: Sí, está confirmado el fixture en Liga AFA como día domingo.
2: Dani,
7: igual, Oye, ahí se para el campeonato, ¿no?
3: Sí.
8: Fecha FIFA.
0: Sí, Julieta, iba a preguntarte yo a vos. Sí, Julieta.
2: Daniel.
0: Sí.
2: Daniel Moyo.
0: Sí, Julieta.
2: Cuando Ezequiel le dice a Marcelo Lerner, sí está confirmado como fixture oficial, que es el domingo, ¿qué le quiso decir?
0: Boludo, lo que te dijo el Bocha, me importa tres caras.
2: Exacto. Muy bien.
8: Bueno. Yo, está bien, Ezequiel, respeto y nunca había contradecido.
0: No, pero además nunca respetalo, había, las canas, viejo, nunca, Ezequiel. Nunca las canas, viejo.
3: Yo nunca dije eso.
2: Pero lo insinuó.
0: Pero se leyó abajo.
2: Sí, entre líneas.
8: Escuchame una cosa, Ezequiel.
3: Escucho.
8: Tu hermano, escúchame.
0: Pará.
8: El partido
0: está. Pará. Vivaldi, por favor, Vivaldi. Vivaldi. Gurú, Ezequiel, joven periodista, le contestó a un comentarista, ya no digo veterano, pero un experimentado comentarista,
2: sí.
0: Marcelo Lerner. ¿Usted qué le querría decir en nombre de Marcelo a Ezequiel?
8: A ver, Ezequiel, usted está en Estudios Centrales, tiene que saber de todo, resultado de fútbol, de básquet, de truco y de tejo. ¿Quién carajo te cree, pendejo?
2: Estuvo suavecito igual, ¿eh?
8: Escúcheme, Ezequiel, escúcheme, dos cosas que le quiero decir.
3: Sí, Marcelo.
8: El partido está...
2: No, el gurú.
8: A los muchachos,
2: el gurú.
8: No, este es Marcelo.
3: Es Marcelo.
8: A los Marcelo. Muchachos también que están, a los muchachos que también están ahí abajo y que también deben tener la información. El partido estaba programado para domingo, pero dicen que se adelantó para el sábado. Eso hay que averiguar. Después igual hay tiempo, todavía tenemos
3: hay tiempo.
8: Sí. Faltan dos semanas para eso. La otra, ¿usted el viernes trabaja, Ezequiel?
3: ¿Este viernes?
8: Sí.
3: Claro, hay transmisión.
8: Ah, ¿usted no festeja Rosh Hashanah?
3: El día sábado.
8: Ah, el día sábado, ok. Yo no, yo el viernes.
3: Muy bien.
0: Bien, señores, vamos, dale.
2: Bueno. 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
0: Estamos esperando, señores, por la presentación de Boca. Por la presentación de Boca con San Pablo.
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0: Se viene Boca, dale.
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0: Acá están pidiendo, poné al más fuerte. A vos, amigo, Tori Pampa. Están pidiendo que pongamos al más fuerte. ¿Te gusta el más fuerte?
1: Sí, claro.
0: Querido Pancho.
1: Y Orio, a full.
0: Escucha, que espere un poquito al más fuerte. Escucha esta música.
1: Eso sí que... Eso es folclore, ¿eh?
0: Escucha. Así lo recibimos a Boca. Escucha, vale.

0: Estamos disfrutando de la previa de Boca San Pablo.
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0: El saludo enorme para el querido Jorge Pros, que nos está escuchando en Arizona, en los Estados Unidos. Debe hacer un calor tremendo.
2: ¿Cuándo allá, llega, no? El calor acá, perdóname.
0: Sí.
2: ¿Cuándo llega?
0: ¿Cuándo llega? Yo estoy acopiando talco, porque cuando llegue el calor, Dios, necesitamos el talco, ¿no?
2: No importa, pero igual.
3: No. No alcanza.
0: Dale, vamos.
3: Sí, como necesita por lo menos.
0: Bueno.
3: Un depósito.
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0: Se está por venir Boca.
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0: Es Boca San Pablo.
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0: Estamos esperando por uno y por otro, por Boca y San Pablo.
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0: El saludo de Gabriel Villavaca, el querido Gabriel Villavaca, prendido a la radio.
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0: El saludo de Joaquín Sabela para Joaquín Sabela.
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0: Estamos esperando, claro, está por los protagonistas, dale.
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0: Ahí están los suplentes de Boca ingresando.
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0: Estamos esperando por los suplentes de San Pablo.
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0: Ahí va el Vasco Arrua Berrena, vestido de negro con zapatilla blanca, al mejor estilo Chiqui Tapia, y los tres colaboradores, uno con él y tres atrás de ellos.
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0: Bray Figal, Herrera, Gorosito. No, Herrera no, Bray Figal, estoy leyendo la planilla. Pellegrino, Gorosito, Sataz, Domenech, Zenón, Alarcón, Palacio, Romero, Villa, ya están en el banco de suplentes.
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0: Ahí viene Piero Massa, el árbitro del partido, y sus colaboradores.
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0: Impresionante el público de Boca que colmó la bombonera.
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0: Ahí están los árbitros vestidos con el color que tanto le gusta a Marcelo Lerner.
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0: En un ratito ya presto y te traigo a los protagonistas.
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0: Señores, música de primer nivel, a lo que vinimos, a verte ganar Boca, Presti, traelo a Boca, traelo.

0: conmueve, con la bombonera que explota, con la bombonera que recibe a los protagonistas, a Montero, Lozano, Di Lolo, a Herrera y Blanco, a Casíbar, Paredes, Belmonte, Velasco, a Flores y a Merentiel, a los árbitros vestidos de violeta, a San Pablo vestido de San Pablo, con el blanco, rojo y negro, similar a la camiseta de Chacarita. Los protagonistas, señores, aquí están, señores, los protagonistas de la Sudamericana. Subí, Pikachu, subí, subí, subí, subí, subí, subí. Escucha, escucha, escucha. Este es el clima, este es el momento, este es Leto que dice.
1: Qué clima para este partido, ¿eh? Jugar nada menos contra San Pablo, siempre es un rival especial. Un rival con historia, con partidos en donde las estadísticas están muy parejas entre Boca y el San Pablo. Boca le lleva un partido de ventaja, tiene que aprovechar el partido de hoy. Boca tiene que ganar, como sea, pero tiene que ganar hoy.
0: Esto es Lerner que dice.
2: ¿Qué dicen los libros? ¿Qué dicen las enciclopedias? Hay que ir con dos goles de ventaja por lo menos para estar tranquilos. Boca de visitante en Sao Paulo se agranda. Este equipo que va a dar la cara y va a tratar de ganar el partido de entrada.
0: Este es Andrés, es el turco a la luz que dice.
3: Que la gente llega con la ilusión, Dani, de ganar este partido, los primeros 90 minutos de este partido de 180 minutos que va a jugar frente a San Pablo. La gente quiere llegar a la semifinal para después poder jugar la final de la Sudamericana y poder ganarla.
0: Este es el Pampa, este es el Pampa que dice.
4: El hincha de Boca que explota sus manos, saludando al plantel. El plantel saludando a su gente, a nuestra gente. ¡Vamos, Boca! ¡Esta es tu noche!
0: Este es Presti, este es Presti, este es Fernando que dice.
4: Ya todos los sectores ocupados y todavía algún que otro rebolón que intente ingresar a esta bombonera que, créame, no cabe un alfiler. Noche de Copa Sudamericana, pero noche de Copa al fin.
0: Este es Ezequiel Liñado que dice.
5: Que Boca de cuatro series ha ganado tres y Sao Paulo la restante, Moyo.
0: Este es Pancho Fernández que dice.
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0: Esta es Julieta Lugo que dice.
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0: Son las voces que hacemos el show de Boca de Selección. Por AM990, por Radio Splendid. Por el momento, escucha Ezequiel, por el momento. Cachete izquierdo para Boca, cachete derecho para el San Pablo, dale.
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0: Ahí vienen para la foto el capitán de Boca, Paredes. El capitán del San Pablo, Caleri.
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0: Me parece que cambian los cachetes. Será cachete derecho para Boca, cachete izquierdo para el San Pablo.
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4: ¡Dani!
0: ¡Sí!
4: El abrazo de Jonathan Caleri con todo el cuerpo técnico de Boca, ¿eh? El Vasco lo había dirigido allá por el 2015.
0: 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Una Bombonera que está encendida. ¡A plena la Bombonera!
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0: Avanti, arriba, Supra Soto.
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0: El saludo enorme de Jorge Raúl, que no sé, Jorge Raúl, solo. Desde la Breña, Chaco.
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0: Un oyente más que dice, querido Ezequiel.
5: Hola, Moyo, Leto, todo el equipo, los escucho desde Goya, Corrientes. Estoy trabajando de seguridad privada y para todos. Hermosa transmisión, siempre con Boca. El turco tiene que ir a Brasil, dice Sebastián de Córdoba.
0: A ver el público de Boca, subí, Pikachu. Coloquial el recibimiento para la Conmebol. Coloquial, no, dale.
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0: Está todo listo para que arranque Boca San Pablo.
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0: Presentamos el partido.
6: 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Y desde el templo del fútbol argentino, La Bombonera, y por la Copa Sudamericana, juegan Boca Juniors versus Sao Paulo de Brasil. Con los comentarios de Roberto Leto, el análisis de Marcelo Lerner y el relato de Daniel Moyo.
1: Quiso picar Merentiel, se encontró con el que estaba a mitad de cancha, el chiquitito este, que lo directamente lo empujó, se empujaron los dos, cayeron al piso y la siguieron un poquito ahí. Nadie seguía porque la pelota va por otro lado.
0: Ahora contiene la pelota Montero, vestido totalmente de amarillo Montero. Sale jugando a la derecha para Tilolo. Ahí lo recibe Tilolo. Que va volando por los cielos de la Bombonera. La baja el marcador central de Boca. Sale jugando Tilolo. Tilolo la termina perdiendo. La controla, la tiene Marcos Antonio. Marcos Antonio juega atrás para el Moreno. Este quiere Domingo. Domingo la pone y la juega para Lucas Ramón. Sale San Pablo.
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0: Desde el fondo sale San Pablo.
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0: Hay salida por parte de Domingo. Domingo juega hacia la izquierda. La está tocando para Sabino y la tiene Sabino. Sabino que le pega fuerte y alto para que la venga a buscar Luciano. Luciano que no llega. La juegan hacia el medio y salida para Boca.
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0: Ahí la controla y la tiene Montero.
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0: Pelota que vuela por los cielos de la Bombonera, que termina bajando. La controla Velasco, Velasco la pone hacia la derecha para Flores. Lo de blanco son de ellos, Salida para San Pablo.
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0: ¿Cómo, Robertito?
1: 22, y que va a recibir la pelota ahora seguro. Sí. Ese es Domingos.
0: Ahí está, está acá. Ahí salida. Este Moreno. Oh. Sí, ese Moreno grandote, ¿quién es? ¿Alboreda?
4: Sí. Siempre hay una Arboleda, ¿no? Hay más Arboleda que en Ezeiza, en Ecuador.
0: Exactamente.
4: Y escúcheme, sí. el que está a la izquierda de Domingos no es Sábado, Téngalo en cuenta.
7: Ah, bueno.
6: Pletórico.
7: Tremendo.
2: Aparte fácil, ¿no?
0: Está tremendo. La que mejor hizo hoy, hay que reconocer que la que mejor hizo el arquero de ellos, ¿cómo se llama, Fernando? El arquero de ellos.
4: ¡Habla mar, marinero! Rafael.
0: Ahora viene Rafael en octubre, tenemos que ir a verlo todos, ¿eh? Viene de la mano de Fénix Entertainment. Tenemos que ir a verlo. A un

0: primeros shows de la radio, el show de Boca de Selección.
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0: El saque lateral la viene buscando Iago, la controla Iago, Iago que está maniobrando al piso, va el hombre de Boca para ganarla. Ahí la recupera, la viene buscando Domingo, sale Domingo.
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0: La tocan para Pablo y recibe el 29 y la juega atrás para Sabino. Sabino la va a jugar para Arboleda, sale Arboleda.
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0: Ahí sale jugando hacia la derecha, se viene San Pablo, pelota que se va a ir a lateral. Lateral ofensivo para el San Pablo.
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0: Lucas Ramón que hace el lateral, la juega hacia atrás, se la está jugando para Arboleda, sale Arboleda.
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0: Quiso cancherear Lucas Ramón, quiso cancherear, la tiró a cualquier parte.
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0: Ahí viene para pegarle Montero, le pega fuerte y alto para la corrida de Flores que anda merodeando por aquí. ¿Qué anda haciendo por aquí?
3: Está jugando por la izquierda, no está jugando por la derecha. Por la derecha se tiró Velasco.
0: Exactamente, y saque lateral, lateral para el San Pablo.
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0: Ahí la controla Dilolo. La tiene Dilolo, sale jugando el fondo para Boca.
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0: Ahí viene Boca y la viene buscando Lozano, los controla Lozano, Lozano se la da al medio campo para Belmonte. Belmonte que la juega por bajo para Herrera, el Rolinga que le gusta a Pancho.
2: ¡Aguanta, Rolinga! ¡Nene!
0: Ahí la recibe Belmonte. Belmonte sale jugando hacia la derecha, se la dio para Paredes. Paredes la juega para Dilolo. Dilolo atrás para el arquero, para Montero.
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0: Estamos en la bombonera entre Piquete y Pacate, 6 y 30, 7 minutos, 7 minutos del primer tiempo. Empatan 0 a 0 Boca y San Pablo.
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0: La primera impresión de Roberto Leto.
3: Que maneja más la pelota de San Pablo, Boca no la tiene.
0: Hay salida, salida para el San Pablo. La viene buscando Lucas Ramón. El hombre que sale por la derecha ganó Ramón. Viene el centro. Guarda que le van a pegar. Mirá, la quedaron allí libre. Está muy desarmado Boca atrás. El centro que tiene que venir. Viene el centro. Rebotó en Lozano. Quedó sentido Lozano. Marcelito dice...
4: San Pablo tiene la iniciativa, Boca todavía no la agarra en el medio, no le llega Velasco, no le llega Flores. Por ahora el equipo paulista mejor.
0: El arranque no me gusta ni medio, vale.
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0: Ahí la viene buscando controlar la pelota Domingo.
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0: Tengo una gana de decirlo de que empezó el partido, ¿no? A los que hizo los números del San Pablo, la fecha de Zórate, ¿eh?
4: La fecha de Zórate. La fecha.
2: ¿Qué va a pasar, Maromba?
3: Claro, con las rayas.
0: ¿Viste? Vos que entendés bien el dialecto, diría mi tío Francisco, a la facha de lo que hicieron los números del San Pablo, ¿no? Mamá. Control Herrera, sale Herrera.
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1: La viene buscando Herrera, la controla Herrera, Herrera, la pones en el medio.
0: ¡Dale,
1: ahí
0: pendejo!
1: Para Paredes. ¡Ay, Paredes, por el amor de Dios, lo que sí! La cagadita de Paredes, por el amor de Dios. Si se equivoca Paredes, sonamos, Robertito.
3: Y pasa que él jugó siempre condicionado, me parece.
1: Ahí sale, claro, por aquello de la lesión, ¿no?
3: Exacto.
1: Ahí se viene, guarda que se viene el San Pablo. El árbitro dice que no, que se tiró el Lucas Ramón. Cuando digo Lucas Ramón, me hace acordar al cantante.
4: No.
5: No, ese es otro, ese es otro.
1: Ahí viene buscando.
2: Ay, ¿qué le pasa?
1: Hay salida para Lucas Ramón.
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1: Controla la pelota, la viene buscando Sabino. Sabino la pone atrás para Arboleda. Arboleda la juega para Marcos Antonio. Marcos Antonio juega atrás para Arboleda. Arboleda la puede abrir hacia la derecha para Domingo. Ahí recibe Domingo, la viene buscando Domingo. Sale Domingo del fondo.
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1: La viene buscando, recibe Dilolo. Dilolo la pone hacia la derecha. La abrieron para Velasco. Velasco para Dilolo. Mira, está enloquecido Dilolo. Se fue a jugar como número 8. Ahí la pelota que se va a ir al lateral para Boca.
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1: Ahí recibe, sale Boca del fondo.
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1: Son los primeros minutos del partido, 10 minutos del primer tiempo. Nada por aquí, nada por allá, Boca. Boca anda 0, San Pablo 0.
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1: Ahí la viene buscando Velasco, traba Velasco. Recibe Merentiel. Merentiel la abre para Velasco. Velasco la puede tocar para Lozano. Hay un corte. La perdió Velasco. Ay, Velasco, por el amor de Dios. La perdió, la toca para Caleri. Caleri que la termina perdiendo. La recupera Marcos Antonio, que comienza a crecer en el medio campo del San Pablo. Ahí se viene Marcos Antonio. Jugó para Artur. Artur la puede jugar hacia el medio. Cuando digo Artur, me hace acordar al gran tenista norteamericano Artur Ash. Guarda que se viene el San Pablo. ¡Le pegaron! Rebotó en un hombre de Boca. Rebotó en Herrera, se fue al tiro de esquina, pero fue clarísimo para ellos, Robert.
4: Sí, manejan la pelota con mucha tranquilidad, con mucha seguridad. Se abren bien por los costados. Por ahora el único que está jugando es San Pablo. Boca está mirando por ahora.
1: Este Luciano es interesante también. Tiene pinta de boxeador, de peso mediano, bigotito chiquitito. Me hace acordar a Argüello, al nicaragüense.
5: Dani.
1: Sí, esperá.
5: Vale, medio frío, Luciano, ¿eh?
2: Ah, bueno.
1: Pero debe ser muy bueno, ¿no?
4: Muy rico,
5: la mejor.
2: Excelente.
1: Exactamente. El centro que va a venir desde la izquierda, viene el centro. Queda la pelota allí, tiene que salir. Sal y la contiene el longilíneo arquero de Boca, Montero.
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1: No me gusta ni medio cómo arrancó Boca. No me gusta ni medio, Robertito.
4: A mí tampoco me gusta porque no se metió en el partido. Y no aparece un conductor en Boca. Velasco se tiró muy a la derecha. Prácticamente a Flores no lo han utilizado. No tocó la pelota a Flores todavía.
1: Entonces Lerner dice que...
6: que Boca está perdiendo la batalla en el medio campo por goleada. En este momento San Pablo es muy superior en el medio.
1: La batalla, me hace acordar la canción de la hija de Ángel Magaña. Esta es la batalla del movimiento.
6: ¿Qué es
1: esta
6: eso?
1: La batalla...
2: Julieta Magaña.
6: ¿Qué es eso?
0: Julieta, claro.
1: Magaña, no lo escuchaste nunca.
0: Ochentas.
6: No.
2: Lerner.
5: Con Margarito Tereré.
1: Claro, pero Lerner no lo escuchó, che. Se ve que tuvo un golpe en la cabeza y se olvidó, ¿no?
5: Por la vía tele en esa época.
1: Ahí viene buscando la pelota, guarda que se viene el San Pablo, el centro que viene para rechazarnos. Llegó Dilolo. Primero llegaba para la marca del hombre de San Pablo. A ver qué, saque de arco. Era Caleri que venía, saque de arco. Estaba pugnando por un tiro de esquina a San Pablo que no existió.
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1: ¿Ese quién los oyentes llaman a qué número?
7: Al 11-38-28-0990. Moyo, saludame desde Ledesma, Jujuy, dice Enzo Álvarez, también Leto. Vamos Boca, no me falles, hoy no hay que perder, claro, dice Leandro. Claro.
1: Un abrazo enorme para Enzo.
4: Enzo y para Leandro.
7: Muy bien, y vamos Boca, saludos a todo el equipo de Boca Selección, dice José. Y vamos Boca, dice Abril.
1: Aunque dice hay nombres que son de determinado equipo, Enzo es de River, ¿no?
7: Claro, exacto.
1: Hay salida, salida que viene haciendo, salida desde el fondo que hace Arboleda.
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1: Ahí está conteniendo y tiene la pelota el arquero de ellos que es Rafael. Rafael, me acuerdo de Préstica. Ahí, tiro libre para Boca.
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1: Ahí en Maracaibo viendo el partido y a full, a pleno, la transmisión del show de Boca de Selección.
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1: Sereno, preocupado, gesto adusto, la imagen que transmite Roberto Leto, ¿por qué Robert?
4: Porque Boca no puedo creer que nadie agarre la pelota, que nadie tome la pelota, ni el mismo Paredes, ni se para ante los centrales. Por eso necesita Boca alguien que pueda conducirlo.
1: Ahí controla la pelota Herrera, la tiene Herrera. Herrera que le pega fuerte y alto para la corrida de Flores. Se viene Flores, lo corrieron detrás, le pusieron. No lo pueden contener a Flores, la muestra Flores. Hay un corte, una quebrada, mete el centro. El cabezazo de Arboleda despojándola. La salida para San Pablo. La recupera Flores que vino, que estaba ya, que ahora está acá. Ahí se viene Flores, está endemoniado Flores, Marcelo.
6: Sí, cada vez que agarra la pelota Flores, Boca crea algo. Es el más incisivo que tiene Boca.
1: Hay salida que tiene que ser Herrera.
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1: Incisivo.
6: Así es.
1: Qué vocabulario tiene.
0: Como los días.
1: Qué bar. Incisivo. Ahí la controla, tiene Montero.
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1: 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Guarda que se viene Caleri. Bien Herrera. Lo trabó Caleri, le sacó la pelota.
0: ¡Vamos, pendejo!
1: Se la dio para Casiva. Ahí la perdieron. Guardo que la tienen ellos. Cabezazo y gol. ¡Ay, qué pelota sacó Montero! Por el amor de Dios, la pelota de su vida acaba de sacar Montero. Extraordinario el arquero de Boca. Así te queremos, Montero. Lo van a felicitar, lo van a abrazar como si hubiese atajado un penal. ¡Tremendo Montero!
4: Era cabezazo de Luciano y era gol. En este caso, Montero salvó lo que era el primer gol para San Pablo, que está más cerca que Boca.
1: Humilde Montero. Sacó una pelota extraordinaria y lo mira en línea y le dice, estaba adelantado. Humilde Montero, bien humilde. Me encanta Montero. Me encanta la actitud que tuvo, ¿no? El centro que va a abrir ahora es para ellos. Es para San Pablo. Le va a pegar con pierna izquierda desde la derecha. Va a venir cerrado seguramente. El centro que viene. La despejan ahí Flores. Paradito en el primer palo. La pelota la sigue teniendo ellos, que es muy superior. San Pablo es muy superior a Boca en los primeros 17 minutos de este primer tiempo. Ahí la viene buscando control y trabas Casíbar. Pelota que se va a ir a la derecha. Ahí la recupera, la tiene Flores. Ahí era Velasco. Velasco que la cruza para Flores. Es mucho el cruce. La baja para Merentiel. La quiso parar Merentiel y no pudo. Hay salida, la para ahora Casíbar. La controla Casíbar, la pone para Paredes. Bien Paredes, ganó Paredes, dibuje Paredes. La tiene Paredes, le cometieron infracción. El árbitro dice que hay tiro libre para Boca.
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1: Subilo, Peca. Vamos, subilo.
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1: Un saludo enorme para Elvira y para Adrián Castro de San Martín, que nos están escuchando, fanáticos de Boca. Hoy tiro libre para Boca. tiro libre que tiene que hacer Paredes. Ahí tiene la banda de capitán sobre el brazo izquierdo Paredes. Paredes que le va a pegar. Lo tiene a la derecha para dársela a Allanda Lozano. ¿Qué va a hacer Paredes? No queremos China, ¿eh?
8: ¿Cómo está Paredes? Te llama y
1: el No. Ahí le va a pegar Paredes que va a meter el centro. La jugó para Lozano. Es una jugada preparada. Ahí la tiene Lozano. Maniobra Lozano. Mete el centro. ¿Para quién? Para uno de ellos. La recupera. La viene buscando el defensor de Boca. Lo tiene a la derecha. Velasco. Lozano se la dio para Blanco. Controla la pelota. Blanco la tiene. Blanco la pica. Blanco. Blanco para Velasco. Velasco va a saltar David y Goliat. El de ellos, 2 metros y pico. El nuestro, como Fernando. ¡Ay, salida, salida para Boca!
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1: Ahí la controla Velasco. La recibe Velasco. Velasco la pone en el medio para Merentiel. Merentiel la toca para Paredes. Todo esto en el círculo central. La recibe, la viene buscando Herrera. Ahora parece que intenta salir Boca. Me gusta que intente salir Boca. La tiene Blanco en cara. Blanco gana Blanco. Va a meter el centro. Mete el centro. Se pierde fuera de juego. Tiene que reponer. Repone San Pablo.
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1: Ahí se viene por la izquierda, guarda que se viene el San Pablo, está maniobrando el San Pablo. Esto está cada vez más difícil, ¿eh? Centro que viene hecho, ¿no? Medio raro todo esto. Mami también, medio raro. ¡Ay, salida, salida para el San Pablo!
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1: Bien, los oyentes, ¿qué dicen, querido Ezequiel?
7: Muy bien, buenas noches. Estamos viendo a Julieta. Siempre las locutoras de radio generan intriga. China, estamos mal, pero lo ganamos, dice Beto de Tampa.
2: Ah, bueno.
1: Bien.
2: ¿A dónde me están salido viendo?
1: Claro, lo pueden ver a través de YouTube, el YouTube de la radio, en vivo, en AEB 990, en Radio Splendid, y le pega Paredes, Paredes que la cruza, ahí la termina bajando, bien la bajó Velasco, Velasco para Merentiel, para pam, pam, pam, pam, pam. Se viene Lozano, la tiene Velasco, maniobra Velasco, dale que eres el primero, pégale Velasco, pégale Velasco, pégale Velasco, viene el centro, cabezazo, quedó la pelota allí bollando, se viene Boca, me gusta, se viene Boca, me gusta, ahí traba, la pierde Blanco, salida para el San Pablo, bien Boca, Robert.
4: Bien Boca, por lo menos con temperamento, a ver si pueden emparejar el partido. Viene bien Herrera.
1: La gente aplaude Herrera. La gente felicita a Herrera.
0: ¡Pendejo!
1: La controla, ahora tiene Velasco. Le pegó Velasco desde lejos. Genera un tiro de esquina. Aplaudan. Aplaudan. No dejen de aplaudir. Los goles de Boca que ya van a venir. Vamos Boca, subí, subí, pica. Subí, pica.
8: Velasco,
1: ahí va a pegarle Velasco. Velasco que la va a poner en la cabeza del Rolinga. Mira el Rolinga, se viene el Rolinga para cabecear. El centro que viene la rechaza. Se está viniendo Boca. Se está viniendo Boca.
4: Por lo menos se despertó un poco Boca. Estuvo 10 minutos mirando el partido, cómo tocaba San Pablo, cómo le creaba una situación que salvó Montero. Y ahora se adelantó un poco, presiona, y entonces el partido cambia, por lo menos lo vemos de otra manera.
6: A partir de el accionar de Flores y un poco de Velasco, Boca empezó a tener más la pelota, a tener más control del partido. Falta más de Paredes, falta que aparezca Ascacíbar y falta que aparezca el fantasma Belmonte.
5: Bueno, se para el partido, la pausa de hidratación.
1: Señores, bien señores, así están, en el periodo de refrigeración, se están hidratando, avanzamos con la carpeta.
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1: Ahí están los jugadores, todavía el refrigerio.
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1: Entonces dale.
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1: 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Tú, dale.
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1: Tachas y todo, dale.
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1: Ahí está Rafael para sacar.
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1: Entre Piquet y Paquete, 25 minutos del primer tiempo. Boca, Boca anda 0, San Pablo 0.
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1: Oyentes que están escribiendo, ¿a qué número?
7: A la 11-38-28-09-90, como la ciudad de Barracas, China, China, cuando Barrobarrena dice que la entrada estamos bien. ¿Qué me quiso decir?
1: Cuando hay salida, salida al lateral. Salida al lateral, lateral. Me encanta cuando los oyentes interactúan, ¿eh?
2: Sí,
1: con
2: claro,
1: las pavadas que decimos nosotros, con los juegos de nosotros. Me encanta. Ahí la viene buscando, la controla Flores, la viene buscando Flores. La termina perdiendo, la quiso parar y no pudo. Tiene que reponer. Repone San Pablo.
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1: Es un show radial lo que te ofrece Pancho y la China. Me encanta, dale.
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1: Ahí la pelota que la viene buscando, la controla Lucas Ramón, la tiene Lucas Ramón, la pone en el medio, la está jugando para Luciano. Luciano que lo termina perdiendo con Ascacíbara, la controla y la recibe Paredes. Paredes que gira hacia la derecha, se la da para Lozano. En el cachete izquierdo ya se metieron en el territorio de ellos. La para Paredes, Paredes que la pone por abajo para Belmonte. Falta, falta y amarilla. Falta y amarilla tiene que ser. Se venía el volante de Boca y lo agarraron, le tironearon la carremera. No lo amortó.
9: No, ahora Boca no domina Boca ahora.
1: ¿Sí?
9: Sin tener mucho la pelota como la tenían ellos, pero domina.
6: Y sin generar peligro.
1: Hace un par de minutos que lo controló, por lo menos lo cortó al avance de San Pablo. Ahí está hablando Paredes. Habla y habla Paredes, parece la tía María. Hablando y hablando. Bien que la tía María habla, a la puta madre. El centro que viene. Pelota que se pierde fuera de juego. Es más grande que la tía Dora. La tía María cumple 93.
9: Mira que viene.
1: Habla y habla y habla. Un beso, tía, te amo. Hay salida, salida para Rafael.
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1: Ahí tiene que reponer Rafael.
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1: Ahí le pega el hombre de San Pablo con pierna izquierda para que la pelota toque una nube y se caiga. O una estrella, no alcanzamos a ver el cielo acá porque no tapa la visera. La termina jugando Merentiel. La bajó Merentiel, Merentiel que la pone en el medio, se la dio para Paredes. La juega Paredes, Paredes la está abriendo hacia la izquierda. La abre hacia la izquierda, se la da para Blanco. Ahí se viene Blanco, Blanco la juega para Flores, recibe Flores. Un corte, una quebrada, gira Flores. Se viene Flores, quiere pasar entre dos, por ahí no. Por ahí no puede. Y Blanco que no llega. Lo exige a Blanco, viene Paredes para auxiliar. Traba Paredes y gana Paredes. Hay salida para Paredes. que no va a poder jugar los amistosos de la selección argentina. Tiene 10 fechas de suspensión. Habla mierda. Bastante. La controla Velasco, la tiene Velasco. Velasco la abrió para Lozano. Lozano la toca atrás para Di Lolo. Di Lolo la juega para el Rolinga, la juega para Herrera. ¡Sale Herrera! ¡Rolinga!
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1: Entre Piquet y Paquete 29, el primero lento. Por Splendid.
9: Levantó Boca, presiona, juega mejor, por lo menos intenta alguna sociedad. Es otro partido, ya no es el dueño de la pelota San Pablo.
1: Ahí la controla Herrera, la tiene Herrera. Herrera la está jugando para Paredes, Paredes para Herrera. Lerner. Por el show de Boca de selección.
6: Boca la tiene más en el medio, pero no genera peligro. Todo lo que le salió el sábado a Flores hoy no le sale.
1: Exactamente cuando en todo el territorio de la República Argentina, las 10 en punto, las 10 de la noche, hay salida para el San Pablo.
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1: Ahí sale jugando, la viene buscando Arboleda. Arboleda gira y la troca atrás para Rafael. Quizá lo de Ascacíbar se nota estos tres días que tuvo mucha fiebre, ¿no? Parece que no, pero ese estado gripal le mata, ¿no? Porque no tiene la vitalidad y la fuerza. Ojalá no tape la boca. Pero cuando tenés tantos días fiebre, se nota, ¿no? Ahí viene para trabar y para ganar Domingo. Revienta la pelota para que la venga a buscar Caleri. Caleri con la marca de Lozano. Ganó Lozano para Paredes, Paredes para Velasco. Arranca por el sector del número 8, las pierde Velasco. El hincha de Boca que murmura, como dijo recién Andrés, cuando la agarra Velasco. Se viene por la izquierda. Ahí la está controlando Caleri. Caleri la puede abrir para que la venga a buscar Pablo. La toca Pablo a espalda de Lozano. Guarda que gol de ellos. El gol que se acaba de perder Caleri, por el amor de Dios. Abrió demasiado el pie. Si la agarra de lleno es un golazo, Roberto.
9: Qué jugada fácil le ganaron a Lozano, ¿no? ¿Cómo le ganaron la espalda a Lozano? Le hicieron el 2-1. Centro atrás para que le dijo a Caleri, tomá celo. Llevan dos situaciones de mucho riesgo que tuvieron. Una la salvó Montero, la otra se la perdió Caleri.
1: Ahí la viene buscando Merentiel, la controla Merentiel. Merentiel que sale jugando como puntero por la derecha. Viene hacia adentro, lleva la pelota, se trae tres jugadores de ellos. La toca hacia atrás para Paredes, Paredes la abre hacia la izquierda para que la venga a buscar Blanco. Recibe Blanco, Blanco la puede tocar para Flores, Flores para Blanco, toca y toca a Boca. Ahí la tiene Blanco, la puede jugar para Herrera. La consigue Herrera, maniobra Herrera. Herrera que la toca para Velasco. Boca que se mete en el territorio de Boca. La juega para Di Lolo, retrocedió 20 metros. La tiene Di Lolo. Di Lolo la termina jugando para Herrera. Ahí recibe Herrera. Herrera que la puede jugar hacia el medio. La controla para Velasco. Gira Velasco, no tiene salida Boca, me parece. Está como confundido. A ver si puede salir ahora. A ver, muchachos. Por el amor de Dios, muchachos. Controla Herrera, sale Herrera.
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1: Ahí la abre hacia la derecha. La viene buscando Lozano. La tiene Lozano. Lozano que mete el centro. Viene Lozano. Un centro que termina rebotando en el hombre de ellos. Se va a ir al lateral que tiene que hacer Boca. Desde la derecha lo tiene que hacer Lozano. Guarda con esto. La juega Lozano. Lozano que va a meter el saque lateral. La juega para Velasco. Velasco la termina tocando para Lozano. Lozano para Velasco. Mete el centro. Mete el centro. Pegale que es gol. Pegale que es gol. Ahí la tiene. Pegale que es gol. La juega hacia atrás para Paredes. Retrocede. Tiene que volver a armarse Boca. Controla Paredes. Paredes la puede abrir a la derecha. La abre para Di Lolo. La controla Di Lolo. Di Lolo la juega para Paredes. Paredes la toca para Herrera. Herrera la pone hacia atrás. La está tocando para Blanco. Blanco la termina jugando, la recibe para el número 19, Flores. Abajo va para trabar y para ganar Lucas Ramón. Recibe Boca, la tiene. ¡Ay, se equivocó! Ahí la recuperó Paredes, Paredes para Velasco, le tiene que pegar. El remate genera el tiro de esquina. La gente aplaude, la gente aplaude. ¿Cree que el fideo está al dente, Roberto?
9: Cree que por lo menos Boca llega ahora. Lo que pasa es que le da más posibilidades. Y tener más fuerza a Merentiel directamente, la gente se enloqueció con Merentiel cuando se equivocó. Se equivocó, está engripado Merentiel, dicen, que está jugando con gripe.
6: Sí, tiene fiebre.
1: Hay tiro de esquina que tiene que venir desde la derecha. Ahí está el tiro de esquina para Boca. Desde la derecha se vinieron todos los chafalotes para cabecear. El centro que viene, un hombre de Boca que la toca, la controla Berentiel. Pegale que es gol, pegale que es gol, Berentiel. Ahí está el taco para Belmonte. Para Belmonte que hizo del gol para Boca la contra de ellos. Del gol para Boca a la contra de ellos. No entiendo lo que hizo Belmonte en vez de patear.
9: Se pensó que, sí, que tiene mucha habilidad y no es para tanto.
6: No, es increíble. No, lo de Belmonte es increíble. No defiende y cuando ataca, ataca mal.
1: Ahí la viene buscando Domingo. La controla Domingo. Un día de domingo. La juegan hacia el medio, la tocan para Marco Antonio. Marco Antonio la abre para Sabino. Sale San Pablo.
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1: Ahí está mostrando la pelota, está canchereando Arboleda. Mostrala nomás que sabes cómo te van a vacunar, ¿no? Hay salida para el San Pablo.
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1: Ahí la viene buscando el taco de Flores para Blanco. Se viene Blanco, pegale que gol, le pegó. Por arriba del travesaño. La gente aplaude el esfuerzo de Blanco, Roberto.
9: Buenísimo lo de Blanco y buenísimo también lo de Paredes. Porque le dio un pase bárbaro, pero Colombo, pero realmente Blanco se mandó una jugada muy, pero muy buena y no encontró el arco. Pero le hizo muy bien. La primera anotó para Boca como jugada de gol.
1: Entonces Lerner dice que...
6: sí, que fue la primera jugada de gol de Boca con la proyección de Blanco. Bien a primer toque, definió bien, la más profunda de Boca en todo este primer tiempo.
1: Una gran pregunta. Si será este el momento de Boca, una gran pregunta. Tú te dale.
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1: Entre piquiti y pacate, minuto 35 del primer tiempo. No nos equivoquemos ahí. Salió muy exigido. Herrera se la dio a Dilolo. Tuvo que sacarse la pelota de encima. Porque más que un pase, fue un sacrificio. Hay salida para San Pablo.
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1: Ahí la viene buscando control de la pelota Artur la puede abrir a la derecha para Lucas Ramón se la dio para Artur que la está jugando para que le reciba Domingo se la da para Arboleda que para la pelota la pone en el medio para Pablo que la puede jugar nuevamente para Arboleda la abre a la derecha para Domingo, toca el equipo brasileño. Boca no tiene que dejarlo, la bajó Caleri, la controla Caleri, se viene Caleri a cualquier lado, el pase de Caleri. Ahora la termina perdiendo a Caseibar. No está bien Boca.
9: Ahora volvió a estar mal.
1: Te lo dice Leto, el querido Roberto Leto por M990. Ahí sale jugando con suma suficiencia el equipo brasileño. No se desespera. Toca Artur. Este Artur juega bien, ¿eh? La abre hacia la izquierda. Ahí sale jugando Sabino. La tiene Sabino. Sabino la pone en el medio para Artur. Artur que la abre para Lucas Ramón. Lucas Ramón que la puede proyectar por la derecha, el centro que viene, Herrera que cabecea, a Casíbar que la saca. Es un momento de confusión para Boca, está atribulado Boca, tiene que salir de este momento, Marcelo.
6: Sí, porque Sao Paulo le mueve la pelota con tranquilidad y Boca no la agarra en el medio, está muy solo, Paredes en el medio no tiene ayuda.
1: Hay salida para Boca, 0-0.
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1: Ahí la viene buscando, la tiene Blanco. 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Para Alejandro, para la gran familia Contartese.
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9: El único arma de Boca es... Blanco con Flores, cuando pueden encontrarse. Pero es la única arma en el sentido de que genera peligro.
4: que notás que algo puede pasar. Después en el resto no Lozano no pasa el ataque, nada.
1: No está encendido Boca como debiera, condición de local. Situación que necesitamos, que como decíamos con Brindisi en la previa, mínimo 2 goles de diferencia. Se tiene que encender Boca.
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1: 60. El saque lateral que tiene que hacer San Pablo.
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1: Ahí viene buscando la pelota, que la pica, la termina sacando, saca Dilolo. Dilolo la juega para Paredes que puede jugar para Lozano. Ahí se la dio para Lozano la va a jugar para Dilolo. Revienta Dilolo para que la pelota vuele, toque una estrella y caiga. La viene buscando, la controla Arthur. La tiene Arthur, comienza a hacer figura en ello Arthur. Ahí viene Arthur, se viene el chiquilín, el número 37 con la marca de Herrera. La gente le aplaude todo a Herrera.
4: Todo, el jugador más aplaudido de Boca.
6: Y es que es el defensor más seguro que está teniendo, porque Blanco no da seguridad en la marca. Lozano le gana en la espalda y Dilolo es Dilolo.
1: Qué linda bufanda tenés, Marcelito.
6: Gracias. Gracias.
1: Se abriga el cuellito, Marcelito. Sí. Se abriga la nuez, Marcelito. Es cortita, te llega hasta donde justo está ahí, ¿no? Perfecto. ¡Hay salida para San Pablo!
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1: ¡Es salida! ¡Hay salida! Salida de Paredes. Paredes la juega para Acacíbar. Acá hay algunos en la cabina. La abren a la derecha para Lozano. Lozano la puede abrir para Velasco. La viene buscando Velasco. La tiene Velasco. Bien Velasco. Gana un tiro de esquina. Hay tiro de esquina o lateral. A lateral. Pensé que era tiro de esquina. Lateral. Ahí saque lateral que tiene que hacer ahora. Lateral que hace Lozano. Ahí está Lozano. Lozano la juega para Velasco. La termina perdiendo, la gana Lozano. Lozano que mete el centro para que cabecee Arboleda. Arboleda rechaza la pelota. La viene buscando, la recibe en el territorio de Boca, en el cachete derecho Herrera. La juega para Dilolo. Dilolo para Herrera, más atrás para el arquero Montero.
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1: Acá se llevan uno, ¿no, Marcelito?
6: Sí.
1: Lo agarraron entre ellos y se lo llevaban, ¿no?
6: Sí, eran unos cuantos,
1: ¿no? Sí. Y no sé si lo llevaban con fines santos. Sí, Andresito.
5: Tercera bandeja, que era Riachuelo. Pero vinieron con apoyo argentino. Muchísimos hinchas de la barra de Independiente, que son amigos, vinieron a apoyar y alentar al San Pablo. Y están en la tercera bandeja, la que era Riachuelo.
1: Bien, un saludo grande para Ernesto Pizorno, que nos escucha permanentemente. Abrazo gigante, Ernesto.
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1: ¡Aquí lo puso usted! ¡Váyase de acá, viejo! Así tiene que venirse Boca, sacando todos los brasileños que se vienen y que quieren atacarlo. Ahí traba la pelota, la gana Belmonte. Belmonte que la está jugando para Paredes. ¡Vamos, Paredes! Paredes la abre hacia la izquierda. ¡Váyase de acá, viejo! La juegan hacia la izquierda. La juegan para Flores, controla Flores. ¡Ahí se viene Flores! Va a llegar al fondo. ¡Dale, Flores! ¡Flores que tiene que ganar! ¡Ganó Flores! Pelota que se va al tiro de esquina. El árbitro dice que no se había ido. Estaba ahí cerquita. Era tiro de esquina. El árbitro dice que no. Un beso enorme para el querido Lucho, para Luciano que nos está escuchando. Un beso enorme para Bubi, esperando el triunfo de Boca. Hay tiro de esquina. No queremos China,
8: China no, con la que la mamá. Gil, hola, Ludo.
1: Ahí le va a pegar Blanco.
8: Blanquito, Blanco.
1: La controla Blanco. Blanco le tiene que pegar. Ahí está Blanco. Ahí que lo silencie. Ya está Chino. Ahí está. La controla. La tiene Paredes. Paredes que le va a pegar. El remate de Flores. A cualquier lado. Ciérrele en el pico al Chino.
8: Vamos a hacer la Flores.
1: Blanco todavía. pero tranquilo. Para. ¿Cuándo va a ver, qué quiere decir, chino? ¿Qué quiere decir?
8: ¡Macha plopa! ¡Va el blanco y me echa un amo, boludo!
9: ¿Dónde sale el chino o un italiano? No te sé.
0: Igual que el japonés.
9: Chino, italiano.
6: Ya, chino.
7: ¿Cuántos extranjeros?
9: Ya te hablo del partido, sí. Dani, ya te hablo que en Boca lo emparejó en un momento dado y ahora sobre el final, de vuelta otra vez, más teniendo la pelota del equipo de San Pablo.
1: Ahí la para, ahí la bajó Velasco, Velasco la cruzó para Flores, no llega Flores. Transmite Roberto, yo a ver, quizás tengo torpeza para explicarlo, pero transmite como que conoce el expediente, que está firme y sabe lo que quiere, ¿no? Y Boca está ahí, a la carga
9: Pablo, el equipo de Santos, de San Pablo, que te decían.
1: Sí, eso, ¿no? Ahí sale jugando Flores, la tiene Flores, maniobra Flores, Flores que se viene por la izquierda, dale Flores, Flores que va a llegar al fondo, dale Flores, carajo, ahí se viene Flores. La perdió Flores.
6: No le salió una en todo el primer tiempo, ¿eh?
9: Juan, muy de memoria, yo soy un toque. Claro, siempre eso. Están bien distribuidos como equipo. No sé si lo harán de local, con otra obligación, pero de visitante han jugado tranquilos.
5: No es de los equipos más fuertes del Brasil, ¿no? Está a 8 puntos de la zona de descenso directo y está a 23 puntos del líder de Flamengo.
1: Pero levantó, lo decía Roberto anoche, lo escuché en la tira.
9: Y los últimos dos partidos.
1: Y lo dijo Brindisi un ratito, que levantó mucho en los últimos dos partidos.
5: Sí, le ganó a Mineiro y a Bragantino.
1: Espera que se cayó el canchero, se viene Boca y está para... No, mirá Lozano. Qué regalito tuvo Lozano y no lo pudo aprovechar. Uno de los morochos de ellos del fondo se cayó y no lo pudo aprovechar Boca. Qué regalo, no va a volver a tener un regalo así Roberto Boca.
9: No, Merentiel fue, ¿eh? Sí. Merentiel fue el que se lo perdió.
1: Ajá, yo mira claro. Como que tiene los mismos zapatos que Lozano, me confundí. Merentiel.
5: Le van a jugar 3 minutos más hasta el minuto 48.
6: Merentiel tiene fiebre, se nota.
1: Ahí está con calentura, dirían los españoles, ¿no?
6: Sí.
1: Nos vamos a España, ¿cómo lo están viendo a Merentiel?
8: Un burro totalmente. Cada vez que agarra la pelota me hace acordar a mi amigo Pepe, que era un burro. No porque era un burro, porque bueno, no sabía nada, sino porque el tamaño que tenía del miembro.
1: Hay salida que la viene buscando, la juega para Tilo. Dilo lo que la cruza para Flores. Ahí la tiene Flores. Pégale Flores. Ahí está el cabezazo para pam, salió el arquero. Los dos. Por favor.
6: Para mí le da al arquero, le da un puñetazo,
1: Pero me parece que chocaron los dos, por favor.
5: ¡Oh! Sí.
1: No, por favor, pero están los dos en el piso, por favor, atender. No me gustan nada estos choques a Miche. Por eso. Sí. Pero estos choques no me gustan ni medio me gustan estos choques.
5: El choque fue fuerte, pero no, para mí no es puñetazo a Merentiel. No, para mí primero lo choca Merentiel el arquero.
0: Le dio con todo.
7: Toca pelota primero el arquero y después cuando baja le pega a Merentiel, que también se con la inercia de la carrera se lo lleva por delante.
0: Le pegó con todo el cuerpo.
1: Ahí se está recuperando Merentiel.
6: Sí, la pregunta es si el puñetazo vino antes del choque. Esa es la pregunta.
5: No fue nada, Marcelito.
7: No, primero pelota.
9: ¿Y penal, Marcelo?
5: No.
7: Se llama los puños
9: el arquero.
7: Sacó el arquero.
5: Ahora si querés le decimos al árbitro a Piero Massa que cobre penal, Marcelo.
6: No, si no fue no hay que cobrarlo, por supuesto.
1: Avanzamos con la carpeta, dale.
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1: Están empatando 0-0 Boca y San Pablo.
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1: Se está recuperando el arquero de San Pablo.
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1: ¡Ahí va a salir San Pablo!
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1: ¡Repone Rafael!
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1: Controla la pelota Velasco la juega para Herrera. Herrera se la dio para Paredes la juega hacia atrás para que la venga a buscar Montero. Ahí está Montero, zapatito blanco, medias blancas y todo lo demás amarillo. El pantaloncito amarillo, buzo amarillo, no así como el resto de los jugadores de Boca, tiene pantaloncitos azules, ¿no? La controla y la tiene Dilolo. Dilolo se la juega para Paredes. Paredes la está dando para Herrera. Herrera la está jugando para Montero.
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1: Ya pasaron un par de minutos largos de lo que había marcado el árbitro.
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1: Están empatando 0-0. Ya está, ya está, ya está. Acaba de terminar este primer tiempo aquí en la Bombonera, entre Piquet y Pacate. Boca 0, San Pablo 0.
0: 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Y desde el templo del fútbol argentino terminó el primer tiempo. Boca Juniors 0, Sao Paulo de Brasil 0. Con los comentarios de Roberto Leto, el análisis de Marcelo Lerner y el relato de Daniel Moyo.
10: Vos sabés que se están yendo los jugadores de Boca de una manera preocupados por lo que están marcando ustedes, ¿no? Por el tema físico que tiene que ver con Merentiel, con Paredes, con Ascacíbar. Bueno, se van metiendo en el vestuario 0-0 en este primer tiempo, sin amonestados por el lado de Boca ni de San Pablo, Dani.
1: Bien, ahí se van los protagonistas, señores. Empatan 0-0 Boca-San Pablo. Vamos con 5 y viene la lista de Roberto.
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1: 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Un saludo enorme para el querido Tony Pero, que nos está escuchando Forza Italia, dice Gianfranco. ¡Vamos, Tony!
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1: El saludo enorme para el querido Emiliano.
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1: El beso enorme para Rafael Falvo, el querido Rafael que nos está escuchando. Beso enorme, Rafa.
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1: Están empatando 0-0, ya viene el saludo de Roberto Leto.
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1: Un saludo enorme para el querido Gustavo Suárez, para Horacio Tafarel, fanático de Boca. Dentro de poco nos cruzamos Boca-San Lorenzo.
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1: Ya viene Roberto Leto con los saludos.
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1: Estamos en el entretiempo, están empatando 0-0. Boca y San Pablo, un beso grande para Ludmi, para Lola, un beso grande para mamá Marta, que están allí prendidos a la radio escuchando esta transmisión. Un beso enorme para Lucho, gracias por estar prendidos a la radio.
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1: Aquí está Leto con sus saludos. A ver, Roberto.
9: Gracias, Dani, como siempre, para la gente de Sojipe, para el querido Walter Acuña, para Javier Quibú de Nueva York, para Carlitos Movio, para Roberto Somi, para el querido Marcos, para Sebastián Onesten, que está pegado a la radio, para Gustavo Perazo, para Fabián Luján, el número uno de Rangli de Lee, con ese local espectacular que tiene. Perdón. Y para Claudio Caneruti. Después, para Alberto Troisi y Silvia Prestano, para Nino, Fana de Boca, y Marcelo Rufrano, la gente de Rincón Norteño, para Gabriel, Gaby de Colombraro, para José Lerumbo de Argentina, Juan Leiva, para Cacho y Ana María de Tandil, para Peige Travel con Pabito Pineda en la cabeza, para pasajista número uno, Franco Furfaro, para mi gran amigo Mario Furfaro, para Evera Bálsamo, para Julio Cupido de San Fernando, para la gente de La Agustina, al gran amigo Marcelo, un crack. Saludos también para mi familia, para Mingui, para Luchi, para Hernán, para Majo, para Lautaro, para Gonzalo que está acá en la cancha sufriendo, para Benicio, para el gran amigo Salvador Monte, también para Diego Ruiz y para Fabricio, los cracks del volante, para Sebastián de Bater y Jot en su local de Zumbo de Paternal. Saludos para Juan Carlos Crepe, para Juan Tosero, y saludos también en España para mi gran amigo José Reynoso y familia, para Silvio Yanina, Fana de Boca, de Seri Gourmet, para Gullo y la Barra del Triciclo, para Nico Clister de Twitter. Saludo para Marisa Francese, la esposa de Pomelo. Saludo para Jorge Andrés, Patricia Richeri, para Lalo Guado, para el querido Rodofile, para Manuel Acevedo, para Marcelo García, el número uno, y Fernando Camoya, para Oski de la Rix, para Albino Valentini, para Gustavo Poleto, para Fabio Cugini, para la Batalla de la Carra, la Vida de la Carra, 1600 Avellaneda. Abrazo bien bostero para José Luis Payares, el hombre de Lanús. También a mi gran amigo Luis Pandolfi, el secretario general del Sindicato de Lavaderos y Tintorerías Industriales de la Argentina. Para la gente del Hotel Ibis, allí en Punta Carretas, para el querido Gonzalo Belloso, un saludo para el dermatólogo número uno del país, Matías Turienzo, Fana de Boca y su padre Jorge, a la gente 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Abrazo para el amigo Guillermo Raet y un saludo para el amigo Matías Cesani. 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Un saludo para Roberto Somi. 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Saludo para Gustavo Poleto. 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Son los saludos que tengo acá. Un gran abrazo para todos.
1: Bien, señores, un saludo enorme, enorme, enorme a todos los oyentes que están prendidos en la radio. ¡Dale!
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1: Señores, ponelo así, Natra, dale.
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1: Señores, están empatando 0-0 Boca y San Pablo aquí en La Bombonera. Y a través de Radio Splendid, a través de AM990, te lo va a comentar Roberto Leto. ¿Sabes por qué te lo comenta Roberto? Porque Leto tiene palabra. Es palabra de comentarista.
9: Gracias, Dani. Un gran abrazo para el amigo Juan Leiva. Un primer tiempo que no vimos para nada bueno de Boca. Una sorpresa, porque manejó la pelota durante casi 20 minutos el San Pablo con mucha tranquilidad, con mucha ubicación, con pelota al piso, buscando siempre arriba, pero no encontrando tantas posibilidades. Pero igual fue el manejo del partido el que hizo. Porque lo tuvo en dos jugadas. Cuando iban 15 minutos, un cabezazo de Luciano que era gol, lo sacó justo Montero con un manotazo. Y después, a los 30, el gol se lo pierde Caleri solo. Quedó mano a mano con el arco totalmente abierto y con jugado Montero para un palo. Y le pifió a la pelota y la tiró afuera también. ¿Qué contrarrestó Boca todo esto? Muy poco.
4: no tuvo casi nunca la pelota, salvo en 10 minutos, porque la gente empezó a gritar y empezó a empujar. Boca dependía del pelotazo de Blanco buscando las Flores y que Flores se arreglara solo. Merentiel no tuvo una buena noche, se ve que no está bien. Velasco tampoco aprovechó su momento. Esa es la realidad, no jugó bien. Parece mentira, en la cancha de Boca no juega bien y cuando va de visitante juega mejor. Pero bueno, Boca no apareció en el partido, no estuvo. Y dejó dudas también en el fondo, salvo la seguridad de Herrera, ovacionado por la gente como el jugador más importante que tuvo Boca. Pero Boca ha llegado muy poco, salvo esa jugada de taco de Flores y el remate de Blanco que se fue al ladito del palo del arquero, pero ha sido muy poco lo que ha hecho Boca. Chumillo está preocupado, seguramente el Vasco Rabarrena, si tiene algunos jugadores en mal estado por el tema de la gripe, porque ve que el equipo no tiene la pelota, porque la tiene siempre el rival. Veremos qué pasa en el segundo tiempo. Pero muchos me habían hablado de un San Pablo que venía muy mal y que era un mal equipo, que no tenía idea, que eran muy livianos. Yo, por lo menos, no lo vi así. Lo vi muy seguro, jugando con la pelota al pie y sabiendo lo que querían. Terminan 0-0, Boca la sacó barata, pensando lo mal que ha jugado este primer tiempo.
1: Te lo comentó el 0-0 de Boca San Pablo en el primer tiempo, Roberto Leto. ¿Sabes por qué te lo comenta Roberto? Porque Leto tiene palabra. Es palabra de comentarista.

0: 11, vamos con 5 corrido.
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0: San Pablo. Te lo analiza Marcelo Lerner con esta presentación.
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0: Lerner, Marcelinghi.
2: Me quedé con la sensación que este fue de los peores primeros tiempos desde que está el Vasco Arruebarrena dirigiendo a Boca. Boca no tuvo volumen de fútbol. Es increíble cómo se siente la ausencia, y hoy más que antes y más que nunca, la ausencia de Aranda, porque Boca no tuvo generación, porque Boca no tuvo un generador. Hoy no apareció Velasco. Belmonte no aporta, vuelvo a repetir, Belmonte no aporta, ni en la marca, ni en nada. Entonces, quedó el capitán y un Ascacíbar que está averiado, que viene de 2-3 noches de fiebre. Seguramente está débil, no tiene fuerza. El pobre ruso que, de todas maneras, corrió y puso lo que tenía que poner. Y queda Paredes solo en el medio campo para generar un poco. Y Paredes no está al 100. Uno lo ve a Paredes, inclusive, que no patea los corners, que se los deja a Velasco o a Ríos, o a Blanco, perdón. No está al 100 Paredes. Está cuidando un poco su físico. No lo vamos a culpar por eso. Y Merentiel, que también está muy errado y muy peleado con la pelota, está con fiebre, o sea, está débil. Es un Boca averiado, es un Boca que no está al 100%. Es un Boca que para mí necesita un refresh, que necesita de repente un socio para Velasco. Yo lo pondría a Zenón y lo sacaría a Belmonte para darle por lo menos un poco más de juego, un poco más de fútbol, un poco más de asociación a Velasco, y para que pueda llegar más armadito Boca. Flores no le salió una hoy. Y no es Lozano, no es Gorosito. Gorosito tiene fallas en la marca, estamos de acuerdo. Puede aprender, pero Gorosito llega y genera. Boca jugó un mal primer tiempo. Las más claras, las dos más claras del partido las tuvo Sao Pablo, sin merecerlo. Un empate que por ahora tiene sabor a muy poco. Tiene que cambiar mucho la cara Boca en este segundo tiempo si quiere ganar este partido.
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0: Estamos en la cancha de Boca.
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0: Estamos en la Bombonera esperando por San Pablo.
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0: Todavía no volvió el San Pablo.
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0: Ahí aparece el San Pablo.
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0: Están 0 a 0, esperamos por los cambios, que no hay variantes en Boca.
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0: Esperamos por... hay variantes en Boca, querido Turco.
3: Sin variantes en Boca Juniors, los vimos para jugar el segundo tiempo.
0: Hay variantes en San Pablo, querido Fernando.
4: Sin variantes en el San Pablo, en este segundo tiempo.
0: Bien, están boludeando. Debe estar comiendo, Fernandito. Está comiendo.
1: Sí, ponele.
0: Aguanta, Herrera. Presentamos el segundo tiempo, dale.
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0: Ya están jugando en el segundo tiempo. Cachete izquierdo para Boca, cachete derecho para el San Pablo. Ahí saque lateral para el San Pablo en el arranque del segundo tiempo. El saque lateral que lo tiene que hacer Sabino. Ahí va a meter el saque lateral largo para que le venga a buscar Caleri. Caleri con el cruce de Di Lolo. Ahí la recupera y sale jugando Iago. Viene la corrida de Iago, viene para cortar Di Lolo. La juega atrás para el arquero Montero. Sale Montero.
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0: Hay salida del fondo para San Pablo.
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0: Ahí saque lateral que tiene que hacer desde la derecha. Viene para hacerlo Domingo.
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0: Ahí contiene la pelota, la tiene el arquero de Boca, la tiene Montero.
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0: Ahí sale jugando del fondo Herrera, la tiene Herrera, sin Robert.
5: Flores está a la derecha y Velasco está a la izquierda.
0: Ahí la recupera, la tiene Flores, la viene buscando Merentiel. La recibe Merentiel, va al piso, Merentiel le comete la infracción. El árbitro dice que pueden seguir, controla Montero, sale Montero para Boca, la juega para Herrera.
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0: Ahí sale jugando Herrera, Herrera la pone hacia la derecha, la abre a la derecha para Di Lolo. La recibe Di Lolo, Di Lolo la juega por bajo, viene la corrida para Flores. Flores que la termina perdiendo, tiene que reponer. Ahí saque lateral para Boca.
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0: Ahí la viene buscando, sale jugando Paredes. La tiene Paredes la abre hacia la izquierda. La pican para Blanco la puede poner en profundidad. Hay un corto y una quebrada, sale jugando desde el fondo. Se viene Boca, el ataque por parte de Boca, la pueden abrir hacia la derecha. La abren a la derecha, la juegan para Flores, vuelta un cachito, pica. La tiene Flores, la viene buscando Flores. Le quedó allí, ahí se quedó. Y la gente no aguanta esas cagaditas. Roberto Guarda que viene la contra de San Pablo ahora. Ahora está la contra del San Pablo, tiene que venir para marcar Di Lolo, llega Di Lolo. Rebota la pelota en el central de Boca. Contá lo que viste, Robert.
5: Era una jugada muy buena de Velasco, la había hecho bien, tenía la apertura para Flores y Flores la metió para atrás y él directamente hizo un taco, no sé para quién, para un volante, directamente de San Pablo que se fue y arrancó el contraataque.
0: Ahí saque lateral que tiene que hacer desde la izquierda. Lateral que tiene que hacer desde la izquierda.
4: Gente.
0: Lo hace Iago, sí.
4: No, la gente no le perdona una a Velasco.
0: La tiene Iago, la recibe Iago. Diego, este está más gordo que yo. Este mamita Sabino.
2: El cabo Sabino.
0: Miércoles, mira lo que es Sabino. hay que darle los probios.

0: que darle varias cosas a vino.
1: Hay que darle menos de comer, me parece.
0: Por Dios, pero... Y este no es que le corda el blanco, ¿eh? Hay salida, salida, que tiene que ser salida para el San Pablo.
1: Sí, un gol y gritos, abrazos y una seco, porque el auténtico siempre se comparte.
0: Viene buscando la controla Marcos Antonio. Marcos Antonio la pone para Lucas Ramón. Ahí la tiene Lucas Ramón, la abre hacia la derecha, se la están dando para Domingo. Domingo que la pone en el medio. La viene jugando para la izquierda. La controla Sabino, la tiene Sabino. Sabino juega hacia el medio, sale desde el fondo San Pablo.
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0: Ahí sale jugando, la viene buscando el número 8, Marcos Antonio. Marcos Antonio la toca para Domingo. Recibe Domingo, Domingo que la puede poner al medio. Está presionando Boca allá arriba, en lo alto, presiona Boca. La viene buscando Paredes, recibe Paredes. Paredes que la puede picar, la pica Paredes. Paredes la jugó para Velasco. Ahí está el giro de Velasco, mete el centro. Al tiro de esquina, hay tiro de esquina para Boca.
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0: Ahí viene Blanco para meter el tiro de esquina. No hizo un solo tiro de esquina a Paredes, ¿eh? Ahí viene Blanco para hacer el tiro de esquina desde la izquierda. La pelota que va a llegar al punto del penal. Le tiene que pegar Blanco, le pega Blanco. ¡Oh! El cabezazo de Herrera. Ahí fue Jagger a cabecear por arriba el travesaño.
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0: Lerner dice que...
3: Le llegó bien Herrera por arriba, primer centro bien pateado, primer córner bien pateado por Blanco. Boca va de a poquito arrimándose al arco de Rafael.
0: El público de Boca que empieza a alentar al equipo. Escuchen, escuchen, escuchen. Ahí la viene buscando para la pelota, pelota que se va a ir al lateral. Lateral que tiene que hacer desde la derecha. El lateral que tiene que hacer desde la derecha, Lozano.
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0: Y Leto dice que...
4: Que Boca tiene que presionar, si no, el partido lo va a manejar siempre San Pablo. Tiene que presionar, tiene que sacar aire, meter presión. Es la única manera, y que se equivoquen ellos.
0: Ahí la viene buscando, controla la pelota, la tiene por bajo. Arboleda, Arboleda la puede poner hacia la derecha para Domingo. Sale jugando Domingo, fuerte Velasco. Comete infracción, el árbitro dice que no pasó nada. Ahí tiene que reponer el saque lateral, lateral para Boca.
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0: Ahí recibe Paredes, maniobra Paredes, Paredes la puede cruzar hacia el medio. La abre el medio para Lozano. Lozano que la termina perdiendo. Sale jugando desde el fondo. Ahí se viene Caleri. Caleri la pone para el hombre de San Pablo. Hay algunos errores defensivos de Boca que son preocupantes, ¿no? Abre las piernas, bien, la hizo bien este Paredes. Paredes que la puede abrir, la juega hacia la izquierda. La están jugando para la corrida, el centro que viene. Está para pam, pam, pam, pam, pam, pam, pam, pam, pam, pam.

0: uruguayo, uruguayo, uruguayo. Tiene 40 de fiebre, está con calentura, como dicen los españoles, pero tiene la calentura de hacer el gol, tiene la calentura de abrir el partido, tiene la calentura de marcar el gol para Boca. Lo hizo Merentiel, para que todos cantemos.
1: ¡Gol de Boca, gol de Boca, gol de Boca!
0: ¡Gol de Boca!
1: ¡Gol de Boca, gol de Boca, gol de Boca!
0: ¡Gol de Boca!
1: ¡Gol de Boca, gol de Boca, de la Bestia!
0: El gol de Boca lo hizo Merentiel. El gol de Boca lo hizo la Bestia Merentiel. Con toda la furia de Merentiel, con toda la injundia de Merentiel, con toda la gana de Merentiel, ante un Boca que no estaba jugando bien, apareció el uruguayo de los goles decisivos. Apareció el uruguayo de los goles fantásticos. Apareció el uruguayo de los goles claves. Y este es un gol clave para Boca. Lo hizo Merentiel. Merentiel, Merentiel, Merentiel. Para que cantemos todos y que Boca esté ganando 1-0. Apareció Merentiel y... ¡Apareció Merentieli! ¡Apareció Merentieli! ¡Adentro, adentro, adentro! ¡Adentro! ¡El gol de Boca! ¡Adentro! ¡El gol de Merentiel! ¡Viva Boca, carajo! ¡Qué lindo, qué lindo, qué lindo! ¡Qué lindo es que gane Boca! ¡Qué lindo es que la gente esté contenta! ¡Qué lindo es que gritemos un gol de Boca! ¡Viva Boca, carajo! ¡Qué feliz me hace cada vez que grito un gol de Boca! ¡Viva Boca, carajo! ¡Boca! ¡Boca andás 1, San Pablo 0! ¡Viva Boca, carajo!
2: Mollito, ¿lo vas a cantar el parapán de Chiquiota esta parte? Ahí lo tenés. ¡Parapán, parapán, parapán! ¡Para vos!
3: Después de una jugada que arrancó por la derecha, la cruzaron a la izquierda y, como siempre, la subida de Blanco es fundamental. Mete el centro al área, le queda en una serie de rebotes, le queda justito a Merentiel, se la tapa el arquero en primera instancia, pero Merentiel, como goleador que es, fue y le pegó arriba y pone a Boca 1-0 en un partido que era muy complicado, que Boca no jugaba bien, que Boca la gana 1-0 y ahora sí le entran todas las dudas a San Pablo. ¿Qué hacemos? Vamos a buscar el empate, nos quedamos con el 1-0. Ahora es el momento de Boca para aprovechar y encontrar un gol más y sería espectacular.
4: Habíamos dicho que se venía Boca, habíamos dicho que el cabezazo de Jagger mostraba que Boca estaba viniendo. Vino Boca en una jugada, creo que la primer jugada bien elaborada. Desborda Blanco como siempre, Merentiel estaba donde están los 9, definió muy pero muy bien. Gana Boca 1-0, va a tener espacio Boca ahora para hacer otro.
0: Tiene que hacer otro para ir tranquilo la semana que viene a Brasil. Lindo gol de Merentiel, se lo merece el uruguayo Merentiel.
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0: Hay salida, salida que tiene que hacer Boca.
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0: Está ganando Boca, gana Boca por 1-0.
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0: Hay pelota que la viene buscando y se va ahí el lateral que tiene que hacer por la derecha, Domingo.
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7: 61 goles para la Bestia Merentiel en Boca, Dani.
0: Repetilo, por favor, ese.
7: 61 goles con la camiseta de Boca para Miguel Ángel Merentiel.
0: Cuando se haga el balance de Merentiel, Merentiel le rindió a Boca a lo largo de...
3: Sin ninguna duda.
0: Sí, sin ninguna duda.
3: No, lógico.
0: Le rindió.
3: Bueno, no sé cuánto lo pagó, creo que tiene millones. Le ha pagado.
0: Vino en silencio.
4: 3, creo.
0: Pesadito.
3: 3, ¿no?
4: 3 millones.
8: Pensar que algunos todavía lo discuten a Merentiel.
0: Vino callado, en silencio. Se abancó lo de Cavani, se abancó de cuántos 9 trae Boca. Y el hombre siempre aparece con goles clave. Se viene Merentiel y cara a Merentiel. Merentiel abrió hacia la derecha para Velasco. Ahí se viene Velasco, Velasco que va a llegar al fondo. Tiene que mandar el centro. Manda el centro, termina rebotando la pelota en el San Pablo, el hombre de San Pablo. Ahí sale jugando. No refan nada eso, ¿eh? Sale jugando todos por bajo. Pelota que se va a ir al lateral, lateral ofensivo, lateral para Boca.
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0: Hay una pequeña escaramuza ahí entre los jugadores de Boca y San Pablo, dale.
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0: Estamos disfrutando del triunfo de Boca por 1-0.
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0: El saque lateral, lateral que tiene que venir desde la izquierda, lateral que lo tiene que hacer Blanco. Ahí está Blanco. Blanco tiene que hacer el lateral. Lateral que tiene que hacer Blanco. Ahí la pone por bajo. Al piso fue Merentiel, cayó Merentiel. El árbitro dice que no pasó nada, tiene que reponer y salir jugando Boca.
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0: Ahí sale jugando Montero.
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0: Ahí le pega Blanco fuerte y alto para que la pelota vuele por los cielos de la Bombonera. Para que la termine bajando Flores, para que gane Lozano. Ahí se viene Lozano, se la puede dar para Blanco. La tiene Blanco, la muestra, mira para un lado, hace la salida para el otro. La casilla Barco, la juega para Paredes, Paredes que se equivoca y salida, salida para el San Pablo.
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0: Ahí la viene buscando Velasco, controla la pelota Velasco, pegale Velasco, la tiene Velasco, Velasco para Merentiel, pegale Merentiel, Merentiel para Velasco, ahí está, se cayó Velasco. Lo miran al árbitro. Bien Merentiel, metiendo fuerza, metiendo gana, gana Boca 1-0.
3: Bien Merentiel y bien Boca ahora, que encuentra espacios, ya te dije, le aparecen espacios que antes no tenía.
0: Hay salida, salida para el San Pablo.
5: El
0: está ganando Boca, gana Boca por 1-0 aquí en la Bombonera, sí.
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0: La control y sale jugando desde el fondo Boca.
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0: Ahí la tiene Belmonte, recibe Belmonte, Belmonte la juega para Dilolo. Controla Dilolo. Dilolo puede jugar por bajo, la juega para Herrera.
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0: Ahí recibe Dilolo, sale Dilolo. Dilolo que la está jugando por bajo. La puede poner la pica para la corrida de Lozano. No llega Lozano, sale jugando, no rifa nada el San Pablo. Toca y toca, con la historia del fútbol brasileño, no con aquella calidad, pero sin rifar la pelota, salida para el San Pablo.
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0: Ahí sale jugando por bajo, la abren a la derecha. La controla, la viene buscando a la derecha Domingo. La tiene Domingo, pelota que se va a ir a lateral, lateral que tiene que hacer. Lateral que hacer rápido San Pablo.
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0: Estamos en la Bombonera, está ganando Boca, gana Boca por 1-0.
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0: Ahí la salida desde el fondo, la abren hacia la izquierda, la juegan a la izquierda. La viene buscando Sabino, la controla Sabino, Sabino que no la puede recibir. La viene controlando y buscando Pablo. Pablo la puede poner al medio para la proyección de Arboleda. Arboleda que la toca hacia la izquierda, se la están dando para que venga Iago. Iago la puede poner en el medio, la pone en el medio. La salida es para que finalmente la tome por aquel sector Lucas Ramón. Lucas Ramón que la juegue por bajo. Ahí toca y toca el equipo brasileño que está perdiendo por 1-0. Ahí viene para meter infracción, comete infracción. Una infracción tonta de parte de Velasco. Hay tiro libre para San Pablo.
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0: Hay tiro libre, está acomodando Artur para pegarle.
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0: Ahí está para pegarle, le tiene que pegar Artur. Le tiene que pegar a Artur la pelota que va a caer en el punto del penal. Ahí está Artur. Guarda que se vinieron todos los grandotes de ellos, todos los chafalotes de ellos. El centro que viene, pelota que viene para rechazar, queda la pelota allí picando el remate. ¡Qué pelota acaba de agarrar el arquero de Boca! Por el amor de Dios, la pelota que acaba de controlar Montero. Abajo, difícil, Robert.
3: Era muy difícil porque había mucha gente y estaba muy tapado.
0: Abajo, controla Montero.
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7: Relator.
0: Sí.
7: Sao Paulo era el único equipo de la Copa Sudamericana 2026 a partir de fase de grupos que no había estado nunca abajo en el marcador. 8 partidos disputados, 4 victorias y 4 empates. Nunca, pero nunca empezó perdiendo un partido.
0: Hay variantes en ello, lo presentamos, dale.
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9: A la cancha el número 43, Santana, se retiró con la número 10, Luciano.
0: Bien, Santana, acá tenés otro para cantar. ¿Podés cantar algo de este o no?
5: Carlos de Badip. Vamos todavía.
9: Qué manera de tener cantante, ¿no, San Pablo?
6: Ah, volvió, apareció.
5: Es más bien un guitarrista Santana que un cantante.
9: Ah, verdad, verdad.
0: Muy bien. Pero no canta nada, no canta.
5: No, Santana. No canta. Carlos de Badip Santana
4: mira
5: no canta.
4: Mira cómo va, mi ritmo.
5: Eso no lo canta él.
9: No le discutan a Pancho, no jodan.
0: Bien, hay salida, salida para Rafael, salida para San Pablo.
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0: Estamos en la Bombonera. El gol de Boca lo hizo Merentiel en el segundo tiempo para que Boca esté ganando por 1-0. La salida por parte de San Pablo la viene buscando Lucas Ramón. Lucas Ramón la abre hacia la izquierda, se la dio para Santana. Santana sale jugando para que la venga a buscar Pablo. Pablo que mete el centro, guarda que se viene el cantante, el guitarrista, lo que fuese de ello, hay que cuidarse. Hay salida, salida para Boca.
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0: Ahí la controla Belmonte, la tiene Belmonte, Belmonte la abre hacia la derecha. La está jugando para Flores, Flores que mete el centro y está para Merentiel. Cabezazo de ellos en contra. Un poco más era gol en contra, menos mal que estaba atento el arquero.
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0: Gana Boca por 1-0 aquí en la Bombonera.
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0: Ahí la viene buscando Lucas Ramón, la tiene Lucas Ramón, la pica para la corrida de Caleri. El árbitro dice que no hubo infracción en perjuicio de Caleri, que tiene que seguir, sigue Montero.
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0: A ver, poneme un poquitito de musiquita, poneme musiquita, a ver, pone música, dale, a ver, pone música. Pone música
5: Santana
0: para vivir esta fiesta en la Bombonera que gana Boca 1-0.
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0: Ahí viene Herrera para cabecear, chocó con el delantero de ellos, se enredó y la pelota finalmente termina controlada y la tiene Montero. A ver qué pusiste.

0: baila, Lerner baila.
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0: Salida que tiene que hacer, salida que hace en San Pablo.
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0: Déjala de fondo, dale. Hay que levantar la transmisión, tenemos que hacer el verdadero show, dale.
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0: Ahí está, dale, vamos.
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0: Ahí viene buscando la pelota Flores. Flores la juega para el taco de Lozano. Dejalo de fondo. Yo voy arriba del tema. La controla, la tiene Flores. Se viene Flores. Maniobra Flores. Flores que la puede poner por bajo. La pone para la corrida de Merentiel. Merentiel que no llega. Ahí viene para trabar. Y para ganar Lucas Ramón. Y desde lejos se la da al arquero Rafael.
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0: Es la cancha de Boca en la Bombonera. Boca está ganando por 1-0 con el gol de Merentiel y nosotros con Donna Summer. A ver, dale.
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0: Hay salida que la tiene que hacer. Sale jugando desde el fondo. Controla Arboleda. La puede abrir a la izquierda. La abre para Sabino. Ahí recibe Sabino. Sabino que la termina jugando, la juega para Pablo. Pablo la juega para Sabino. Sabino que... Sabino era un presidente de San Lorenzo, con B corta, ¿verdad?
3: Sí, falleció.
0: Sí, con B corta.
4: Al que Crepi lo mandó a comprar pizza.
0: Exactamente. Ahí se viene Santana. La controla Santana en un sorteo, ¿no? El pique que viene guarda. Termina controlando y la tiene Montero.
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0: La salida por parte de Velasco. Velasco la juega para Merentiel para Velasco. Ahí nace el arranque de Boca. Nace la contra de Boca, la tiene Velasco. Velasco la termina jugando por bajo. La tiene para Paredes. Paredes puede jugar para atrás, la toca para Herrera. Ahí recibe Herrera. Herrera la juega nuevamente para Paredes. Toca y toca Boca. La viene buscando Herrera. Herrera la toca para Paredes. Paredes para Herrera. Que mía tuya, que tuya mía, que no den en uno. Se viene Herrera. Herrera que la puede poner, la pone por bajo. La toca para Casíbar. Casíbar que la pone en profundidad para Velasco. Velasco que le puede pegar. La abre la derecha para Lozano. La controla Lozano. La viene buscando Lozano. Que va a meter el centro. Mete el centro. El cabezazo de Arboleda que estaba allí para despejar. Viene para trabar y para ganar Paredes. Ganó Pared, pelota que tiene que reponer Rafael.
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0: En el hombre, hoy un hombre de eso en el piso, dale.
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0: Hay tiro libre, tiene que reponer, repone San Pablo.
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0: Un saludo enorme para el querido Julio Sorrentino que nos está escuchando. Un saludo de la cancha de Boca. Está ganando Boca, gana Boca por 1-0.
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4: Se viene la pausa de hidratación, donde aprovecha el Vasco para dar indicaciones. Se mueven todos los suplentes de Boca. Recordamos, en el banco Bray, Jorge Nicolás Figal, Gorosito, Marco Pellegrino, Matías Atás, Camilo Rey Domenech, el correntino Kevin Zenón, William Alarcón, Carlos Palacios, Ángel Romero, Sebastián Villa y Ener Valencia. Está muy sentido en el piso, muy dolorido. Ahí empieza a pararse Tomás Belmonte.
0: Un saludo grande para Aurora, que nos está escuchando. Un beso grande para vos, Aurora.
1: Laura Bradigan. Gloria. 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
0: El saludo enorme para Marcelo, que nos está escuchando junto con Carlos de Neuquén. A full con nosotros, dale.
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0: A ver, querido Ezequiel, dale.
5: Buenas noches, aguante Boca y la China.
2: Bueno.
5: Sí, claro, va a estar sincronizada la transmisión de la TV con radio. TV Off Radio On. Lo escuchamos a ustedes, a la M990 Moyo. Sos un genio. de Rodolfo de Pueyrredón. Hola, buenas noches, este es el show de Boca, aguante Boca. Grande la bestia, hoy hay que ganar 1-0. China, China, China, China. Señor Moyo, cuando el espléndido con su caballerosidad dice, el brasileño la muestra, mostrala. ¿Qué quiere decir el señor Moyo con el brazuca? ¡Me gusta!
2: No sé si le puedo responder.
0: Hay salida, salida, que tiene que hacer salida. Van a reanudar, avanzamos con la carpeta, dale.
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0: Ahí tiene que reponer y reanudarse el partido.
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0: Ahí tiene que salir para reponer Rafael.
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0: Tiene que reponer, reponer Rafael.
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0: Termina controlando y tiene la pelota Montero. Tiene que reponer Montero. Montero va a salir para Boca.
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0: La pelota que vuela por los cielos de la Bombonera viene para bajar la Arboleda. Arboleda que la termina perdiendo, viene para trabar y gana Alba Monte. La ponen para Belmonte, yo dije Alba Monte, mira, era Belmonte. Ahí viene para trabar, pelota que se va a ir a lateral, lateral, no, la evita el lateral Arboleda. Ahí la viene para rechazarse, mire Boca, buscando el segundo, la controla Meretiel, la tiene Meretiel, Meretiel por bajo, la terminan reventando, revienta, ahí baja la pelota, la viene buscando y la tiene Blanco, Blanco que la pone para Paredes, ahí maniobra Paredes, Paredes que la puede tocar, abre a la derecha, la abre a la derecha para Dilolo, recibe Dilolo, Dilolo la juega para Lozano, ahí la recibe Lozano, Lozano para el marcador central de Boca, sale Boca.
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0: La viene buscando, sale jugando desde el fondo. Ahí recibe, tiene la pelota el hombre de Boca.
4: ¡Viene Villa!
0: Ahí se viene Villa, sale bien de Boca. Ahí le viene buscando Velasco. Recibe Velasco, controla Velasco. Velasco la abre hacia la derecha. La está abriendo para Lozano, la recibe Lozano. Lozano la juega para Velasco, se viene Boca para el segundo. Bueno, el remate de Velasco, por Dios. Para arriba del travesaño. ¡Qué situación tuvo Boca en el pie de Velasco, Robert!
3: ¡Qué buena jugada que armó Velasco, junto con Flores! Pero cuando el Udión enganchó y le me quiso meter en el ángulo, fue por arriba del travesaño. Te quiero decir algo. Está muy desordenado San Pablo. Está como que se quedó en la duda. ¿Qué hago ahora con este partido? Boca lo tiene físicamente como que estuviera mucho mejor que el San Pablo para poder convertirle el segundo gol,
6: Buena jugada, muy buena jugada de Velasco. Para mí de lo mejorcito de Boca en el segundo tiempo. Boca está buscando el segundo, hay que asegurar.
4: Y otra vez levantó aplauso de la gente de Boca para el 20, para Alan Velasco.
0: Ahí controla la pelota Flores, la tiene Flores. Flores la juega para Belmonte. Belmonte tiene la pelota. Quedan 17 minutos más el descuento. La juegan para Herrera, necesitamos de un gol más. El 1-0 es poco, es pobre, es exiguo. Boca tiene que sacar una ventaja más amplia para ir tranquilo la semana que viene a San Pablo, donde vamos a estar con Radio Esplende para transmitir la revancha por cuarto de final. Por esta llave, ¿quién viene, querido Ezequiel?
5: Vasco da Gama e Independiente Santa Fe, que hoy igualaron en la ida en Colombia 0-0.
0: En Colombia 0-0, así que va a ser de Vasco da Gama. La revancha va a ser en Brasil y Vasco da Gama seguramente será entonces el rival de Boca o San Pablo, que sea Boca, por el amor de Dios. Ahí saque lateral, lateral para Boca.
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0: Ahí tiene que haber en estos momentos que hay. Hay que el cambio en Boca, se viene la variante en Boca.
4: Sí, se va a venir la primera modificación, va a ingresar Sebastián Villa.
0: Todavía el árbitro no lo autorizó. Ahí viene para cabecear y para sacar la Arboleda. Pelota que la tienen buscando por bajo. Hay salida, salida que tiene que hacer desde el fondo. La juegan hacia la izquierda. La viene buscando, la controla del 12, Iago. Iago la abre hacia la derecha, se la están dando para el barbado Domingo. Domingo sale jugando del fondo al piso, va Domingo. Traba con el hombre de Boca que quedó lesionado. Lo echó a Domingo. Lo echó a Domingo el árbitro. El tema es ver cómo quedó el hombre de Boca, ¿no? Fuerte fue Domingo a buscarlo. Y es Paredes el que está en el piso. Expulsado el hombre. Expulsado el 22 Domingo. Se arma un lío bárbaro. Enloqueció el banco de suplentes. El árbitro directo le marca la roja a Domingo. Se agarran la cabeza porque ellos creen también que Paredes fue fuerte. Paredes está en el piso. Avanzamos con la carpeta, dale, expulsado Domingo.
1: 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De fondo, Gloria Gaynor, I Will Survive.
0: Avanzamos, dale.
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0: Ahí lo están revisando, sí.
7: Sí, sí, te iba a decir eso, están revisándolo para definir si es expulsión o no.
5: Claro, porque de San Pablo, sí, Daniel, de San Pablo toca primero la pelota y después llega Paredes. Levanta la pelota primero el de San Pablo y después de arrastrón se lleva a Paredes, que también impacta en el jugador de San Pablo.
7: Me parece que no hay plancha.
0: La está revisando. Hay un lío bárbaro. No va la roja, claro. Yo no lo iba a decir. Pero quiero decir con mucho dolor. No sé lo que ven ustedes. Tenemos la televisión acá. Va abajo Domingo. Y el que pega es Paredes, chicos.
5: Claro. Sí.
0: ¿Vos cómo lo viste, Ezequiel?
5: Sí. Pega Paredes porque el de San Pablo llega primero a la pelota, levanta el balón y después llega Paredes con el botín para impactar de lleno en el hombre de San Pablo. Claro, es Paredes el que pega.
1: Con la intención de darle la pelota.
5: No, claro, pues llega primero el de San Pablo, Domingo.
3: Paredes no va a pasar nada.
7: Paredes no está bien.
0: Digo que no hubo intención de ir con plancha, me parece.
5: Sí, no fue infracción del de San Pablo. No amerita que sea roja para Paredes tampoco.
3: Qué raro que...
6: Para Paredes. ¿Cómo hace roja para Paredes en esta jugada?
5: No, por eso, no amerita.
6: No.
7: No, lo único que puede llegar a pasar, que sea algo de simulación, ¿no? Pero no creo que pase por ahí tampoco.
3: ¿Y lo molestó, creo,
0: No, nada.
7: No, le sacó la tarjeta roja.
0: Es decir, le sacó... No,
3: sí, bueno, pero no, le podía haber dejado...
0: Se la retiró la roja.
3: Pero le podía haber dejado la amarilla. Y
6: fíjate que da foul para ellos. Da infracción para ellos
0: porque fue la falta fue la hizo Paredes.
5: Claro, exacto.
7: La primera modificación en Boca la presentamos.
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7: Se retira ovacionado el autor del único gol del partido, el 16, la bestia Miguel Merentiel, a la cancha, camiseta 22, Sebastián Villa.
0: Villa se va, Merentiel. Sin 9 de Boca de vuelta, ¿no? Velasco.
3: Con
0: Flores.
3: Pero Flores se quedó acá,
0: Ahí viene buscando la pelota el hombre de San Pablo. Están los dos con 11. Finalmente no fue expulsado el defensor de San Pablo. Hay salida que le viene buscando Herrera. La controla Herrera.
1: 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De fondo, Electric Fly Orchestra. Don't break me down.
0: Hay salida que tiene que hacer, Montero.
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0: Ahí se viene San Pablo, Ale Herrera, que hoy no tuvo fisuras, que hoy no tuvo falla. Ahí está el despeje de Domingo. Domingo que está en el campo de juego, la controla Villa, la viene buscando Villa para Velasco. Encara Velasco, le tiene que ganar, se viene Velasco, le tiene que ganar. Ahí traba y gana Arboleda, sale Arboleda jugando para San Pablo, lo toca, va al medio para Santana. Sale Santana desde el fondo para San Pablo.
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0: la salida que tiene que hacer San Pablo.
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0: Está perdiendo San Pablo por 1-0. Gana Boca.
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0: Por bajo la viene buscando, la controla, Sabino la tiene, Sabino la pone en el medio para que salga jugando desde el fondo Artur. Ahí la tiene Artur, la toca para Marcos Antonio. Marcos Antonio la abre hacia la derecha, la abre para Arboleda. Arboleda que sale jugando, la termina perdiendo. La juega para... Está agotado Paredes.
3: No, está cansado.
0: Está agotado Paredes. Guarda que se viene el hecho, guarda que le puede pegar Santana. La tiene Santana. Santana que la abre hacia la izquierda. El centro que viene Santana que cabecea. Lejos del palo izquierdo, tiene que reponer, repone Montero.
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0: Hay salida, salida que tiene que hacer Boca con Montero.
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0: Ahí tiene que reponer, repone Montero.
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0: Hay una variante en el San Pablo, la presentamos, dale.
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7: Son dos cambios en esta segunda ventana del equipo paulista a la cancha. El 34, Dos Santos, y el número 11, Ferreira, se retiraron con la 8, Marcos Antonio, y con la 9, Jonathan Caledi. Vos sabés que fue silbado Caledi cuando se fue reemplazado.
3: Y lo vimos, increíble, ¿eh?
6: Qué raro, ¿no?
7: Sí, la verdad que sí.
0: Ay, salí. ¿Será porque no habrá querido venir a Boca en algún momento? Y el hincha de Boca.
6: No, en un reportaje que dio y dijo que es hincha de Olbois. Yo qué sé.
0: Wow. Hay tanto que dice.
7: ¿Pero a quién le importa Olbois? Acá hay otro tema. Muchas veces le dijo que no a Boca.
0: Ese es el tema. Yo coincido con vos. Ese es el tema. Lo de quién le importa Olbois salió el hincha de Atlanta ahí, ¿no? Salió el. Ahí la juega Di Lolo. Di Lolo la está tocando para Herrera. La tiene Herrera. Herrera puede salir jugando para Boca. ¡Sale Boca!
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0: Lozano la baja para Flores. Flores la pone en el medio para Velasco. Velasco les pegó. Por arriba el travesaño. Otra vez por arriba el travesaño. Una tiene que bajar, ¿eh? Una tiene que bajar para que sea el segundo. Necesitamos otro gol de Boca.
3: Se quedó muy
7: va a venir la segunda variante. Se va a venir el ecuatoriano Ener Palencia.
0: Ahí viene el 9 de Boca. Hay tiro. Tiene que reponerlo desde el fondo. Repone Rafael.
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7: Dani. Que le pongan un GPS, ¿no?
0: Hay salida que viene haciendo y sale jugando desde el fondo, la controla Di Lolo. Ahí la tiene Di Lolo. Di Lolo sale jugando por bajo. Sale jugando San Pablo. La pone para Santana. Santana que la pone para la entrada de Dos Santos que no llega. Viene para buscarle y para reponerse, repone Arboleda.
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0: Hay salida para el San Pablo.
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0: Ahí por bajo la viene buscando San Pablo. Ahí la tiene Ferreira. Ferreira que la pone para Sabino. Sabino que puede jugar hacia la izquierda. Ahí se viene Iago. Iago lo está maniobrando. La recupera, la tiene nuevamente Artur. Artur que le puede pegar. Guarda con Artur que sabe. Le viene para la marca Villa. No hagamos falta. Recupera Artur. Artur se la dio atrás para Domingo. Domingo la juega para Arboleda. Arboleda se la está dando para Sabino. Ahí se viene Sabino. Maniobra Sabino. Sabino que la termina perdiendo para que la agarre Lozana. Sale Lozana.
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0: Ahí va bien. Presentamos la variante de Boca, dale.
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7: Mira, y esto sí que es noticia, ¿eh? Muy aplaudido el 20, Alan Velasco, a la cancha, camiseta número 30, la segunda variante en Boca, el ecuatoriano.
0: está Valencia.
8: ¡Dani!
0: Sí. Sí.
8: Hay que marcar que Caleri fue amonestado en este partido y por acumulación de amarillas no juega la revancha en el Morumbí.
0: Mira qué dato estás aportando, papá.
9: Sí, por un cabezazo a Belmonte fue amonestado Caleri.
0: Ahí viene buscando la pelota el hombre de Boca, Dilolo. Va al piso Dilolo. Belmonte que la revienta. Está ganando Boca por 1-0. La revancha es el martes que viene allá en San Pablo, donde vamos a estar muy temprano. ¿A qué hora es el partido el martes que viene?
9: 21:30.
0: Sí. 21:30. Estaremos seguramente desde las 7 de la tarde, muy temprano. Ganan bien. Me gusta la contra de Boca. Me gusta la contra de Boca. Se viene Villa en cara a Villa. Ahí la tiene Villa. Villa va a una velocidad y Valencia va a otra, ¿no? Uno parece el italiano Antonioli con el Mercedes el otro día. Y el otro parece el Williams o el Alpine, no voy a decir porque la verdad que Alpine no voy a decir porque anduvo mejor, ¿no? Pero es increíble la diferencia de velocidad que le ponen uno y otro. Hay salida, uno parece la Ferrari últimamente como estamos. Hay salida, perdón Ferrari por lo que dije. Hay salida para San Pablo.
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0: Ahí sale jugando Domingo. Controla la pelota Domingo la pone por bajo. La están dando para Santana, la tiene Santana. Maniobra y gana Belmonte. Belmonte la puede jugar hacia la izquierda. Sale desde el fondo Boca.
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0: Ahí viene buscando la pelota por bajo. La tiene Dilolo. Recibe Dilolo. Dilolo se la dio para Herrera. Maniobra Herrera. Herrera puede jugar. La cruza Herrera. Herrera que le pega fuerte al alto a cualquier lado para que la termine controlando y la tenga Rafael. Quedan 3 minutos más el descuento, que serán 4 o 5 minutos más para que Boca gane este partido.
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0: Qué lindo la pasamos cuando vamos a Maracaibo. Qué lindo que está Maracaibo. Ahí guarda que se vienen ellos. Guarda que la puede controlar. La tiene este Ferreira que se ha atrevido. Sale jugando para el medio. Se juegan para Artur. Artur la puede abrir hacia la derecha. La abre a la derecha para Dos Santos. Dos Santos la toca atrás. La juega para Domingo. Domingo sale jugando para Arboleda. La tiene Arboleda. Ahí maniobra y toca el equipo paulista. La juegan hacia el medio. La recibe Santana. Santana que la puede poner por bajo. La pone por bajo. Le quedó servido. Ellos tocan y tocan. Que sigan tocando así todo el día, ¿no? Pero no pisan el área. Ahí se equivocó. Viene la contra para Boca. Sale Flores. Flores con la marca de 2. Finalmente viene Trabajo. ¿Qué número de mierda tiene este tipo que está acá? ¿Me querés decir? No se ven los números, Es impresionante, no se ven los números. Para mí fue Dos Santos que mandó la pelota al lateral. Lateral que tiene que hacer ya rápido Boca.
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0: Ahí viene buscando la pelota Villa. Controla Villa. Villa la pone por bajo, se la está dando para Belmonte. Ahí recibe Belmonte. Belmonte la juega hacia la izquierda. La controla Belmonte, la tiene Belmonte. Belmonte que la está jugando, la abre hacia la derecha. La abrieron para Paredes. Paredes la juega para que la venga a buscar y la controle el número 19, Flores. Flores se la dio para Belmonte. Belmonte juega por bajo, la toca para Dilolo. Dilolo la está tocando para Herrera. Herrera sale jugando desde el fondo. La toca para Valencia. Recibe Valencia. Valencia que la puede poner la corrida para que la termine bajando. La pierde. La recupera Valencia. La viene buscando Valencia. Ahí está Valencia. Gira Valencia. Valencia la juega para Villa. Villa que puede meter el centro. Mete el centro. El rechazo. Boca andás, Boca andás, porque Valencia estaba en aquella punta, Roberto. Ahí recupera Valencia, mirá Valencia, recuperó una pelota, una buena de Valencia. ¡Viva Valencia! ¡Y viva Valencia! La toca Flores, la controla Flores. Flores la puede poner por bajo, gira Flores. Flores se la dio para Paredes. Ahí la tiene Paredes, no la pierda Paredes. Paredes la juega para Flores, Flores atrás para Dilolo. Toca y toca Boca. Recibe Paredes, todo lo que hace Paredes, bien, mal, regular, la gente lo aplaude. Lo ama, lo quiere. Recién se había equivocado, igual la gente lo aplaude. Ahí la controla Dilolo, parado como número 5. La abre la izquierda para Herrera. Herrera juega más atrás, la tiene para Montero.
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7: Bueno, el Vasco mandó a sentar a todos los suplentes. No va a hacer más cambios. El último cambio fue el ingreso de Ener Valencia. Solamente dos modificaciones. Ya se sentaron todos los suplentes.
0: Hay salida que tiene que hacer San Pablo. Ahí viene para pegarle Domingo. era Arboleda. Arboleda la juega a la izquierda para Sabino. Sabino que la toca. Boca hace presión en lo alto. Sale jugando, la controla Artur. La tiene Artur. Artur la puede poner por bajo. Guarda que se viene en San Pablo. Ahí viene para marcar Dilolo. No tiene que quedar afuera de distancia Dilolo. Ahí se viene en San Pablo. La controla, la tiene Dos Santos. Dos Santos la abre hacia la derecha. Viene para marcar bien Villa. La cortó Villa en posición defensiva. Ahora la termina perdiendo Villa. Villa.
7: 5 minutos más hasta el minuto 50.
0: 5 minutos más hasta el minuto 50. Hay tiro libre no. Hay salida, salida que tiene que hacer desde el fondo. Hay salida desde el fondo, salida para el San Pablo.
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0: Ahí la controla, la viene buscando y la tiene Paredes. Paredes la puede jugar por bajo. La juega Paredes, Paredes para Valencia. Valencia que se la está dando a la derecha. Hay pelota que se va a ir al lateral. Lateral que tiene que hacer. Lateral que tiene que hacer Boca.
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0: El saque lateral, lateral que tiene que hacer desde la derecha. Hay variantes, hay dos variantes en ello. La presentamos, dale.
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7: Newton Junior y Andrés Silva a la cancha. Se fue Artur y ya te confirmo quién es el otro.
0: Bien, Silva a la cancha y Newton Junior. Newton Junior
6: entró con una manzana.
0: Sí. Silva y Newton Junior.
9: Maya, el 29 se fue. Y entró el 28 Araujo también.
7: Pablo.
0: ¿Y Silva con qué número está Silva?
9: 29.
0: 29. ¿Y quiénes se fueron?
7: El 20. Artur y Pablo.
0: Artur y Pablo se fueron.
7: Silva tiene la 17.
0: Ahí viene buscando la pelota. ¿Quién tiene la 17?
7: Silva. Sí. Igual lo ves un carajo.
0: Sí.
2: Ah, bueno.
7: Ah, bueno. ¿Cómo está,
0: A full está.
7: ¿Y tu Fognayom? China, China, invítalo a tomar un café con leche.
2: Vos querés que me echen de mi casa, ¿no?
7: ¿Y tu Fognayom?
0: Pasaron 2 minutos, quedan 3. Boca creo que se está confirmando con el 1-0 y no sé si es bueno, Robertito.
3: Es un buen resultado pensando, yo siempre digo, ganar es importante. Segundo, que en el primer tiempo Boca había jugado muy mal, en el segundo tiempo mejoró. Y bueno, justifica esta victoria más que nada por el segundo tiempo. Tiene que, se va a hacer un partido bravo igual allá, pero...
0: Ahí saque lateral, lateral que tiene que hacer desde la derecha. Ahí viene el lateral. Ahí la termina bajando la control y sale jugando desde el fondo Boca. La tiene Valencia. Valencia que la termina perdiendo. Pelota que se va a ir al lateral, lateral que tiene que hacer. Lateral que tiene que hacer el San Pablo. A ver, entre Piquet y Paca te quedan 2 minutos y medio más el descuento. Está ganando Boca a Boca. No, 2 y medio directamente, tenés razón. 2 y medio. 2 y medio quedan, quizás el árbitro da 1 minuto más por algún boludeo, los cambios, qué sé yo, ¿no? Digo, ahí la viene buscando, pero no, son 2 minutos que quedan. Hay salida, salida de Boca, que gana 1-0.
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0: Estamos en la cancha de Boca, gana Boca por 1-0.
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0: Ahí para la pelota, controla la pelota, la viene buscando Arboleda. Ahí se viene Arboleda, Valencia que comete infracción. Ah, ahí comete infracción. Hay tiro libre que tiene que hacer ahora. Tiro libre que tiene que hacer el San Pablo. Tiro libre que tiene que hacer el San Pablo. Hay un tiro libre peligroso. Se vienen todos ellos, no me gusta ni medio este tiro libre. No me gusta ni medio, porque es un tiro libre donde se vienen absolutamente todos ellos. Ahí está acomodando la pelota Santana. Al piso fue el hombre del San Pablo. Hay un tiro libre, hay 2 hombres de ellos para meter la pelota. Hay 2 hombres de ellos para meter la pelota. La pisan, la cruzan, sale mal. La rechaza Lozado. Pelota que se va a ir al lateral, lateral para el San Pablo. Lo hacen rápido. La jugó Ferreira. Ferreira la abre para que la venga a buscar Dos Santos. La controla Dos Santos. La tiene Dos Santos. Dos Santos la puede jugar hacia abajo. La tocan hacia abajo y sale jugando. Se viene Ferreira. La cruzan para la derecha. Va a recibir muy libre. Allá recibe muy libre Lucas Ramón. la pone en el medio, no lo toques, a ver si te cobran penal. La rechazan, la viene buscando Domingo, la controla Domingo, que en algún momento le habían sacado la roja, después se rectificaron y está en el campo de juego. La ponen por bajo, se la están dando para que la agarre Silva. Ahí la tiene Silva, se viene Silva. Silva la abre hacia la izquierda. Van a meter un nuevo centro, mete un nuevo centro. El cabezazo de ellos a cualquier parte, señores. Se va a ir el partido. Estamos felices con el triunfo de Boca. Está ganando Boca, va a ganar Boca. Somos felices porque gana Boca.
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0: Somos felices que ganó Boca, señores. Felices, felices, felices. Arriba la música.
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0: Ganó Boca por 1-0, vamos que la vida es una fiesta, soy feliz que ganó Boca.

0: Boca por 1-0 con el gol de Merentiel. Somos muy, pero muy felices con el triunfo de Boca arriba, dale.
1: Soy feliz, vamos que la vida es una fiesta.
0: La vida es una fiesta, señores, ganó Boca 1-0. 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
2: 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Terminó el partido en el Templo del Fútbol Argentino. Boca Juniors 1, Sao Paulo de Brasil 0. Con los comentarios de Roberto Leto, el análisis de Marcelo Lerner y el relato de Daniel Moyo.
0: El triunfo dedicado a Bela Gamba, que nos está escuchando allá en Mar del Plata y que está disfrutando de este triunfo que ganó Boca 1-0.
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0: Ahí están los protagonistas, ahí se está yendo el cuerpo técnico de Boca. Ahí se quedan algunos de los jugadores que van a hablar con la prensa. Avanzamos con la carpeta, dale.
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0: Ganó Boca por 1-0 y somos todos muy felices.
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0: Hay salida que tiene que hacer, salida de los jugadores de Boca.
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0: Ganó Boca por 1-0.
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0: El primer título de Roberto Leto con el triunfo de Boca es...
4: Que Boca campeón en el segundo tiempo fue más que este equipo de San Pablo, que toca mucho pero no llega tanto, que en el primer tiempo lo había preocupado, pero que Boca lo termina ganando. El resultado sirve, ya sé que la gente quería más goles, pero una victoria es una victoria. Ganó 1-0, el obligado ahora es San Pablo.
0: Entonces...
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0: La primera impresión, el primer título de Marcelito Lerner.
5: Un tibio Boca le ganó justamente a Sao Paulo.
0: Así están dadas las cosas, ganó Boca por 1-0.
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0: Vamos a esperar la palabra de los protagonistas, la palabra de el técnico de Boca, de este triunfo de Boca. Con este gol ganó Boca, lo escuchamos, dale. Abre las piernas, bien, la hizo bien Paredes que la puede abrir, la juega hacia la izquierda, la están jugando para la corrida, el centro que viene, está para

0: uruguayo, uruguayo, uruguayo. Tiene 40 de fiebre, está con calentura, como dicen los españoles, pero tiene la calentura de hacer el gol, tiene la calentura de abrir el partido, tiene la calentura de marcar el gol para Boca. Lo hizo Berentiel, para que todos cantemos.
1: ¡Gol de Boca! ¡Gol de Boca! ¡Gol de Boca!
0: ¡Gol de Boca!
1: ¡Gol de Boca! ¡Gol de Boca! ¡Gol de Boca!
0: ¡Gol de Boca!
1: ¡Gol de Boca! ¡Gol de Boca! ¡De la Bestia!
0: Lo hizo Berentiel, el gol de Boca lo hizo la Bestia Berentiel, con toda la furia de Berentiel, con toda la injundia de Berentiel, con toda la gana de Berentiel, ante un Boca que no estaba jugando bien, apareció el uruguayo de los goles de Spigo, apareció el uruguayo de los goles fantásticos, apareció el uruguayo de los goles clave, y este es un gol clave para Boca, lo hizo Berentiel, Berentiel, Berentiel, Berentiel, para que cantemos todo y que Boca esté ganando 1-0. ¡Apareció Berentieli! ¡Apareció Berentieli! ¡Apareció Berentieli! ¡Adentro, adentro, adentro! ¡Adentro! ¡El gol de Boca! ¡Adentro! ¡El gol de Berentiel! ¡Viva Boca, carajo! ¡Qué lindo, qué lindo, qué lindo! ¡Qué lindo es que gane Boca! ¡Qué lindo es que la gente esté contenta! ¡Qué lindo es que gritemos un gol de Boca! ¡Viva Boca, carajo! ¡Qué feliz me hace cada vez que grito un gol de Boca! ¡Viva Boca, carajo! ¡Boca! ¡Boca Andás 1, San Pablo 0! ¡Viva Boca, carajo! Con ese gol ganó Boca por 1-0 y va con ventaja la semana que viene a Brasil. Avanzamos con la carpeta mientras esperamos algunas voces de los jugadores de Boca que están hablando.
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0: Uno más, vale.
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0: Ya se fueron casi todos los jugadores. Veo que algunos de Boca quedan en el campo, como por ejemplo me parece que Blanco está en el campo.
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0: Aquí está Velasco, a ver Velasco que habló, dale.
4: Alan, se sintieron más cómodos en el segundo tiempo, pero es una serie muy pareja.
5: Sí, buenas noches. La verdad que fue un partido muy complicado, lo sabíamos. Desde antes que arranca el partido, bueno, una vez que arrancó, se vio, ¿no? Un partido durísimo, ellos juegan bien. Y bueno, nosotros tratamos de hacer lo nuestro.

0: Ahí lo veo que me parece que no sé si es Merentiel o quién, pero avanzamos, dale.
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0: Gano Boca por 1-0.
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0: Bien, lo tomamos nosotros acá con Pikachu, el jugador de Boca que habló. Entonces pone a Pavarotti, no, pone a Sinatra, dale.
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0: Señores, ganó Boca por 1-0.

0: Siempre se valora. Boca en el primer tiempo no había jugado bien. Había llegado con más situaciones de gol el equipo brasileño, el San Pablo. Y en el segundo tiempo salió Boca a presionar un poco más y ahí el San Pablo ya con ese toque que tocaban para atrás, para los costados y que le era efectivo, se le hizo ya no efectivo. Ya era contraproducente porque Boca presionaba de otra manera. Se adelantó unos metros Paredes, se adelantó Ascacíbar, se adelantó Belmonte, empujaron desde el fondo y Boca empezó a aparecer en el partido. Y rápidamente, a los pocos minutos, tuvo la situación. Primero se había tenido un remate de Velasco, pero después apareció Merentiel, que parecía que la jugada, que venía muy bien porque hay un jugador que siempre en Boca te salva, ¿eh? Que es Blanco. Blanco pasó bien al ataque. Cuando Blanco pasa bien al ataque, la termina bien con centros. Fundamentalmente con centro la termina, ¿no? Pero la termina bien. Pueden ser a la cabeza, pueden ser al pie. Pero realmente le quedó a Merentiel, se la tapa al arquero y en el rebote la agarra Merentiel y la clava arriba. Ya Boca pasa a ganar en el arranque del segundo tiempo. Ya ahí no era el San Pablo que toqueteaba en el primer tiempo, que estaba tranquilo, y ya no era el Boca que se quedaba esperando a ver qué era lo que pasaba. No, ya era un Boca que por lo menos, con todo lo poco que podía tener en lo físico, lo presionaba y lo complicaba. Y lo tuvo a tiro para poder convertir dos veces más. Hay un jugador que ha levantado en el segundo tiempo, que yo lo tengo ya, no digo como figura, pero entre las figuras de Boca sin ninguna duda lo tengo a Velasco. Porque Velasco se mandó una macana en una jugada que, bueno, la hizo toda muy bien y de repente la tocó para atrás y se la dio para un contraataque para el equipo de San Pablo. Pero igual Velasco jugó bien. Pide la pelota, encara, desequilibra, le pegó al arco dos veces por arriba del travesaño. Boca fue otra cosa. Lo que pasa es que Boca quizá no tenía el aire suficiente ni los jugadores arriba para poder convertir otro gol, sino quizá Boca lo pudo haber convertido. Ya en el segundo tiempo, una sola jugada que saca Montero, una pelota difícil cerca del borde del área, donde había muchas piernas y él la sacó. Montero que trabajó bien, porque en el primer tiempo sacó el manotazo que era gol de cabeza de Luciano. Un Montero que por lo menos ha levantado mucho, o por lo menos va dando seguridad desde su puesto. Por eso digo, Herrera en el primer tiempo fue quizá de los mejorcitos de Boca, porque fue el más seguro, porque Boca cuando no tenía la pelota tenía complicaciones. Ni Paredes se salvaba, y Ascacíbar también le costaba, y Belmonte también. Entonces en el segundo tiempo ya Boca fue otra cosa, Boca lo fue a buscar, Boca lo pudo haber hecho un gol más, pudo. Pero igual Boca se quedó a mitad de camino, porque ¿sabés qué pasa? También las piernas no tenía tantas piernas como para poder hacer el hecho de ir un desgaste, ir a presionar, porque tampoco sabe cómo queda pensando en la revancha y el partido con Central Córdoba el día viernes. Ahí está, Boca para mí lo gana 1-0, ahora será tarea de este equipo de San Pablo poder levantarlo en el Morumbí. Ya sabemos que son difíciles, todos los partidos son complicados, pero Boca también tiene que tener la mente firme y segura para poder ganar y poder pasar, o poder empatar y poder pasar. Lo importante para Boca es que ha ganado. Ya sé que todos querían un gol más para ir más tranquilos, pero se ganó 1-0. Lo importante es que se ganó y el desgaste ahora lo tendrá seguramente San Pablo, que tendrá que jugar pensando que si le hacen un gol queda fuera y que si llegan a empatar, bueno, ahí sería otro partido. Pero igual Boca lo ganó por lo que hizo en el segundo tiempo. En el primer tiempo no jugó bien. Es un equipo que le falta pierna, le faltan jugadores, se extraña Delgado, se extrañan jugadores que pueden llegar a volver para el partido del próximo martes. Por eso esta victoria, me quedo con Velasco como figura, me quedo con Herrera y con Montero. Como los tres mejores de Boca, eso es lo que vi. Boca ganó 1-0 y va con ventaja a Brasil.
1: Te lo comentó a través de Splendid, a través de AM990, a través del show de Boca de Selección, Roberto Leto. ¿Sabes por qué te lo comenta Leto? Porque Leto tiene palabra. Es... comentarista.
2: Soy feliz, vamos que la vida es una fiesta.
1: Avanzamos con 5 y viene Lerner, dale.
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1: Bien, aquí está Merentiel, ¿qué dice?
2: Buenas noches, Miguel Merentiel, jugador de Boca Juniors. Bueno, Miguel, sacan un resultado positivo para el partido de vuelta, pero dos tiempos diferentes de Boca. El primero, como que corrieron detrás de la pelota, y el segundo se impusieron ustedes.
3: Sí, sí, un poco hablamos de eso, hacernos cargo. Y en el segundo tiempo tuvimos la altura. Y nada, nos quedamos con este resultado, qué positivo de cara a lo que viene.
2: ¿Tu experiencia qué te marca? Es 1-0, pero hay que ir al Morumbí. ¿Alcanza? ¿Está bien la ventaja?
3: Sí, sí, está bien. Para mí está bien la ventaja, somos 11 contra 11, allá vamos a salir a batalla y nada, y vamos a tratar de aguantar este resultado. Y si se puede hacer algún gol más, bienvenido sea, pero vamos a ir a competir.
2: Muchas gracias.
3: Gracias.
1: Ahí estaba la palabra de Merentiel, ponelo a Pavarotti. Ganó Boca por 1-0. Y te lo va a analizar Marcelo Lerner. 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
1: Lerner, la impronta de Marcelinghi.
4: Está claro que es importante ganar. Por supuesto que es muy importante ganar. Por supuesto que es importante ir con una ventaja que los obliga, los va a obligar a salir a buscar el partido. Es importante, eso no lo vamos a discutir. A mí lo que me preocupa es el rendimiento del equipo. Para mí el equipo viene en cuestiones de rendimiento en caída. Para mí no está jugando bien Boca. Para Boca, la salida de Aranda, la pérdida de Aranda, es una herida que todavía no logra solucionar. Y fíjense qué paradoja, que coincido con Roberto, con Leto, en que Velasco fue uno de los mejores jugadores de Boca. Velasco lo reemplaza, o lo está tratando de reemplazar, de una manera convincente. No entiendo por qué lo saca el Vasco a Velasco cuando era el mejor jugador de Boca. Pueden decir por cuestión física, porque jugó el otro día. No sé. Hay muchos que jugaron el otro día, como Flores, que jugó todo el... Y entró Valencia. Velasco generaba, Velasco se asociaba con Flores, se podía asociar con Villa, con Merentiel, se asociaba con Paredes, la buscaba, tuvo dos situaciones, generó corners, probó de larga y de media distancia, y lo sacó el Vasco. Boca perdió con la salida o con la pérdida de Aranda volumen de juego, no tiene volumen de juego Boca. Es cierto que está sintiendo de una manera también muy fuerte la ausencia de Delgado. Delgado era el auxilio de todos en ese mediocampo. Lo liberaba más a Paredes. Yo creo que Paredes hoy no tiene la confianza que tenía cuando jugaba Delgado. Cuando juega Delgado es otro Paredes. Amén de la ventaja física. Hoy Paredes no jugó un buen partido. Para mí está mal físicamente Paredes. Y hay que pararlo y hay que cuidarlo para la revancha. Que es en una estancia, porque el Morumbí es una estancia. Entonces yo digo, está bien ganar, claro que está bien ganar. Yo hubiese querido ganar por 1 o 2 goles. No entiendo por qué Lozano demoraba los saques laterales o el arquero de Boca demoraba las salidas del área. Había que ganar por un gol más. Y el desorden de los cambios de Dorival que le provocó a Sao Paulo ameritaba que Boca podía llegar tranquilamente a esa ventaja. Pero Boca es como que después del gol se encargó de cuidar la ventaja. Y hacía todo de una manera parsimoniosa. Villa no aportó desborde. Es otro Villa por ahora. Valencia sigue en la intrascendencia. Uno no entiende bien todavía a qué juega Valencia. Y así se fueron yendo los minutos. Y Boca va con una ventaja mínima, Sao Paulo. La serie quedó abierta. Nosotros hubiésemos querido un gol más, por lo menos. Y daba para hacer un gol más. Porque uno ve que Sao Paulo también, por lo menos acá, lo que demostró este partido, que no tiene tampoco mucha polenta ofensiva. Y como bien decía el Pampa, Caleri no va a jugar en la revancha. Entonces pierde también a su número 9, a su capitán. Pero uno no lo vio con esa polenta, con esa fuerza dentro del área y se morían toques intrascendentes. Tuvo dos situaciones claras en el segundo tiempo. En el primer tiempo, en el segundo tiempo no tuvo ninguna. Ni aproximaciones. Boca podía haber aumentado. A mí me preocupa de toda esta historia que Boca está jugando mal. No está jugando como venía jugando el equipo del Vasco. Los últimos dos partidos de Boca no fueron buenos. Hay que recuperar el volumen de juego. Yo creo que la vuelta de Delgado lo va a liberar a Paredes. Va a aparecer de vuelta a Casíbar. Y después dependemos de un Flores que se inspire. Hoy estuvo poco inspirado Flores. Y las proyecciones de Blanco. Blanco es el arma más punzante que tiene Boca en ataque. Porque Lozano no va. Lozano no aporta a Boca. No le aporta absolutamente nada en ataque. Nada, nada. Buen partido de Herrera, buen partido del arquero de Boca, de Montero. Triunfo que nos gusta y que decimos, claro que es bueno ganar. Podíamos haber ganado por algo más. Nos quedamos con ese sabor a poco. Y con la preocupación abierta de que hay un declive en el rendimiento. Habrá que mejorar, habrá que darle confianza a Velasco. Habrá que asociarlo también en estos partidos con Zenón. Hoy hubiese sido importante Zenón para darle un poco más de fútbol. No Valencia, sino Zenón. E ir a Sao Paulo con la convicción de que es una serie que Boca la puede ganar. Esta serie Boca la puede ganar. Va con la ventaja del 1-0 y con la intención de pasar a la semifinal. Ganó Boca, está bien.
1: Señores, ganó Boca por 1-0 y a través de Splendid, a través de AM990, a través del show de Boca de Selección, te lo comentó Marcelo Lerner, porque Marcelito, el papá de Juli, también tiene palabra de comentarista.
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1: Bien, señores, avanzamos con la carpeta, mete 5, dale.
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1: Bien, señores, ¿por dónde anda Fernando Presti? A ver qué dice el hincha de Boca.
6: Bien, Dani, ya yendo para lo que es hora mixta, porque ya los hinchas se fueron rápido. ¿Sabés qué pasa? El viernes hay que volver, el viernes 21:30, también recibiendo Central Córdoba, Santiago del Estero. Por eso el hincha se fue contento con el resultado, no así quizás como marcó Roberto, como marcó Marcelo, con el rendimiento, pero ya pensando en modo Copa de la Liga, Santiago del Estero, Central Córdoba, el próximo viernes 21:30 en esta cancha.
1: Bien, ¿por dónde andas, Pampa?
7: Bien, está hablando Dorival, el técnico de Sao Paulo. Después vendrá el Vasco Arruabarrena.
1: Bien, ¿por dónde andás, Turco?
8: Bien, está hablando en conferencia de prensa el técnico de San Pablo, Dorival Junior.
4: Dani.
1: Bien, señores, ganó Boca por 1-0 con este gol, dale. Abre las piernas, bien, la hizo bien Paredes que la puede abrir, la juega hacia la izquierda, la están jugando para la corrida, el centro que viene, está para pam, pam, pam, pam, pam, pam,

0: de Boca, uruguayo. Tiene 40 de fiebre, está con calentura, como dicen los españoles, pero tiene la calentura de hacer el gol, tiene la calentura de abrir el partido, tiene la calentura de marcar el gol para Boca. Lo hizo Merentiel, para que todos cantemos.
1: ¡Gol de Boca! ¡Gol de Boca! ¡Gol de Boca!
0: ¡Gol de Boca!
1: ¡Gol de Boca! ¡Gol de Boca! ¡Gol de Boca!
0: ¡Gol de Boca!
1: ¡Gol de Boca! ¡Gol de Boca! ¡De la Bestia!
0: Lo hizo Merentiel, el gol de Boca lo hizo la Bestia Merentiel, con toda la furia de Merentiel, con toda la injundia de Merentiel, con toda la gana de Merentiel, ante un Boca que no estaba jugando bien, apareció el uruguayo de los goles decisivos, apareció el uruguayo de los goles fantásticos, apareció el uruguayo de los goles clave, y este es un gol clave para Boca, lo hizo Merentiel, Merentiel, Merentiel, Merentiel, para que cantemos todo y que Boca esté ganando 1-0, apareció Merentieli. Apareció Merentieli. Apareció Merentieli. Adentro, adentro, adentro. Adentro, el gol de Boca. Adentro, el gol de Merentiel. ¡Viva Boca, carajo! ¡Qué lindo, qué lindo, qué lindo! ¡Qué lindo es que gane Boca! ¡Qué lindo es que la gente esté contenta! ¡Qué lindo es que gritemos un gol de Boca! ¡Viva Boca, carajo! ¡Qué feliz me hace cada vez que grito un gol de Boca! ¡Viva Boca, carajo! ¡Boca! ¡Boca, andás 1-0! ¡San Pablo 0!

0: Vamos, que la vida es una fiesta. Vamos arriba, festeja que ganó Boca.
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0: Gano Boca 1-0 con este gol que escuchaba recién de Berentiel.
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0: A ver qué tenés para contar, querido Ezequiel.
3: Muy bien, varios datos. Que Boca es el equipo que más veces le ganó a un equipo de Brasil en toda la historia de los torneos Conmebol, con 42 triunfos. Y también que Miguel Merentiel se convirtió en el sexto jugador de Boca en marcar más de 60 goles con la camiseta Xeneize durante el siglo XXI, mientras que además 21 goles fueron para el 1-0, es decir, el 34%, y 32 goles fueron para el primer tanto de Boca en ese partido, lo que marca un 52,46%, querido Dani.
0: Bien, 1-1 con un oyente. Un Pancho, un oyente, una Julieta, un oyente por un minuto, dale.
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3: Buenas noches, muchachos del show. Hola, Daniel, os estoy escuchando. Vamos, Boca de mi vida, dice Jorge Santiago del Estero.
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3: Marcelo Lerner, exacto, tu comentario, ventaja mínima, Boca viene jugando mal desde que no estarán Dani Delgado.
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3: Vamos Boca, carajo, dice Gastón Cáceres, desde Caleta Olivia, Santa Cruz, en Brasil los cocinamos.
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3: Muchachos, se ganó, vamos, uruguayo, una fiebrado y todo mojó. El primer tiempo bastante flojo y cambió en la etapa final, es cierto. Muy buen título de tu comentario, Marce, coincido, dice Hernández Gleu.
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3: Hola amigos, un 2 y un 9 de Fuste, Leto y Lerner, lo más. Abrazo para Moyo, Federico de Río Gallegos.
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3: Hola muchachos, Valencia Scavani 2.0, dice Martín de Solano.
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3: Vamos Boca, carajo, dice Cristian de Chipoleti.
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3: Néstor de Pinamar, hola, buenas noches, ¿cómo va a sacar a Merentiel? Valencia parece un ancla, dice Marcia.
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3: Coincido con Lendra, un 9 ya, Federico de Río Gallegos.
0: Bien, señores, quedan 5 minutos para las 12 de la noche, ya anda Pablo por ahí.
3: Sí, está por aquí entrando a los estudios de Radio Splendid, AM990, ingresando precisamente.
0: Bien, le vamos a dar entonces a Pablo para que se quede en la conducción después del cierre comercial.
4: Hola, Moyo.
0: ¿Cómo estamos, Pablito?
4: Hola, Dani, escuchando. Mira, en un momento me puse en el pasillo de la radio, dije, no miro el televisor, escucho el relato de Moyo, es fantástico. Fantástico, era como estar en la platea baja.
0: Gracias, muy amable.
4: Así, fabuloso. Ahora digo, porque la pregunta que hizo el periodista en la cancha recién a Velasco fue, ¿nos quedamos cortos con el resultado? Para mí no. Boca tiene dos resultados, ¿no?
0: Claro.
4: Empate y ganar allá.
0: Y ganar allá, y si pierde 1-0 tiene penales.
4: Entonces. Por eso, o sea, no. Ahora la preocupación es de ellos, que ya se están quejando de la jugada esa de Paredes, ya están los medios brasileños quejándose, pero a llorar a la iglesia, mi amigo. Hoy se festeja.
5: Exactamente. Quiero decir algo.
4: Dígalo, Turco.
0: Sí, Turco. Bueno, ahí buscamos una mejor ubicación, Turquito. Se queda Pablo en la conducción con Fernando, con el Pampa y con el Turco. Hasta la 1 de la mañana. Nosotros nos estamos yendo. Gran trabajo, Marcelito. Nos vamos. Chao, Marcelito.
5: Chau, Dani.
0: Un beso enorme a Juli.
5: Sí, señor. El gusto de volver a la Bombonera, estar contigo, con Roberto y con todos los oyentes.
0: Placer enorme. Fíjate que lo tenés medio blanquito el bigote. Le falta un toquecito.
5: No, pero ayer me toca, ayer me hice.
0: Pero mal lo hiciste.
5: ¿Mal?
0: Mirá lo que es ser un experto. Mirá lo que es un experto. ¿Está? Roberto, tenés que enseñarle.
5: Si querés voy a tu casa, pero dame bien el color justo.
0: Roberto, gran laburo, Robertito. Te rompiste.
4: ¿Me dejan decir algo antes?
5: Hace 8 horas tiene la cancha de Boca.
0: Sí.
4: Y Moyo dice que...
5: ¿Sigo a Dancil o no?
0: Está D'Angelo.
4: Diga algo ahora. Y Moyo dice que...
0: Y digo que Roberto vino acá a las 3 de la tarde. Hay que estar desde las 3 de la tarde.
4: Sí.
6: Comisión. Roberto, se movían los
0: bigotes. Sí, se movían. Y el hombre ahora, para colmo, mira, ni como lo conozco, llega y tiene que cumplir en la casa. Así que imagínate, ¿no, Robert?
5: Sí, sí, voy a cumplir. Le voy a saludar a mi señora y me voy a dormir.
0: Señores, se quedan con Pablo D'Angelo. El cierre comercial en la maravillosa voz de Pancho Fernández y de Julieta Lugo. Nos reencontramos mañana a las 11 de la mañana, pero ahora hasta la 1 de la mañana. Como dice Pablo, solo se habla del triunfo de Boca. ¡Chao! Y me voy a San Martín con la estrella que ilumina cada uno de los momentos de mi vida, la estrella de mi querida vieja. Te amo, vieja. Un beso.
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0: que ganó Boca. Para vos que volvés a tu peña, volvés a tu ciudad, volvés a tu barrio, escuchando el show de Boca, claro. Ah, paraste a comerte una mozzarella con fainá. Y bueno, es lógico, tenías hambre. Pero la charla en la pizzería es ganamos. Y allá será otra historia, pero ganamos. Era lo importante, había que ganar. Y gracias a la bestia, hoy se ganó. Voy a la bombonera, ahí está el turco Andrés Alaluf.
1: Hablando en los bajos, si lo toman de la tele.
0: A ver, lo buscamos, Turquito. Ahí estamos. Estamos en plena operatoria buscando al Vasco. Ya te digo. A ver. A ver, ya lo buscamos. Por ahora no está el contacto. Todo lo que puedas. Ahí está, a ver, ahí está el Vasco, dale.
2: Errores tontos. Estuvimos serios, arrancaron un poquito mejor ellos y después nos fuimos asentando en el partido y creo que después tuvimos el control. No fue un partido vistoso de ambos equipos, pero nosotros sacamos una mínima diferencia en nuestro campo. Ahora tendremos que ir el martes que viene es a Brasil, ya tendremos tiempo de pensar el partido. Como vos dijiste, antes tenemos un partido de liga en el cual tenemos que sumar de a tres y en nuestra cancha. Después veremos mañana, ya ahora vamos a concentrar y mañana veremos cómo están los jugadores y preparando el partido, cuestiones físicas, bueno, un montón de cositas que tenemos que analizar.
3: Vasco, Sebastián Amato para Boca es Boca. Bueno, dio la sensación de que el segundo tiempo podría haberse aumentado la ventaja, tuvo un par de situaciones malas de Velasco, Boca. ¿Crees que es corto el resultado? Vos has jugado muchos de estos partidos en Brasil y se juegan siempre así, muy ajustados. ¿Cómo lo ves?
2: No, son partidos muy cerrados, es muy raro, o son pocos los partidos que hay un resultado abultado. Con el miedo muchas veces de no cometer errores, se ve partidos más cerrados, más tácticos, como se dice, con miedo a cometer esos errores, no son vistosos. Bueno, este ha sido es un clásico, son dos clubes con mucha historia y nosotros hemos ganado solamente los primeros 90, ahora faltan 90 minutos allá y trataremos de ir a buscar el partido o con nuestras armas tratar de poder clasificar.
4: Acá abajo, buenas noches. Juan Manuel de Estéfano para Cadena Ceneice Continental. Preguntarte si le encontrás explicación a estos últimos 3-4 partidos que los rivales le manejaron la pelota a Boca aproximadamente los primeros 10-15 minutos y con respecto al viernes a ver si tiene chance de debutar Lautaro Bianco.
2: A ver, son partidos. En estos, creo que con Lanús sí, con Lanús nos manejaron mucho la pelota. Después, tanto Central, Gimnasia como ahora San Pablo, la hemos compartido. Después veré. El tema del manejo de balones, dónde se manejan los balones, dónde la posición. Eso a mí, no, si bien me gusta tenerla, cuando no la tengo, analizo dónde la tiene el rival. Si la tiene los centrales, la verdad que no me interesa y no me van a hacer daño. Pero bueno, nosotros también nos podemos adaptar y tenemos, muchas veces lo he dicho, sobre todo cuando enfrentamos a Vélez, que es un equipo que nos presenta el palo a palo, nosotros también nos sentimos cómodos. Hoy, la verdad que defensivamente el equipo estuvo muy serio, muy sólido. No recuerdo alguna situación en el segundo tiempo, sí en el primero. Y nosotros tuvimos algunas, sobre todo de lejos, bueno, lo convertimos. La verdad que el equipo ha hecho un partido serio y eso es importante. En cuanto a Lautaro, veré, hay decisiones que tomo y que bueno, no puedo contentar a todos. Tendrá que seguir trabajando y seguir mejorando.
5: Vasco, acá estamos en vivo para el show de Boca de Selección. Te quiero preguntar por un jugador que te hice la pregunta en el primer partido tuyo, en la cancha de Newell's en Rosario, aquel partido de Copa Argentina frente a Sarmiento de Junín, por Velasco. Vos dijiste, la gente todavía le sigue recordando los 10 palos verdes que pagó Boca por él. Hoy, cuando se fue reemplazado, por primera vez creo que en la Bombonera fue ovacionado Alan Velasco, si esto es todo virtud tuya de recuperar un jugador que el hincha de Boca lo resistía y mucho.
2: No, pero no es virtud mía, la virtud es de él, que seguir trabajando y tratar de que siga mejorando. Todavía puede dar mucho más, pero yo solamente le puedo dar confianza. Son ellos en la cancha los que responden y Alan lo está haciendo bien. Tiene para mejorar, pues se manda alguna que otra cagada y hay que seguir insistiendo. Pero es un chico que tiene hambre, que tiene ganas, que quiso revertir la situación, y espero que estos aplausos tampoco lo hagan crecer demasiado. Sabe que los elogios pueden hacer daño, la gente ve el sacrificio, le pueden salir bien o mal las cosas, ve las ganas y eso es importante.
6: Vasco, buenas noches, acá, atrás, sí. Agustín Anderson para Bocanet. Te quería consultar, se lo vio mucho más firme, más sólido y más fluido el equipo cuando Flores pasó a jugar a la derecha y Velasco se empezó a cerrar de la izquierda hacia el medio. ¿Qué es lo que buscás cuando les pedís que cambien de perfil a los dos?
2: No, nosotros lo que veíamos era que a nosotros nos queríamos que estén bien abiertos para poder tratar de que sus carrileros no salten a presionar o que salten más tarde, que eso fue lo que pasó en el segundo tiempo. Y Alan, estando en la derecha, cierra mucho. Leo, si bien le ha faltado por izquierda esas últimas definiciones, le estaba ganando muchas veces la espalda a los stoppers o al carrilero. Pero veíamos que del otro lado Alan, por su perfil, cerraba bastante, entonces no podíamos aprovechar cuando en nuestra salida saltaban a buscar a Lozano y Miguel podía hacer esas diagonales que en algún momento complicaba a Arbeloa, pero bueno, son situaciones que la vas viendo, y al modificar sus perfiles es verdad que Leo se siente cómodo por derecha, pero por perfil ambos le gusta jugar por izquierda.
7: Vasco, buenas noches, Peto Caballero, estamos en vivo para Radio República. ¿Sentís que de tu vuelta a Boca hoy ha sido el rival más duro, San Pablo?
2: A ver, son todos duros, la verdad. El otro día lo estaba comentando por Leo Díaz Paredes. Díaz Paredes se lesionó acá jugando una final, fue a jugar el Mundial, jugó finales, llegó acá y volvió a jugar finales. Todos los partidos acá son finales. Nosotros hemos pasado estos mata-mata con Sarmiento, con O'Higgins, con Recoleta, con Vélez. Y ahora nos toca San Pablo. Obviamente que San Pablo es por historia, por su club, por la plantilla que tienen de jugadores. Hay jugadores que no son tenidos en cuenta, que en cualquier club de Europa podrían jugar tranquilamente. Pero sí, es una instancia importante, es un rival importante. Lo que pasa es que ya terminó estos 90 minutos y ahora tendremos que pensar en Central Córdoba, porque necesitamos sumar de a 3 en la liga y bueno, porque nos vendría bien también esos 3 puntos.
8: Vasco, buenas noches, acá atrás, estamos en vivo por Único Grande. Te quería preguntar por Merentiel, que el otro día no jugó y hoy volvió a salir, si es que tiene algún problema físico o algo.
2: Vos viste lo que está corriendo, se le agarra cada calambre, pobre. En el segundo parate me dijo que estaba sintiendo algún aviso en los gemelos. La verdad que presiona, corre, hoy jugó muy bien de espalda, hizo el gol. Es un chico que se ha adaptado a un puesto que no es el más cómodo para él, y lo está haciendo muy bien y nos está dando muchas alegrías. Espero que siga por ahí también.
9: A ver, el tema de los centrales de Boca, la historia marcó que siempre o tenían mucha experiencia, o ni hablar lo que dijo el Coco Basile, que tenía que ser feo, pero lo cierto es que no ha pasado muchas veces en la historia que sean dos juveniles. ¿Vos te imaginás, y como estás pasando ahora, que sea Di Lolo y Facundo Herrera, pero en un tiempo sostenido, que ya sean los titulares?
2: Depende de ellos. Hay una competencia sana. Ahora Marco vino de una lesión de casi de unos 20, 25 días. Nicolás está ahí, Ayrton está en pleno proceso. Es una competencia. Obviamente que trato de poner, ser justo y poner lo que yo creo que es lo mejor. Hoy nuevamente han rendido, han estado muy sólidos, han salido con pelota, han ganado los duelos. Eso es importante. Creo que defensivamente hoy estuvimos bien, los laterales estuvieron muy bien. Tenemos que seguir. Nosotros sabemos que arriba tenemos gente diferente, pero muchas veces el atacar bien es porque tenés una defensa sólida y que se acostumbra a jugar con 30 o 40 metros atrás. Y hoy el rival tiene buenos jugadores, diferentes características, muchos atacan el espacio y nos hemos animado a jugar con esos 30 o 40 metros que le pido, muchas veces mano a mano. Hoy Leandro nos ayudó mucho ahí adelante, me pone contento, pero tienen que seguir. Esto hoy se juega bien, mañana hay que trabajar para jugar el próximo partido bien. Esto es Boca.
10: Vasco, ¿cómo estás? Ezequiel Sosa, estamos en vivo para TIC. Paredes viene arrastrando una molestia muscular ya desde antes del Mundial. Te quiero preguntar cómo vas manejando eso con él. Y si recién decías que Boca tiene por delante todas finales, si el hecho de que tenga todas finales por delante no le permite a Paredes poder descansar y estar óptimo.
2: Es complicado. Y ha habido en estos días, con el viaje y todo, 3 o 4 chicos con principio de gripe o malestar, que por suerte no tuvieron fiebre y han jugado. Ilea es uno de ellos, Ascacíbar, Merentiel, Charlie Palacio con una muela, lo van a ver en una cosa así, tiene, y quieren estar, y eso me pone bien porque quieren estar, están con ganas. Tenemos que tener cuidado, pero sabemos, como siempre digo, cada 3-4 días se va a caer algún soldado y espero que el reemplazo esté a la misma altura.
11: Vasco, acá.
2: Sí.
11: Buenas noches, Candela Liga, estamos en vivo para TNT Sports. Te pregunto más que nada, con la pregunta que hacía el colega recién y el rearmado de la mitad de la cancha, después de la lesión de Milton Delgado, vos optaste por Tomás Belmonte, que vino rindiendo bien. ¿Crees que se acomoda bastante bien en la mitad de la cancha con Ascacíbar y con Paredes? A veces Paredes termina siendo una función más posicional y Belmonte y Ascacíbar suelen subir bastante. ¿Ese es un pedido tuyo o es algo que se va armando también en base al rival? Gracias.
2: No, hay partidos, hay rivales. El ruso llega por sorpresa y Toto también le gusta llegar por sorpresa, como lo ha hecho con Lanús, pero en general. Lo que pasa es que hay momentos que tácticamente le pedimos que sea como el Chelito Delgado. Muchas veces armamos un cuadrado por dentro y el que más retrasado junto con Paredes es Tomás. Pero es un jugador inteligente tácticamente y que, bueno, viene de un parate, de una lesión en el entrenamiento y ha tenido 3 o 4 partidos ya con 90 minutos. Recién me lo he encontrado, estaba cansado, pero bueno, es chico y con ganas, así que... Que bueno, esperemos recuperarlo rápidamente para el viernes.
12: Vasco, estamos en vivo para Fútbol y Rosca. Yo estoy viendo un arquero muy distinto del que llegó. No sé si vos estás viendo lo mismo. Un arquero muy distinto del que llegó. Siento que cada vez se afirma más. Y la pregunta es si vos pensás lo mismo y si estás de acuerdo. ¿Qué fue lo que fueron trabajando con Montero para que se vea una solidez, me parece, en el arco más...
2: La verdad, nada. Nada, hablar, tener los tiempos suficientes para que se adapte al mundo Boca. Hoy, antes del partido, falleció la abuela y ahora está viajando a Colombia. Y sin embargo, bueno, es un golpe duro para él, pero estuvo presente y hizo una gran actuación, como decir. Pero simple, creo que ahí el Tigre Muñoz también tiene mucho que ver en tratar de llevar los tiempos que tiene que llevar una adaptación a un club con todo lo que genera Boca, ¿no? El famoso mundo Boca. Viene de Vélez, respeto a Vélez, pero no es lo mismo que Boca, y muchas veces la llegada lleva su tiempo. Igual cuando lo criticaban tampoco tenía mucha razón. Pero bueno, ya sabe lo que opino yo. Él hablo bastante y él tiene que estar tranquilo. Y bueno, me pone contento mantener el arco cero ante un rival importante. Esperemos seguir manteniendo ese arco en cero.
8: Última pregunta. Vasco, acá, Gonzalo Zulli para el diario Ale.
2: Vaya.
8: ¿Cómo estás? Bueno, te preguntaron ya por los centrales, pero yo quiero hacer hincapié en Facundo, en Jager Herrera. Quiero saber si cuando hace un par de semanas que jugó el partido, creo que fue con Racing el primer partido que jugó, si te imaginabas que en este presente lo ibas a poder contar como un candidato a quedarse con el puesto de titular entre los centrales.
2: Lo veíamos en reserva. Ya he dicho, conozco la familia y sé que de qué está hecho. Después es él que tiene que aprovechar la oportunidad y la está aprovechando. Muchas veces vos ves jugadores en reserva que crees que pueden funcionar y no, porque el jugar partidos importantes le cuesta. Nosotros lo que hacemos es tratar de no quemar al chico. Lo vamos viendo en los entrenamientos, vamos hablando con los entrenadores, en este caso con Mariano. Y bueno, llegó la oportunidad, lo pusimos, aprovechó, sigue mejorando, sigue mostrando esa entereza que tiene que tener un central de Boca, gana muchos duelos y está aprovechando la oportunidad. Sabe que no se tiene que quedar ahí, tiene que seguir aprendiendo, tiene que escuchar a los más grandes, saben que ustedes muchas veces nos ayudan con los elogios. Es un pibe que escucha y eso es importante, así como todos los que hemos subido. La verdad que son bastante sensatos. Hay muchas veces que hay que cagarlo a pedo un poquito con algún tatuaje o algo de eso, pero nada que no suceda. Lo pasa ahora con las redes sociales, la verdad que rompe la bola todo. Son una cosa de loco. Por suerte en mi época no había redes sociales.
0: Ahí estaba el Vasco Arruabarrena con su conferencia de prensa. Claro, gestos de felicidad, ganó Boca y ahora la revancha en San Pablo. ¿Será tan dura y tan pareja como este partido de hoy en la Bombonera? Avísame, Turco, ¿estás por ahí?
13: Sí, aquí estamos.
0: Bueno, lo viste contento el Vasco, ¿no? Yo lo vi bien.
13: Sí, muy bien. Siempre dice lo que piensa. De Velasco dijo, bueno, todavía se mandan algunas cagaditas. Es virtud del jugador, no se atribuyó ningún mérito por claramente haber recuperado un jugador que los últimos técnicos que pasaron por Boca
0: sí
13: no lo pudieron hacer. Hoy, por primera vez, Velasco se fue de la Bombonera aplaudido,
0: sí,
13: cuando siempre se ha silbado.
0: Sí, me está llamando Fernando Presti, creo. Fer, ¿estás por ahí?
14: Acá estamos, Pablo, en la zona mixta. Por ahora los jugadores que están saliendo son los del San Pablo. Se detuvo a hablar con la prensa brasileña su arquero, Rafael. El resto está desfilando por aquí, por los banners de la Copa Sudamericana, por obligación. Recién pasó, por ejemplo, Jonathan Caleri. Obviamente que quisimos hablar, aunque sea un toque con él, pero bueno, no, siguió de largo, se metió otra vez en el vestuario. Y seguramente por acá también pasarán los jugadores de Boca, que como dijo el Vasco, derecho a concentrar y después mañana a entrenar en modo ya Copa de la Liga, pensando en centrar al Córdoba Santiago el próximo viernes 21:30 en esta cancha. Ahí están pasando, ahora estoy mirando que están pasando también parte del cuerpo técnico de Boca, lo vio Diego Marchicha, al profe Roberti, al Tigre Muñoz, así que seguramente estarán pasando.
0: Pega el grito y vuelvo con vos, Fernando. Pampa.
14: Estén atentos ustedes también.
0: Aquí. Sí, señor. Pampa, ¿dónde andás?
15: Bueno, Pablo, en otro sector ya prácticamente no queda nadie. Solo algunos colegas que todavía están acá, también esperando si habrá alguno de los protagonistas, pero la sensación que el hincha de Boca hoy se fue con una sonrisa.
0: Sí, y, ¿alcanza?
15: Ser cauto.
0: Pampa, ¿alcanza el 1-0?
15: A ver, estos son partidos de dientes apretados. Yo hubiera ido con algún gol más para tener mayor tranquilidad, pero bueno, hay que ir a buscar la clasificación a San Pablo.
0: Les robo a los tres unos segundos, hacemos una tanda, ya venimos y vuelvo a la Bombonera, dale.
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0: Ahí estamos en la zona baja de la Bombonera. Está el turco Andrés Araluf a la cabeza de todo. Turco.
17: Bien, Pablo, estamos acá también en otro sector de la zona mixta. Por ahora no vemos pasar a los jugadores. No sé si Fernando por su sector tiene algo. Por acá, por esta zona de la zona mixta, no tenemos nada.
0: Fer.
18: Situación similar, ¿eh? Esperando en otro sector de la zona, porque también está la parte de la televisión, por donde van a empezar a desfilar los jugadores que... se van derecho a concentrar, ¿eh?
0: A ver, tengo una pregunta para los tres. No entró Zenón, ¿verdad? ¿No entró Zenón porque se va a México? ¿O no hacía falta que entrara?
18: No hacía falta.
0: ¿Turco?
17: Repetime, Pablo, porque perdí el retorno.
0: No entró Zenón. ¿Se va a México Zenón?
17: Mirá, a partir de mañana iban a definir la situación de Correntino Kevin Zenón. Si es que se va o se termina quedando, yo repito la información que tengo, que desde el cuerpo técnico quieren que el jugador se quede, que consideran que es un jugador importante de recambio. Hoy me sorprendió que no haya ingresado.
0: Y por eso no entró, ¿viste?
18: Creo que, dos cambios solo metió el
17: Sí, creo que tiene que ver con eso, que estaba conforme con el equipo, le dio continuidad al equipo, lo sacó a Merentiel porque lo dijo en la conferencia. Estaba muy cansado, dijo, corrió muchísimo, tiene cada calambre, dijo, y después obviamente salió Velasco, que también obviamente hizo un desgaste importante. Creo que tiene que ver con eso, que decidió hacer solo dos cambios y por eso le ingresó Zenón.
0: Claro.
18: Lo que sumo también, Turquito, es que en la proximidad del partido central Córdoba el viernes es importante. Boca no puede perder más puntos, y lo que es su casa... imagino que la cabeza son los tres. Imagino un equipo muy similar al que empató Mendoza.
0: A mí me parece que no va a jugar Merentiel, ¿no? Está claro, me parece, ¿no? El viernes, digo.
19: Sí, confirmó que jugó resfriado hoy, Merentiel.
18: Yo creo que va a ser un equipo muy parecido al que empató Mendoza.
0: ¿Otra vez en el Valencia, me estás diciendo?
18: ¿Y qué quiere que te diga? ¿Para qué lo traen,
0: chico? Ah, Mita, ¿no? Ahora, pregunto, Turco, Pampa, metete en la discusión esta. ¿Milton Jiménez es mucho menos que Ener Valencia?
18: No.
0: Pampa, ¿qué opinás?
20: No, me parece, coincido con lo que decía recién Fernando, pero bueno, evidentemente para el técnico, no, hoy Milton Jiménez la corre de atrás totalmente, ¿no? Está fuera de la consideración y es de los que no ha ingresado, no juega.
0: Turco, ¿qué opinas de eso? ¿Es mucho menos Milton Jiménez que Ener Valencia?
20: No, para nada. Yo lo vengo diciendo hace mucho, que este Ener Valencia todavía está muy lejos de su nivel, de su mejor forma física y futbolística. No sé, hoy jugó muy pocos minutos, pero bueno, quedó muy claro en el partido frente a Gimnasia de Mendoza el último sábado. Ahí empieza la fila de los jugadores a salir. El primero, Leandro Bray. Detrás de Bray viene Jorge Nicolás Figal. Por ahora, aquellos que no jugaron este partido, que estuvieron en el banco. Ahí viene Braida, que se está recuperando. Está lesionado. Y ahora sí, empieza a pasar algunos que fueron titulares. Ahí viene Xavier Herrera, Lozano. Ahí lo vemos a Ener Valencia, a Casíbar, Ángel Romero, Sebastián Villa, Merendiel. Bueno, ahí van a pasar por la zona de Fernando, porque van para esa zona. A ver, acá quien habla, va a hablar con la televisión. Merendiel, seguramente también va a hablar en el otro sector donde está Fernando.
1: Y acá viene Soto Belmonte, voy a ver si...
0: A ver, Pampita.
1: A ver, voy a poner el... A ver si llego.
21: No, yo creo que es un partido correcto. Así que nada, hay que valorar lo que hicimos y bueno, hay que ir a Sao Paulo a hacer un partido inteligente que va a ser jodido.
22: Soto, ¿cómo vieron el resultado? ¿Crees que quizás era para algún gol más de Boca ir con mayor tranquilidad?
21: Sí, bueno, eso es lo que buscábamos. Hoy salió así, salió con un gol de ventaja. Pero bueno, hay que seguir trabajando, hay que tratar de hacer un partido correcto allá, así que nada, estamos contentos por el resultado de hoy.
22: ¿Un cambio de actitud en el segundo tiempo? ¿Qué les pidió el Vasco?
21: No, tenemos que seguir trabajando, sabíamos que ellos iban a presionar mano a mano, pero bueno, hay que seguir por más. Y bueno, obviamente estamos enfocados en esto, pero bueno, gracias a Dios estamos jugando las tres competencias que también están muy buenas.
22: Muchos equipos del fútbol argentino probablemente quieran jugar la triple competencia, ahí le toca a Boca junto con Platense y Estudiantes, y muchas veces se habla de estas seguidillas que no tienen parate, pero imagino que puertas para adentro, ustedes están recontra satisfechos de poder jugar todo.
21: Sí, obviamente estamos muy agradecidos, obviamente nos ganamos esa posibilidad de jugar las tres competencias, pero bueno, siempre con humildad, trabajando día a día para poder lograr algo lindo a fin de año, así que nada, seguir trabajando.
22: Decime algo de Xavier, que parece por momentos que tiene 100 partidos en primera.
21: Sí, la verdad que es un jugadorazo, hay muchos chicos, la verdad que muy buenos, pero bueno, el grupo está unido y yo creo que le toque lo va a hacer muy bien.
22: Soto, la seguidilla esa que se viene dando le da la oportunidad a Facu, a vos, a Alan también, de reemplazar a algunos jugadores, lo están haciendo muy bien. También lo charla usted, puerta para adentro, digo, la motivación que le sirve, el gol que convertiste con Lanús, por ejemplo, Alan el otro día en Mendoza.
21: Sí, sabíamos que los aportes no iban a llegar, nosotros trabajamos siempre de la mejor manera, obviamente todo el grupo está unido, toca a quien le toque, lo va a hacer muy bien. Pero bueno, la verdad que estamos muy contentos de poder jugar, de poder rendir y bueno, apostar al equipo.
22: Gracias. Vamos, Brasil,
20: Ahí está, Pablo, la palabra de Belmonte. Lo hicimos como pudimos porque acá siempre algunos personajes nefastos.
0: No, está bien, Papita, salió excelente.
20: De la información.
0: Excelente. Me parece que, a ver, ahí tenemos algo de Merentiel antes que lo tomen ustedes. A ver, algo de Merentiel.
23: Sí, la verdad que sí, nosotros le ganamos la cancha y nada. Después lo otro, la verdad que no nos interesa, nosotros no nos prendemos en esa, así que nada, nosotros le ganamos la cancha, eso es lo que importa.
24: Recién el Sobre Vélez comentó en conferencia de prensa que anduviste con alguna nana antes del partido, estaba medio gripal, no solo vos sino algunos de tus compañeros. ¿Es así? ¿Te sentías medio mal?
23: Sí, la verdad que no puedo ni hablar, la verdad hace como dos días que estoy así, me agarró una fiebre y nada, siempre tratando de estar, siempre cumpliendo con la camiseta, siempre estando ahí a disposición del entrenador y nada, tengo que seguir así.
24: Se te ve siempre muy cerca de Paredes hoy, el festejo fue una cuestión también, te agarró, no sé qué te decía, estás muy cerca de él, que es el líder de este grupo. ¿Vos te sentís también importante? ¿Te sentís uno de los hombres que tira el carro de este grupo, de este Boca?
23: Sí, el equipo de él y yo, nada, tenemos una muy linda amistad, una muy linda relación y ya me caga reto todo el partido, pero bueno, nada, siempre para sumar y nada, estoy contento que él haya estado también, venía con una sobrecarga ahí y siempre estando a disposición, eso es muy importante para nosotros, nuestro referente.
24: ¿Cómo festejaste ese gol, de cara a la gente, que los festejos que se pasan a ser virales, ¿no?
23: Sí, muy importante siempre marcar en esta cancha, la gente, todo, impresionante el apoyo que nos dan y nada, tenemos que seguir.
0: Nos vemos. Ahí estaba Merentiel. Ojo que dijo, habló de la sobrecarga que tiene Paredes, Turco, ¿eh? ¿Turco?
3: ¿Pablo?
0: Sí.
3: ¿Me permitís un segundo? Para
0: claro.
3: Un segundito. Porque estoy acá, mirá, con un jugador, no es de Boca, lo hemos sufrido y muchas veces, pero es un jugador que puede explicarnos mucho cómo viene el partido de vuelta. Pablo Silas, que es jornalista, que es colega ahora, estamos en vivo para el show de Boca de Selección por Radio Splendid. Pablo Silas, un placer escucharte, ¿cómo estás?
4: Muchas gracias, y bueno, un abrazo a todos y una alegría estar acá. Y bueno, con relación al partido, se esperaba mucho más. Primer tiempo, un partido muy muy flojo, muy blando. Bueno, regreso de Paredes, regreso de Caleri y San Pablo ahí también, con un compromiso muy importante el día sábado, que es Palmeiras, que es el clásico local. Pero en el brasilero, campeonato brasilero, ya está mejor acomodado, ya se escapó ahí de esta zona del rebajo, ¿no? De descender. Y el martes que viene tiene el partido con Boca, que por el resultado 1-0, que para mí fue merecido por lo que Boca hizo en el segundo tiempo, lo dejó en abierto. Entonces tuvo que preservar a sus dos mejores jugadores, a Caleri y a Luciano. Y bueno, y vamos a ver ahora lo que va a pasar en la vuelta.
3: Boca también va a preservar seguramente el próximo viernes a sus principales jugadores, que los que tuvieron hoy. ¿Te imaginas un partido en donde San Pablo va a salir a buscarlo sí o sí el resultado, o va a ser más táctico?
4: No, va a tener que ganar al menos 1-0 para ir a los penales. Pero a ver cómo se va a comportar Boca allá. Pero se espera para el segundo partido un partido mucho más emocional, ¿no? Bueno, que jugaron la pelota, se olvidaron de las patadas y viste ese juego sucio que siempre pasa entre brasileños y argentinos, y jugaron la pelota. Y bueno, hoy acá ganó el que mereció y ya está. Vamos a ver ahí qué va a pasar.
3: Pablo Silas, un placer hablar con vos. Muchísimas gracias.
4: Vale, muchas gracias.
3: Ahí está. El placer de escucharlo.
0: Qué lindo, qué lindo. Este sí que fue crack, ¿eh?
3: Pero qué jugador, ¿no?
0: Qué jugador, ¿eh? Qué jugador, Pablo Silas. Sí, sí, sí, sí. Muy bien, Fer, la verdad, una linda nota de alguien que sabe mucho, que ahora es colega nuestro. En su momento estaba con la 10 adentro de la cancha, ahora es colega, pero entiende todo, está claro, ¿no? Bien. Turco, ¿estás por ahí?
5: Sí, acá estamos. Ya arranca en estos momentos en Flecha Bus, que se va rumbo a la concentración, porque Boca, como dijimos, queda concentrado. Mañana entrenamiento, ya pensando en el partido del próximo viernes, frente a Central Córdoba de Santiago del Estero. Aquí la Bombonera, 21:30, por eso.
0: ¿Arbitraje de Falcón Pérez?
5: Sí, señor, de Joel Falcón Pérez. Partido que, bueno, Boca, más allá de que va a poner un equipo alternativo, que no va a ser el equipo que jugó esta noche frente a San Pablo, pero bueno, ante un rival que a priori, no digo fácil, porque no hay fácil ningún partido en el fútbol argentino, pero a priori un rival accesible para poder ganar y sumar puntos que necesite y mucho Boca en el torneo clausura. Boca se entrena mañana, después quedan liberados, el jueves vuelven a concentrar y quedan concentrados otra vez para el partido.
0: ¿Liberados para dormir en la casa nada más, después vuelven a entrenar?
5: Sí, liberado para nada.
0: Para ir a ver a la familia.
5: Claro, el miércoles, lo que reste del día,

0: prácticamente cuadra, mucha distancia, sí, sí, sí, del hotel al estadio.
1: Bien, bien. Pampa, ¿algo más que te quede? Así cerramos tu posición.
0: No, ahí queda muy poca gente. La confianza para la revancha en San Pablo.
1: Abrazo, Pampita, gran laburo. Chao. Bueno, Fer, ¿algo que te quede?
2: El árbitro para el partido del viernes, porque ya hay que pensar en Central Córdoba, será Yael Falcón Pérez, y tendrá Yamil Pozzi en el VAR, un partido en donde seguramente, insisto, Boca pondrá un equipo muy, muy parecido a lo que es, a lo que fue frente a Gimnasia y Esgrima de Mendoza.
1: Abrazo, Fer, hasta mañana.
2: Abrazo.
1: Turquito, la última. ¿Turco?
3: Bueno, Pablo, abrazo grande. Nos reencontramos mañana, como siempre, a la medianoche en el show de Boca. Mañana estaré ahí en el piso.
1: ¡Vamos! Muy bien, muy bien. Chau, Turquito, hasta mañana. Te esperamos con los brazos abiertos. Chau, chau.
3: Abrazo, Pablo S. Carlos.
4: Abrazo, Turco.
1: Bueno, ahí se van los tres gladiadores que tiene Boca en la zona baja. El show de Boca en la zona baja. Lujo que se da esta radio de tener a la Luz, a Presti y al Pamparanda. ¿Cómo le va, Casal?
4: ¿Qué tal, profe? ¿Qué tal, muchachos?
1: Mira el reloj, dijo, todavía no lo escuché.
4: No, tranquilo.
1: ¿Me
4: tranquilo.
1: Preocupo? ¿Hay que dar una alerta? No.
4: No.
1: Vamos, entonces.
4: Está todo bien. 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Abrazo bien bostero para todos. 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
5: Después del gol lo fue a buscar el segundo, conformes con la diferencia mínima, dice Néstor de Pinamar. Buenas noches al show del más grande, Antonio Lavallol. Y bien, Boca esta noche, Montero y Velasco van mejorando su imagen con sacrificio y huevo. Ganamos, carajo, dice Marco de Paraná. Vamos, Boca, aunque el primer tiempo jugó mal, el segundo me mejoró. Un gol más habría venido bien, dice Fran de Matanza. Vamos, Boca, carajo. Se ganó y eso es lo importante, así hay que seguir y todo va a estar mejor, los escucho. Y saludos del camión, dice Jorge, el camionero de Quilmes. Claro que sí, buenas noches, muchachos. Carlos de Chaco, se ganó, es lo importante, pudo haber hecho un tanto más, pero bueno, en la vuelta que parece firme y presionar, porque si Boca presiona, lo gana. Ahora cuidar a los mejores, Valencia sigue pesadísimo. Saludos a todos, son unos capos, buenas noches. Show de Boca, Horacio de Banfield, por favor, que Montero deje de reventar la pelota sin destino. Chau, Valencia no le gana a mi nene de 7 años. Volvé, chelito, dice Horacio. Gracias por tan maravillosa transmisión, increíble como siempre. Lo importante de hoy no solamente fue ganar, sino fue la actitud de querer ir a buscar el partido. Ahora a pensar en el viernes, los quiero, dice Romina Miranda. Claro que sí, de Villa de Mayo. Un placer haberla visto esta noche a la Boca en la Bombonera. Hola chicos, buenas noches, contento porque ganó Boca, había que ganar y ganó. Lástima, Valencia, le está costando mucho ser el 9, está en otro ritmo, ojalá mejore. El tema es que no hay tiempo para esperarlo, ¿será reencarnación de Cavani?

0: La bestia Merentiel sin haber ganado un título. Como Caleri es mucho más importante. Sergio Villa de Lina, pienso que Caleri es uno del montón y habría ganado un campeonato con Boca, pero eso no lo hace ningún imprescindible.
1: ¿Tenemos a Alan Velasco?
0: Sí, lo tenemos.
1: ¿Qué dijo Alan Velasco cuando terminó el partido?
0: A ver, Alan Velasco.
1: Ahí buscamos a, al 10 de Boca, ¿se fue?
2: Sí.
1: Ahí
2: sacaron está. Sacaron una ventaja clave, me parece, para lo que va a ser la vuelta en el Monumento.
3: Sí, como decía tu colega recién, creo que nos hubiese gustado hacer uno o dos goles más para ir a Brasil y enfrentarlo de otra manera, pero bueno, al final ganamos y bueno, ahora buscaremos pasar en Brasil.
2: Estuviste muy cerca de convertir, en algún momento miraste al cielo también, pero la gente de Boca te aplaudió. ¿Estás contento con tu nivel actual? ¿Supiste revertir lo que quizás en un momento no se te daba, no?
3: Sí, una lástima esa jugada que tuve ahí, otra más también. Pero bueno, la verdad que agradecido con el apoyo de la gente. Creo que hoy se hizo notar, el equipo respondió y nada, te digo, como te decía recién, nos vamos con una mínima ventaja.
2: Felicitaciones.
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0: Hola, yo soy Hugo de Palermo, todavía diciendo que Boca precisa 9 y el mejor lo tenemos en casa, aunque no sea estrictamente 9. Indiscutido Merentiel, contento por el triunfo, no importa que no sea holgado. Si somos inteligentes, pasamos directo, pasamos de ronda. Mi señora, no entiendo por qué grito solo, porque soy de Boquita, papá. Y sufro, solo quiero que Boca gane, los escucho siempre. Si no, no puedo dormir, dice Gustavito de Lugano. Abrazo.
1: Gracias, Gustavito.
0: Y miraste, los escucho volviendo de la Bombonera. Hoy bien. En vivo porque los veo a la mañana por YouTube. Saludos a Lito y todo el equipo del 89. Los sigo a las de Almagro, dice Francisco de Casanova.
1: Gracias, Francisco. Gracias, Gustavo. Gracias a todos los yogueros y las yogueras que están del otro lado. Sí. Algunos volviendo a casa, como Francisco era, sí. Que fue de Solano. Otros que se quedaron en casa de por televisión y ahora se engancharon con el show. Para todos ellos, tratamos de llevar información y la alegría de este triunfo de Boca. No hablamos del tema Vélez. Hoy hizo la presentación Vélez.
0: Sí.
1: El jueves Boca, el 17, sale el dictamen del Tribunal de Disciplina.
0: Pero después de la revancha de Sao Paulo, ¿no?
1: Sí, el 17. Vos me preguntás, ¿puede prosperar el reclamo de Vélez? Yo lo veo difícil.
0: ¿No estarán esperando a ver cómo se dictamina la serie de Boca San Pablo?
1: No, no.
0: ¿Y en base a eso
1: tomar
0: una decisión?
1: No, me parece que no. Hay elementos... yo digo que Boca va con dos elementos claves. El primero es que...
0: ¿No ingresó...?
1: No, no. El primero es que se hizo fuera de término el pedido. No, ¿sí? Se hizo en 24, se hizo 72
0: el caso,
1: horas.
0: Claro.
1: Sí. Y el segundo elemento que lleva Boca... es que en el momento de firmar la planilla, la firma el delegado de Vélez. Y avala la planilla. Ah. Está avalando el delegado de Vélez la planilla. Así que yo creo que va por ese lado el dirige contra Boca. Vamos por ahí. No creo que prospere. Dale.
0: Bueno saberlo.
1: Es bueno saberlo, dale.
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0: Hola, buenas noches. Partido agridulce. Tenían que meter 3 goles porque allá va a ser muy difícil. Arbitraje y localía, pero tengo fe. Dice Marcia de Lugano. Emilio de Merlo. Valencia no es, es un exjugador. Es una vergüenza que esté en Boca. ¿Por qué no juega Jiménez o algún pibe?
1: Sí, yo... A ver, ahí hay algo, ¿no?
0: Sí.
1: Lo ves muy bajo a Jiménez, pero aún bajo Jiménez me parece que es más que Ener Valencia. Pero decisión en el bajo, que él sabe mucho, sí, más que yo y que todos nosotros.
0: Buenas noches, Radio Splendid, ese Molocho Valencia, que no lo ponen más, nos va 3 partidos y 2 amarillas. Ya fue Bianco, una oportunidad, ¿por qué no? Dice Roberto.
1: Porque Bianco no está en la lista de Sudamericana.
0: Claro, no lo inscribió.
1: No está, no lo inscribió.
0: Alejandro Lanús, no me gusta tantos minutos a Valencia cuando puede entrar otro volante. Amigos, ahora pateamos al arco, a seguir así buscando los palos como Velasco. Se busca 9, abrazo desde el sur. Hola, buenas noches, felicitaciones por el programa. Aguante Splendid, lo mejor, saludos a toda la mesa. Gracias por hacerme compañía. Les escribo, los veo cuando puedo. Feliz porque ganó Boquita en mi corazón. Felicitaciones por la entrega. Vamos, que podemos. Confianza y mucha fe. Somos Boca. Boca, carajo, a lo Boca, mi eterna pasión. Gracias, dice Martu.
1: 0:48, tiempo de la segunda y última tanda de este programa.
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0: 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Estás volviendo a casa, estás feliz, estás contento. Gritaste el gol de la bestia. Acá nos quedamos sin voz de gritarlo, sí. Doy fe.
1: ¿Cómo la picó, Merendiel? Hizo la que hace últimamente, sí, ¿viste? Claro. Lindo de abajo gol, hacia arriba, lindo gol de Merendiel. Hace que rebote en el arquero y después...
0: Claro, lindo gol de la bestia, ¿eh? Lindo gol. Sí. Está Gaby Acevedo con los datos de Merendiel, justamente.
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0: Hola Gabigol.
3: Hola profe, ¿cómo andan? El saludo para toda la mesa de trabajo y todos los oyentes del show. Ganó Boca con el gol número 61 en 178 partidos con la camiseta de Boca de Miguel Ángel Merentiel. Es además, con 10 goles, el máximo goleador de 2026. Es el segundo máximo goleador post-Palermo. Benedetto registra 71 goles, ya quedó a 10. La bestia Miguel Ángel Merentiel con 61 goles. Y desde diciembre de 2019 a la fecha, gestión Riquelme dirigente, con estos 61 goles, Miguel Ángel Merentiel es el máximo goleador de Boca en la gestión, repito, Riquelme dirigente. Por otra parte, ya pensando en el Morumbí, hay que recordar que Boca fue 3 veces campeón, Libertadores 2000, Libertadores 2003 y Recopa 2006, justamente frente a San Pablo. En cuanto al historial de Boca en el Morumbí, jugando con San Pablo, 5 partidos, 2 empates, 3 derrotas. Si bien le alcanza a Boca con un empate el próximo martes, hay que decir que Boca en el Morumbí nunca le ganó a San Pablo. Profe, nos reencontramos mañana con más datos estadísticos y más historias en Eise, en el show de Boca.
0: Gracias, Gaby. Vamos.
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1: Bueno, buenas noches, vamos Boquita, ganamos el primer chico. ¿Para cuánto tiene Delgado? Y me parece que jugó bien Belmonte. Flores tiene que cargarla más seguido. Valencia que vaya a juntar bananas a Ecuador, dice Jorge de Chascomús.
0: ¿Habló Blanco?
1: Sí, habló.
0: Lautaro Blanco tuvo una jugada en el primer tiempo que le pegó, pasó rozando el travesaño. Sí. La repitieron mil veces en la tele. Sí. Pareció la más riesgosa del primer tiempo, ¿no? Lautaro Blanco dijo esto.
5: Lauti, gran victoria. ¿Siente que les quedó corto el resultado por las situaciones que podían generar?
6: Sí, puede ser. Creo que nos merecimos haber terminado mínimo con un gol más de entrada. Pero bueno, sacar una ventaja es importante. Sabemos que la realidad es que no es nada. Cuando vayamos la otra semana ya, y nada, a defenderla y a plantear un gran partido.
5: Hay que quedarse con el segundo tiempo, donde Boca lo superó ampliamente. A San Pablo generó muchas situaciones y creo que le fue superado totalmente, ¿no, el rival?
6: Sí, creo que lo superamos en principio. Presionamos todo el tiempo, le sacamos la pelota. El segundo tiempo, básicamente... Nada, el equipo tuvo muchos ataques, muchas situaciones, nos hubiese gustado un gol más, pero nada, contento con la ventaja.
5: Gracias.
6: Gracias.
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1: Hola, muchachos. Jorge de Palermo. Reitero que quiero mucho al Vasco y siempre deseo lo mejor, pero... para él hay cosas que no las entiendo. Por ejemplo, el ecuatoriano no justifica hasta el momento su presencia en el equipo. De Boca no me gustó, pero ganamos. Y en Brasil habrá que mejorar y mucho. Gracias y buenas noches.
0: A ver, un abrazo grande para Pablo López de Necochea.
4: Muy bien.
0: Pablo López,
4: muy
0: 30 bien. Años socio activo, fiel oyente desde hace años.
4: Muy bien.
0: Del show de Boca. Dice que es admirador de nosotros.
1: Impresionante, un abrazo grande.
0: Qué ventoso, qué ventoso Necochea.
4: No son tanto. Un poco habladurías, ¿eh?
0: Abrazo grande para Pablo López de Necochea, hincha de Boca.
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0: La inconfundible voz de Carlos Casal en la locución comercial, los efectos, la operación técnica... con Maxi Marino y Ezequiel Lineado en la producción y en la lectura de los mensajes. Sí. Gracias, Ezequiel.
1: A vos, Pablo.
0: Gracias, Carlos. Gracias, Maxi.
4: Gracias, profe.
0: Señores, cierren los ojos. Piensen que están en la segunda bandeja, que transita un momento del partido esperando todos el gol y llega el gol de Merentiel. ¿Lo querés revivir?
1: Se viene.
0: Así lo gritó Moyo.
8: Paredes que la puede abrir, la juega hacia la izquierda. La están jugando para la corrida, el centro que viene está. Para

0: uruguayo, uruguayo, uruguayo. Tiene 40 de fiebre, está con calentura, como dicen los españoles, pero tiene la calentura de hacer el gol, tiene la calentura de abrir el partido, tiene la calentura de marcar el gol para Boca. Lo hizo Merentiel, para que todos cantemos.
1: ¡Gol de Boca! ¡Gol de Boca! ¡Gol de Boca!
0: ¡Gol de Boca!
1: ¡Gol de Boca! ¡Gol de Boca! ¡Gol de Boca!
0: ¡Gol de Boca!
1: ¡Gol de Boca! ¡Gol de Boca! ¡De la Bestia!
0: De Boca lo hizo Merentiel, el gol de Boca lo hizo la Bestia Merentiel, con toda la furia de Merentiel, con toda la injundia de Merentiel, con toda la gana de Merentiel, ante un Boca que no estaba jugando bien, apareció el uruguayo de los goles decisivos, apareció el uruguayo de los goles fantásticos, apareció el uruguayo de los goles clave, y este es un gol clave para Boca, lo hizo Merentiel, Merentiel, Merentiel, Merentiel, para que cantemos todo y que Boca esté ganando 1-0, apareció Merentieli. Apareció Merentieli. Apareció Merentieli. Adentro, adentro, adentro. Adentro, el gol de Boca. Adentro, el gol de Merentiel. ¡Viva Boca, carajo! ¡Qué lindo, qué lindo, qué lindo! ¡Qué lindo es que gane Boca! ¡Qué lindo es que la gente esté contenta! ¡Qué lindo es que gritemos un gol de Boca! ¡Viva Boca, carajo! ¡Qué feliz me hace cada vez que grito un gol de Boca! ¡Viva Boca, carajo! ¡Boca! ¡Boca Andás 1, San Pablo 0! ¡Viva Boca! ¡Carajo!
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1: Y Blanco, en el medio Ascacíbar, Belmonte y Paredes, y junto a Alan Velasco, y arriba jugará Villa, ¿sí? Jugará el colombiano Villa con Merentiel.
2: Qué placer, hoy lo tenemos al doctor, qué lindo. Me gusta más días el doctor. Doctor, vamos, más días. No sea vago, venga a laburar con nosotros.
1: Me encantó.
2: Damián Ciano, hola doctor, buen día.
1: Me alegraste, perdón, soy un irrespetuoso, un desastre. Lo que hice es antirradial, le falté respeto al doctor, a Moyo, al hincha de Boca. Pedíselo que venga más, porque es muy importante que venga el doctor, que venga, que esté, que labure. Hace laburar a la mujer, lo mantiene la mujer.
3: ¿Qué?
1: Dichoso de él.
2: No.
1: Dichoso de él.
2: No.
4: Escúchame, Dani, te voy a visitar hoy a la cabina, ¿eh?
2: Ah. ¿En serio?
4: Sí, te voy a ir a visitar a la cabina, pero dame bola, Dani.
2: Más o menos a qué hora venís.
4: Y calculale, ¿te parece?
2: La cabina es muy concurrida.
4: Mirá, ¿te parece tipo?
2: Nuestra cabina tiene. ¿Vos me escuchás bien?
1: Sí, te escuchamos bien. Sí, perdón.
2: Nuestra cabina tiene 1.5 por 1.5. 1.60 por 1.60, más o menos.
4: Es saludarte.
2: A saber.
4: Es saludarte, nada más.
2: A saber. Pero espera, a saber. El señor Leto.
1: Marce.
2: La custodia de Leto.
4: Ajá.
2: Porque Leto va con custodia.
4: Me dijeron que tiene custodia y chofer, ¿puede ser?
1: No, chofer no.
4: ¿Chofer todavía no?
1: No, chofer.
2: Pikachu, nuestro operador.
1: Crack.
2: Lerner, 4 ya vamos.
4: Ah, Lerner va a estar.
1: Sí, va.
4: Ah, Marcelo Víctor
1: Lerner va a estar.
4: Va, muy bien.
2: Después vienen los 3 trogloditas que vienen a comer.
5: Sí. Y tú, Gruñón.
2: A ver. Sí, el petiso Gruñón
5: viene. Sí,
2: y viene el Pamparanda.
4: ¿Y cómo
2: ya somos 7?
4: ¿Y cómo entran todos?
2: ¿Y qué sé yo?
1: Pero puedo decir algo.
2: Mira, ¿te acordás cuando jugábamos a la milanesa cuando éramos chiquititos? Uno encima del otro, ¿viste? Uno soplan altro. Bueno,
1: yo quiero contarle a la gente que, más allá de ironías y de bromas que hacemos, ¿no? Lo que dice Daniel es verdad.
4: Es real.
1: O sea, ayer me contaba el doctor, perdón, allá no, la semana pasada, y dije, fui a saludar a los chicos, me dice, Moyo lo vi, estaba casi no me dio bola, digo, está bien, está laburando, cuando él labura, estaba mirando el partido, la formación, no sé qué, estaba hablando, está bien.
4: ¿La cabina es la misma, la 16?
1: Sí, la cabina no es chica.
4: La
1: cabina está hecha para 4 personas, no para 8.
4: Claro. Y aparte, el catering empiezan a comer todos.
1: Y le avisé algo, decime, Dani, si me equivoco, corregime, por favor, porque arranqué mal, arranqué muy acelerado, pido disculpas. Pero, corregime. Si intentás manotear los sanguchitos o los alfajores, mirá que el catering de Boca es bueno de verdad, ¿eh? Es bueno de verdad y es abundante. Te matan.
4: No. La vida por el
1: sanguchito. Ni se te ocurra, Es más, creo que ni Moyo come.
2: Hay un dato a saber, y ya saludo a Verónica. Lo tengo que confirmar. Andrés, el Pampa y Fernando se llevan una bandejita para la casa y se la regalan a alguna pareja que tienen y le dicen, bueno, esposa, mirá lo que te compré.
5: Muy peligroso.
6: Sí, ¿hacen eso?
1: Sí. Yo le creo a Daniel. Yo le creo ciegamente a Daniel.
2: Hola, Vero, querida. ¿Cómo estás, reina?
6: Hola, Danita. ¿Todo bien? Acá andamos. Muy bien. Perfecto. Esperando el partido de hoy. ¿La transmisión a qué hora empieza?
1: A las 7 de la tarde, 9:30 del partido. Una linda previa comandada por Moyo, por Leto, por Lerner. Sí, con todos los 3 muchachos que, bueno, es lo que hay, ¿qué vamos a hacer?
2: Y todos los personajes, porque hoy me parece que da para los personajes, va a estar lindo, hoy va a estar lindo, ¿no? Con mucha información, quiero agradecer a muchos que me llamaron ayer, que se escucha una barbaridad, hasta el punto que hasta de otras radios me llamaron por el tema del adelanto que entregábamos de Boca Vélez, lo vi recién a Edul, a uno de los Edul, y quiero agradecer a Radio Mitre, obviamente, que saben que es mi casa, que escucharon y dijeron enseguida, che, ¿por qué no haces un informe de esto? Porque verdaderamente las fuentes, a quien se las comuniqué, no se lo diga, hoy eran fidedignas, y es lo que va a pasar, a Boca le van a dar ganado el partido, ganó el partido Boca, y va a haber una sanción económica para con Vélez, los antecedentes están, ya te dijimos lo que va a escribir Boca en el descargo, de dónde se van a agarrar, de dónde lo van a sentar, y que el 27 de septiembre en Córdoba van a estar jugando Racing y Boca. A todos, muchas gracias. Hubo uno solo que no se enteró, que no le dio bola y que tiene otra información, pero allá él, ¿no? Se ve que...
1: Pero por privado te felicitó. Por privado te felicitó. Esa persona, está hablando de la misma.
2: No, pero por eso, me felicitó por lo que escuchó en Radio Mitre, pero al aire dijo otra cosa. Es una cosa, es más duro que una
6: ¿Quién,
2: cabra.
6: ¿Quién puedo saber?
1: Nah, déjelo ahí. Trabaja con nosotros.
6: Ah, ok. Opa.
1: Sí, pero.
2: Es decir, un integrante que trabaja con nosotros tira otra versión. Pero bueno, no importa. Pero, los oyentes, vamos.
6: Ya se están comunicando porque nosotros hoy estamos sorteando el par de entradas para ir a la cancha hoy a la noche. 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
2: Qué ritmo, qué fuerza, qué impulso tiene Vero. Doctor, acá Sibar no jugó el otro día. Porque estaba engripado, con fiebre. Yo cuando me engripo necesito una semana para recuperarme. Hoy va a jugar. ¿Se recupera rápido el jugador o no está desde lo físico 100% después de un estado? Me acuerdo que una vez Fioravanti me dijo, no se dice gripe, se dice gripa, la enfermedad es gripa. Así me dijo Fioravanti, ¿no? Y me quedó grabado. ¿Se recupera uno de un estado gripal?
4: Sí, sí, a este nivel sí. Obviamente puede estar un poquito... debilitado, pero no creo que tenga incidencia su estado gripal previo, y aparte porque tiene que jugar, así que cuando tiene que jugar, él sabe que tiene que jugar, que es importante.
1: ¿Tiene que jugar, lo decís como médico o lo decís como hincha?
4: No,
1: tiene
4: que jugar y mete los ojos. Tiene que jugar, yo soy el médico del plantel, digo, vos tenés
2: está
4: que jugar.
2: Está buena la pregunta de Fabi.
1: No, porque abrió los ojos, dijo, tiene que jugar.
4: No, tiene que jugar porque es fundamental y porque sabe que... Que en estado gripal, médico, nada, doctor, se toma una aspirina, un paracetamol y sale a la cancha.
1: Es hincha de Boca, pero es médico, no se ríe.
4: No, tiene que jugar, no. No hacen complicaciones por un estado gripal, es todo viral. Si fuera bacteriano es diferente, pero todo lo que estamos sufriendo todos estos días, todo el mundo está gripado. Tiene alguna cuestión rara, es virósica, el retrovirus, sí. Es un virus absolutamente normal, que bueno, tarda 2-3 días, a algunos les da más, a algunos les da menos. Pero no es un virus como,
1: doctor,
4: para preocuparse.
1: ¿Qué no pueden tomar los jugadores por el tema del doping? Porque digamos, nosotros tenemos algo, tenemos gripe y tomamos lo bueno.
6: Es verdad,
1: cualquier,
6: buena pregunta.
4: Hoy casi todo está prohibido. En este caso, por ejemplo, paracetamol, ibuprofeno, diclofenac está permitido. El diclofenac no tiene que ver con el resfrío, pero muchas veces
1: está permitido
4: el diclofenac. El problema es cuando... Por eso es importante el tema de la automedicación. Ojo con todos los que venden de venta libre. Muchos son de venta libre y muchos dicen, tomate esto para el... No digo nombres, digo el biogrip, el tatagrip, el paracetamol grip, el no sé qué. Tienen, primero, hay que tener cuidado.
2: A ver, yo me engripo o me duele la garganta, yo soy un boludo que me automedicé, y voy y me tomo un Cura Plus.
4: Exacto, pero terminantemente prohibido. Eso está prohibidísimo.
2: Pará, que no quiero que me venga a buscar la policía. Terminantemente prohibido
4: por eso. Lamentablemente muchas veces en jugadores que... Hay muchos jugadores que vienen del extranjero, que juegan al extranjero, que no tienen la menor idea de qué es lo que se toma acá. Es habitual, es cultural. Uno dice, me duele algo, me tomo lo que tengo acá en casa. Ojo con ese tema. Me imagino que la información, el plantel médico la baja, porque está prohibido. Todo lo que tiene que estar relacionado con los antialérgicos, ¿sí? Los antihistamínicos, por ejemplo, la pseudoefedrina, la conocidísima, ¿no? La pseudoefedrina.
1: Por Dios.
4: No la efedrina. Bueno. La pseudoefedrina.
2: Doctor,
4: los corticoides.
2: Doctor, hablemosle. ¿Me escucha, doctor?
4: Sí.
2: Hablemosle a la tiadora. Da marca, no hay problema. ¿Qué
4: marca?
2: Es lo que no se puede tomar.
4: Y en realidad la marca puede ser, así que me acuerdo ahora, por ejemplo, todo lo que es el Decidex, compuesto prohibido, claro. Refrianex, claro. Compuesto prohibido, Cura Plus en todas sus...
1: Escuche la melodía, escuche la música, por favor.
4: Sí, de Socolín. De pediatra no tengo nada. El Cura Plus está prohibido.
2: Pará, dejá la música de fondo, dale.
4: Escuchalo. El Lidl Core
1: está prohibido. Dale tiempo a la música, estamos romantizando el informe, espera.
4: Señora...
2: Doctor, con todo el respeto.
4: Señora
2: Bula. Con todo el respeto. ¿Usted no le gustaría tener la cabellera que tenía Sokolinski?
4: No.
6: ¿Tenía cabellera? ¿Te llama la atención?
4: ¿Tenía cabellera?
6: Sí, tenía pelo. Bueno.
2: Yo lo veía con pelo, es decir. Mira, justo hablamos en el arranque del tema, ¿no?
1: Sí, ya sé por dónde vas. Ya sé por dónde vas. Bueno. Pensé lo mismo que vos, pollo.
2: Bueno, para. Te lo adelanté. Doctor, ¿no le gustaría esa cabellera que tenía abundante Sokolinski?
4: No.
2: Muy generoso.
4: Pero bueno, sí. Entonces, eso es para la abuela, que sepa que todo lo que es antialérgico, antitusivo, mucolítico, que es para liberar flema, para evitar la tos. Y para eso, hoy en el fútbol hay que consultar, porque continuamente se están... Cada vez está prohibido todo, cada vez hay más medicamentos prohibidos, y eso obviamente el jugador no lo sabe. Entonces pasa que se puede tomar algo que tenía, que se lo dio el vecino, se lo dio la mamá. Obviamente el jugador sabe que tiene terminantemente prohibido hacer eso, pero pasa. Se lo toma y hay que informarlo, porque eso es doping positivo. Todo lo que tiene que ver con corticoides está prohibido, los corticoides están prohibidos. Salvo que el médico del plantel lo informe en la lista previa.
6: La mesa.
4: Cuando se pasa a la lista, que lo informe previamente. En ese caso, está permitido, sí, es un estado gripal y al demonio.
1: El tema que
2: la verdad, doctor, la pregunta es, ¿favorecen la toma de esos medicamentos? Es decir,
4: eso es buenísimo, no, eso es una huevada, como cuando pasó recién, lo dijo recién Fabi, cuando fue el compuesto que tomó Diego con la pseudoefedrina. A ver, ni siquiera la cocaína también, lo digo de verdad, esto lo digo abiertamente, la cocaína no incide, al contrario, disminuye el estado de rendimiento, de hecho Diego lo dijo, ¿qué jugador hubiera sido yo si no hubiera tomado cocaína? O sea, todos esos tipos de alucinógenos y de medicamentos no mejoran el rendimiento de nadie, todo lo contrario, al contrario, es más, todos los antigripales generalmente lo que hacen... O los antialérgicos, por ejemplo el Benadryl, que es muy conocido, te genera un estado de somnolencia. Todo lo contrario.
2: Claro.
4: O sea, te duerme, no te hace que tengas los siete sentidos prendidos. O sea, al contrario. Por eso no hay ninguna droga hoy que en realidad, solo lo que te puedo decir que puede llegar a dar algo en mejoría a esto, todo lo que tiene que ver con la manipulación de la mejor oxigenación de la sangre.
1: Pero esas cosas que se usan para mejorar o apurar la recuperación de un músculo.
4: Tampoco. Vos me estás refiriendo al plasma, lo que hago yo. No, no, absolutamente permitido.
1: El plasma está permitido,
4: absolutamente, sí.
1: Perfecto. Perdón, lo que está prohibido.
2: Porque yo tengo un dolor que juega la pelota el otro día y me duele acá abajo de la rodilla. ¿Qué plasma hace usted, doctor?
4: El plasma se hace plasma rico en plaquetas, y si te duele bajo la rodilla hay que ver si es tendinoso, si es por afuera, o si es intraarticular, algún menisco, algún pellizco meniscal o algo del cartílago, y si es afuera se pone afuera y si es afuera.
6: ¿Es solo para los dolores el plasma rico en plaquetas?
4: Es para toda lesión ligamentaria, muscular, tendinosa, ósea o del cartílago. Sirve absolutamente para todo. O sea, si me querés apurar un poquito más, Dani, todo el plantel del Club Atlético Boca Juniors debería haber recibido tratamiento con su momento Paredes cuando fue para la selección. ¿Te acordás cuando se lesionó previo al Mundial? Todos deberían recibir un tratamiento de medicina regenerativa. Todos.
2: Bien, bien.
4: Todos. Y esto es tajante, ¿eh? Esto es tajante.
2: Hoy cuando viene a la cabina le voy a mostrar dónde tengo el dolor acá abajo.
4: Dale,
2: ¿te parece, doctor?
4: Dale, ¿te parece?
1: Avisale a Aragón y que lo deje pasar, ¿eh?
3: Ay, ay, ay.
2: Claro, hay que avisarle a Alfredo que lo deje pasar, porque Alfredo se pone en la... ¿Sabes qué hace? Si no, él se fuma su cigarrillo de mierda y te tira el humo en la cara.
6: No,
2: y...
6: no, pues adentro de la cabina.
4: Esa cabina no lo va a hacer, ¿no? Me imagino.
2: No, pero él fuma afuera.
1: Ah, pero el humo entra
2: todo de humo y después entra a la cabina donde somos ocho y queda el olor. No se barra.
4: Ah, no, es que el olor le sale a él de los poros directamente, del aliento.
2: Exactamente, esa es la definición. Bien, los oyentes, ¿dónde están llamando? Pero...
6: ¿Cómo están llamando? Al 11-38-28-09-90. Nora de Monte Chingolo dice acá, tomando sol con mi esposo, mi hija, queremos las entradas para esta noche. Chicos, ahí queremos las entradas. Doctor, es tu programa hoy, claramente. Dice, ¿por qué queremos que a todos los jugadores le hagas algo? Aguante el doctor Charlie de Paternal.
1: Es el primo Charlie, ¿no?
6: Sí. Bueno, van tirando posibles resultados, Moyo. Hoy, buen día, quiero ganar un 2-0. ¿Está bien, Mimber?
1: Sí, a ver, lo importante es ganar 0-0. Si uno puede elegir y dos goles para arriba de ventaja sería maravilloso.
2: Sí, por supuesto,
1: para
2: allá. Siempre.
1: Pero siempre digo, San Pablo no es, como hablábamos ayer con Dani y con Marce, San Pablo no es el mejor equipo brasileño por actualidad, está por la mitad de la tabla, un torneo muy competitivo, pero son brasileños, los brasileños se levantan bien y son complicados, no es un rival fácil.
6: Claro, y porque no entrenan en la arena, ¿no? Yo siempre pienso eso, que el brasileño entrena en la arena, entonces tiene una fuerza.
1: Los jugadores profesionales se entrenan como se entrenan en Argentina, como entrenan en Europa, o sea, por supuesto harán trabajo en la arena.
2: Lo que dice Vero, que a los 5 años ya están en la arena, agarran una de las titas
6: y empiezan a jugar, ¿entendés? Están jugando al vóley. Vero y Dani,
2: ¿vos tuviste alguna vez algún novio brasileño?
6: No.
1: Vos es que no me suena convincente.
2: Italia, ¿no? Por ahí, ¿no?
6: ¿Cómo?
2: Lo tuyo es Italia.
6: Era un poquito más para otros lugares. Otros lugares. Pero
1: me quedé callado. ¿Eh? Me quedé callado, ¿viste?
6: Sí.
2: La notamos para bucear por primera vez. Me pareció Fabi, doctor, que balbuceó por primera vez, ¿no?
1: Yo me quedé pensando en otros lugares. ¿Qué significaba eso? Entonces yo la hizo dudar un poquito, ¿viste? Pero bueno, está bien, no, es una dama, somos caballeros, no.
6: Jorge dice, quiero ir al templo con mi mamá esta noche, que es la semana de su cumple. Bueno, todos están diciendo que quieren ir a la cancha esta noche. Claro, hoy vamos a ganar. Desde Córdoba nos saluda Sebastián. Quiero llevar al nene hoy a la cancha. Bueno, Michelangelo da más datos porque solo puso quiero ir a la cancha con el nene. Poné tus tres últimos del DNI. Vamos a estar anotando a todos los que están escribiendo.
1: Todos los que estuvieron escribiendo, ¿eh? Uh-huh. Todos los que estuvieron escribiendo. A los que no leemos, no se puede leer todos.
6: Espero que Villa.
2: Qué lindo nombre, Michelangelo.
4: Sí. Arte puro.
1: Aparte, claro. A Dani le gustan los nombres italianos, Tus hijos llaman Estefano y los otros dos, Dani, Valentino. Perdón.
2: Valentino y Candela, no tiene nada que ver. Candela.
6: Es que la mujer es más difícil, ¿viste? Yo también le puse
1: Candela. Candela decidió la madre, nosotros el padre.
4: Si no, voy a decir Francesca.
2: Ahí está.
6: Bueno.
2: Y mi sobrina, una se llama Antonella, ¿ves? Y todo sigue igual, ¿no?
6: Claro.
5: Mira qué lindo.
6: Espero que Villa se destape y Merentiel moje de vuelta. Necesitamos que los delanteros hagan goles. Y quiero participar por las entradas. Bueno, bendecido día.
1: Y que los defensores no se manden más cara, ¿no? Que los delanteros hagan goles y que los defensores se manden más cara. Necesitamos las dos cosas, ¿no?
6: Claro.
2: Depende de quién juega el segundo marcador central, ¿no? ¿Quién jugará? Para vos juega Herrera,
1: para mí juega Herrera.
2: En el arranque, Fabi.
1: Para mí juega Herrera. Uh-huh. Para mí juega ya Herrera.
2: No anduvo bien Pellegrino en la vuelta el otro día.
1: Yo creo que también lo reserva. En realidad lo probó a Pellegrino y para mí lo cuidó, digamos, a Herrera, si bien es un pibe que hace pocos partidos juega, teniendo en cuenta la importancia del partido. Pero bueno, ahora esto lo sabremos más cerca del partido, si no lo podés consultar a el señor Andrés. Sí, que ayer no salió porque estaba castigado, por hacer referencias a lo que no corresponde, pero hoy
5: así es el laburo y cuando no es el laburo es Atlanta y
2: bueno. 11:24 de la mañana en el show de Boca de Selección hace su aparición el señor Andrés Araluf. Andrés querido, buen día, ¿cómo está?
5: ¿Cómo te va, Dani? Abrazo grande para todos, un beso para Vero.
6: Hola, Turquito.
1: ¿Al doctor no lo saludas?
4: Otra vez me casa afuera, Turco.
5: No, yo dije un abrazo grande para todos, un beso para Vero.
1: Bueno, ahora un saludo al doctor también.
5: Sí, un saludo al doctor.
4: Gracias, Turco.
5: Un saludo a Fabián Bimber, que se pone celoso.
1: Está muy bien.
4: Es que es muy sentimental.
2: Mientras esté, y va a estar por muchos años, porque él es una de las mejores profesionales, Vero, en este programa, doctor, estamos todos postergados en el saludo de
6: Fabián. Es una atención, vos soy la dama.
1: Sí, señor.
5: Exactamente. Siempre la prioridad la tiene la mujer.
4: ¿Entendés? Eso es verdad, pero es generalizado el interés, ¿eh? Ya lo noté el primer día.
6: ¿Por qué?
2: ¿Qué hay de cierto en este programa? Se dijo, Andrés, que vos vas a la cabina a agarrar la bandeja de bombones o de masas que hay, las escondes y se las regalas a tu señora. ¿Qué?
5: No, ¿qué no, decir? Jamás.
2: Cierto,
5: antes, lo que dije, antes de hacer eso, me corto la mano. Yo sé que hay un integrante, no soy ni botón ni vigilante, pero sé que hay un integrante de nuestro equipo que alguna vez se llevó para la casa.
4: Opa.
5: Y tuvo gruñón.
2: No. Iniciales del integrante.
5: Yo no lo dije. Pero recién en el audio lo dejaron expuesto.
2: Iniciales del integrante.
5: Y el apodo es, empieza con P y sigue con
1: la son dos palabras, la primera con P y la segunda con
5: y la G.
4: G dijo recién.
1: No, lo dijo el grabado, fue, no lo dijo él.
5: No. No, por eso. Y que el audio lo dejó expuesto. Pitufo gruñó. Bueno, ahí está.
2: ¡No!
6: ¿Qué pasó?
2: ¿En serio?
5: Sí,
2: no
5: sí.
2: Sí. No, no, qué feo, qué feo.
5: Bueno, bueno, dijo que
2: habrá que ver,
5: era para mí muy especial y uno entendió que, bueno, lo hacía por eso.
1: Éramos tan pobres.
2: Bien, un saludo grande para Fernando Presti, que va a estar esta noche en la presentación de Boca de Selección. A ver, ¿quién será el segundo marcador central de Boca esta noche?
5: Bueno, es una duda que vamos a tener.
2: Andrés, el segundo marcador central de Boca, ¿quién es?
3: Ay, ay, ay.
5: Y está en duda. Yo voy a mantener la duda porque volví a consultar anoche y me dijeron, no está definido, lo define el Vasco momentos antes de salir del hotel, en la concentración del Hotel Marriott, donde concentra Boca, ahí va a definir el equipo. Está la duda del marcador central, si va a ser el segundo central. Si va a ser Facundo Herrera o Marco Pellegrino, y la duda de Leo Flores o Sebastián Villa.
1: Duda, para mí es Villa... Villa no jugó, Flores jugó todo el partido del sábado.
5: Cuando yo marqué eso, me dijeron, no te adelantes, está la duda igual, entre Leo Flores y Villa.
1: Bueno, Velasco juega seguro.
5: Sí, en un momento me dijeron, Velasco también podía entrar en esa duda, pero tiene que ver más que nada con una sobrecarga, por eso lo sacó a los 14, 15 del segundo tiempo, para que obviamente esa carga muscular no se termine transformando en una contractura o en una distensión, pero Velasco va a jugar. Por eso la duda pasa más que nada por Sebastián Villa o Leo Flores. Y después la duda en el segundo marcador central. Marco Pellegrino volvió precisamente en el partido frente a los mendocinos el último sábado. En el final entró Jagger Herrera, no lo hizo bien el juvenil defensor de Boca Juniors. Tampoco se lo vio demasiado bien a Pellegrino. Bueno, es la duda que tiene el entrenador, el segundo marcador central y uno de los delanteros, ¿no? Leo Flores, para mí, jugó un buen partido frente a Gimnasia de Mendoza, y lo de Villa, bueno, lo hizo descansar, por eso, bueno, vamos a esperar hasta último momento.
2: Bien, increíble la cantidad de mensajes que estamos recibiendo. Yo también recibo mensajes en arroba Benito Moyo. El tema de las entradas es impresionante, claro, como la gente tiene ganas de ir a la cancha de Boca hoy. Es impresionante, está ya el teléfono. Y el viernes que viene, ayer hablábamos, ya saltamos al viernes que viene. ¿Boca va a reservar jugadores o no puede descuidarse en el torneo local, querido Andrés?
5: No, va a reservar algunos jugadores porque, pues, si bien tiene un descanso, a ver, de este partido hasta el viernes hay 72 horas. Del partido que va a jugar el viernes frente a Central Córdoba de Santiago del Estero en la Bombonera, al partido que va a jugar en el Morumbí, hay un día más de descanso, pero claro, tenés el viaje en el medio, lo cual implica que el descanso ese que tenés ese día de más casi que no existe, porque
1: Turco, es un viaje en San Pablo, son 2 horas y media, Turco.
5: Está bien, pero a ver, está perfecto, van en vuelo charter, son casi 3 horas de vuelo, pero hay toda una logística donde vos tenés que ir a otro país, donde tenés que trasladarte después al hotel, Turco, en una ciudad complicada.
1: Turco.
5: No es lo mismo que vos juegues en la Bombonera que tenés que viajar a otro país.
1: Es un vuelo charter, de Boca, hace migraciones en un minuto. Tenés 2 horas y media de viaje, tiempo. 2 horas 40.
5: Todo eso implica tiempo.
1: 5 horas, Turco, 5 horas, no con importa, toda la furia.
5: No es lo mismo. Ya no es lo mismo que...
1: Está bien, en lugar de 4 días de descanso, en lugar de tener 96 horas, tenés 90 horas de descanso.
5: Bueno, listo. Tiene menos horas por el viaje. Yo creo que va a cuidar los jugadores que tenga necesidad de cuidar por una cuestión lógica, que hay jugadores que están al límite de lesionarse, a eso lo va a cuidar. El resto va a poner lo mejor, porque es un partido que Boca tiene que ganar ante un rival, no digo fácil, porque en el fútbol argentino no hay partidos fáciles, pero sí accesible. Es un rival accesible como para que Boca gane sin ningún problema. No lo puede subestimar tampoco al partido poniendo un equipo totalmente alternativo, porque el tiro te puede salir por la culata. Entonces digo, va a poner lo mejor dentro de lo que entienda que no arriesga ningún jugador para la revancha, porque está claro que lo más importante es la revancha en el Morumbí, donde Boca se juega la clasificación, nada más y nada menos que a la semifinal de la Copa Sudamericana. Entonces está claro que el que está con lo justo no va a jugar el próximo viernes.
1: Bueno, perfecto, Turco. Bueno, el arquero siempre lo va a repetir, hay que ver, y también da tiempo para recuperar los centrales, ¿no? Turquito, no sé si me escuchaste.
5: No escuché.
1: No, te decía que bueno, el arquero siempre se queda fijo, y también son 3 días para ir probando centrales, que se vayan recuperando, ¿no? O sea, cada 3 días que jugamos para ir recuperando. Sí.
5: No, va a ir recuperando jugadores. Bueno, Milton Delgado estará para la revancha en Brasil, en el Morumbí. Veremos a Ayrton Costa, pero va a ir recuperando jugadores. El tema es que no se terminen lesionando los que están al borde de una posible lesión, los que están al límite, los que están con lo justo. Esta es una vorágine de partidos en la cual no tiene descanso. Fíjate que hay un jugador que va a jugar hoy como titular, que no se entrena desde la semana pasada, que es el Rusito Jacíbar, que lo contamos en la transmisión, que no fue al banco por un fuerte estado gripal y que no se pudo entrenar a la par de sus compañeros en el día de ayer. Fíjate lo que afectó ese estado gripal, porque estuvo con mucha fiebre en la concentración en Mendoza el último jueves y el viernes y el sábado también, y por eso no fue ni siquiera al banco frente a Gimnasia de Mendoza. Y volvió, no hizo el entrenamiento a la par de su compañero, pero va a ser titular. Y bueno,
2: recién, Andrés, quizá no lo pudiste escuchar, el doctor decía que el jugador se recupera. ¿No es así, doctor, a pesar de este informe que está dando Andrés?
4: Sí, porque es viral y lo viral en 3-4 días, salvo, bueno, alguien que esté inmunodeprimido, que le dura un poquito más. En un jugador de fútbol, por el tipo de entrenamiento que tienen, por cómo se cuidan, por la nutrición, por el descanso, más allá de, obviamente, el estado gripal. De hecho, lo acaba de decir, confirmar el Turco, que Ascacíbar va de titular. O sea, si Ascacíbar se sentiría mal o los médicos no lo ven en condiciones, no lo pondrían.
5: Sí, claro. Al ser bien deportista, la recuperación es mucho más rápida. Pero bueno, esto también es un poco lo que hablaba recién. El tema de los viajes, cambio de clima. Boca pasó de muchísimo calor a muchísimo frío. Si uno repasa los últimos partidos, en Paraguay llegó Boca con 36 grados. En Córdoba jugó, o mejor dicho, se entrenó con una temperatura de 30 grados. Después fue a Mendoza y se encontró con un frío polar. La verdad que el fin de semana en Mendoza fue un frío que bueno, bien de invierno, de pleno invierno, ¿no? De casi primavera, como estamos en
2: esta. Bueno, pero en eso, Andrés, yo no quiero ponerme del lado de Fabi, pero en eso, si hay alguien perjudicado, son los brasileños, que vienen de 40 grados y van a jugar hoy con 3 grados, ¿no? Boca por lo menos viene de frío a frío. Los brasileños vienen de un cambio térmico muy importante, digo, ¿no? En eso sería una ventaja para Boca esta noche.
5: Y son del pechito más frío, lo sienten el frío. No, sí, es verdad. Lo digo por... A ver, en el hotel que estábamos en Mendoza, en este último viaje, el Hotel Internacional
2: Brasil,
5: en un momento me dice la recepcionista si estaba bien la temperatura de la calefacción en la habitación. Y le dije, mirá, la verdad, me desperté porque estaba empapado de transpiración.
1: Ah, Turco, vos sos un hombre muy hot, ese es el tema. Déjame salir un segundo de Boca.
2: Yo no lo escucho, se corta, ¿no?
1: Si se te corta un poquitito, Dani, por momento, déjame, Turco, interrumpirte un minuto. Esto excede a Boca, lo que voy a decir, que es una noticia. Sí. Messi nos excede a todos, y Messi está nominado al Balón de Oro, ¿sí? Al Balón
2: de Oro, Messi. Estaba como Lautaro.
1: Messi Lautaro. Ahí salís, Dani, a ver, habla, por favor, a ver si salís, porque se te... Tengo la imagen hablando, pero no el audio, a ver. A ver, Dani.
2: Bien.
1: Ahí salís, ahí el salió. Bien salís, el bien salió perfecto.
2: Bien, buen dato, buena información. Buen dato, buena información, digo, me encanta esa información que estás tirando.
1: Así que volvemos a Boca, pero bueno, nada, quería contarlo porque es último momento, bueno, deporte, ¿no?
2: Seguí que reanudo la...
1: Dale, la comunicación, seguí, perfecto. Seguí. Entonces les decía, señores, que entre los 30 nominados a Balón de Oro en la primera lista están Lionel Andrés Messi y Lautaro Martínez, los dos argentinos que están en esa lista. Esto no significa que le den el Balón de Oro a Messi, pero sí significa que, si mal no recuerdo, 16, 17 veces fue nominado Messi con esta nominación.
4: ¿Y cómo lo ves?
1: Así que a Messi... Y yo no creo que se lo den. Yo
4: por lo
1: no,
4: que hizo el Mundial, hablo.
1: Y no creo que se lo den.
4: ¿No?
1: No creo que
4: ¿Y a quién se lo van a dar?
1: No sé, pero no creo que se lo den. Seguramente será, habitualmente es un campeón del mundo. Habitualmente.
4: ¿Vos ves a alguien del campeón?
1: Y Rodri, el
4: ¿Rodri?
1: Capitán, el capitán de España, que le dieron el... A ver, no es el que a mí más me gusta, pero sería una opción. Pero bueno, nada, quería contarles, perdón a la gente de Boca, que estamos metidos en el mundo de Boca, pero esto obviamente nos excede a todos y es una alegría. Y además es un último momento y también es brindar información a toda la gente que escucha. ¿Qué número se comunica la gente, Vero?
6: 11-38-28-09-90, no te puedo explicar... ¿Cómo están los oyentes todos? Hoy es mi cumpleaños, quiero conocer la cancha de Boca.
1: ¿Cómo se llama el que cumpleaños? ¡Feliz cumpleaños!
6: Ah, bueno, claro.
1: Si lo ven al doctor Damián Ciano, nombran el show de Boca de Selección con Daniel Moyo y Roberto Leto, y Damián Ciano está con una foto con ustedes.
6: Ajá, sí. Vos, doctor. Buen día, Yogüero, soy Gaby, el repostero, bostero de Merlo. Hoy claramente tenemos la visita de lujo del doctor. Me encanta el programa que hiciera al templo, que hace mucho que
1: no voy. ¿De dónde es el muchacho?
6: De Merlo.
1: De Merlo, y el otro primo de él.
6: Ah, tiene muchos familiares.
1: Muchos familiares, y todos los que lo felicitan son familiares vivos.
4: O como Roberto Carlos, un millón de amigos.
1: Ahí está.
6: Ganamos 3-0 hoy con toda la fe Boquita. Mi nombre es Carlos, por las entradas de Boca San Pablo.
1: Después por privado le digo a Moyo cuántos parapás me tiene que dedicar, ¿eh?
6: Ah, bueno. Buen día, muero por una entrada para esta noche, por favor, Diego de Aedo.
1: Perfecto,
6: Hernández Gleu también ahí está escribiendo. Bueno, muchísimos, soy Juanjo de Ciudad Vita. Hoy gana Boca, sí o sí. Deja los tres últimos del DNI.
1: Perfecto, Turquito, ¿a que a las 7 arrancamos? ¿A qué hora va a estar en la cancha usted?
7: Y seguramente a las 6 de la tarde ya estoy en la 6:15 estoy en la Bombonera.
1: Bueno, perfecto, muy bien. Doc, me decías y hablabas de lo que uno no puede tomar, ¿no? Por el tema del doping.
4: Sí.
1: Esperemos que administrativamente, bueno, informen todo eso.
4: Claro, ¿no? Claro, porque...
1: Cuando alguien, después de lo que pasó,
4: después
1: digo...
4: Después lo pasó el otro día, cuando, pasa cualquier cosa.
1: Cuando alguien toma algo, lo tiene que informar el médico.
4: Siempre tiene que informar, inclusive la automedicación.
1: Perdón, antes de empezar el partido.
4: Sí, inclusive la automedicación. O sea, que el jugador que tomó la...

0: que en la mayoría de los casos no es para mejorar. Son medicamentos que están lisa y llanamente prohibidos porque se prohíben, pero no porque van a generarle al jugador una mejoría.
1: Bueno, no en el fútbol, en el caso del atletismo, creo.
0: Hay muchos, sí,
1: ¿no?
0: Sí, ahí sí, los anabólicos, bueno, estamos hablando de anabólicos. Lo que usan los asmáticos, el salbutamol, ¿viste? El que se dan el
2: sí. Puff, sí.
0: Bueno, por ejemplo, lo usan los tiradores para tener pulso fijo y no tiemblan. Entonces, hay un montón de cosas que están hechas específicamente para eso y obviamente está prohibido.
3: Usted mandó la droga.
1: ¿Usted, Turco, se da un puff de algo ante las televisiones?
3: No, pero mi hija, mejor dicho, que a veces tienen algunos ataques de broncoespasmo, lo usan.
0: Claro, se hacen el puff y liberan. Claro.
1: Perfecto, pero eso no se puede para el deporte.
0: No, salvo, vuelvo a repetir, que el paciente, por ejemplo, tenés un jugador que es asmático, como dijo el Turco, tiene antecedentes de broncoespasmo, bueno, se anota que en el caso que hay que dárselo, es inevitable.
1: Claro, por supuesto, una cuestión de vida.
0: Como el caso, esto pasó y no tiene que ver con el fútbol, pero es Zverev, el famoso tenista alemán.
1: Claro.
0: Él es diabético de chiquitito, sí, se da insulina y hasta un momento se le habría prohibido, lo que era una locura, que Zverev se aplique insulina, se te puede morir dentro de la cancha. Hasta que, bueno, presentó una nota y estamos hablando de Grand Slam, creo que fue en Roland Garros, le habían prohibido que él se tenía que dar a está prohibido que él se dé,
1: o sea,
0: insulina.
1: Si moriste,
0: claro, porque aparte, porque ¿con qué objetivo? ¿Vos pensás que la insulina se la das Zverev para mejorar? No, se lo da porque lamentablemente el muchacho es diabético. O sea, ojalá. Pero es así, lamentablemente es así.
1: ¿Te das cuenta? Te está diciendo el Turco que eso me fue a saltar. Sí. Bueno, Andrés, entonces volvemos al equipo de Boca. Montero en el arco, Lozano seguro, no Grositos, ¿correcto?
3: Sí. Recordemos que no hay límite de extranjeros en torneos de Conmebol. Es decir, Boca puede poner los 6 extranjeros que tienen. Recordemos, Boca tiene 8 extranjeros, pero hay 2 que están debidamente nacionalizados, que son William Alarcón y Miguel Merentiel, quedan 6, y esta es la polémica que se generó con Vélez Sarsfield. Bueno, hoy esos 6 pueden firmar planilla, no hay problemas en cuanto a torneos de Conmebol por la cantidad de extranjeros, así que bueno, Lozano va a ser el lateral derecho, Di Lolo, después la duda que marcábamos entre Marco Pellegrino y el chico Facundo Jagger Herrera, Lautaro Blanco como lateral izquierdo. En la mitad de la cancha, lo dicho, Rusito Ascacíbar, la vuelta del capitán, del símbolo, del emblema de Boca, Leandro Paredes, va a jugar también Tomás Belmonte, y arriba, Velasco, Merentiel, y la duda entre Villa y Leo Flores.
1: Bueno, para mí van Villa y Herrera, ¿eh? Para mí van Villa y Herrera, pero bueno, nada, el Turco tiene otra información,
3: sí,
1: alguna duda,
3: no
1: y dejamos
3: que tengo
1: la
3: otra información.
1: Abierta.
3: Cuando consulté con alguien, le marqué si la única duda era precisamente la del segundo marcador central y me dijo no, también está la duda entre Villa y Leo Flores. Por eso, bueno, soy cauto y en esto hay que esperar hasta último momento, porque el Vasco, debido a esta vorágine de partido donde no hay descanso, donde casi no hay tiempo para entrenar, lo define el momento previo a la salida del hotel, de la concentración.
1: Y tenemos una buena, que es el árbitro, ¿no? Que es el chileno Piero Massa, ¿es correcto?
3: Sí, buen árbitro el chileno.
1: Ya dirigió, que esto lo hablamos, ¿qué partido O'Higgins. Dirigió? Con O'Higgins dirigió sí. Bien. No, sí. Con O'Higgins dirigió,
3: con
1: no.
3: Con Recoleta.
1: Con Recoleta, no, con O'Higgins no puede ser, si es chileno. Con
3: Recoleta, claro, exacto. Con Recoleta el partido de ida, en la cancha de Huracán.
1: Y dirigió bien, la verdad, ¿no? Sí. Ojalá tenga una buena. Y en el VAR no sabemos quién está, ¿no? Pero al árbitro le tengo fe, es un buen árbitro. Ojalá no se equivoque, ¿no? Después lo que mañana me empiezan a putear en arameo, ¿no? Esas cosas no son, hay que decirlas, pero bueno, ya las dije, ¿qué voy a hacer? No se puede borrar esto, no, estamos en vivo. Bueno, el VAR no sabe, Turquito, quién está, ¿no?
3: Ya te lo confirmo.
1: Perfecto, muy bien. Estará el chileno Piero Massa como árbitro el día de hoy, Boca San Pablo, ¿sí? Cuando uno ve los equipos que hay en la Copa Libertadores, realmente creo que, por como está jugando, el único de temer, Boca es el gran candidato, ¿eh? De los que están, Boca es el gran candidato. San Pablo en mitad de tabla, Vasco da Gama que viene por la parte de abajo, Independiente de Santa Fe que eliminó a River, ya lo vio en Santa Fe, un equipo chiquito, con todo respeto lo digo, y Vasco da Gama es un equipo que hoy está en el descenso, en el acelerado, ¿sí? También ha incorporado jugadores, son tipos que tienen un poder económico terrible, pero tampoco gran cosa, y el otro lado está Botafogo, no sé quién está, no hay ningún equipo que realmente te genere

0: genere miedo, Álvarez, léame mensaje que te lo con esa cara diciendo dame.
1: No, porque mira, buen día, hola, yo soy Lucas de Guillón, quiero ir a
0: hola,
1: la
0: Lucas.
1: Boca.
0: Claro. ¿Lucas o Luca?
1: Lucas.
0: Lucas, hola Lucas.
1: Me gustaría ganar las entradas, hace mucho tiempo que no voy a la cancha de Boca, muy buen programa, saludos, Ramón de San Justo.
0: Sí.
1: Y en YouTube también, muchachos, una consulta. A ver, esto vamos a ayudar, a ver, también, dale, ¿no? Yo cedí mi bono solidario para el partido versus Lanús y ese abono fue comprado y aún Boca no me pagó. ¿Qué hacen con la plata? Dice, ¿por qué no me pagan? Agustín.
0: Lo desconozco, realmente desconozco el tema. No sé cómo es operativamente, administrativamente.
2: Sí, creo igual que el abono solidario en el reintegro no va a ser inmediato.
0: Debería ser a fin de mes, sí, o le dedicaron la plata, no enseguida. No,
2: sí, no es inmediato.
0: Me suena lógico eso.
2: No es inmediato el reintegro.
0: Me encanta porque el doctor es primero fanático de Boca.
1: Sí,
0: después, doctor,
1: es
0: me encantó lo de Escasión, me hiciste reír mucho porque se te salió del alma. Por eso se lo dije a Daniel.
1: Tiene que jugar.
2: Tiene que jugar, por favor.
0: Y bueno, Turquito del Bar, ¿qué va a hacer?
3: Bueno, todos chilenos. El árbitro, como dijimos, Piero Massa, asistente número 1, José Retamal, asistente número 2, Miguel Rocha, cuarto árbitro, Diego Flores, el Bar, Fernando Bejar, y asistente del Bar, Miguel Arauz. Todos de Chile, los 6 son de Chile.
0: Perfecto, muy bien. Todos los árbitros chilenos. Boca juega con bajo gama, dije bien, no, bajo gama, y Independiente Santa Fe viene por abajo. Y el otro lado, Turquito, ¿te acordás quién viene? Del otro lado de la Sudamericana.
3: El rival de Boca sale de... Si sí, Boca elimina, obviamente, al San Pablo, el rival de Boca sale el ganador de Independiente Santa Fe de Bogotá frente al Vasco da Gama, que van a jugar hoy el partido de ida a las 19 horas.
0: Ah, no, del otro lado me equivoco yo, está en el Santos, sí, que está levantando, y el Mineiro viene a perder con Cruzeiro.
3: Claro,
0: ninguno es un
3: Atlético,
0: ninguno
3: Cruzeiro,
0: es un cuco, ¿no?
3: Santos y Montevideo City Torque frente a Cienciano.
0: A Cienciano, perfecto. Sí, bueno, están los brasileños, uno siempre le tiene más respeto, pero la verdad que City Torque, si bien es un buen equipo, el uruguayo no
3: es una posible
0: nadie, ¿no?
3: Final podés tener Atlético Mineiro o Santos.
0: Sí.
3: Igual, a ver, sí, el Atlético Mineiro, que está, lo dirige el argentino Eduardo Domínguez, viene con altibajos.
0: Viene de perder el clásico con Cruzeiro. Perdón, Atlético Mineiro perdió con San Pablo 2-0.
3: Sí,
0: con San Pablo viene de perder 2-0.
3: El Santos, que, bueno, no tuvo una buena fase de grupos y después fue de a poquito mejorando hasta llegar a esta etapa de cuarto de final. Y lo que es la sensación es el equipo peruano, el Cienciano, que, bueno, en el partido previo, en el partido octavo de final, goleó en el global a Botafogo 6-2.
0: Sí, pero juega en la altura. A ver, ¿cómo decir esto para que sea muy sonso? Pero en la altura bien alto juega, ¿no? Su cancha de locales es complicado.
3: Sí, está bien.
0: Tiene más altura que Bolivia.
3: Al Botafogo 6-2 en el global y a Lanús 4-2.
0: Está bien, pero en la altura los mató, en la altura te matan. Estás hablando,
2: sí,
0: no sé cuánto, porque son más de 4.000 metros.
2: Hay que jugar.
0: No, está bien, pero lo que te digo que no es más alto que La Paz. Y bravo, en serio, o sea,
2: Y el Santos perdió a Neymar. Se lesionó a Neymar nuevamente, así
0: ¿otra
2: que
0: vez?
2: Sí, está con una lesión muscular, así que Neymar está...
0: Hay que ver cuánto
2: Neymar normalmente no menos de 3 semanas siempre Neymar le lleva, porque es una cicatriz caminando, pobre.
0: Pobre, la cantidad de sí, que pero tiene, bueno, el que está haciendo muchos goles es Gabigol. Sí, que está. Pero bueno, el tema de ellos, nosotros volvemos a buscar lo nuestro. 49 minutos pasaron de las 11 de la mañana, nos quedan 6 minutos de programa, sí, porque tenemos la tanda y la pegamos siempre al final. Así que vamos a aprovechar para seguir hablando con el Turco y seguir hablando de Boca en este partido clave de Boca, clave. Yo sé que desde que arrancó esta locura de la segunda mitad de año, del partido con Sarmiento, que fue antes de la final, fue la semana del, no sé, el 16, 15, creo que fue el 16 de julio, ¿no? Creo que fue un jueves que arrancó la maratón de Boca. Boca prácticamente ha descansado. Cuando uno habla de rotación, ha descansado, creo que tan solo una semana, o creo que ni siquiera llegó a 7 días.
2: No, de corrido no.
0: De corrido nunca.
2: No, de Sarmiento no. No tuvo descanso en plantel.
3: No.
2: En 7 días, ¿no?
0: Y nada. Ahí se explican todas las lesiones.
2: En parte sí.
0: ¿Y en otra parte?
2: Sí. No, después, bueno, los antecedentes. No,
0: en parte sí.
2: Los jugadores, hay jugadores que pueden hacer las cosas como corresponde. No tenemos un seguimiento 24 horas tipo Gran Hermano para saber qué es lo que hacen, pero supuestamente pensemos de que está todo, porque hay jugadores que hacen entrenamiento por su cuenta, si hay varios jugadores del plantel que entrenan por su cuenta con preparado físico fuera del plantel, entonces a veces eso también
0: es eso, carga. Eso tiene que ver con autorización de Boca, por supuesto, ¿o no? Sí, o sea, Boca sabe, o el preparador físico de golpe tal vez es de Boca, o lo pone Boca.
2: Tiene que saber. Debería saber qué pasa.
0: No, no, pero una cosa es que sabe y otra cosa es que tiene que saber o debería.
2: Las dos cosas.
0: O sea, sabe. Y a dónde tiene que seguir una. Y si no, te rompes y haces dos veces lo mismo.
2: Exacto. Entonces hay que ver con. Ese fue uno de los. No con el Vasco, ¿eh? En la administración anterior existía este problema. Sobre todo con los dos centrales, con Costa y Di Lolo, que entrenaban por su cuenta, aparte de lo que entrenaban en Boca.
0: Turco, ¿usted tiene doble entrenamiento también?
3: No, ni uno solo. Ni uno solo.
0: Usted tiene doble termo de mate, tiene.
3: Ah, ese sí, ese está. Desde que me levanto hasta que me acuesto.
0: Qué va.
2: Turco, ¿estás contento con el resultado del fin de semana pasado? No
0: se habla de eso. El señor Daniel Moyo es del barrio de San Martín y su hijo ha jugado en Chacarita y tiene muchos amigos en la zona. Por eso no salió el Turco.
2: Me está diciendo que está muy contento.
0: Mandó bromas, el Turco mandó bromas por el chat.
2: Está contento.
3: Pero la alegría dura una semana, hasta el próximo partido. Después se termina.
0: Qué exigente.
3: Porque la historia de Atlanta es muy grande para conformarse con simplemente ganar un clásico.
2: Tiene un gran delantero Atlanta, ¿eh?
0: Perdón, hago una pregunta, vuelvo a esto, perdón, porque me quedan 3 minutos y quiero preguntarle sobre el lesionado que te tengo a vos también.
2: Sí.
0: Bataglia vuelve en un mes, ya está Bataglia casi, ya casi está, ¿no?
2: A punto de.
3: Y se lo espera para octubre.
2: Sí.
0: Se lo espera, o sea, ya casi está, son 3-4 semanas. ¿Quién volvió? ¿Vareiro?
2: No, out, ¿cómo está? Bien, pero out. Out.
0: Sí. ¿Por cuánto
2: hasta
0: tiempo?
2: No, hasta el año que viene.
0: Hasta el año que viene Vareiro. ¿Y de quién más me estoy olvidando?
3: Aranda.
2: Aranda, el año que viene.
0: ¿Cuándo vuelve a entrenar? Perdón, muchachos, sí que corté el mambo atlatense. El mambo.
2: Es muy difícil porque hay que ver cómo está todo, los controles. Si pega
0: ¿atlatense
2: la...
0: tira?
2: Sí, si pega la fractura. Supuestamente debería empezar a moverse y después de.
3: La pretemporada.
2: Quizá lo mueven antes, pero no que se vea así. O sea, haciendo su trabajito. O sea,
0: ¿cómo se lo
2: jugador
0: sigue?
2: Rehabilita, el jugador ya está rehabilitando hoy.
0: Sí, no, por eso.
2: Sí, está movilizando, se hace.
0: Pues yo me acuerdo, yo que.
2: El resto del cuerpo sigue funcionando.
0: Falta de respeto absoluta, lo voy a decir, comparar un burro como yo. Sí. No, cualquiera colega que esté escuchando, una persona que tiene una fractura junto al fútbol como tuve yo. Uno está con yeso, acostado, en cama, el jugador, nada.
2: Ah, no,
0: el
2: jugador no.
0: Empieza a recuperar muscularmente.
2: Tiene otra pierna y tiene todo su otro cuerpo que sigue teniendo que estar trabajando.
0: Pero tiene
2: no estará trabajar. Corriendo ni nada, pero sí.
0: No, no puede apoyar.
2: Tiene que compensar todo el resto del trabajo,
0: sobre todo para no perder musculatura.
2: Absolutamente.
0: Lo que nos pasa a los que no somos profesionales.
2: Sí, no, ellos movilizan de forma pasiva. No pisan, pero movilizan en forma pasiva, sí. Porque vos pensás que Aranda fue operado del tobillo. La rodilla está impecable. O sea que la rodilla la tiene que mover. ¿Por qué? Porque tiene que trabajar el músculo cuádriceps.
0: Bueno,
2: o sea que no pisará.
0: Vamos a meter el Josué, ¿te parece un minutito de tanda? ¿Un minutito? Perfecto, metemos un minutito, puede hacerme, haces el favor y ya volvemos, no te vayas Turquito para cerrar a las 12 el show de Boca de Selección, dale.

0: hablando de comida, ¿no?
1: Claro, porque el fin de esta semana, claro, que es.
0: El viernes, entonces el doctor es también de la colectividad, entonces me estaba deseando.
2: Yanato va a Humetucá, todos los oyentes que nos están escuchando.
0: Marcelo Lerner también. Claro, Marcelo no va a estar el viernes en la transmisión.
2: El Turco a la Luz también.
0: El Turco, mitad y mitad.
2: Ah, bueno, pero a la
0: luz. El Turco es contrera. Si vos querés que sea judío, no va a ser. Si vos querés que sea cristiano, va a ser judío. Si vos querés que sea musulmán, va a ser.
2: Igual feliz año para todos, porque la idea es que todos.
1: Ah, obvio, por supuesto.
0: Está el señor Lucas, el capo de los operadores, mirándome con miedo. Digo, alguna macana me mandé. Lucas Novoa.
1: Lucas Novoa, claro.
0: Bueno, Turquito, nos quedan dos minutos. Tenemos el ganador.
1: Claro.
0: Primero dame el Turco el equipo para
1: tener el ganador. Y la producción ya se está acercando para darme el ganador o la ganadora.
0: Dame el equipo, Turco. Jugate, Turco. Dale.
3: Montero, Lozano, Nilolo. Ahí, perdón. Peregrino o Yanel Herrera,
2: No, jugate, Turco, te dijeron.
0: Turco, jugate. Dame el 11 de Boca. Poné los huevos sobre la mesa.
3: Que me juegue y después el Vasco decide otra cosa. Bueno,
0: pero no pasa nada. Equipo que te parece malo, yo dije, para mí juega Evilla y juega Yanel Herrera. Yo lo dije. Si yo lo puedo decir, que nada, ¿cómo no vas a poder decirlo vos?
3: Sí, obvio, pero yo no me quiero equivocar. A vos no te importa.
0: No, yo digo lo que yo. Dale, tú con el equipo de Boca, no rompás, dale.
3: Bueno, Montero en el arco, Lozano, Di Lolo, Yanel Herrera,
0: Vieto.
3: Lautaro Blanco, sí. Rusito Jacíbar, el capitán Leandro Paredes, Tomás Belmonte, Velasco, Melentiel, Flores.
0: Bueno, perfecto, muy bien. En una me acompañó, en una me dejó solo, pero no importa. Está
2: en
0: muy
2: Villa
0: bien, Turco. Turco, te mando un beso muy grande. Nos escuchamos a la noche.
3: Igualmente, nos reencontramos.
1: Beso.
3: Un ratito.
2: Chau, Turquito. Ya no todo va, Turco.
0: Bueno, chau. Muy bien. Tenemos que cerrar. Creo que hablamos de Boca. No pudimos recuperar el contacto con Dani, lamentablemente, pero un beso grande a Mollito. Lo estamos escuchando a partir de las 7 de la tarde del arranque de la transmisión. Doctor, gracias por venir.
1: Los ganadores. ¿Quién se lleva las entradas?
0: ¿Quién va al templo hoy? ¡Vamos! Si lo ven al doctor, avísenle al doctor Ciano. Si lo ven, tienen que nombrar que escuchan el show de Boca de Selección con Moyo y Leto y una foto.
2: Debe estar tempranito en la cancha.
1: ¡Qué emoción!
0: ¿Quiénes van a la cancha?
1: Mucha gente se estuvo anotando desde el viernes.
0: Sí.
1: El lunes.
0: Leo Uranga no va, Leo Uranga no va hoy a la cancha de Boca, así
1: no,
0: que más.
1: No, gente.
0: El Bocha Flores, el tío de Leo, tampoco va, ¿eh? Sí.
1: La producción se va a poner en comunicación con
0: el ganador.
1: Y Tano
0: la Regina tampoco va,
1: Es el ganador.
0: Gabriel Schul tampoco
1: con
0: va.
1: Con la ganadora.
0: Diga, lo que han dicho.
2: ¿Él?
0: Yo no sé. Yo soy como el Turco, no lo sé.
1: Si el par de entradas para esta noche en el templo para ver Boca, San Pablo Boca es...
0: Para...
1: No puedo creer, una mujer, no, Beatriz, bueno, que se va con su hijo.
2: Mira,
1: se
2: pone
1: la belleza, Betty. Felicitaciones, 4-3-2. Los tres últimos del DNI, felicitaciones. Ya la producción se
0: Oriana,
1: pone en comunicación.
0: Oriana o Camila te están llamando. Bueno, que lo disfrutes. Nos tenemos que ir. Que lo disfruten. Gracias a todos.
2: Todos a la cancha.
0: Trataremos
2: de
0: seguir regalando entradas si tenemos la posibilidad de hacerlo. Es algo muy lindo, es algo muy grato. Y bueno, les mandamos un beso grande y ojalá mañana estemos hablando de una victoria de Boca. Nos reencontramos a las 7 de la tarde y de 7 a 1 de la mañana y después la revisión de programa hasta las 2 de la mañana. Y
2: sigue.
0: Y el mundo color de Boca. Nos vamos. Chau.
2: Chau.

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0: arrancamos con los títulos, dale.
1: En River, el plantel tiene día libre pensando en lo que será el sábado contra Atlético Tucumán. 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
2: El Vasco Rabadena no definió el equipo para jugar esta noche. A partir de las 21:30 en la Bombonera, partido de ida de la llave de cuartos de final de la Copa Sudamericana frente al San Pablo. Las dudas pasan por Marco Pellegrino o Facundo Jagger Herrera. Y en la delantera, si juega Sebastián Villa o Leo Flores. Lo va a definir el Vasco Rabadena en el momento previo a la salida del hotel rumbo a la Bombonera.
3: Vuelta a los trabajos para Racing en esta jornada de martes, luego de lo que fue el día libre de ayer, la derrota dura del domingo ante Atlético Tucumán. La academia ya piensa en dar vuelta a la página, ya piensa en Huracán, en un duelo que es clave para Racing, pero sobre todo parece ser clave para la continuidad o no de Juan Pablo Voivoda, que tendrá el partido de Huracán y el partido ante Sarmiento en la previa, pero que será el duelo clave ante Boca por Copa Argentina. De cara al próximo partido, de cara a la visita al Globo, seguramente se vengan algunos cambios. Ver si vuelve al esquema original con los tres mediocampistas y no repite los tres delanteros que no funcionaron ante el Decano. Te contamos todos los detalles de Racing hoy y cómo está a nivel dirigencial también en el momento de Diego Milito. Te lo contamos todo hoy en Splendid.
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5: Ya comenzó la era Rubén Darío Insúa en el Ciclón. 3 horas de trabajo ayer, 3 horas de trabajo hoy. Intensidad es la idea del técnico para armar un equipo competitivo para visitar a Independiente el domingo en Avellaneda.

0: 12 y 12, arrancamos oficialmente el programa. Aquí está el señor Nazaral, está el doctor La Regina, está el Bocha Flores, está Gabriel Yul. ¿Cómo andan?
1: ¿Cómo le va?
2: Leonardo.
3: Hola, Leonardo.
0: Bien, fantástico.
4: Otro bandido.
0: ¿Qué cuentan?
3: Muy bien.
1: Acá estamos.
0: ¿Lo ven candidato en la serie Boca para la Copa Sudamericana?
1: Sí, no.
0: Sí.
5: Pasa
4: Boca Junior.
0: Caminando.
5: Ya asegura hoy la clasificación.
0: Pero eso lo decimos
1: vos,
0: ahora.
1: Querés quemar vos.
5: Asegura hoy la clasificación.
0: Para mí. ¿Hoy asegura?
5: Sí, hoy mete 3-4 goles y asegura la clasificación.
1: No, es mucho.
6: Yo creo que no pasa.
5: Bueno, yo creo eso.
0: Claro, hay mucha diferencia entre no pasa y hace 4 goles.
4: Acá hay mucho más caritas.
3: Para mí es 50-50. Son dos gigantes de Sudamérica. Es un partido que podría ser tranquilamente cuarto final, semifinal de Libertadores. Y más allá de la actualidad de ambos. Y me parece que es muy parejo.
0: Ahí está. Más mesurado en la sala.
3: Ninguno de los dos está bien en el torneo local.
0: No. Por eso no quiere decir nada.
3: No, por eso. San Pablo tiene algunas figuras muy interesantes. Una baja importante como Lucas Moura. Boca tiene bajas también importantes como Aranda, entre otros. Sí. Y yo creo que es pareja la serie.
0: Es pareja.
3: A priori.
0: ¿Bocha?
6: Yo creo que Boca va a pasar en una serie obviamente muy, muy apretada. Ajá. Pero está con un aura.
0: ¿Qué aura?
6: Ganador.
0: ¿En qué sentido?
6: No, un aura positivo en la Copa.
1: Un aura empatador, digo yo.
6: Bueno, pero está bien, está positivo. El partido que ha jugado mal, no ha perdido, y eso es positivo.
0: Ok, vos lo ves ganador a Boca, lo ves un equipo ganador.
6: Un equipo que está en un momento positivo.
0: Ok. Viste que cada uno tiene su mirada de las cosas.
6: Esto es teoría, ¿no?
0: No, después, teoría no, estamos hablando de la previa del partido.
6: Yo sinceramente no lo he visto mucho San Pablo.
0: No, claro.
6: Para decirte.
0: Es que yo creo que la mayoría de la gente en la Argentina no mira el Brasileirão.
5: No.
0: En general.
3: Y porque hay mucha gente que tiene mal gusto, sí.
0: Y ahora tenés ahora existe la posibilidad de verlo.
3: Sí, por eso.
0: Pero la mayoría.
3: No todos los partidos, pero tres o cuatro partidos por fecha, la Copa Brasil.
0: Ah, eso es.
3: Pero bueno, hay gente que elige ver, por ejemplo.
0: A ver.
3: Getafe Valladolid en vez de mirar San Pablo Palmeiras,
5: sí, hay para todo. O Barraca Argentina.
3: No, la Liga Argentina es otra cosa.
1: ¿Qué tenés con Barraca Argentina? ¿Qué te pasó?
3: Yo ayer lo vi, Barraca Argentina.
5: En mi vida vi un partido que me haya aburrido más que ese.
0: Bueno, ha visto muchos partidos, Antonio.
5: Sí, fue uno de los que más me aburrió de todos los que vi.
1: No, te lo tomo, tenés razón.
0: ¿A vos no te aburrió? No. No, porque vos sos argentino, es imposible que te aburra.
1: No, uno que la propia pasión hace
0: lógico.
1: El partido no sea aburrido.
3: A mí me entretuvo.
1: Pero,
3: y en el 151, cuando iba de una antena a la otra,
0: ibas con el teléfono
3: mirando el primer tiempo, y el segundo tiempo lo vimos mientras hacíamos programa.
1: No,
3: el 151 se viaja muy bien.
1: Muy bien.
3: Todas modernas.
1: Sí, está bien.
3: Y el segundo tiempo en otra antena, a mí me entretuvo. Fue un partido que mantuvo la expectativa hasta el final. Argentino lo pudo ganar. Barraca sobre el final tuvo una gran chance. No me pareció aburrido.
0: No, bueno, está bien. Después el otro, sí, Unión Instituto fue...
3: Un partidazo.
5: Buen partido.
0: Sí.
3: 3-2 terminó.
0: 3-2.
1: El problema con Boca hoy es que hoy va a ganar, pero no va a ganar allá. Y la diferencia no le va a dar.
3: Si Boca gana hoy, se clasifica.
0: Ah, mira.
1: ¿Por qué?
3: Es clave el primer golpe en este partido entre dos equipos como Boca y San Pablo.
1: Si Boca hoy gana 1-0, ¿vos crees que se clasifica?
3: Sí.
1: Bueno, yo no.
3: El tema es que tiene que ganar hoy.
0: Tiene que ganar hoy. Le falta, lo que le falta a Boca es un poco más de gol, ¿no?
3: Sí,
0: o por lo menos aprovechar mejor las situaciones que tiene. Sí, por eso digo.
3: Sí. En líneas generales sí, porque
6: el otro hizo dos goles con suplente, así que
3: sí, por eso digo, no sé si le falta gol, el tema que le hacen goles también.
0: Claro,
1: ahí está. Y Recoleta le hizo un gol apenas empezó el partido.
3: Sí.
1: Y es Recoleta.
3: Sí.
1: Acá.
3: Recoleta. Sí, que eliminó a Santos y San Lorenzo, y Boca le metió 6 goles en 2 partidos, sí. Recoleta.
0: Eso es verdad.
1: Pero San Pablo te hace un gol, como te hizo Recoleta.
3: No, te complica la vida, por eso digo, bueno. Para mí el partido es hoy para Boca.
1: Te veo muy tranquilo.
3: No. Yo dije,
1: sinceramente no entiendo tu tranquilidad.
3: Yo dije 50 y 50 y que Boca debe ganar hoy si quiere pasar.
5: Más allá de la chicana mía que gana 4-0, es como dice Marcelo, hoy es un partido complicado, es 50 y 50. Después depende del que esté más fino.
1: Me gustaría darles la razón, pero estaríamos los tres equivocados.
0: ¿Por qué?
1: Si les diera la razón a ellos.
0: ¿De que es un partido parejo?
1: Es un partido. No, en ese sentido no.
0: Ah, ok.
1: Que Boca va a pasar así, casi caminando.
3: No, pero nadie dijo
0: pero
3: eso.
0: Pero yo no escuché que
1: el señor lo dijo.
5: Pero acabo de decir que fue una chicana.
0: Claro, fue una chicana, Gabriel.
1: ¿Lo dijiste o no?
5: Sí, lo dije, tenés razón.
3: A esta hora lo que más le preocupa al cuerpo técnico es la recuperación de Ascacíbar, que está con un estado febril desde y gripe desde antes del partido en Mendoza. Por eso no...
0: Y no baja la fiebre.
3: No fue ni al banco y Y bueno, hay que ver ahora cómo lo ven, especialmente después del almuerzo y en la charla para definir si juega.
1: Está medio país con esa gripe.
0: ¿Con qué?
1: Con la gripe.
0: Ah, sí, sí, sí.
6: Hay que vacunarse, muchachos.
1: Hay que vacunarse,
3: claro, muchacho. Claro. Casiva está en contra de todo eso. Ni se vacunó para el COVID.
1: Ah, es antivacuna, Casiva. Sí.
6: Bueno, el COVID,
1: importante.
6: La del COVID, el tiempo ya empezó a cuestionarlo a las vacunas del COVID.
0: Tenemos un doctor en la mesa, les pido por favor, ¿cómo van a hablar del tema de las vacunas? Hay un doctor acá.
5: Yo soy muy pro vacuna.
0: Muy bien.
1: Ahí está.
3: Son muy pro, claro.
1: No, está bien. No se deje arrastrar.
5: Yo cuando era directivo de River, no por mí, por el cuerpo médico que tenía River. Los vacunaban, por ejemplo, contra la gripe. Ajá, cuando llegaba el mes de marzo. Ajá. Y no sé ahora qué harán con el COVID después de todo lo que pasó. No sé. Pero yo los obligaría a vacunarse. O sea, les pondría como condición que
1: para un jugador de fútbol hoy el COVID no es un tema.
6: No digo la del COVID.
1: Pero la gripe.
6: Tos convulsa.
5: Tos convulsa es obligatorio cuando sos chiquito.
1: Claro, no, y de grande la edad.
0: Antes de antes de empezar las inferiores.
1: Hepatitis.
5: Hepatitis es una. O sea, hay vacunas que son obligatorias desde el nacimiento. Por ejemplo, la triple viral. Por ejemplo, la del coqueluche, que es la tos convulsa.
1: Sí,
5: coqueluche. Pero hay vacunas que hay que dar de grande.
6: Hepatitis B,
5: todos los años la antigripal. Y ni hablar de la de COVID.
1: A principios de este año, yo estaba en polémica en el bar. Yudica tuvo coqueluche. Bueno. Y no nos contagió. De pedo.
5: Te contagió porque está vacunado.
1: Yo estoy vacunado. Por eso. Es un tipo de 50 y pico de años.
3: Perdón, con todo.
1: Sano,
3: ¿qué es eso? Que luche.
1: Esto es convulso. Y ahora, este año fue.
0: Sí.
1: Mira. Y entonces, no es una pavada.
5: No,
1: y la vacuna está.
5: Y no solo no es una pavada, es más complicado cuando te agarra de grande.
0: Pero eso se da de chico y después no se da más. La vacuna esa
5: ya está.
0: Y terminó.
6: Y listo.
5: Yo tuve, no me acuerdo, cuando era chico me dijeron que yo tuve tos convulsa.
0: Mira. Bueno, no sé cómo llegamos al tema vacunas, pero
3: tenía
0: que
3: ver
0: con el tema Casiva, que no se quiere. ¿Que no quiere tomar antibiótico?
3: No, eso no lo sé, pero dice que es muy antimedicación.
1: Bueno, ¿sabes qué? Por contrato debería estar el tema de la vacuna.
5: La vacuna,
1: porque vos, como club, invertís una fortuna en un jugador.
3: Eso es cierto.
1: Entonces, si ese jugador, por una ideología estúpida, quiere vacunar,
0: es una ideología.
1: Estás en contra de la ciencia. Estás en contra de la ciencia, ¿no? Podés ser vos, un tipo que no entiende nada, decir, no, los científicos no saben. Andá a estudiar y comprobá que los tipos no tienen razón. Pero hay gente que se quemó la pestaña estudiando para que vos vengas y yo no me vacuno. ¿Quién sos? Entonces yo soy
6: presidente del club. ¿Contagias a tus compañeros?
1: No, pero aparte yo invierto en vos una fortuna y yo, presidente del club, quiero cuidarte la salud.
5: Vos sabés que River fue a hacer, en época de COVID, fue a hacer una pretemporada de Estados Unidos. Sí. Y a un jugador lo bajaron y lo mandaron de vuelta, que es Beltrán, el que está ahora en River, porque no tenía la vacuna del COVID.
0: Ah, mira.
5: Gallardo lo bajó y lo mandó de vuelta.
0: Mira, hasta que se dio la vacuna, ¿o no?
5: Calculo que sí.
0: Yo no sé si eso está en los contratos de los futbolistas, el tema...
1: Debería estar.
0: No creo que esté. No sé.

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0: Las 5 de la mañana, 7 minutos, ¿cómo les va? Buenos días para todos. Es día miércoles hoy. Hoy es miércoles 9 de septiembre del año 2026. Que tengan una excelente jornada, buen inicio de este nuevo día para toda la gente que está escuchando la radio. La gente que está junto a nosotros, que está en La Voz del Comahue de Chipoleti. Está en AM690, está en La Voz del Comahue. Para la gente que está junto a nosotros, ¿dónde? Está en FM Comahue, en el 102.9. Estamos con Graciela Bergiolis, estamos con Karina Melo, estamos con Carlos Aguirre. Hola Carlos, buen día, nuestro operador técnico, así que nos ayuda también bastante. A ver, ¿estamos con quién? Estamos en Cinco Saltos, nos ponemos de pie en el 96.3 y nos vamos a la cordillera. Allí estamos con quién, en el 102.9. A todos buenos días, buena jornada, es día miércoles. Hola Karina, ¿cómo te va? Buen día, ¿cómo estás Karina? Le vamos a decir buen día también a Karina Melo, está con nosotros en el día de hoy, por supuesto a las 5 de la mañana, 9 minutos, vamos a estar, por supuesto, charlando también con Karina. ¿Cómo te va, Karina? Buen día.
1: ¿Cómo estás, Omar? Buen día. Buen día, Charlie. Buen día a todos mis compañeros aquí. Hola, Gra. Iniciando una nueva jornada, mitad de semana, miércoles ya, 9 del 2026. Algunos sintieron una mañana más fría. Sí. Ayer estuvo más frío. No sé por qué hoy, capaz que confiaste y saliste menos abrigado. Lo cierto es que estamos iniciando esta jornada con el cielo ligeramente nublado. 9 grados centígrados la temperatura, sensación térmica 7.6. 52% la humedad relativa del aire. Viento del oeste a 10 kilómetros por hora. Se anuncia para hoy una máxima de 18 a 19 grados centígrados con el cielo parcialmente cubierto.
0: Y le vamos a decir a toda la gente que nos está escuchando, cómo también pueden enviar mensajes, ¿no? Para escuchar la voz de la gente, la parte escrita también de la gente, para que nos pueda estar dando a conocer algún tipo de mensajes, lo que pasa en Río Negro, lo que pasa en Neuquén, lo que pasa en el país, lo que pasa en el mundo. Bueno, quiero opinar, lo puedo hacer con mucho gusto. ¿En qué número, Karina?
1: 299-511-2144.
0: Y también les vamos a decir a la gente que estamos en las redes sociales, porque quizás llegás a la oficina, llegás a tu trabajo, a tu casa y demás, y estamos, por supuesto, con qué, en este caso también, con qué link, ¿no? En las redes sociales.
1: Nos pueden seguir y escuchar, informarse a través de la web lu19.com.ar.
0: Bueno, les vamos a decir buen día también a Graciela Bergiolis, la vamos a saludar, está con nosotros hoy día miércoles también. Graciela, ¿cómo te va? Buen día. ¿Cómo
2: Hola, está, Graciela? Muy buen día para todos, bienvenidos a esta primera hora de noticias, Karina, Carlitos, Omar y a
1: buen,
2: todos
1: buen
2: ustedes.
1: Día. Buen día.
2: Es verdad, ayer estuvo helado, congelado.
1: Sí. Heladísimo.
2: Heladísimo, heladísimo, hoy nada que ver, no. Hay un vientito, pero no, nada que ver con ayer, ¿no? Bajo cero, profundo estuvimos ayer. Hoy sí hay como una brisita, pero linda mañana. Y ayer una tarde espectacular.
1: Una tarde hermosa. Y hay que disfrutar de este día, porque ya mañana empieza la transición del descenso de la temperatura, el incremento de la humedad, puede comenzar a llover hacia la noche, entre la noche de jueves y mañana de viernes. Ojo porque baja bastante el viernes la temperatura. Por ahora el modelo es de 0 a 3 la mínima y de 6 a 7 la máxima. Uh-huh. Nada más para el viernes. Fíjense, estamos teniendo máximas de 18 a 19. A 7 de máxima se va a notar la diferencia.
0: Baja de golpe.
1: Baja de golpe entre jueves y viernes. Bueno, ya lo había anticipado, sí, Fernando, ¿no? Dos días agradables. Hay que disfrutar hasta hoy miércoles y a partir del jueves comienza esa transición.
0: Bien, así que toda la gente que está escuchando, para que lo tenga en cuenta, hay que abrigarse, la palabra sería esa, ¿o no?
1: Hacia el fin de semana, sí, a partir del viernes.
0: Bueno, a todos les decimos buenos días, buena jornada. ¿Veía gente cuando venías para acá, Graciela? No,
2: no viene nadie. Nadie. Hoy no. Hay días y días, ¿viste? Hay días que está a la misma hora mucho más movimiento. Mira, incluso en las imágenes que estamos viendo en la rotonda, poca gente, uh-huh. Hasta el momento.
0: Yo no sé si venía rápido o qué pasó, pero dije, ¿dónde está el colectivo? Que no lo vi.
2: Ah, bueno, sí, yo lo tenía atrás también. Siempre venimos juntos.
0: Claro, ese
2: o a veces vengo yo atrás, a veces se viene...
0: Yo, ¿qué pasó
1: acá? Se vienen acompañando.
2: Sí, te vas dando cuenta, ¿viste? Te familiarizás con todo, lo poco o lo mucho que pasa a esa hora. Sí.
1: Exactamente. Pero hay está silencioso el centro, ¿eh?
2: Sí, está silencioso.
1: Muy poco, casi nada de movimiento hoy miércoles.
0: Pero y la gente que vive en la parte céntrica, ¿no? Porque puede dormir un rato. No,
2: menos mal.
1: ¿Viste? Sí, sí.
0: Porque puede dormir un rato.
2: Que aprovechen para antes del fin de que pasen los ruidosos.
1: Yo creo que en algún momento ya te terminás de acostumbrar.
2: Sí,
1: y listo, no importa. Ya no lo escuchás. Familiarizás con los ruidos, ya está. Ya claro. Está, te dormís igual.
2: Exactamente.
0: Chicas, les propongo hacer un poquito de música y al primer tema se lo vamos a dedicar a un señor que ayer nos pidió este tema, que quería escucharlo, pues escucha la radio desde muy tempranito, nos dijo.
1: Claro, desde el Arroyón, si mal no recuerdo.
0: Claro, sí. Escucha la radio desde muy tempranito, así que como no nos olvidamos de la gente, le vamos a estar diciendo gracias a él y gracias a toda la gente que escucha la radio, así que le vamos a dedicar el primer tema. ¿Se llama Lucas el señor?
1: Lucas.
0: Bueno, a Lucas va el primer tema para Lucas, que ayer lo pidió. ¿Lo tenemos, Carlitos? Bueno, buen miércoles para todos.
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0: Comienzo musical en Primeras Noticias. Estábamos escuchando a Cátulo Castillo, su versión de La Calesita.
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1: Su servidor quien le habla, Dr. Javier Palacios Elorio, de la Congregación Gozo y Paz en Tehuacán, Puebla, México. Visite el canal de YouTube Shalom 132. Permítame contarle una historia. Después de la muerte del rey Salomón, Israel se dividió en dos: Reino del Norte, Reino del Sur. Las 10 tribus de Israel fueron esparcidas entre las naciones y está profetizado que al final de los tiempos, los descendientes de las 10 tribus perdidas de Israel regresarán a Yahweh a adorarle como él se merece. Le deseo lo mejor. Shalom.
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0: Las 5 de la mañana, 28 minutos. Vamos con los datos del tiempo, ¿te parece, Karina, por favor?
1: Con el cielo ligeramente nublado, 8 grados centígrados, 4 décimos, sensación térmica 7.3, 51% la humedad relativa del aire, viento del oeste a 8 kilómetros por hora.
0: Tenemos cortes de luz para comentarle a la gente. Bueno, pero antes recuérdelo, que puede enviarnos mensajes, ¿en qué número?
1: Al 299-511-2144, ya tempranito se comunica Liliana, dice: buenos días, chicos, excelente jornada y a toda su audiencia, cariños, Liliana.
0: Liliana, te mandamos un beso grande. Antes que digas algo, Graciela, a ¿qué? Vos te lo digo principalmente.
1: A ver.
0: Esta vez, a vos, ganó Boca, los felicito a todos los hinchas de Boca en el día de ayer. Así que ganó Boca, ayer se viene la revancha, ¿no? La semana que viene.
1: Claro, el partido de vuelta.
0: En Brasil. Vamos a mandar a Graciela que cubra.
2: En el Morumbí. Dale, voy, me voy.
1: ¿Eh? Qué sí, linda sí, sería. Pero son solo 2.000 simpatizantes de Boca los que van a tener permitido ingresar.
2: Ah, nada.
0: ¿Cuántos? ¿2.000 cuántos?
1: Solo 2.000.
0: Bueno, Graciela, vos vas a hacer la...
2: Qué raro, ¿no? 2.000
1: son los tickets que te da.
2: Claro, es muy poco,
1: ¿no? Sé si la Bombonera hizo lo mismo, lo propio con los simpatizantes de San Pablo, creo que sí, la misma cantidad de tickets. Pero bueno, ayer en una Bombonera completamente repleta. 1-0 fue el resultado final.
2: Bien, Boca, vamos bien. Todavía.
1: Sí, igual es un final abierto, ¿eh?
2: Sí, porque claro.
1: 1-0 no es ventaja, no, claro. Y hay que definir allá en Brasil. De todas maneras, es el equipo argentino que más veces le ha ganado a un equipo brasileño.
0: Muy bien,
1: o sea,
0: por Boca.
1: A equipos brasileños.
0: Muy bien,
1: por Boca. 42 oportunidades, Boca se ha impuesto.
0: Muy bien, así por Boca. Lo que les
1: vamos
0: digo,
1: todavía.
0: Graciela, vos vas a ir porque.
1: Con gol de Merentiel fue.
0: Sí, ¿sabés quién va también, Graciela?
1: ¿Quién?
0: Como observador, para que lo sepas.
1: No.
0: Va Leonardo.
2: ¿DiCaprio?
0: No, Leonardo Poncio.
2: Ah, bueno, así está que, bien.
0: Fácil hacer una nota a Poncio.
1: ¿Qué tiene que ver?
2: Sí, dale, sí, Poncio.
0: No, que va a observar el de TV River.
2: Ah, sí, va a ir, está.
1: ¿Por qué?
2: ¿Firmado?
1: ¿Le interesa?
0: Ya lo anunció, no, para vaya a ver cómo juega Brasil.
1: Leo Paredes sí va a estar presente.
2: Yo también me ofrezco a ir a cubrir las elecciones de Brasil. A Brasil cualquier cosa.
1: Ahí está.
2: Bueno, estoy dispuesta, tengo tiempo.
0: Lo mismo hay turno a la tarde, ¿tenés tiempo?
1: No. Para algunas cosas no. Bueno, vamos a los cortes programados para el día de hoy, 9 del 9. Atención Viedma, atención Ramos Mexía y alrededores, porque Edersa está anunciando cortes programados. Vamos con la capital rionegrina de 9 a 11:30. Va a afectar este corte a barrio 152 viviendas en su totalidad, el barrio 15 viviendas sobre avenida Perón y Juan B. Justo, el sector delimitado por las calles San Luis, Vinter, La Rioja y Esqueroni, y la planta Profarce, ex Prosome, esto es por mantenimiento en redes de media tensión. En Ramos Mexía y alrededores, el corte programado va de 13 a 16, afectando todos Ramos Mexía, Nahuel Nigeu, Yaminué y Treneta en su totalidad. Esto es por mantenimiento y modernización de subestaciones transformadoras y redes de media tensión. Por parte de CALF, en Neuquén Capital está anunciado dos cortes, están anunciados dos cortes, uno va de 8 a 13:30, afectando a Valentina Sur, desde Ávila hasta Posadas, entre Chuelechuel y Bustos Pérez, esto es por renovación de equipamiento eléctrico y poda preventiva, y de 8:45 a 12:45 en el bombeo EPAS de Leguizamón. Ojo con esto, quizás esté afectando el servicio del suministro potable, de agua potable. Esto es para remodelar y actualizar el equipamiento de medición en subestación transformadora. Y por parte de EPEN, nos vamos al corte programado en Centenario, porque quedas próximo a nuestra región. Hoy miércoles hay dos cortes afectando de 11 a 12 el barrio Procrear y de 9 a 10 y media en calle Cuba entre Manquiao y Cavalli para efectuar tareas de cambio de transformador.
0: Bien. Así que para Río Negro, para Neuquén, los cortes de cada día, ya lo hemos dado a conocer entonces a través de Karina y por supuesto hablar de todos los temas. Graciela, yo creo que después de un temita musical hacemos ahora,
1: sí.
0: Hablemos un poquito, fue noticia, ahí lo vamos a seguir comentando después, nosotros también, el tema de las clases, el tema de la rendición de los chicos.
2: Sí, sí, lo contamos ayer a la mañana. Ah, apenas salió, estuvimos hablando de eso. Y también te voy a contar, porque hoy va a haber marcha en el Congreso, que van a estar, como siempre, los jubilados y también van a estar los endeudados y personas con discapacidad.
0: Bueno, así que hacemos un temita musical y comentamos todos los temas que tienen que ver con la actualidad.

0: Zona de Promesas es el tema que estábamos escuchando, interpretado por Mercedes Sosa y Gustavo Cerati.
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0: Las 5 de la mañana, 38 minutos. Atención a la gente que tiene que levantarse porque entra a 7 y media, para que lo sepa, ¿eh? 5 de la mañana, 38 minutos. La gente que está regresando a su casa, que está en el auto, en el colectivo, en el taxi, en el Uber, ¿eh? ¿Por qué no? Que va, que alguien te lleva. O nos pasa a veces que dice, che, me lleva, bueno, me lleva o no.
1: Claro, pasa, comparten que... vehículo, comparten transporte, no gasto, combustible. O sea, no, hoy te toca a vos, mañana paso yo.
0: No, para eso existe la generosidad. Y yo le digo, Graciela, ¿me llevas? Bueno, yo no voy a pagar nada.
1: No, pero en el trabajo te desorganizás. Dices, sí, esta semana me toca a mí, vamos para allá, y vamos compartimos para... combustible.
2: Yo siempre llevé a todo el mundo.
0: Gratis.

0: un juicio a Guaidó y ganó Guaidó.
1: No.
0: Más o menos así sería, pero esto está muy bien. Necesitamos un Mariano Mancilla en Río Negro que intervenga en estas causas, ¿no? Tal vez en el lado escondido, tal vez este logre, ¿no?, que se abra todo ese camino de sirga, se llama, ¿no? Sí. Para que la gente pueda disfrutar Lago Escondido, que hoy está privatizado, está en manos de Joy Lewis y millonarios, pero los rionegrinos no podemos tener acceso a nuestro lago.
2: No.
0: Así que
1: tiene, digo, que inscribirse para poder ejercer en Río Negro y ahí puede litigar.
0: Claro, necesitamos un Mariano Mancilla.
2: Bueno, aparte, viste que Graciela, te agrego esto nada más, viste que está...
0: Además también está con la cooperativa 127, sí, Viviendas, uh-huh, que ayer nos daba datos que no se pueden creer. Jorge Salas vivía en una casita de adobe de dos ambientes cuando empezó.
1: ¿Y ahora?
0: Su gestión, y con esto... Ahora tiene una mansión, multimillonario.
2: ¿Pero está preso o no?
0: No.
2: Que disfrutará nada más hasta que...
0: Pero los millones de dólares que ha recolectado con estas cooperativas de vivienda, con viviendas que nunca se entregaron, bueno, es millones de dólares. Bueno, ¿qué me decías, Omar? Porque me fui.
2: No, pero está bien. Está, que nosotros hemos hablado con él, justo también se me fue, pero ya me voy a acordar el nombre, que está con él trabajando en el área de defensa civil. Pancho Baggio pertenece al sector de Mariano Mancilla.
0: Y Espoliaski también, Fernando Espoliaski también. Y
2: fíjate que fueron ellos los que hicieron una observación donde vive justo el intendente.
0: Claro, sí, porque ellos dicen, nosotros tenemos un acompañamiento crítico, ¿no? Lo que está bien se apoya, lo que no está bien, bueno, se llama la atención o se avisa, ¿no? Sin peleas, sin drama, sin nada más, ¿no?
2: Pues está bien,
0: fantástico, ¿no? Sin tratar de sacar tampoco un rédito personal, pero así en silencio mirá, y también con, sobre todas las cosas, la movilización de los vecinos, sí, ¿eh?, que han llevado adelante este recurso ante la justicia en el mismo barrio donde vive el intendente. Lo que pasa es que el barrio estaba repartido. La mitad quería abrir y la mitad no quería abrir.
2: ¿Y el intendente quería abrir?
0: El intendente quería abrir.
1: ¿En qué momento se mudó Guaidó a Neuquén?
0: No lo sé, Karina.
1: Vivía acá.
0: Vivía acá, claro. Bueno, ahora vive justamente en ese barrio donde se abrió todo el alambrado y ya no quedan lugares en Neuquén donde la gente no pueda circular.
2: Porque aparte creo que uno integrante de la familia de Guaidó participaba, no sé si en un deporte acá en el Club Chipoletti.
0: ¿Ah, sí?
2: Sí, porque mira, yo fui una vez ahí.
0: ¿En qué deporte? ¿No te acordás? No sé,
2: me falta averiguar un poco más. Vamos a lo tuyo, vos. Yo me meto a veces en problemas. Me
0: dice, bueno, vos me preguntabas sobre las pruebas PISA que se conocieron ayer y donde surge, entre otros datos, que la Argentina está en caída libre.
1: Octavo lugar, decías, Graciela.
0: Claro,
1: ¿no?
0: Exactamente, de 13, ¿no? Octavo de 13. Estamos muy abajo y donde 8 de cada 10 estudiantes argentinos no alcanza el nivel mínimo de matemática y el 59% tampoco en lectura. El 76% de los estudiantes de 15 años no alcanzan los niveles mínimos de desempeño en matemática, según el resultado de la encuesta publicada por la Organización de Cooperación y Desarrollo Económico. En lectura y ciencias, la porción es del 59%. Estos resultados implican una caída de las tres materias con respecto al 2022, un 3,2% en ciencias, un 3% en lectura, un 2,9% en matemática. Y en la comparación regional, Argentina se ubicó en el puesto 8 entre 13. Tras la discusión del informe, el gobierno sostuvo que los resultados son, escuchen, hace 3 años que está el gobierno, son consecuencia directa de las políticas educativas aplicadas por las gestiones anteriores. La gestión anterior de Alberto Fernández, uh-huh, la gestión anterior de Mauricio Macri, y antes estaba Cristina Kirchner.
1: Claro.
0: Bueno, lo concreto es que los resultados se empeoraron con respecto a las pruebas 2022. Cayeron 3,2 en ciencias, 2,9 en matemáticas, es un montón, ¿no? 3% de lectura, comprensión de texto. Los datos bueno, fueron publicados ayer a la mañana, lo hablé.

0: entrevistamos y dábamos cuenta que Argentina está por abajo de países donde históricamente estábamos arriba, ¿no? Argentina se destacaba por el nivel educativo, en los tres niveles. Acá, bueno, se está registrando solamente el nivel, chicos de tercer secundaria. Año hasta 15 años,
1: sí, secundaria,
0: ¿no? Así que, bueno, así vamos. En lectura, Argentina obtuvo 389 puntos en la prueba PISA en 2025, 12 puntos menos que en el 2022, 72 puntos por debajo del promedio de los países OCDE. El resultado ubica a nuestro país en el puesto 62 entre 91 participantes y, como les decía, en el puesto 8 en América Latina. Son preocupantes.
2: Sí, aparte, vos te ponés a pensar y viene todo un futuro.
0: Es un tema enorme para hablar. Ayer escuché hablar en radio que iba escuchando... anoche en Buenos Aires los analistas, ¿no? ¿Qué significa todo esto, ¿no? ¿Cuál es el rumbo? ¿Qué es lo que pasa con el uso de tecnologías, ¿no?
2: El porque uso del celular.
0: Solemos sí, pero Omar, solemos culpar de todo al celular.
1: Sí.
0: El celular está en manos humanas. Sí, hay familias, claro. Hay gente que tiene que hacerse cargo porque si echamos la culpa a los celulares, la culpa no la tiene nadie, entonces. Un celular, un objeto inanimado ahí que, bueno, interactúa, pero hay padres, hay docentes, hay directivos, hay políticas educativas. Ayer una de las cosas que decíamos que el país que está a la vanguardia de todo esto son todos los países asiáticos, y por ahí no son los que más invierten, sino los que mejor implementan las políticas educativas.
1: Claro.
0: No es la cantidad de dinero que invertís por alumno, que por supuesto Luxemburgo era 288 mil dólares por alumno, bueno, pero no era el mejor, eso no quiere decir, sino es el que mejor implementa las políticas educativas.
2: Bien. Vamos a hacer un poquito de música, pero escúchame, después vamos a hablar de la Feria del Libro, ¿te parece que se viene en
0: Neuquén? Sí.
2: ¿Cuándo es?
0: A partir del 11 comienza, Día del Maestro, arranca la Feria del Libro, tremendo, hasta el 20, del 11 al 20, va a durar la Feria del Libro de Neuquén.
1: Después vamos a tener la nuestra en Chipoleti, esto va a ser en octubre, pero después te cuento quiénes son, cuáles son los platos principales.
2: Mirá vos.
1: En cuanto a presencias en la Feria del Libro. Y déjame decir que el viernes 11, que es el Día del Maestro, no hay clases.
2: Eso te iba a decir yo.
1: No va a haber clases, el docente va a tener su descanso, su día, así que va a haber un fin de largo para ellos. Se unifica el Día del Maestro con el Día del Profesor. Entonces, todos los niveles no va a tener dictado de clases el viernes.
2: Bien. Chicas, hacemos un poquito de música, ¿les parece? Sí. Ya estamos con la pausa y seguimos acá nosotros. Estamos acá en La Voz del Comahue, que la gente siga opinando de todos los temas, Karina.
1: Al 2995 11 21 44.
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0: Tacones Rojos es el tema que estabas escuchando, Sebastián Yatra.
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0: Las 6:01, 6:01, vamos a compartir ya nomás la segunda hora de noticias en la radio, en la voz del Comahue Bechipoleti. Buen día en esta segunda hora, en este día miércoles ya, Estamos en la voz del Comahue Bechipoleti y le damos los buenos días también a toda la gente de Sierra Colorada. Estamos nosotros en AM880 de Sierra Colorada. Le decimos buen día a toda la gente que se va sumando y está, por supuesto, con todos nosotros. A todos buenos días, buena jornada y que, por supuesto, esté toda la gente junto a nosotros, en la voz del Comahue. Estamos en el streaming ya, nos buscan en el YouTube. Que allí nos busca y, por supuesto, está junto a nosotros a través de el YouTube, busca el 19 en vivo y está con nosotros. Le decimos buen día a nosotros también a quien, a Daniel Polanco. Hola Daniel, buen día, Allí estamos también con Daniel Polanco en el streaming a las 6:01 ya, 12. Hay que levantarse, la gente que tiene que ir a trabajar, hay gente que está llegando ahora a su casa, así que a todos buenos días, buena jornada, y vamos a estar también seguramente en un ratito con la gente de Canal 10, pero por ahora vamos a recordar datos del tiempo, ¿te parece?
1: Cómo no, 5 grados centígrados el último registro. En cuanto a la temperatura, cielo algo nuboso, sensación térmica de 2, viento del oeste sudoeste a 13 kilómetros por hora. Recuerden que mañana viene la lluvia, desde mañana a última hora hacia el viernes por la mañana. Hoy se espera una máxima de 19 grados centígrados.
0: Bien, a todos buenos días, buena jornada, y le decimos buen día también entonces a toda la gente que se va sumando ahora a través de la pantalla de Canal 10. Estamos ya en la pantalla de Canal 10, decimos buen día a todos, muy buenos días a toda la gente que está en Canal 10. Ya está Ricardo Alessandrini, un fenómeno con nosotros, está todos los días también, así que a todos buenos días. Vamos a recordar a la gente que está mirando la pantalla del 10, que está escuchando la radio y el streaming, que nos puede enviar mensajes, ¿no es cierto?
1: Claro, al 299-511-2144.
0: Bueno, estamos acá nosotros. Vamos a hacer un repasito de lugares, ¿les parece, chicas? Sí. ¿Dónde poder ir? Con un salpicadito de noticias y demás para que se levante informada e informado como todos los días. ¿Nos vamos dónde? A ver, Karina.
1: Vamos al CUI, ¿les parece? Bueno. Comenzamos con esa zona porque un grado centígrado es el último registro de temperatura, cielo parcialmente nublado, pero la sensación térmica 6 grados centígrados bajo cero. Hay viento del sudoeste a 19 kilómetros por hora. Y atención porque en las próximas horas se espera nieve por ese sector, con poca acumulación porque se va a mezclar nieve con lluvia esporádica. Desde mañana a última hora hasta el viernes por la mañana, la máxima para hoy en el CUI será de 14 grados centígrados.
0: Bueno, a toda la gente del CUI, entonces, los buenos días. Hay que abrigarse, bastante.
2: Mucho. Sí, ellos lo saben mejor que nosotros, claro, claro. ¿Te parece que nos vayamos a los menucos?
0: Bueno.
2: Los menucos ahora, la temperatura es de 0 grados centígrados, 6 bajo cero la sensación térmica, con viento del oeste sudoeste a 16 kilómetros, con ráfagas de viento de 37 kilómetros por hora, y con una máxima hoy pronosticada en 14 grados centígrados, con cielo parcialmente soleado a parcialmente nublado por la tarde-noche.
0: Bueno, a toda la gente que va escuchando la radio, en el día de hoy también, Graciela, van a haber manifestaciones, van a haber marchas, ¿no? Aparte sigue el paro contundente por parte del sector universitario, que fue lunes y martes, pero bueno, siguen las repercusiones, porque sí, no hay respuestas por parte del gobierno.
2: Se sigue esperando los fondos necesarios para poder terminar el año, para poder seguir funcionando, para que los docentes puedan cobrar y no docentes puedan cobrar sus salarios dignos, surgidos de la discusión paritaria. Sí. Bueno, todas esas cosas que no está cumpliendo el gobierno de Javier Milei. Y hoy además es un día importante, lo decimos ahora, porque va a haber sesión en el Congreso. En un ratito vamos a hablar de eso. Un cambio de estrategia a último momento del gobierno nacional que va a dar quórum. La Libertad Avanza va a dar quórum. Hay tres temas principales.
0: Bueno, ya estamos con ese tema, pero antes también vamos a decir que comienza la Feria del Libro.
1: En Neuquén, la Feria del Libro que arranca el 11, se extiende hasta el 20 de septiembre. Es la 13ª Feria Internacional del Libro en la ciudad de Neuquén. Va a tener 100 stands, dos grandes carpas, propuestas infantiles y juveniles y más de 800 docentes inscriptos para visitar esta Feria del Libro, que tiene, por ejemplo, la visita de Siete Case, de Dolina, de Guillermo Martínez, de Cartoon, algunas de las figuras que se van a presentar a lo largo de esta feria, que arranca el viernes 11, se extiende hasta el 20. Es una feria que realmente convoca alrededor del Museo Nacional de Bellas Artes. Ese es el sector elegido desde hace varios años. Bueno, Verónica Boyce, Reinaldo Siete Case, Guillermo Martínez, Mauricio Cartún, Martín Sivak, Darío Steinreifer, Soledad Barruti, Viviana Rivero, son algunos de los nombres que van a visitar la ciudad de Neuquén.
0: Bien, para que todos lo tengan en cuenta también entonces.
1: Sí, muchas propuestas culturales además, con stands, con juegos para niños, un lugar para consumir también. O sea, es realmente una fiesta, una celebración.
0: Bueno,
2: vamos a Cholechuel, ¿te parece?
0: Vamos a Chole.
2: Vamos a Cholechuel, Valle Medio, donde la temperatura hasta ahora es de 7 grados centígrados. La sensación térmica es de 4 grados con cielo parcialmente nublado, con una máxima para hoy prevista en 20 grados centígrados, soleado a parcialmente nublado, bueno, 20 grados centígrados, para disfrutar la tarde allí en Valle Medio.
0: Bien, del Valle Medio nos vamos rapidito, ¿a dónde, Karina?
1: Al Bolsón, porque está lloviendo en estos momentos, de acuerdo a QWeather, 6 grados centígrados con el cielo cubierto, 3 la sensación térmica, viento del noroeste a 10 kilómetros por hora. Se anuncia que va a continuar la precipitación hasta mañana, inclusive lluvias y lloviznas temprano, 11 de máxima para la ciudad del Bolsón, mañana 10 y siguen los chubascos.
0: Bueno, a tenerlo en cuenta entonces la gente que está escuchando la radio en todo ese lugar, está mirando la pantalla del 10. Nos seguimos transitando, Graciela.
2: Sí, y ahora nos vamos a Zapala, en la provincia de Neuquén. 1 grado centígrado es la temperatura, 5 bajo cero la sensación térmica, con viento del oeste-sudoeste a 20 kilómetros, con ráfagas de viento de 22 kilómetros por hora, cielo mayormente despejado. La sensación térmica, te dije, 5 bajo cero en Zapala, pero para hoy prevén 17 grados centígrados de temperatura máxima, con sol brumoso, con cielo mayormente claro y frío por la noche.
0: Bien, de toda esa zona, ¿vamos hacia dónde ahora?
1: A Viedma, ¿les parece?
0: Vamos a
1: con
0: Viedma,
1: el cielo
0: de
1: despejado, tan solo 1 grado centígrado 4 décimos. Es la temperatura sensación térmica bajo cero, 9 décimos de grado bajo cero, 91% la humedad relativa del aire, viento del noroeste a 8 kilómetros por hora. Se anuncia para hoy una máxima de 18 grados centígrados. Va a estar muy agradable Viedma, que espera lluvias en la mañana del viernes.
0: Bien.
2: Nos vamos cerquita.
0: ¿A dónde?
2: Ahí, a las grutas.
0: A las grutas.
2: Nos vamos a ver cómo está nuestra querida playa. 9 grados centígrados es la temperatura, la sensación térmica de 6 grados centígrados, viento del sur a 15 kilómetros. Bueno, para hoy, nubes y sol, cielo parcialmente nublado, pero por acá decía que va a haber un poco de viento, un poco de viento allí en las grutas, ráfagas de viento de 29 kilómetros por hora. Bueno, no tanto, no tanto viento para hoy.
0: Bien, vamos a ir donde ahora, rapidito.
1: Nos vamos a Copahue, si les parece.
0: Vos,
1: zona que está fría, con 4 grados centígrados bajo cero, la real sensación térmica 10 bajo cero, el cielo totalmente nublado, hay viento del oeste noroeste a 18 kilómetros por hora. Para hoy se anuncia una máxima de tan solo 2 grados centígrados. Nevisca a partir de mañana, nevada desde mañana última hora hacia la noche de el viernes, con acumulación de hasta 12 centímetros. Atención, Copahue es mucho.
2: Copahue sigue, ¿no?
1: Sigue nevando en esa zona.
0: Bien.
1: Sigue con el manto blanco.
0: Bueno, les cuento algo.
2: A ver.
0: Ayer Salud, en la provincia de Río Negro, radicó una denuncia, escuchen esto, por destrozos en el sistema de presentismo del hospital de Allen. el propio Ministerio de Salud de la provincia, ahí está, mira, estamos observando una pantalla del 10 en el streaming, uh-huh, a través de las autoridades del hospital de Allen, se llama doctor Ernesto Acame, radicó la denuncia policial, inició las actuaciones administrativas pertinentes ante la destrucción intencional de la terminal de control de presentismo. Escuchen, ahí estamos mirando, mirá.
2: Estamos mostrándole a la gente que sí, no nos ve en la pantalla, que nos sigue por la radio, que entra un sujeto con una gorrita blanca, un barbijo puesto, uh-huh, bueno, hace como un pequeño recorrido a ver si había sí, alguien al lado, y entra donde está el dispositivo de control.
0: De presentismo.
2: De presentismo, lo rompe y se va.
0: Mirá, estamos observando ese en el momento, mirá.
2: Entra, se hace como el disimulado y mientras mira, a ver si hay alguien por ahí cerquita, no hay nadie. Vuelve sobre sus pasos, ingresa donde está el dispositivo de control, ahí llega y le empieza a dar piñas.
1: Qué bárbaro. ¿Ha sido identificada esta persona?
0: No, hasta el momento no.
2: Para mí que debe tener. No debe ser difícil, porque tiene algunas características que los puede. Sí. La forma, hasta incluso.
0: Pero tiene una peluca.
2: No, pero más se ve un poco la cara, por sí, más que tiene el barbijo. Sí,
1: se alcanza a ver, sí. Se ve la cara, seguramente.
2: Se ve como camina y muchas cuestiones que, uh-huh, que son características, ¿no? Mira, que se corte el pelo.
1: Sí. Un hombre de aproximadamente joven, entre 30 y 40 años.
0: Me gira todo,
1: mira, 1.75 m.
0: Ahí estamos viendo cómo quedó, mirá el dispositivo.
2: Además, si hay cámaras afuera, ¿no? En la calle. Fue a eso, ¿no?
1: Totalmente sí, destrozado quedó.
2: No es que lo encontró y le dio una piña, una patada. No. Fue a eso. Vio que no había nadie.
0: Todo.
2: Consumó el hecho que fue a cometer y se fue.
0: Bueno. ¿No?
2: ¿Cuánto tardó? Nada.
0: Nada. Segundos.
2: Minutos.
0: Segundos. El dispositivo inutilizado tras el accionar vandálico forma parte del proceso de modernización e innovación tecnológica que la provincia de Río Negro, dice la información, lleva adelante en el sistema público de salud.
2: ¿Este era del control biométrico de rostro?
0: Este equipamiento, el anterior, constituye un bien del Estado pensado para optimizar, transparentar y hacer más eficiente la gestión administrativa del recurso humano en beneficio, dicen acá, del hospital, ¿no?, y la comunidad. Así que ya está, se repudió este hecho y ya se ha presentado la denuncia ante la policía para que se investigue. Pero la responsabilidad.
2: Lo que es claro es que fue un hecho premeditado, ¿no? Sí. No hay que ser investigador ni detective del FBI para ver cómo entra.
1: Ingresó a eso nada más.
2: A eso, ¿no? Uh-huh. Lo hizo, consumó el hecho y se fue.
0: Sí.
2: No sé a qué hora habrá sido, ¿no? No sé si ahí las cámaras lo indican.
0: No,
2: pero evidentemente había muy poco movimiento esa hora, ¿no? Y se va corriendo.
1: Sí, se alcanza a ver la hora, me parece.
2: No. Sí, ahí, ¿no? Arriba. Ahí está, ahí
0: arriba. Arriba.
1: Sí, arriba hay un registro.
2: Un registro, ¿no? Y bueno, debe haber cámaras afuera o cámaras en la calle que puedan ver los movimientos que hizo cuando salió del hospital.
1: A la tarde, 16:44, dice la hora.
0: Sí, ahí está, mirá. Uh-huh. La hora, 16:44. Bueno, esperemos que aparezca esta persona, que rápidamente sea demorada y explique por qué hizo esto.
2: Y lo pague.
0: Y que lo pague.
2: Sí, que estoy segura que no va a poder, pero bueno.
0: Y que si alguien lo mandó también que diga, ¿no? El cómplice, si alguien puede estar a ver esto.
2: No, que él diga quién lo mandó, pero claro. No, porque voluntariamente nadie va. Creo.
0: Y si le pagaron, bueno, que diga que le pagaron, o sea, que diga todo. ¿No? Que diga todo. Correcto. ¿Nos vamos dónde ahora?
1: Nos vamos a mi querido Aluminé.
0: Nos vamos a
1: 2 grados centígrados bajo cero en estos momentos, cielo nublado, 6 bajo cero, la sensación térmica, viento del noroeste a 15 kilómetros por hora. Tienen aviso amarillo por nieve en las próximas horas, desde mañana a última hora, viernes por la mañana, con una acumulación de 1 o 2 centímetros antes de que cambie a lluvia. Tornándose soleado en el día de hoy con 12 de máxima, pero a partir de mañana comienza la nieve y aguanieve.
0: Bien.
2: Bueno, vamos a Balcheta.
0: Nos vamos a Balcheta.
2: Balcheta, 5 grados centígrados, la temperatura, 2, la sensación térmica, viento del sudoeste a 14 kilómetros por hora. Para hoy, 20 grados centígrados, ¿sí? Parcialmente nublado, mayormente claro. Y tenemos un mensajito que nos deja Pablo.
1: ¿Qué dice Pablo?
2: Que no nos escribió Pablo.
1: No.
2: Me estoy dando cuenta y veo la pantalla llena, llena de corazoncitos azul y oro.
0: Porque ganó Boca, muy bien, por
2: dice,
0: toda la gente Boca.
2: Hermosa mañana, ¿verdad? Buen día, mis chicas Eneises y a Chiquen Fuentes.
0: Bueno, buen día para Pablo. Ganó Boca, lo dijimos
1: hoy
0: tempranito.
1: Hermosa mañana, es verdad.
0: Lo dijimos hoy y también felicitamos a toda la gente de Boca.
1: Gracias.
0: Así es. Muchas a ustedes gracias. Dos,
1: sabemos
0: a Polanco.
1: Que vos te sentaste a ver el partido y alentaste por Boca.
0: Ayer fui a ver partido.
2: Sincero saludo.
0: Ayer fui a ver partido, comí también por parte de la gente de Boca. Uh-huh. Ellos pagaron, yo fui y grité, hasta grité el gol. Y sí, con tal que me den comida gratis, así era hoy en día.
1: ¿Quién hizo el gol, Omar?
0: No, ni enterado, hasta yo comía nomás. No, mentira.
2: Un hincha de River gritar un gol de Boca.
0: Mentira, listo, gracias, ya está, porque después me gastan. Dale. Y me graban esta parte, la graban.
2: Pero sos vos
0: no,
2: el que
0: la graban. Escuchame una cosa, vamos a las efemérides, pero creo que me cuentes, antes de las efemérides,
2: sí.
0: Por favor, contale a la gente qué va a pasar en Buenos Aires con esta postura que ha tenido el gobierno de dar quórum.
2: Bueno, hoy que en principio de todo es un día de marcha de jubilados en todo el país, sobre todo en el Congreso, también van a marchar los endeudados, que son muchos, y también los familiares de personas con discapacidad, una movilización que está prevista entre las 11 y las 13, cuando se dé comienzo a la sesión de diputados, porque la problemática de la morosidad afecta nada más y nada menos que a 20 millones de argentinos, y ya hay más de 48 creo que son los proyectos que hay en el Congreso, los cuales bueno, el gobierno no está dispuesto a aprobar, pero decíamos que finalmente el gobierno decidió asistir al recinto para intentar imponer su propio cronograma. Una maniobra inesperada del Bloque Libertario que va a sumarse a la sesión especial que fue convocada por la oposición, busca avanzar en la prórroga de la emergencia de discapacidad. Eso es lo que quiere. Prorrogar la ley de emergencia de discapacidad que vence a fin de año y los distintos proyectos vinculados con el endeudamiento y la morosidad de la familia. Así que va a habilitar el quórum al mediodía en un intento por evitar un golpe político y conservar el control de agenda después del anuncio del presidente sobre la soberanía de Malvinas.
0: Bien, ahora sí, la vamos a escuchar después de escuchar a Graciela, vamos a escuchar a Karina, ¿te parece?
2: Dale,
0: para que
2: sí.
0: Nos cuente, a ver, ¿qué ha pasado un día como hoy?
1: Dale, bueno, ayer decíamos que en nuestro país era el día del agricultor y la agricultora.
2: Sí.
1: Hoy es el Día Mundial de la Agricultura.
0: Ah, mirá.
1: La actividad que nuclea a todos los agricultores. Hoy rendimos homenaje a una de las actividades más antiguas para la subsistencia de la humanidad. Cada 9 de septiembre se celebra el Día Mundial de la Agricultura, una actividad de gran importancia para el desarrollo sostenible de las naciones en el mundo. Cabe una mención especial porque merece el esfuerzo de pequeños, de medianos y de grandes productores del campo dedicados al cultivo de la tierra para la producción de alimentos de calidad para la población. Con esto reconocemos su ardua labor en la producción de todos los alimentos. Hoy, 9 de septiembre, también es el Día Mundial para proteger la educación de ataques. Se celebra a partir del 2020 gracias a un decreto oficial establecido por la ONU. Su principal objetivo es proteger a todos los niños y jóvenes de todo el mundo de sufrir ataques armados, desastres naturales, enfermedades o algún tipo de agresión que pueda atentar con sus vidas, además de garantizarles un entorno seguro para su formación y capacitación integral. Dicho esto, vamos a recorrer hechos específicos que nos deja este 9 de septiembre. Comenzamos con el año 1791, cuando nacía José María Paz, el militar argentino, célebre general de las guerras de la independencia y de las guerras civiles, conocido como el Manco Paz. Esto ocurría en 1791. Ahí tenemos la imagen que acompaña esta efeméride.
0: ¿Quién es el señor?
1: José María Paz, conocido como Manco Paz.
0: Manco Paz.
1: Exactamente. Fue su trabajo y su rol fundamental en la Guerra de las Independencias y las Guerras Civiles. Año 1947 ocurre el sufragio femenino. El Congreso argentino sancionaba la ley 13.010 que reconocía el derecho de las mujeres al voto y a ser elegidas. Un hito impulsado fuertemente por Eva Perón. Fíjate vos lo que tardó la historia, desde el sufragio universal hasta que las mujeres en nuestro país
0: pudieran votar.
1: Esto ocurría en 1947. Año 1960 nacía Hugh Grant, uno de los actores ingleses más populares de las últimas décadas, quien se consagró en la película Cuatro bodas y un funeral. ¿Recuerdan esa película?
2: Sí.
1: Muy linda película.
2: Exactamente,
1: por la cual recibió en Cuatro bodas y un funeral, recibía el Globo de Oro como actor de comedia. Mira. También se lo vio en películas como Nothing Hill, que decía recién Graciela, El diario de Bridget Jones, sí, y Love Actually, son algunos de los títulos de Hugh Grant. Año 1968 tenemos que recordar el nacimiento de Lila Downs en Oaxaca, una de las versátiles artistas de México. Que a vos
0: me gusta, Omar. La fui a ver cuando fui con Facundo a verla, me saqué fotos, claro, todo, hice una notita, bueno, todo.
1: Además de cantante y compositora, es antropóloga, Omar, sí, lo sabía.
0: Sí, es estudiosa Graciela, ¿eh?
1: Y sí, suele cantar en las lenguas de los pueblos originarios de su país. El disco La Sanduga, editado en el 99, la posicionaba ante el público y la crítica también incursionó en la actuación. Ya vamos a volver con
0: ella.
1: Estuvo
0: una apertura del Mundial también.
1: Es una de las artistas
0: Y aparte te digo una cosa, ella usa, Graciela, escucha esto y vos también, Karina, y todo el mundo escuche. Ella... para los recitales, usa solamente ropa creada por
1: pueblos originarios.
0: Por los pueblos originarios.
2: Bueno, igual que la presidenta de la nación. Sí. También lo mismo. Sí. Tiene todos esos bordados que se le pueden ver en la indumentaria, que lo hacen mujeres de comunidades aborígenes.
1: Exactamente.
0: Sí. Nada más. No crea que ella dice, yo toda la ropa que uso, también está para fiestas,
2: Sí, pero es ropa divina.
0: Es
2: divina.
0: Excelente.
2: Alta costura, sí, ¿no? Un bordado increíble con manos mexicanas.
1: Además que quedan bellísimas. Combinación de texturas y de colores.
0: Un dato más, está sola ahora.
1: Bueno. ¿Querés conseguir contando algo de ella?
0: No, nada más.
1: Hacemos una biografía, si querés.
0: No, listo, ya está.
1: El contacto. Año 1976, fallece Mao Zedong, líder de la República Popular China, fallece en Beijing a los 82 años, fue el fundador del Partido Comunista en su país y afrontó una larga guerra civil contra los nacionalistas de Kuomintang, que quedaba en un segundo plano por la invasión japonesa. Desde 1945 volvió el conflicto interno en el cual los nacionalistas contaron con el apoyo de los Estados Unidos. Finalmente se impuso Mao, quien el 1 de octubre de 1949 proclamaba el nacimiento del nuevo Estado comunista. Año 1981 recordamos el fallecimiento de Ricardo Balbín, quien fallecía en La Plata, líder radical, quien tenía 77 años, fue un enconado opositor a Juan Domingo Perón y estuvo preso, fue candidato presidencial en 1951, en el 58 y luego en los comicios del 73. Nunca pudo llegar a la presidencia. Lideró la Unión Cívica Radical del Pueblo cuando la división con los intransigentes de Arturo Frondizi y en los 70 se acercaba a Perón. Su viuda llevó a tribunales a la revista Gente, no sé si recuerdan este caso, por la foto en la tapa del dirigente mientras agonizaba. Esa fue una tapa histórica.
2: Histórica, ¿no?
1: De... se veía, ¿no? Capturado desde afuera.
2: Desde afuera de una ventana.
1: En la ventana de un nosocomio. Se veía la
2: terapia intensiva.
1: La imagen de Balbín agonizando.
2: La verdad que ha generado muchísimo debate eso, ¿no? Sí. El derecho a la intimidad.
1: Y marcaba el precedente, ¿no? En cuanto al derecho a la intimidad a partir de este caso. Año 1981 tenemos que hablar de la muerte de Jacques Lacan. En París fallece el principal exponente del psicoanálisis después de Sigmund Freud. Su obra incluye 27 libros de sus seminarios, además de otros escritos, centrado en el estudio del inconsciente. Es una de las figuras intelectuales más destacadas y discutidas del siglo XX. Año 1997, el 9 de septiembre, fallece Ricardo Carpani, quien tenía 67 años, nacido en Tigre, pintor que se formó con Emilio Pettoruti, formaba el grupo Espartaco en 1959. Él ilustró el Martín Fierro y en los 70 se exiliaba en España. Regresaba a nuestro país con la vuelta de la democracia en el año 1984. Y la última que voy a contarte está vinculada con la música, porque en el año 2009 hay una nueva remasterización del trabajo de los Beatles. Realizaban una remasterización de toda su discografía. Esta nueva remasterización digital ofrecía los discos en estéreo, pero la gran novedad era la caja con los discos en mono, es decir, sonido original tal cual lo pensara el productor George Martin. También se lanzaba un videojuego que se llamó The Beatles Rock Band. Así que los coleccionistas y fanáticos de los Beatles deben recordar específicamente esta fecha, año 2009. Pero nos vamos a despedir con ¿quién te gusta a vos?
0: Mira,
1: pero
0: antes, mira los paparazzi, mira.
2: Ahí está.
0: Mira, ponen en grande para que ya lo sepan.
1: Claro,
0: los paparazzi, Daniel. Mira, ponen en grande, mira.
1: Bueno, ahí está.
2: Omar Fuentes.
1: Ahí está.
0: Con Lila Downs.
1: Con Lila Downs. Cantás, ¿eh? Y mientras vemos esa imagen, vamos a dejar correr a Lila Downs, que hoy está cumpliendo años.

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0: Las 6 de la mañana, 36 minutos. Le vamos a dar los buenos días a quien ahora. Fernando Fraceto, de la Autoridad de Cuencas. Estamos en la radio. Fernando, ¿cómo te va? Buen día. Estamos en Canal 10, en el streaming, las redes sociales. ¿Cómo estás? Buen día.
1: Buen día para todos. ¿Cómo están ustedes?
0: Contanos vos que te queremos escuchar, por favor. Hace frío, hace calor, va a nevar. ¿Qué pasa? Contanos.
1: Bueno, las mañanas frías. Seguimos, todavía con enfriamiento por la mañana, pero las tardes agradables, nos espera una tarde como la de ayer, en torno a los 20 grados, sentimos un poco de primavera, sol, mayormente soleado, nuevamente hoy, pero con temperaturas agradables, miércoles, jueves, las tardes más agradables, las mañanas frías, habrá un ascenso de temperatura aún en las mínimas esta noche, pero siempre en torno a 0 grado o con alguna helada dispersa es lo que vamos a tener. Lo importante es que, bueno, pasamos de primavera en el Alto Valle, Valle Medio, también en la costa, a lo largo del río Colorado, y en cordillera domina el tiempo. Bueno, hay algunas perturbaciones en el oeste de Río Negro, pero son muy débiles. En esta primera quincena de septiembre tenemos una disminución en la intensidad y la frecuencia de frentes fríos en cordillera, pero atentos, y esto es importante, seguimos con aire templado por las tardes hoy y mañana. Solamente porque el viernes ingresa aire antártico, aire polar nuevamente. Llega el invierno con intensidad el viernes y puede haber algunas lluvias en la provincia y la nieve es muy cerca. Entra aire polar con más humedad que el que entró la semana pasada, el fin de semana, y podemos tener algunas neviscas en la región sur, nevadas en cordillera, no son intensas, es frío. Nevadas, lluvias en los valles, alguna escarchilla, alguna nevisca en zona de meseta, muy frío, y en el centro de la provincia de Neuquén, en la cordillera neuquina también algunas nevadas, pero también en la medida que avanzamos sobre ruta 22 hacia Zapala, hacia la Piedra del Águila por 237 y la 23, nos podemos encontrar con nieve el día viernes, así que de primavera o un sentimiento primaveral de estas tardes en torno a los 20 grados, pasamos a 7, 8, 9 grados el viernes con aire polar en toda la región. El sábado todavía frío con una tendencia al mejoramiento y el domingo empieza a ascender la temperatura. La semana que viene tiene tardes más primaverales e inclusive vamos a adelantar que la primavera la vamos a recibir hasta ahora, si no hay un cambio, con días primaverales. Tal vez alguno de esos días superemos los 20 grados, pero mientras tanto, vuelvo sobre el fin de semana, viene el viernes aire frío con algunas nevadas en la provincia de Neuquén y de Río Negro. Y sobre todo después, entre el sábado y domingo, podemos tener heladas, y alguna helada importante, algo que está preocupando a los productores, porque hemos tenido sobre el fin de semana pasado temperatura entre los 4, 5, 6 bajo cero, algunos extremos más importantes. A seguir helando estos días.

0: Chicas, hacemos pausa ahora.
1: Dale.
0: Así ya estamos con todos los mensajes, comentarios, lo que la gente quiere saber, y por supuesto estamos acá nosotros, para que la gente sepa, estamos acá como todos los días compartiendo información y lo que la gente quiere saber. ¿En qué número la gente puede opinar?
1: Al 299-511-2144.
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0: Las 6:47, 6:47, saludamos a toda la gente de las páginas, ¿no? De diario10.com.ar, que es donde nos están viendo en estos momentos, y también allí Claudio y las chicas, y también acá en el ub19.com.ar, que ya vamos a ir a la página, Graciela, de que tiene la radio. Ahí está Mónica, Lauti, está Amaru, están todos allí, un saludo para todos. ¿Tenemos mensajitos?
1: Sí, al 299-511-2144, Luis se comunica, dice: hola, muy buenos días, quiero contarles que el tráfico es normal en la ruta 67 y 51.
0: Muchas gracias.
1: Clima normal, nada de lluvia, nada de neblina por estos lados, ningún accidente por estas rutas, gracias a Dios. Y las rotondas siguen con las luces apagadas, abrazo. Y además nos comparte una imagen que dice: ayer me hice una lengua a la vinagreta para pasar la tarde. Y nos comparte la imagen de su lengua a la vinagreta. ¿Te gusta la lengua a la vinagreta?
0: No.
1: ¿No?
0: Pero a la gente le gusta y me parece
1: perfecto. Plato
0: excelente.
1: Típico. Tenemos compañeros que les
0: está,
1: gusta la lengua a la vinagreta.
0: Graciela, mirá,
1: con bastante morroncito, cebollita. No. Morrón verde, morrón rojo,
2: Carlito,
1: cebollita.
2: Tampoco, no. Eso tiene una
1: Carlitos
2: pinta.
1: ¿Tampoco?
0: Blanco,
1: ¿no?
0: ¿Le gusta? No, tampoco.
1: Tampoco.
2: Eso tiene una pinta bárbara.
1: Bueno, a Luis le gusta. Ahí pasó la tarde preparando esa lengua a la vinagreta.
0: Una vez fui a comer un asado
1: típico,
0: las pasadas.
1: ¿No? Sí, un plato típico.
0: Fui a comer un asado y había un señor, unos...
1: Como entrada,
0: claro. Una de la gente llevó ahí y dice: che, esto nos mandó mi mamá. Y yo dije: ay, qué cosa rica, pues se veía con todo tomatito.
2: A vos si no te dicen que es capaz que...
0: No, yo pregunto todo.
1: ¿Qué comés?
0: Y tenía picaditos de piche. Del cuerpito del piche, ¿viste? Con, la gente lo come. Y con
1: un escabeche. Trocito,
0: claro, tipo escabeche y trocitos de liebre.
1: Ajá.
0: En dos bolas. Sabés cómo se lo devoraron eso, ¿no? Con pan y demás,
1: sí.
0: Con tomatito y demás, con cebuchito.
2: Me cansaron de saber lo que era. Así.
0: Yo pregunté, sí.
1: Yo estoy piche. Muy feliz de la Feria del Libro, vivo enfrente, dice otro mensaje.
0: Y sí.
2: Ay, bueno.
0: Es como un amigo mío que cuando se hace la corrida, él vive acá cerca de calle Pacheco.
1: Bueno, pero tenés un palco
0: preferencial. Es un solo día.
1: Vas y venís. Te das una vueltita.
2: No, la Feria del Libro son varios, Omar.
1: Son varios días.
0: El tema acá de la calle Pacheco de la corrida es un solo día.
1: Claro,
0: no te enojes. Son dos días. El día sábado que te preparan todo y el domingo que sacan todo.
1: Claro. Bueno, también. Bueno. Hola, buen día. Los escucho todos los días rumbo a uno de los yacimientos de Vaca Muerta a trabajar, dicen por acá.
0: Muy bien.
1: ¿Me podrían pasar el tema Patagonia de José Larralde? Muchas gracias. Un abrazo grande para todos y excelente jornada.
0: Bueno, muchas gracias.
1: Ángel, escucha.
0: A ver un poquito.
3: Tierra de ángeles sufridos.

0: Bueno, tomamos la posta y mañana lo escuchamos completo, ¿te parece?
1: Mañana
2: vale la pena.
0: Mañana vamos a escuchar este tema completo, te lo prometo.
1: Y Graciela y Karina se ven vestidas de paisano.
2: No es trenza, para bailar este tema.
0: No es necesario, no. Bueno, pero solo ustedes, escuchar.
1: Que las pongan ustedes ahí, que vengan un ratito antes Polanco, las ponen en pantalla ustedes ahí, moviendo la cabeza, vestida de gaucha. ¿Por qué no? De paisana.
0: De paisana.
1: No, listo, dale, vamos, dale.
2: Vos vestite. Ay, Omar. ¿Tenemos acá uno de... ¿Lo leíste, el de Chile?
0: No lo leí.
2: Dice, hola, Omar, chicas, saludos desde Santiago de Chile.
0: Hola.
1: Feliz, vamos, Carlito, ahí con la cueca, dale.
2: Por ver la victoria de Boca Junior. Saludos a mi Chipoletti querido, buen miércoles.
0: Ay, mira, hablando de Boca, mira,
2: dice, hay gallinita al escabeche, es muy rico, chicas, dice.
1: Qué
2: Pablo.
1: Fea esa foto, por amor de Dios.
0: Vos alentando a Boca, no te puedo creer, Omar.
1: Cambia la foto, no, si cambia la foto, pues se mira la foto, es horrible.
0: Dice, hoy somos todos de Boca Junior, y aparece Omar.
2: La camiseta de Boca.
0: Diciendo, la que me tocó con la camiseta de Boca, no te puedo creer, Omar.
2: ¿Vos
0: sos
2: que
0: vos?
2: Contento que cantaste el gol.
1: Sí. No, yo dije sí, pero no dije que yo soy de River.
2: Lo dijiste vos. De River. De ser, dijiste que
1: a todos los hinchas River que me invitan siempre a comer gratis, por favor, esto
2: yo
1: es una campaña en mi contra.
2: Una consulta en el bar. Sí. No, el último hombre.
1: Listo, por
2: el último hombre. Y les pregunté a los de River, si ellos que eran de River querían que gane Boca.
0: ¿Y qué dijeron?
2: No, la respuesta fue contundente.
1: Pero bueno, Mario no quiere, por ejemplo, Mario que está.
0: No, Mario
1: está,
0: nunca.
1: Está en el pase
0: nunca.
1: Ahí con Mario.
0: Se pone feliz cada vez que pierde Boca.
2: Claro, los de Boca nos ponemos felices cuando pierde.
1: Bueno, eso porque no saben competir. Vamos también. No,
0: gracias por ser un hincha de Boca ayer, Omar. Hola, muy buenos días. Soy Cari Montiel. Hoy nos escribe desde el WhatsApp, desde Cordero, diciendo presente esta mañana. Gracias, y escuchándolos y dejando una invitación. Nos hace una invitación porque la escuela secundaria rionegrina, hay un flyer con eso, la 137 de Sargento Vidal, hoy tiene ciencias naturales y nos está invitando a una Expo 2026.
1: Qué bien.
0: Exploramos la vida, cuidamos el futuro, escuela secundaria rionegrina 137, hoy a partir de las 9 y hasta las 13. ¿Se pueden acercar? Esto es en Sargento Vidal, la dirección es Tomisi Hiroki.
1: Muy bien.
0: Sargento Vidal es la escuela secundaria 137. Así que si nos están escuchando desde allí, gracias, Cari, por compartirnos esta invitación. Hoy 9 del 9, de 9 a 13.
1: Graciela, nos vamos a la página que tiene la radio, lu19.com.ar, que querías hablar, querías decir esto, aquello, lo otro, con Boca River. Bueno, ahí está. Habla.
0: Habla, Graciela.
2: Más de 5.600 vecinos recibieron. No te contesto más. Más de 5.600 vecinos recibieron. Vieron lentes gratuitos del programa Enfocar en Chipoletti, que ya, bye bye, adiós, ¿no? Se fue. El 8 fue el último día. Pero bueno, el programa de atención oftalmológica gratuito finalizó la etapa en la ciudad tras un mes de trabajo en barrios, espacios comunitarios. Miles de niños, adultos, mayores y personas con discapacidad accedieron a controles y recibieron sus lentes en el mismo día. Salud denunció destrozos en el sistema de presentismo en el hospital de Allende. Lo vimos hace unos minutitos aquí en la pantalla, Canal 10. El Ministerio de Salud de Río Negro presentó una denuncia penal tras detectar estos daños intencionales en los dispositivos del nuevo sistema biométrico de control de asistencia. Desde la cartera sanitaria informaron que los dispositivos tenían roturas, desperfectos que impidieron su funcionamiento, por lo que se inició una investigación para determinar quién fue el responsable de los daños. La denuncia fue presentada ante la justicia y quedó en manos de la policía y el Ministerio Público Fiscal. Bueno, y todo el conflicto previo, ¿no?, que había tenido este tema.
1: Bien.
2: Bueno, otro de los títulos, 6 gobernadores destacaron las oportunidades de Vaca Muerta para las pymes. El robo quedó grabado, escaparon de Roca y terminaron detenidos en Chipoletti, en la ruta 22. Parece que con un inhibidor habían robado una camioneta que terminó aquí, en la ruta 22 y casi Paso de los Libres. Ruta 22 y 151, Río Negro trabaja en el financiamiento de obras claves. Río Negro lanzó Al Día Río Negro para simplificar trámites de asociaciones civiles. Y el último, Netanyahu fue advertido sobre un ataque de Hamas antes del 7 de octubre. ¿Se acuerdan de esa matanza, no? Este, que ocurrió hace ya 3 años, ¿no?
1: Sí, más o menos. Bueno, estamos entonces con qué página.
2: 2023, fue en octubre del 2023. Bueno, son los títulos de lu19.com.ar.
1: Nos vamos a ir a AN Roca, Graciela, en un ratito. ¿Tenemos mensajes? Sí.
0: Sí, sí. Hoy están muy activos, solo en el chat del streaming, sino en nuestra línea de WhatsApp. Buen día, Omar. Ganó un equipo argentino anoche. ¿Te enteraste?
1: Sí, me enteré y lo dije públicamente. ¿Quién es?
0: Abrazo a todos. Víctor desde Cinco Saltos.
1: Víctor, bueno,
0: me gracias, de pie. Víctor.
1: Saltos. Me pongo claro, por cinco saltos, dale.
0: Claro. Otro mensaje, buen día. Un saludo a todos los hinchas de Boca. Soy de Chipo.
1: Muy bien, muy, muy bien. ¿Quién es? No dice.
0: No,
1: listo,
0: tiene, es un hincha cualquier otro. No, no está ahí. Espera, déjame fijarme. Alberto se llama.
1: Alberto, muy bien. Por vos, Alberto. Un
0: gracias,
1: más.
0: Alberto. Hola, muy buenos días. Soy Luis desde El Bolsón, como cada mañana. Perdón, hoy hay que destacar la elegancia del trajeado del señor periodista. Muy bien ahí.
1: Todos los días.
0: Y además de Boca, sorprendido.
1: Soy de River, dice. Soy de River, hermano.
2: No le hace justicia habla? A la imagen, a lo linda que es esa corbata.
0: Es verdad, ¿eh? Es bellísima.
2: Bellísima, linda, el lindo color.
1: ¿Por qué se meten en mi vida privada las dos?
0: No, no, vida privada, vida pública, no es una imagen pública.
2: Lo estamos, no hablamos de tu físico, pero sí lo hace Pablo.
0: ¿Qué dice Pablo?
2: Que dice, chicas, muy buena la foto de ayer de los 80, pero un mentiroso Omar, parecía Rambo con toalla.
0: Bueno, no ayer fue físico. La IA la que nos nos jugó esa mala pasada. Hola, chicos. No, se me cayó un ídolo. ¿Cómo, Omar? Vas a alentar a Boca.
1: Un partido cuando juega
0: dice
1: un equipo
0: Marcela.
1: Marcela, te mando un beso. Cuando juega un equipo argentino con un equipo extranjero, hay que apoyar a Argentina siempre.
2: Todos coinciden que no, Omar. Bueno, creo que sos el único que tiene esa bandera.
1: Bueno, vamos con Aine Roca.
2: Pero déjame que te cuente el mensaje de Jairo.
1: Jairo.
2: Buenos días de Chimpay.
1: Cántanos.
2: Hola, Jairo. Jairo, saludos para toda la peonada rural, preparando el campamento para todo el día. Está afuera hasta las 6. Pero bien, gracias a Dios. Aguante Boca y
0: vamos
2: Argentina.
0: Todavía, Jairo.
1: Muy bien, ¿cómo se llama Jairo?
0: Jairo.
2: Boca y Argentina.
1: Muy bien, Jairo, de corazón, mirá.
0: Ese corazón
1: se me corre.
0: Se te cayó.
1: Listo. Vamos con Aine Roca, Graciela.
2: Aine Roca, que hoy titula: la Universidad Nacional de Río Negro ofrecerá controles de salud bucal gratuitos para embarazadas en Roca. Y voy un poquito más porque es importante. A partir de este miércoles 9 de septiembre, estudiantes y docentes de odontología brindarán atención en el Hospital Francisco López Lima y en el CAPS de Chacra Monte. Así que atención a embarazadas. Se anticipa una jornada templada con nubosidad variable en Roca. Salud denunció destrozos en el sistema de presentismo en el Hospital de Allen. Además, mayores de 25 años ya pueden inscribirse en el IUPA sin título secundario. Autorizaron obras de asfalto por 3.000 millones de pesos y hubo dura polémica por quién las debe pagar. Le allanaron la casa y encontraron un arma con 19 cartuchos en Roca. El procedimiento fue realizado por personal de la comisaría 48 de Mosconi.
1: Bien.
2: Bueno, estos son los títulos de AN Roca.
1: Más mensajitos, dale, Karina,
0: sí,
1: que falta
0: con
1: un minutito para
0: la imagen de Mafalda que viene desde Zapala. Este saludo dice: hola, va a ser muy difícil revertir esto. Saludos desde Zapala, y en este caso nos comparte
1: una imagen
0: que aparece Mafalda diciendo: Mafalda. De tanto ahorrar en educación, nos hemos hecho millonarios en ignorancia.
2: Uy, qué bueno.
1: Muy bien.
0: La
1: muy
0: frase
1: bien.
0: De Mafalda, gracias.
2: Sí, ¿Quién
1: mandó esto?
0: Héctor desde Zapala.
1: Héctor, te mandamos un abrazo
0: gracias,
1: muy grande.
0: Héctor. Listo,
1: esa foto ya está esa foto, Polanco.
2: Los resultados, ¿no?, de la prueba PISA.
1: Ya está esa foto. No, yo no soy de Boca, soy de River. Escuchá, para que vean que tengo sentido de humor.
2: Tengo
1: sentido de humor.
2: Tenés sentido de humor, sí.
1: Gustavo es un amigo de Cinco Saltos. Escuchá, me mandó, a ver, Polanco, o sea que... Estás ahí muy vivo, muy activo hoy. Hincha de Boca. Muy vivo estás hoy.
0: ¿Qué mando?
1: Me mandó para que vean que uno tiene humor, la gente de River. No así la gente de Boca, no así. No. Fíjate lo que
0: me
1: mandó.
0: Otra vez también me pusieron la camiseta de River y yo me reí, me la banqué también.
1: Traíste por fuera. Escucha, Daniel, tenemos ahí un TikTok, mirá, acá. A ver si tenemos volumen.
0: Lo que no te mostraron del debut de Poncio, hablando con
1: volumen,
0: un árbitro.
1: Espera, escucha, ¿qué dice? A ver. Mucho volumen.
0: ¿Qué dice?
3: Eso me sirve.
1: Racing.
0: Epa. ¿Qué pasó? ¿Arreglando?
1: ¿Viste?
0: ¿Arreglando partido?
1: Eso lo inventó un agente de Boca y es falso. Es falso. Pues si vos lo ves en las redes sociales, mira.
0: A ver de nuevo, escucha. Vení, le dice al árbitro.
3: ¿Tenés alguna promoción para hoy?
4: Sí. Hoy tenemos 2-1 en penales.
3: Eso me sirve.
1: Mirá. Es falso, eso es falso.
0: Penal para River.
1: Eso es falso. Poncio y la gente de River, la gente más honesta que hay. No, ¿sí? Eso es mentira. Eso que está.
0: Permitime dudar.
1: No. Bueno, vamos con el Río Negro, Graciela, que estás ahí. Dele a reírte a la gente de River. Después le doy el teléfono en privado a todos.
2: No, la gente de River, me río de vos.
1: No, después le mando el teléfono privado de Graciela, que lo cambió ahora. Tenemos un mensajito así.
0: Sí, hola equipo. Lindo día. Mateando y escuchando la tele. Soy Cocucha, aguante Boca.
2: Cocucha.
1: Cocucha, chao, gente de River.
0: Gente linda.
1: Para que seas Cocucha efervescente.
0: Saludos desde Stefanelli.
1: Cocucha.
2: Bueno, el gobierno cambia de estrategia en diputados, se habilitará el debate sobre discapacidad y morosidad. El oficialismo buscaba frenar la sesión que la oposición pretende impulsar en diputados para avanzar con proyectos sobre morosidad y discapacidad. Ante la posibilidad de que el bloque opositor reúna el quórum, la Casa Rosada evalúa cambiar la estrategia y bajar al recinto para intentar controlar el debate. El Senado busca acordar una sesión para este jueves con biocombustibles y traspasos judiciales en el temario. Además, en el Río Negro suman un cargo en la tarifa de gas de 126.000 usuarios de Neuquén, Río Negro y Chubut por una obra. Qué linda noticia, ¿no? El monto se va a incorporar a las boletas generadas en 25 localidades en la zona andina que fueron beneficiadas por la ampliación del gasoducto cordillerano. Más de 126.000 usuarios de Neuquén, Río Negro y Chubut van a ver un poco más abultada su factura. Estados Unidos destruyó 5 buques petroleros iraníes en el estrecho de Hormuz. El dato de la educación en Argentina que preocupa, ¿por qué 8 de cada 10 chicos fallan en matemática? La Copa Sudamericana, Boquita, hizo los deberes y le ganó a San Pablo por 1-0 en la ida de los cuartos de final. Bueno, a ver si tenemos los últimos. Vamos con estos. Alerta por María Roja en Río Negro. Veda para extraer y consumir moluscos en pozo salado. Esta medida alcanza la extracción, recolección, comercialización y consumo de moluscos bivalvos en el área natural protegida Pozo Salado. Los análisis detectaron niveles de toxina paralizante por encima de los límites permitidos. Compró 20.000 hectáreas degradadas y las transformó durante 23 años. Así logró recuperar un bosque que casi había desaparecido. Y Paseo del Río Neuquén. La justicia falló a favor de la municipalidad y el acceso público a la costa en Neuquén es 100% libre.
1: Bien, los títulos del diario
2: rionegro.com.ar.
1: Ya estamos con Rigo, ¿no? Carlita, me avisás, ya estamos con Rigo Castaño, entonces, para llamarlo, para estar con él, que está fuera en la calle, temblando de frío, ¿no? ¿Con qué temperatura hay ahora?
0: A ver, vamos a chusmear un poquito, nos vamos a asomar por la ventana, ya está amaneciendo lentamente, 7 grados centígrados, 9 décimos, sensación térmica 6.7, cielo ligeramente nublado, 53%, la humedad relativa del aire, viento del sudoeste a 8 kilómetros por hora.
1: Bien. Un mensajito, dale.
0: Buen día para todos. ¿Viste, Omar, que los bosteros se agrandan por nada? Porque tienen que ir a Brasil todavía. Un fuerte abrazo y muchas bendiciones para los tres. Soy Carlitos Hernández. Lo dijimos, Carlitos. Final abierto. Resultado abierto. No
1: Muy
0: se
1: bien,
0: sabe
1: Carlos,
0: todavía.
1: Como
0: pero
1: siempre,
0: bueno, con una pequeña ventaja.
1: de corazón ahí.
2: ¿Ves? Ah, ¿cómo cambia de lugar?
1: El corazón. Se me cambia el corazón.
2: Qué movimiento hay en ese cuerpito.
1: Iba a decir algo, pero iba a decir algo porque soy tan educado. Che, esa foto no la pongan más. Acá me tengo que sumar. Hay una foto que me ponen de Boca, esa es mentira. No, no soy de Boca. No. Otra.
0: Hola, dale. Buen día. ¿Saben a qué ciudad va el programa Enfocar Río Negro?
1: Lo vamos a averiguar y te lo vamos a decir. Por supuesto que sí, vamos a preguntarlo.
2: Buen día. Supongo que volverán unos días y saldrán, ¿no? Con un nuevo destino. Hoy tuvieron muchos días acá en Chipoleti.
1: Sí. Mucha gente había.
2: Mucha gente que vino todos de afuera.
1: Claro.
0: Buenos días, chicos. Quiero enviarles un saludo a Agus, a Santi y a Bruno. Somos de Cinco Saltos.
1: Ponete de pie.
0: Queremos agradecer la compañía de todas las mañanas. Un abrazo grande, dice Julieta.
1: Julieta, gracias, te mandamos un beso grande. Julieta, que andes bien, inteligente, hincha de River. ¿Qué más?
0: Buen día, a los tres mejores de la mañana. ¡Ganamos! O perdamos, siempre de River, te dicen por acá.
2: ¡No!
1: Miguel debe
0: Adriana.
1: Ser.
0: Adriana. No.
1: Adriana.
0: Es de River. Adriana. Sí.
1: Ah, Adriana, ¿es de River?
0: Sí, dice, muy ganamos bien, o perdamos, siempre de River.
1: De corazón, Adriana.
0: Ahí está, cambió.
2: Te volvió a
1: cambiar corazón. Estamos con Rigo, bueno, se ha quedado...
0: Otro, bueno, esto viene con imagen, dice, buenos días, paso a contarles que ya con 44 años me encuentro cursando el segundo año en el CEPEM 76, nocturno
1: bien.
0: De acá
1: qué
0: de
2: bien.
0: Chipo.
2: Bien,
0: felicitaciones. Hermoso. Ayer hicimos una visita al Museo Roberto Abel, quería agradecerles, muy agradable su atención y nos comparte imagen de ese recorrido del
1: muy
0: Museo
1: bien.
0: Roberto Abel. Así que en un ratito vamos a compartir... esa imagen, Dani, de este joven alumno cursando el segundo año del CEPEM nocturno, el 76 de acá de Chipoleti.
2: Y hablando que se puede. Un poquito de, no exactamente de eso, pero sí del estudio, lo leí al pasar, pero es muy importante porque tiene la posibilidad los mayores de 25 años que pueden inscribirse en el IUPA sin título universitario. Uh-huh. Hasta el 30 de septiembre va a estar vigente el programa de ingreso destinado a quienes deseen cursar una carrera artística y no hayan completado el ciclo en nivel medio. Uh-huh. Así que es muy, muy importante porque van a tener la posibilidad de estudiar una carrera a través de una iniciativa que se enmarca en el artículo 7 de la Ley de Educación Superior. Los aspirantes pueden acceder a una carrera universitaria sin lograr demostrar que cuenta con experiencia, conocimientos o preparación afines a la disciplina artística que deseen cursar. Así que está abierta la inscripción en el IUPA, aunque debas algunas materias del secundario.
0: De todas maneras, estos días vence la posibilidad de inscribirte para terminar el plan FINES.
2: Ah, qué bárbaro, que tienen que acceder.
0: Si
2: pueden,
0: hasta 6 materias te inscribís y listo.
2: No lo dejen pasar, porque es una gran oportunidad, ¿no? Porque de una manera más sencilla te pones al día con todo, ¿no?
1: Exacto. Pues aquí tengo compañeros que tienen hijos que dejaron en algunos momentos la escuela, ¿viste?
2: Sí.
1: Que me la da y terminaron con esta nueva...
2: Sí, yo también conozco mucha gente.
1: Y están en la facultad ahora.
2: Claro.
1: Y los chicos están en la facultad.
2: Sí, porque te facilita, como está hecho todo el sistema, te facilita poder terminar, ¿no? Te dan oportunidades y te acompañan.
1: Por supuesto que sí. Vamos al mensajito, se viene la pausa, dale.
0: Bueno, Carlitos. Este mensajito viene con imagen, Dani. ¿Vos qué pedías, Omar, cuando decías del tema de...
1: ¿De qué?
0: De Larralde. ¿Que mañana qué? Cuando pasemos ese...
1: Vengan ustedes vestidas de... ¿Ustedes dos?
0: ¿De gaucho?
1: De gaucho.
0: Mirá.
1: Ah, mirá.
0: Mirá.
1: Por Dios.
0: Ahí tenemos.
1: ¿Para qué voy a hacer
0: al gaucho.
2: Pato, sos preso de tus... palabras.
1: Aguanta un segundo que vamos a la pausa, pero para.
2: No, ¿qué vas tengo, a sacar una foto?
1: Le voy a sacar una foto ya nomás.
2: ¿A la pantalla?
0: A la pantalla, dale.
1: Mira, para que vean. Esto es en vivo.
0: Increíble.
1: En vivo, radio, vivo. Poné la foto, a ver.
0: Esto pasa una vez en la historia, no, nada.
2: El gaucho Omar Fuentes.
0: El gaucho Fuentes. Acompañándote cada mañana.
2: No es el gaucho Pantoja.
0: Falta el matecito. En lugar del vaso de agua tiene que ser el mate.
2: Mirá atrás, qué lindo cómo estaba el decorado. Mirá.
0: Increíble.
2: Todo alusivo, todo bien paisano, perfecto. Bien campestre.
1: Listo, terminó el momento de... Bueno,
0: vamos
1: a la pausa.
0: Vamos a la pausa.
1: Vamos a la pausa, Vamos a la pausa.
2: ¿Qué
1: nosotros
2: nos pasa
1: ahora
2: hoy?
1: No, ustedes dos.
2: Estamos encendidos todos.
1: Sí, todos, me parece muy... Ah, ¿apareció? Bueno, tiene poco tiempo, sí, sí, porque estuvo gritando los goles de Boca ahí. Y sí. Piensa que porque es de Boca va a estar a la hora que quiere. No, señora, acá hay que cumplir un horario. Dale, vamos.
2: Dice, los bosteros escupen para arriba. Los quiero ver la otra semana. Les van a...
1: Ah, mirá, mirá esa foto. Bravo, bravo, bravo, Cami, mirá esa foto.
2: Aguante, ahí estamos las tres.
1: Bravo, un segundo, mirá.
2: Las chinas. Me encantan esas
1: tres. Y la Down por dos, mirá ahí.
2: Y la Down.
1: Lila Down por dos.
2: Qué linda que estamos.
0: Me encanta. Sí, me encanta, me encanta.
1: Polanco, un oyente.
2: Sí, sí, ya vestidos de folclore nos manda la imagen.
1: Esa foto es horrible.
2: No, pero lo dijiste vos.
1: Esa foto es horrible. Bueno, está hablando de gente.
2: Muy linda, mira que bien estamos. Decirle, ahí en la pantalla.
1: Está bien, decirle que tiene poco tiempo para salir por la centración de que tenemos una nota pendiente.
2: Para la gente de Radio, le contamos que nos pusieron primero Omar vestido de gaucho y ahí estamos los tres, nosotras vestidas paisanita con las trenzas, el poncho.
1: ¿Se corta o no?
2: Me encantaría vestirme de paisanita.
1: Bueno, a ver, probemos por última vez, Carlito, vale. Estamos con el señor hincha de Boca, que va Río Castaño, creo que va a decir hola, buen día y hasta luego, pero bueno, un mensajito más tenemos.
2: Bueno, ahí nos aclara quién mandaba la imagen nuestra, sí, de folclore, de paisanas, de gaucho. Dice, los veo todos los días, bendiciones, un saludo de parte de Charlie.
1: Bueno, Charlie, Charlie, te mandamos un abrazo grande.
2: Gracias, Charlie.
1: Muchas gracias, muy amable. La gente se comunica, ¿qué número?
2: Al 2995112144.
1: Hacemos pausa, ¿les parece,
2: dale,
1: chicas?
2: Dale.
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0: Las 7 de la mañana, 19 minutos, vamos a hablar ahora con José Arcajo, es el subsecretario de Seguridad Ciudadana en la provincia, teniendo en cuenta que hubo inauguraciones en las últimas horas en el caso del sistema 911 de General Roca. Lo tenemos en línea. ¿Cómo le va? Buen día.
1: Buen día para usted y para toda la audiencia.
0: Bueno, sabemos que está a punto de entrar a una reunión, así que mucho no lo vamos a molestar, pero cuéntenos por favor acerca de este renovado sistema 911 de Roca.
1: Sí, el 911 de Roca es una de las tantas ampliaciones que se ha llevado adelante en la provincia en este proyecto integral que ha impulsado el gobernador en lo que respecta a la renovación de tecnología en la biovigilancia. Lo que se hizo es duplicar la capacidad operativa del centro de Roca y en esa ampliación que llevó adelante el Ministerio de Servicios Públicos se habilitaron 10 nuevos puestos de trabajo de última tecnología. Sí. Esta ampliación también permitió instalar el nuevo servidor de la ciudad que va a permitir pasar a Roca de 65 cámaras a 175 cámaras en los próximos meses.
0: Está bien. Y esto cambia también un poco todo lo relacionado a la seguridad para la gente, teniendo en cuenta esta modernización.
1: Tal cual, por ahí se hace mucha referencia en lo que es la ampliación de la cámara, pero lo que más fuerte está impulsando esta visión y estrategia del gobernador en gestión, también el paradigma de la seguridad es que a esta tecnología se le suma inteligencia artificial, sistema analítico, que son pilares que le sirven a los operadores para ser más eficientes y eficaces a la hora de abordar la seguridad. Las cámaras hoy en día trabajan para los operadores reportando posibles anomalías o actitudes criminales, que en definitiva después el operador interviene, hace un análisis de esa imagen que la inteligencia artificial le pasa y es el factor humano el que determina si despacha o no el recurso en el terreno para asistir a ese incidente.
0: Una inversión de 125 millones de pesos, es así, ¿no?
1: Eso es en el caso de la obra llevada adelante de la ampliación edilicia. Sí. Después la inversión total de la provincia son 12 millones de dólares para todos los centros de monitoreo, los 17 centros que tenemos en la provincia, que conlleva triplicar la cantidad de cámaras que tenemos. Vamos a pasar cerca de 380 cuando se inició este proceso a 1200. Hoy en día vamos rondando las 650 cámaras, estamos a mitad del proceso de instalación de cámaras, pero bueno, la primera etapa que se debería culminar y que ya estamos en un 80-90% de avance es la instalación de la totalidad de servidores dentro de la provincia. Estos días que inauguramos Roca, ahora solamente nos restaría el centro de monitoreo de Fernández Oro, que también se está llevando adelante una obra, el Bolsón, que ya está culminada, pero estamos esperando que llegue el despliegue logístico de todo lo que es la tecnología. Y bueno, Los Menucos también, que el municipio de Los Menucos está llevando adelante una obra muy importante, lo que es la ampliación del centro de monitoreo de la ciudad.
0: Bien. Lo vamos a volver a llamar, lo dejamos que pueda ingresar a la reunión. Muchísimas gracias, muy amable, como siempre.
1: No, por favor, gracias a usted.
0: Hasta luego. José Arcajo, el subsecretario de Seguridad Ciudadana en la provincia, estaba a punto de ingresar a una reunión, pero bueno, gentilmente nos atendió un minutito. Uh-huh. Mientras esperamos a Rigo, que ya está arribando en su moto con su cabello al aire, decime algún mensajito para la gente.
2: Sí, la noche del pasado domingo en el Roberto Abel se impregnó del paisaje sonoro de la banda municipal de Chipoleti. Fue con motivo de sus 37 años de acompañar la dinámica cultural de nuestra ciudad. Memorable velada, nos cuenta Ángel, que comparte una imagen de esa presentación. Me alegro que hayas podido acudir, Ángel, y la verdad que sí, una amplia trayectoria de la banda municipal de Chipoleti siempre acompañándonos. Otro mensaje dice: buen día, chicos, ¿cómo están? Por favor, ¿podrían repetir la información sobre el plan Fines? Muchas gracias, que tengan un lindo día. Bueno, tenemos esa información, es hasta el 11, hasta el viernes, la posibilidad de inscribirte en este plan Fines 2026 para quienes son deudores de materias para que puedan finalizar el secundario. Tenés que ser mayor de 18 años, haber finalizado la escuela secundaria y adeudar hasta 5 materias en espacios curriculares. Tenés que presentar la documentación y certificado de estudios incompletos. Se puede cursar de manera presencial en 3 establecimientos, uno en Bariloche, en el CEM 77, uno en Chipoleti, en el 74, y en Roca, en el CEM 77. 73 en horarios nocturnos. El resto de la provincia lo hace de manera virtual. Para cualquier información, te metes a la página del Gobierno de Río Negro, Plan Fines, y ahí está toda la data.
3: Y la cursada va a ser del 5 de octubre al 27 de noviembre.
2: Bien.
3: Así que, bueno, todavía tienen tiempo hasta el 11, apúrense.
2: Para anotarse.
3: Para anotarse, porque la cursada ya empieza, ¿no? El 5 de octubre.
0: Bueno, antes de las noticias, para escuchar a Romina Vega, que ya está acá, vamos a irnos con Rigo. Rigo, estás ahí en vivo y en directo. Rigo, ¿cómo te va? Buen día.
4: Buen día, Omar, buen día.
0: Escuchá, mira, escuchá.
4: ¿Cómo, Omar?
0: Escuchá tu cadáver, escuchá.
2: Mirá cómo te recibimos, Rigo.
0: Bueno, listo, ya está.
4: Y yo iba a decir hermosa mañana, ¿no? Pero me parecía... no quiero romper con la cábala, Omar, de que nos desee suerte, que nos viene bien.
3: Te estuviste perdiendo unas imágenes.
4: ¿Así?
3: Unas imágenes. Porque, claro, Omar es esclavo de sus palabras. Dice algo y después no quiere.
0: Que yo quiero ganar un equipo argentino. No,
3: pero
0: es que
3: le ponen River. La foto de Omar.
4: Con el rumor de que te habías pasado para...
0: No, para nada, mirá.
3: Hoy somos todos de Boca, no. Dice la imagen que estamos viendo.
4: En el lado triste, bueno. Chicos, vamos rapidito a la info, porque si no la gente nos va a tirar con de todo, como dijo... Sí. Cierto periodista, bueno, muy complicado todo lo que son los accesos a la ciudad del Neuquén, los nexos interprovinciales, el puente carretero Chipoleti-Neuquén, hoy que arrancamos un poquito más tarde, porque estoy lejos de Neuquén, estoy en San Patricio del Chañar, ruta 7, aquí, bueno, obviamente mucho tránsito petrolero, pero donde realmente está complicado es allí, chicos, 151 y 22, tenemos aproximadamente, alrededor de 22 minutos de demora en este momento para cruzar a territorio neuquino, el tercer puente, y más o menos el tercer puente tenemos alrededor de 18, 19 minutos de demora. La fila de vehículos incluso está sobre 151, unos 200 metros al sur del cruce de circunvalación y 151. Lo que es la zona que les cuento, donde me encuentro ahora, ruta 7, bueno, obviamente mucho tránsito petrolero ingresando a la zona del dique compensador. La fila de vehículos, mira, te iba a decir que está en el dique compensador, no. La fila de vehículos casi llega a la ruta 51. Estamos hablando de aproximadamente 2.500 metros la fila para llegar al cruce de 7 y 8 camino al corazón de Vaca Muerta. Esto significa una demora por encima de los 30 minutos en este momento, ¿sí? Atención, picada 11 también. Vemos algo de congestión. Mano Añelo, no sé si habrá habido algún inconveniente, pero me llama la atención, hay algo en picada 11, aparentemente, sí, un accidente, chicos. Caballo, acá me están contando, un caballo atropellado por un auto, picada 11, ruta 7, atención con eso, esto es nuevito, chicos. Y luego, siguiendo rumbo a Añelo, no se observan mayores inconvenientes. Vuelvo al valle. Ruta 22, puente 83, mano a Chipoleti, bueno, hay algo de congestión, aproximadamente 3-4 minutos de demora, luego recién a la altura de JJ Gómez tenemos, hacia Rico alrededor de 12-13 minutos de demora, hacia General Roca alrededor de 8 minutos la demora. Atravesamos la capital de La Manzana, a la altura de Padre Alejandro Stefanelli, 4 minutos por lado, no es mucho, y siguiendo camino rumbo a las tierras del Indio Comahue, solamente en el puesto caminero de Regina algo de congestión, y en la bajada de Chichinales tenemos mano a Regina. No, la verdad que no es demora, chicos, es una merma en la velocidad del tránsito, es muy poco. Ya estamos complicados de tiempo, así que voy derechito al aeropuerto Presidente Perón, 21 vuelos, muchos, ya partió el primero, bien en horario, de hecho salió con 5 minutos de anticipación. Tenemos en total, perdón, acá se me borró, 2 segunditos, chicos, ¿Me escuchan bien ustedes, no?
2: Sí, tranqui, Rigo.
4: Bueno, parezco relator de carrera de caballo, ¿no?
2: Y cruzaron el disco. Claro.
4: Les decía, 21 servicios, 16 con destino a Buenos Aires, y después tenemos 2 a Córdoba, 1 a Mendoza, 1 a Salta y 1 a Comodoro Rivadavia.
2: Bien, a partir de la semana que viene sumamos nuevos vuelos a Chosmalal, se inaugura esa unión, claro. Neuquén-Chosmalal.
4: Es verdad, del vuelo a Chosmalal, sí.
2: Y a Chapelco.
4: Sí. Exactamente, se jerarquiza. En realidad ya veníamos con vuelos a Chosmalal, pero venían con intermitencia, ¿no? Uh-huh. no eran muy regulares. Pero bueno, ahora con esta noticia, bueno, es una muy buena noticia, ¿no?
0: Por supuesto que sí. ¿El tren? ¿Qué pasó con el tren?
4: Sí.
2: La única salida, Rigo, ¿no? La mañana.
4: Hasta el momento, uh-huh. Todo en orden, ya salió en su primera frecuencia. Que vamos a tener el único servicio de Chipoleti Neuquén, sí. A menos que venga un camión de último momento y se le ocurra a cabecear el puente, ¿no?
0: Bueno, seré curioso. ¿Andás sí. por dónde, me dijiste?
4: Guarda que la curiosidad mató al gato. Eso puede llegar a ser peligroso.
0: No importa. ¿Dónde andás ahora?
4: Estamos recorriendo la zona de San Patricio del Chañar, luego vamos en toda la zona de la zona roja de lo que es la cuestión vial regional. Vamos a salir, chicos, en la próxima salida con Favole, uh-huh. desde la zona del semáforo de Centenario.
2: Sí.
4: Es un verdadero dolor de cabeza, uh-huh. me refiero el cruce de las calles
3: Jaime. ¿Cómo se ha quejado la gente con el semáforo?
4: Mucho. Y Belgrano, vamos a estar allí en hora pico.
0: Bueno, vos sabés que si hay foto y video, te mando un abrazo.
4: Yo también, me dijeron que hay una muy linda foto donde vos sos feliz, pero no querés pasar al lado feliz. Listo,
0: nos vemos, hasta luego. Listo. Eso es meterse en la vida íntima de la gente, qué feo.
2: No, es público feo. Eso. Bueno, no. Yo pensé que iba camino a Rincón de los Sauces, porque hoy lo van a homenajear a Guillermo Pereira. A partir de las 10 de la mañana,
0: sí.
2: El Sindicato de Petróleo y Gas Privado de Río Negro, sí. Neuquén y La Pampa, va a realizar un acto en reconocimiento a toda la trayectoria de Guillermo Pereira. Es hoy a las 10 de la mañana, esto es en San Patricio, en Rincón de los Sauces.
0: Está Romina Vega, las noticias, ya seguimos.
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0: Hora 7:31 minutos en la República Argentina.
1: Regionales.
0: Río Negro ya trabaja en el relevamiento técnico de las rutas 22 y 151. El gobierno provincial puso en marcha, junto a Fonplata, la misión técnica que permitirá definir el plan de obras para recuperar rutas nacionales, luego de la decisión tomada por el gobernador de hacerse cargo de la gestión de estos corredores. Equipos provinciales y especialistas del organismo internacional comenzaron a recorrer distintos tramos del Alto Valle y Valle Medio para relevar el estado de las trazas y determinar las intervenciones necesarias.
1: Nacionales.
0: La mesa política ultima detalles de las medidas sobre Malvinas y sumó al canciller Kirchner y al ministro de Defensa. El presupuesto 2027 incluirá la partida correspondiente a la base naval integrada en Tierra del Fuego, los posibles plazos para el envío del proyecto y la agenda electoral.
1: Internacionales.
0: Donald Trump habló por teléfono con Vladimir Putin y le pidió terminar cuanto antes la guerra en Ucrania. La llamada entre los mandatarios se centró en la posibilidad de cerrar el conflicto para facilitar la normalización de los vínculos entre Washington y Moscú.
1: Estos son los datos del tiempo.
0: Temperatura 5 grados, 6 décimas, humedad 68%, viento del oeste a 4 kilómetros por hora, cielo algo nublado, temperatura máxima prevista para esta jornada, 19 grados centígrados. Con más noticias, volvemos en cualquier momento.
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0: Bueno, hay un último momento, ¿no? Sí. Karina Omar,
1: sí.
0: Que tiene que ver con el mundo periodístico, una triste noticia, que murió Chiche Hellblum, uh-huh. Lo dice la pantalla de TN, ¿no? En este momento, sí. Una noticia lamentable, pero había estado todo el mes pasado internado, aquejado por varios problemas de salud, nuevamente lo habían ingresado esta semana. Con nuevas complicaciones y ahora lo que está publicando los medios nacionales es que murió Chiche Hellblum, un conocidísimo, muy experimentado periodista que durante años, bueno, ha estado en el top ten de los periodistas argentinos.
2: 82 años tenía, estaba internado por un problema respiratorio, una extensa carrera vinculada a revistas como Gente, su recordado programa Memoria, ¿no?
0: Memoria.
2: Dentro de su trayectoria. Ha fallecido este miércoles a la edad de 82 años, el conductor y recordado del ciclo Memoria se encontraba internado en el sanatorio Mater Dei desde el martes por una afección respiratoria.
1: Seguía trabajando, ¿eh?
0: Sí.
1: Le daban el alta y volvía a trabajar.
0: Y volvía enseguida, ¿no? Uh-huh. Absolutamente enseguida a trabajar. También dijo que económicamente lo necesitaba, ¿no? Varias veces lo dijo, que no era una persona que pudiese no vivir de la profesión porque lo necesitaba.
1: Sí, bueno.
0: ¿No?
2: Una amplia trayectoria, fue corresponsal de guerra también, en el 67, aparte de trabajar en revista Gente, en revista Seis Días, fue en dos momentos corresponsal de guerra, uno fue en el 67, en la guerra de los Seis Días, y en la otra fue corresponsal en el 2022 en el conflicto bélico con Ucrania, ¿recuerdan esas imágenes?
0: Sí,
2: porque son las más recientes.
1: Ahí tenemos la imagen en la pantalla, le contamos a la gente.
0: Sí, tenía varios stents, creo que tenía 7 stents cardíacos, tenía, bueno, sufrió también una trombosis en el tobillo, obstrucción arterial y una infección en un pie, por lo que estuvo internado en terapia intensiva en el sanatorio Mater Dei antes de recibir el alta en el mes de julio del 2026 y enseguidita retomó su trabajo, ¿no? Eso creo que se puede destacar de Chiche Hellblum, ¿no? Siempre
1: está bien.
0: Generando además proyectos en uno o en otro canal.
1: Sí. Chicas, un minutito, dejamos el tema de Chiche Hellblum, que vamos a seguir, por supuesto, de

0: Cuti, pero también hay obras previstas en la península Iroqui, en la isla 132, bueno, en los humedales del brazo Todero, y bueno, en función de todo esto, los vecinos y las vecinas están muy preocupados, están intentando buscar una respuesta por distintas vías, han hecho también un reclamo a través de la justicia, se han acercado a la Defensoría del Pueblo, y la verdad es que es muy importante para nosotras que bueno, que esa bronca, que ese malestar que tienen los vecinos pueda ser canalizado, ¿no?
1: La vamos a volver a llamar, esperemos que la gente concurra en el día de hoy. Muy amable como siempre, muchas gracias.
0: No, por favor, muchísimas gracias a ustedes por el espacio y que tengan una muy buena jornada. Abrazo grande.
1: Hasta luego. Bueno, vamos a la pausa, ¿eh? Escuchábamos a Julieta Katkoff, es concejala del PTC y el FITU de la ciudad de Neuquén. Hoy a las 9 de la mañana buscan respuestas en el Consejo Deliberante por parte del Poder Ejecutivo a esta situación que se vive por obras en distintos barrios de la ciudad de Neuquén Capital. ¿Hacemos pausa, chicas?
2: Vamos.

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0: Las 7 de la mañana, 49 minutos. Mensajes para cumplir con todos, por favor.
1: Buen día, aguante River, dice el chiquito Venegas, que nos manda una imagen tomando mate, amaneciendo junto a nosotros y toda la información. Bueno, te mandamos un abrazo, chiquito.
0: Muchas gracias, muy amable, chiquito
1: Venegas. Buen día, creo que hasta que nuestros niños no dejen de sumar uno más uno con su celular y comiencen a utilizar su cerebro, será imposible crecer. Mi país ha creado los mejores científicos para el mundo, pero en una época donde todo era estudio y cerebral. Gracias, gente, dice Pato.
0: Bueno.
1: Gracias, Pato. Buen día, gente linda. Como siempre, mateando con mi primera dama antes de ir a trabajar. Buen miércoles para todos, Juan de Roca. Bien. Gracias, Juan. Buen día, saludos desde las grutas, nos dice Pablo. Buen día, les escribe Dante. Esto del delito y las penas se arregla fácil. Los yanquis tienen cosas buenas y cosas malas, pero copiemos las buenas. Hay que mandarlos a hacer caminos y rutas en los lugares más jodidos y vas a ver que se arregla todo. Con tal de no laburar, se termina el delito. Esto es por las penas que se les da a violadores, abusadores y asesinos. La ley debe cambiar y los derechos humanos tienen que ser para las víctimas, dice otro mensaje.
0: Bien, mensajes que llegan, ¿a qué número, Karina?
1: Al 299-511-2144. Otro dice, buenos días, ¿cómo andan? Un gusto saludarlos, muy buen programa desde Mainqués, zona de Chacras. Los veo todos los días, soy Norberto.
0: Norberto, te mandamos un abrazo grande. Gracias, seguí Norberto. Con nosotros, por supuesto que sí.
1: Buen día, dice calle España al 500 frente a un colegio, doble y triple fila, no hay personal de tránsito, consulta Dani.
2: Bien. Nos manda Luis Hugo un oyente que dice que se está recuperando un accidente, que no puede trabajar y necesita que lo ayuden. Bueno, nosotros este tipo de mensajes lo ahora lo estamos diciendo, pero en realidad no los pasamos, ¿no? Uh-huh. Así que Hugo, gracias por estar ahí atrás y que te mejores.
1: Uh-huh. Es verdad. Bueno, ahí de la municipalidad ya tomaron nota del tránsito en la calle España. Ya están avisando a tránsito para que vayan a corregir esa doble y triple fila.
2: Bien.
1: Hola, buen día, Omar, Cari, Graciela, un abrazo azul y amarillo, dice Miguel.
0: Miguel, te mandamos
2: muchos, nos llenaron, ¿no? Un abrazo. El grande. Buzón de corazones amarillos, sí, increíble.
0: Te mandamos un abrazo grande, Miguel.
1: A ver, ¿dónde está el corazón?
2: A ver. Bueno, tiene, claro, va para acá y para allá, depende qué oyente lo
1: depende
2: llame.
1: Depende quién tiene, el lado izquierdo o el lado derecho.
2: No, también nos escribió Fernando, también nos escribió Cacho. Manda saludos, que salimos muy bien.
0: Ah, ¿te dice Fernando que vos conocés, no?
2: Sí, yo lo conozco.
0: Ah, mirá, epa, está mirando la tele, eso, Fernando, mirá
2: pero
0: vos.
2: Pero sí. Sí,
1: Joel también escribe.
0: Mirá, Graciela, Sergio, te está viendo, portate bien ahora.
2: Sí,
0: portate bien, Graciela. Porque cuando vos no estás acá en la pantalla, te voy a decir, lo voy a decir públicamente, sí, a ese Fernando que te escribió, ella habla muy bien de Poncio.
2: Pero Omar.
0: No es Poncio, no.
2: Pero no seas Poncio. Los botones van en la camisa.
0: Te mandamos un abrazo.
2: Bueno, un día que suma, dije no, algo, que nada
0: todos,
2: más.
0: No, que se sume todos los días. Como
2: bueno, tú, dale.
0: Dale. Sí. Acá tenemos humor, porque yo le digo a él y a todo el mundo. Como uno de River y ellas dos son de Boca.
2: Uh-huh. Está buscando cómplices, mira, está buscando cómplices. No, sí,
1: a mucha honra.
2: Bueno, mira que te van a poner la foto, mira, Fernando, una foto de Omar mentira. Con una camiseta que
0: mentira,
2: le encanta.
0: Ya está, mentira. A ver, sí, vamos con algo de la municipalidad, ¿no?
1: Vamos a reiterar esta invitación, sí, que incluso hoy Rosa nos pide que repitamos, porque se viene el acto homenaje a los maestros en su día, que va a ser el viernes, el 11 sí, de septiembre a las 10:30 en el Complejo Cultural Chipoleti, calle Fernández Oro 57. Están todos invitados, va a ser en la sala Piazzola, con gran reconocimiento a los maestros en su día, a las asociadas que se han destacado por su participación y colaboración en las actividades desarrolladas durante el año. organiza e invita el Centro de Docentes Jubilados María Luisa Brizuela y la Municipalidad de Chipoleti. Luego de la recepción de autoridades e invitados, se va a presentar la bandera de ceremonia. Los presentes se van a trasladar luego hacia la Plaza Domingo Faustino Sarmiento para izar la bandera y brindar una ofrenda floral al busto del gran maestro argentino. Va a haber gran reconocimiento a grandes docentes que han pasado por aquí por Chipoleti. Estamos todos invitados el viernes a las 10:30.
2: Bueno. Y vamos a ir recordando cada uno de sus maestros preferidos, ¿no?
0: Sí. ¿Quién es más? Sí. Yo te lo pregunto bien, Graciela.
2: No me lo preguntaste bien. Te conozco, Mar, mira.
1: No recuerdo a todos. 30
2: años de que estamos al aire. Yo los recuerdo a todos los maestros de primaria, los conozco a todos. A ver,
1: uno a uno.
2: Los que no recuerdo son los de secundaria. No,
0: te pregunto. Son los profesores. ¿Quién tuviste en segundo grado?
2: María Fresia Urrea de Guerra. No, en cuarto grado la tuve, me parece ella. Bueno, sí.
1: Yo, Dardo Rosa.
2: Carmen.
1: un maestro en segundo grado, maestro de La Rioja.
2: De
1: La Rioja.
2: Ah, mira.
1: En segundo me tocó.
2: En segundo grado.
1: El maestro Dardo.
2: En aquella época nos marcaban, no sé ahora, ¿no? Sí. En estos tiempos, pero el maestro.
1: Ana Colman fue mi primera docente, primer grado. O sea, uno de los primeros se acuerda.
0: La semana del maestro.
1: Como que empieza. Que
2: no, memoria. Yo me acuerdo. Rita Luporis, pero grandes maestras que de la escuela normal era en ese momento. Ahora es la 258.
0: Aquí tenés memoria, chicha.
1: ¿Y Omar, vos? ¿Y vos?
0: Sí, no.
1: ¿No te acordás?
0: Tanto, sí,
1: no.
0: Hace poquito nomás, pero fueron varias. Le mando un beso grande a todas las maestras y los maestros.
2: Pero nombra uno.
0: Bueno, estuvo también Barberán, de la ciudad de Cinco Saltos.
2: Que no se acuerda el nombre.
0: No, sí.
2: Por apellido. Memoria. Justo hoy, memoria con Chiche G, el grupo. No. Están todos los portales, con cambió imágenes de Chicho, Chiche Helbrun, claro que sí.
0: Tenemos más.
1: Sí, más mensajitos.
2: 5 décadas ejerciendo el periodismo,
1: un montón. Un montón.
0: Cuando digan de vos el día de mañana, cuando te hagan un homenaje.
2: No sé de mí, pero de vos seguro que van a decir. No. Sí. ¿Cuántos años Omar Fuentes en el 19?
1: Buen día, soy de Allen, vecina del barrio Progreso. En la Brasil no se puede pasar. La calle es un peligro. Nadie del municipio se acercó a ver. Por favor, Román, acá hay gente que no se olvide. Gracias, chicos, son unos capos, no díselo.
0: Bueno, esto es
1: Allen, en la calle Brasil del barrio del Progreso.
0: Bien, vamos a seguir entonces con todos los mensajitos para cumplir. Viste que ayer nos fuimos lamentablemente, sí, y no pudimos cumplir con todo. Tenemos más y...
1: Buen día, los miro y escucho todos los días. Qué linda corbata tiene Omar hoy. Sí. Buen corbata, miércoles bien. A ustedes, dice Mabel.
0: Mabel, te mando un beso grande,
2: un
0: Mabel.
2: Borradino.
0: Lo que pasa es que fíjate que la muy gente que es mala acá.
2: Berenjena, mira, igual.
0: Que son todo boca, cuando ustedes dicen que estoy bien vestido, que soy lindo y todo tipo de cosas, bello, todo tipo de cosas, ellos me ponen.
2: No te dijeron eso, dijeron que linda corbata. Ah,
1: linda corbata, dijeron. Nada más. Escuché mal.
0: Qué feo.
2: Hoy estás a full, Omar. Bueno, tremendo. Estás a pleno.
1: Tremendo.
0: ¿Qué más?
1: Bueno, hay un audio que en un ratito vamos a chequear. Y vos sabés que había pedido, hablando de Allen, un oyente nos informaba que están juntando firmas. En Allen desde mañana, pedido de revocatoria para el intendente. Sí. Dice Allen vía libre para firmar la revocatoria donde están los libros para pedir la salida de Román. Desde el jueves comienza en Allen la segunda etapa del proceso de revocatoria del intendente. Durante 30 días los vecinos se pueden acercar a distintos puntos de la ciudad para acompañar con su firma y el pedido. Esto va a ser en el Consejo Deliberante de 9 a 13, en el Polideportivo de 14 a 18, en el Banco Patagonia de 9 a 18, en la Cooperativa Aurea, calle Jujuy de 9 a 18, en el Banco Nación de 9 a 13 y 30, en la UNTER de 14 a 18 y en el Parque Integración de 9 a 18.
0: Bueno, hemos leído entonces todos los lugares donde van a estar, por supuesto que sí. La gente se ha comunicado hoy bastante, un mensaje en el streaming, Graciela, porque estás ahí.
2: No, estamos completitos, ya hemos leído todos.
1: Bien, por acá siguen sumándose, dice, mensaje, hola, buenos días, soy de Balsa Las Perlas, saludos, dice Fabi. Gracias, Fabi.
0: Bueno, a ver, falta un minutito o dos, pero nos vamos despidiendo nosotros de Canal 10. La gente que está allí en Canal 10, que nos está mirando la pantalla del 10 acá, a vos que me estás mirando en la pantalla del 10, te estamos diciendo gracias por estar junto a nosotros todos los días, gracias, contarle a todo el mundo que tiene que poner a las 6 de la mañana la televisión, pero un ratito antes, a las 5, poné la radio en internet, nos buscás en elovisione.com.ar, nos escuchás en vivo, pero ponés la pantalla del 10 y nos ves. Esta es la radio con imagen, y te informamos de todo lo que pasa. Así que gracias a toda la gente que está en Canal 10 allá. Nos separamos de Canal 10 hoy a las 6 de la tarde.
2: A las 6 de la tarde, 18 a 20, estamos con Mario Favole, sin tanta vuelta. Pero ahora quédese porque llega Mario también.
0: Está Mario, ¿eh? No, por eso yo estamos acá en la tarde.
2: Mario y Agustín.
0: Mario y Agustín. Ayer vino Agustín, ¿no?
1: Sí. Pasa de sí. Estaba bastante cansadito ayer, agotado.
0: ¿Estaba agotado?
1: Estaba agotado, tenía sueño.
2: No, no, hicimos una columna bárbara, nada,
0: sobre,
2: hizo, ¿no? Hicimos sobre las elecciones en Brasil, que se vienen, que va a ser uno de los temas más importantes, ¿no? Dentro de este el próximo mes.
0: Bueno, en todos lados está Chiche Helbun, en todos lados.
2: Sí, claro.
0: Todos los diarios.
2: Una trayectoria muy larga, ¿no? Y en otras circunstancias, cuando no teníamos los medios de comunicación, las computadoras, los teléfonos, como es ahora, ¿no? Entonces, bueno, una vasta trayectoria. 50 años en distintos medios de comunicación. Bien. Definido como un animal periodístico, ¿no? De otra época.
0: Acá dice, mira. Murió Chiche Helbun, el periodista que soñaba con viajar a la luna.
1: Él quería viajar a la luna. Sí, entre luna. Otras cosas. Bueno,
2: ha hecho todo, ¿no?
1: El último mensaje para que tengan cuidado, sí, dice, chicos, favor. Precaución en Villa Manzano, accidente. Un auto chocó a un caballo. Debe ser el reporte que nos dijo Rigo hoy. Por eso la demora en el tránsito.
0: Lo dijo Rigo. Chicas, si no nos vamos, nos mandan a la luna nosotros. ¿No?
1: Me encantaría. Vamos.
2: Dale,
1: hasta mañana.
0: Los hinchas de Boca en la luna, ¿te imaginas?
1: Ay, sí. Vamos a poblar.
2: Claro, vamos a poblar. Ya debe haber algún hincha
1: de Boca. Vamos a dejar la bandera de Boca allá.
0: Aparecen los marcianos allá.
1: Y los hacemos hinchas
0: de Boca. Un saque acá a la tierra, de vuelta, acá no. ¿Está Mario Favole, chicas?
2: Sí.

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1: 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Es la hora 8:02.
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1: Es la hora 8:07.
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Hola, buen día, Radio 5 Espacios. Chicos, ¿cómo están? Espero que estén todos bien. Esperemos escuchar la voz de Marcela. Que tengamos buen día a todos. Un besito grande para todos los que están en Radio 5 Espacios. Y como siempre, muy buena tu música, Huguito.

Hoy fui embarazada para el ayuno y los pericos. Chao, chao, Fernando.

Así comenzamos la mañana de la radio con el bloque nacional Enanitos Verdes. Charly García, Los Abuelos de la Nada y Hit sonaron recién. Ahora Los Pericos, que pide Fernandito. Viajamos al año 1987, cuando Los Pericos editaban El Ritual de la Banana, traía este tema.

Imágenes retro, sonaba de Soda Stereo. Ahora ya nos estamos acercando a las noticias, al contacto con LU19, y lo hacemos con Orions.

0: Hora 8:31 minutos en la República Argentina.
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0: Muerte de Gian Fernández Oro. La Fiscalía analiza la posibilidad de imputar al padre por homicidio culposo. Fuentes del Ministerio Público Fiscal reconocieron que están analizando la posibilidad de formular cargos contra el padre del niño de 4 años que murió cuando el auto en el que viajaban cayó al desagüe. El cargo podría ser el de homicidio culposo, una figura que se aplica en los casos en que una persona provoca la muerte de otra sin tener la intención de hacerlo.
1: Nacionales.
0: La Libertad Avanza bonaerense pedirá el juicio político de la jueza que suspendió la baja de imputabilidad. Legisladores libertarios encabezados por Sebastián Pareja trabajan en una presentación para impulsar la destitución de Marta Elba Pascual. La magistrada de Lomas de Zamora frenó el lunes pasado por 60 días la aplicación del nuevo régimen penal juvenil.
1: Economía.
0: 700 despidos en Granja Tres Arroyos conmocionan a un pueblo bonaerense. La crisis en la empresa dejó a cientos de familias sin ingresos y desató un fuerte impacto social y económico en Capitán Sarmiento. Despidos, deudas salariales y trabajadores que evalúan dejar la ciudad y una comunidad que se moviliza para contener a los afectados.
1: Estos son los datos del tiempo.
0: Temperatura 6 grados centígrados, sensación térmica 4 grados centígrados, humedad 65%, viento del oeste a 10 kilómetros por hora, cielo algo nublado, temperatura máxima prevista para esta jornada 19 grados centígrados. Con más noticias, volvemos en cualquier momento.
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2: Es la hora 8:33 minutos.
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Seguimos en la mañana de Radio 5 Saltos, segundo bloque de rock nacional. Arrancamos con Serú Girán, No llores por mí, Argentina. Ahora, Fito Páez.

11 y 6 sonaba recién de Fito Páez y ahora llega La Torre, Patricia Sosa y La Torre. Para levantar un poquito, colapso nervioso.

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0: ¿Qué haces, Freddy?
1: Solo.
0: Solito. Otra vez solo. Bueno, yo te estoy escuchando, Freddy.
1: Solo única.
0: Un saludo a todos. Marcelo, que seguramente ya será.
1: No
0: la habrá salido a pataparrear, Un saludo a todos. A Wally, a Luquita. ¿Qué haces, Luquita? ¿Cómo andas, che? Un saludo a la Yoli. Te mando un besito, Freddy.
1: Gracias, Tuti. Gracias, Tuti, por estar ahí, Sos la única que está ahí.

0: Sí, y otro besito a Pipo, Pipo de la gente. El otro día subió una foto ahí en sus redes públicas, che, no sé por dónde andaba este. Por otro pata de parro, ¿viste? Viste que se hace el otro, ¿viste? Por ahí. Porque sí. Me ve y no me saluda, ¿viste? Claro, anda haciendo producciones, claro, para su canal de streaming, ¿viste? Es medio, se quiere hacer el ¿viste? El que aparece por todos los cinco. Estaría bueno, porque tiene pinta, ¿viste?
1: Bueno, si está Pipo en sintonía, que nos cuente qué onda eso.
2: Yo qué, Huguito, yo estoy acá, estoy tratando de terminar de limpiar. Amiga, tú sí, no me toca salir esta mañana. Acá estoy en mi casa tratando de terminar de limpiar un poco, así que acá estoy escuchando y esperando que llame el hijo o la hija, alguien va llamando esta mañana, tengan buen día.
1: Gracias, Marce López. Bueno, por lo menos hay dos escuchando la radio hoy.

0: bien, Freddy. ¡Te amo, Freddy!
1: Con este tema habíamos arrancado hoy la mañana, pero igual, para vos, no repetimos. Tutti, tutti.

0: ¿Cómo dos? Tres. No hay dos en tres.
1: Ahora tres.
0: Hola Freddy, ¿cómo estás?
1: Vamos, de a poquito.
0: Qué linda línea nacional. Tengo en mente algunas canciones, pero podrían subir los decibeles. Yo te dedicaría para vos, para que no caigas. Un abrazo.
2: Lo que pasa es que estaba ocupada, querida Freddy. ¡Me perdí de algo! ¡Estaba debajo de la secadora, Freddy!

0: de carteles.
1: Hola, buen día. Bueno, el amor de la gente que te rodea te dice que es un montón de gente que está a tu lado, que tal vez no esté en condiciones de poder comunicarse, pero el día es fresco, pero con mucho sol, mucha luz, así que te queremos mucho y nunca, nunca te vamos a dejar solo. Así que buena jornada, hermosa música como la que vos siempre nos brindás y un cariño a todos los oyentes. Buen día.
2: Hola, Erika. Yo tampoco nunca te voy a dejar sola, Erika.

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1: Hora 9 en la República Argentina.
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1: Río Negro trabaja en el relevamiento técnico de las rutas 22 y 151. El gobierno provincial puso en marcha junto a Fonplata la misión técnica que permitirá definir el plan de obras para recuperar las rutas nacionales luego de la decisión tomada por el gobernador de hacerse cargo de la gestión de estos corredores. Equipos provinciales y especialistas del organismo internacional comenzaron a recorrer distintos tramos del Alto Valle y Valle Medio para relevar el estado de las trazas y determinar las inversiones necesarias. Al respecto habló en la radio Raúl Grun, titular de la Dirección de Vialidad de Río Negro.
2: Un relevamiento técnico al que estamos acompañando a la gente de Fonplata y a la UPCEFE, que es la Unidad Ejecutora Provincial de Financiamiento Externo. Así que han sido 2 días de recorrer la ruta y hoy es el día de la evaluación, digamos, un paso necesario para que se concrete, ese financiamiento, que va a ser lo que va a permitir poner las rutas en condiciones. Que del estado de las rutas, yo creo que todos somos conscientes de que están en un estado terminal en algunos casos, y también mencionabas lo del tránsito. Bueno, ese punto donde están ubicados ustedes es el punto de más tránsito de las rutas rionegrinas, por encima de los 30.000 vehículos diarios. Ese es el número.
0: Economía.
1: Hay 135.000 autos sin vender y en el mercado local se acumula un stock equivalente a 3 meses de patentamientos. Los vehículos sin vender exponen la desaceleración que atraviesa el sector, aunque las terminales ajustan su producción para evitar un mayor sobrante. Los importados también muestran niveles de stock en línea con su peso en las ventas.
0: Internacionales.
1: El precio del petróleo superó los $100 ante la escalada de ataques entre Estados Unidos e Irán en el Estrecho de Hormuz. La referencia europea del crudo rebasó la barrera de los 3 dígitos por primera vez desde finales de julio, mientras los inversores evaluaron posibles cortes de abastecimiento y un repunte de la inflación global.
0: Estos son los datos del tiempo.
1: Temperatura 6 grados centígrados, sensación térmica 4 grados centígrados, humedad 65%, viento del oeste a 10 kilómetros por hora, cielo algo nublado, temperatura máxima prevista para esta jornada 19 grados centígrados. Con más noticias, volvemos en cualquier momento.
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3: Es la hora 9:04.
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3: Es la hora 9:10.
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0: Hora 9:33 minutos en la República Argentina.
1: Regionales.
0: Cipolletti prepara el acto homenaje a los docentes. La ciudad se prepara para conmemorar el Día del Maestro con un acto homenaje que se va a realizar este viernes 11 de septiembre desde las 10:30 en la Sala Piazzola del Complejo Cultural Cipolletti, ubicado en calle Fernández Oro 57. La actividad es organizada por el Centro de Docentes Jubilados María Luisa Brizuela y la Municipalidad de Cipolletti y estará destinada a reconocer a los maestros en su día y a las asociadas que se destacaron por su participación y colaboración en las actividades realizadas durante el año.
1: Economía.
0: Ropa, calzado y electrodomésticos. Argentina sigue siendo el país más caro en 7 de cada 10 productos. Aunque se registraron mejoras por la apertura comercial, la apreciación cambiaria pone al país en desventaja, según un informe privado.
1: Internacionales.
0: Más presión de China en América Latina. Intentó frenar una iniciativa legislativa entre Panamá y Taiwán. El régimen de Xi Jinping emitió una queja por la creación del grupo multipartidista de intercambio parlamentario y amenazó a los legisladores panameños.
1: Estos son los datos del tiempo.
0: Temperatura 7 grados 4 décimas, sensación térmica 5 grados 7 décimas, humedad 59%, viento del sudoeste a 10 kilómetros por hora, cielo algo nublado, temperatura máxima prevista para esta jornada 19 grados centígrados. Con más noticias, volvemos en cualquier momento.
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2: Es la hora 9:36 minutos.
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2: Es la hora 9:40 minutos.

Seguimos en la mañana de Radio 5 Saltos y ahora con un 3x1 de Cristian Castro. Esto lo propuso Mari para vos. Espero que estés disfrutando. Como dice ella, cantando estas canciones en el trabajo, lloviendo estrellas. Con ese arrancábamos. Ahora, amor, Cristian Castro. Y ya vamos a estar con el pedido de Lady Laura.

Y se termina este 3x1 de Cristian Castro ahora con No Podrás. Lady Laura dice, yo también estoy cantando, extrañando a Marce, besito para ella.

Y así nos acompañó este 3x1 de Cristian Castro que nos pedía Mari. Espero que te haya gustado, Mari. Ella nos decía que a ella le gusta cantar en el trabajo. Y ahora tenemos un pedido, dice: buenos días, acá estoy escuchando. Si pueden pasar el temita de Alejandro Sanz, amiga mía, que me encanta. Nos dice, ¿quién? Lady Laura. Entonces, para vos, Alejandro Sanz.

0: Hola Freddy querido, ¿cómo anda amigo? Buen día, buena jornada, buen programa como siempre, bueno, escuchando la música que están solicitando. Y sigo escuchándote amigo, estás solo como Edgardo en el día del amigo. Abrazo Freddy, con cariño papá.
1: Abrazo Edgardo, gracias por estar ahí en sintonía, ¿eh?
2: Freddy, querido, excelente música, te está pasando, ¿eh? Sí, podrá ser algo de la quinta estación, cualquier tema, ¿eh?
1: Dale.
2: Gracias, Freddy.
1: Gracias, Tuti. Es la música que piden ustedes, ¿eh?

0: Hora 10 en la República Argentina.
1: Regionales.
0: Alberto Bretelneck confirmó otro pago del Plan Castelo y destacó la reducción de la deuda. El gobernador anunció que Río Negro canceló la sexta cuota del Plan Castelo y destacó que la provincia sigue cumpliendo en tiempo y forma con los pagos de la deuda tomada para ejecutar el plan de obras públicas más importante de la historia. En menos de 3 años, la relación entre la deuda y los ingresos se redujo del 71% al 14%.
1: Nacionales.
0: Massa pidió blindar la unidad del PJ y dejó un mensaje clave sobre una posible candidatura nacional. El líder del Frente Renovador fue el anfitrión de una cena en San Fernando que duró 6 horas. Massa fue contundente sobre la necesidad de la unidad del peronismo y dijo que ahí reside la clave para poder ser competitivos frente a Javier Milei.
1: Internacionales.
0: La Guardia Revolucionaria de Irán amenazó con la creación de una nueva zona de exclusión marítima cerca del Estrecho de Hormuz. La medida buscaría restringir el ingreso de embarcaciones en un área que alcanzará el Golfo de Omán y el Mar Arábigo en medio de la escalada con Washington por los ataques, bloqueos y exigencias no resueltas.
1: Estos son los datos del tiempo.
0: Temperatura 7 grados 4 décimas, sensación térmica 5 grados 7 décimas, humedad 59%, viento del sudoeste a 10 kilómetros por hora, cielo algo nublado, temperatura máxima prevista para esta jornada 19 grados centígrados. Con más noticias, volvemos en cualquier momento.
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2: Es la hora 10. 3 minutos.
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14: Hola Marcelita López, para vos también, que tengas una linda jornada, así que lo pases lo mejor posible. Hay que tratar de vivir la vida lo mejor que se pueda. Gracias por tu saludo. Y sí, viste que los tiene mal acostumbrados, Freddy, siempre con esta música. Y bueno, hoy la gente está pidiendo

0: Pará, Freddy, pará, loco, no me pegué en el piso, Freddy, Freddy. Sacá la cuenta, Freddy, que volví como más de 40 años atrás, Freddy, por favor.
1: Te quiero.

0: espero que muy bien.
1: Elsa.
0: La verdad, una mañana espectacular. Genial la música que estás pasando. Se nos vienen los recuerdos a la cabeza, terrible. Así que, muy buena música, muy buena música. Un abrazo grande, un beso.
1: Beso grande, Elsa. Y la música la están eligiendo ustedes. Orlando Nitti lo puse por Edgardo, porque siempre que aparece Edgardo me acuerdo de él. Y este tema lo pide Mari. Mirá qué tema pidió Luis Miguel. Entrégate.

parece que las chicas siguen con este estilo romántico, porque ahora Cristina pide Ricardo Montaner. Están enamorados.

0: días, Freddy. Buena música, buena vida para vos.
1: Mauricio.
0: Está muy buena la música. Está como que está encaramelado, más o menos.
1: La música que está pidiendo la gente. Pediste un tema, Mauricio, si querés. Pegamos volantazo, vos sabés cómo es esto.
2: Sí, Freddy, excelente música romántica. Está para alquilar balcones, Freddy. Pues claro, Freddy, me puedes pasar a Cheyenne. Tu pirata soy yo.

0: Y ahí sonaba Ricardo Montaner para Cristina, Tan Enamorados. ¿Cuál era el tema que pedía la Tuti?
1: Sí, Freddy, excelente música romántica. Está para alquilar balcones, Freddy. Pues claro, Freddy, me puedes pasar a Chichén. Tu pirata soy yo. No me sale como la querida Marce, ¿viste? Marce, te extraño, Marce. ¿Viste que la Marce me sale bien la gallega, viste? Pues claro.
0: Ah, era la invitación de Marcela. Pará. A ver cómo era.
1: Pará. Pues claro, Freddy. ¿Me puedes pasar a Chichén? Tu pirata soy yo.

0: Freddy, qué linda la música que pasás, la verdad. Hermosa. Quiero algo de Sergio Denis. Pero ya la mañana está completa. Gracias por estar presente siempre.
1: Gracias a vos, Amalia, por estar ahí. Esto es...

Música, Freddy. Uy, perdón, estoy mirando pádel. En este momento están jugando en París, el abierto, el Major de París, en lo que es Roland Garros. Qué linda música romántica. ¿Me podés pasar Otro Día Sin Ti, creo que era? Bueno, el clásico tema de John Secada.

0: 10, 31 minutos en la República Argentina.
1: Regionales.
0: Río Negro llevará electricidad y alumbrado a lotes de Guardia Mitre. El gobernador Alberto Bretilneck y el intendente Miguel Evans firmaron un acuerdo para avanzar con la normalización de la red eléctrica y el alumbrado público en 38 lotes de Guardia Mitre, con una inversión provincial estimada de 238 millones de pesos en el marco del Programa de Infraestructura Eléctrica Municipal.
1: Nacionales.
0: La oposición conseguirá quórum en diputados para debatir el endeudamiento familiar y la emergencia en discapacidad. Tras el giro del oficialismo, la agenda opositora se impondría en la sesión de este miércoles en la Cámara Baja. La Libertad Avanza buscará defender su propia propuesta sobre el endeudamiento de las familias.
1: Internacionales.
0: León 14 tendrá un papamóvil hecho en Uruguay. Una empresa local fabrica la camioneta que usará el pontífice. Una pick-up está siendo adaptada para trasladar al líder de la Iglesia Católica entre los fieles. Tendrá un asiento giratorio, laterales abiertos y un sistema de protección sin blindaje.
1: Estos son los datos del tiempo.
0: Temperatura 9 grados, 6 décimas, sensación térmica 7 grados, 7 décimas, humedad 51%, viento del oeste a 13 kilómetros por hora, cielo algo nublado, temperatura máxima prevista para esta jornada 19 grados centígrados. Con más noticias, volvemos en cualquier momento.
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2: Es la hora 10, 33 minutos.
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14: Hola Freddy, buenos días. ¿Cómo estás? Bueno, acá yo mirando mi patio.
15: Hola, Cari.
14: Hermoso. Quería pedirte el tema de Abel Pintos, ¿cómo te extraño? Uh-huh. Nada, disfrutando el día, ya en casa hoy. Lunes y martes, cuido a mi nieto, así que no los puedo escuchar. Así que bueno, te mando un abrazo enorme a Marce, que queremos escucharla pronto.
15: Sí.
14: Así que bueno, besitos, buen miércoles para todos.
15: Gracias, Cami, por estar ahí, Abel Pintos.

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1: Bueno, chicos, que tengan lo que es un excelente día. Buen miércoles y bueno. Gracias por estar. Salud, Freddy, Marce. Y a todos los radio oyentes de la 96.3. Ánimo, gente. Mucha fe. Bendiciones. Abrazo grande. Soy Rubén de Cinco Saltos. Chau.
2: Gracias, Rubén, también por estar ahí en sintonía. Estábamos escuchando Bel Pintos. ¿Cómo te extraño este tema que lo pedía Cami? Me lo imaginé a Cami cantando los gritos pelados ahí. Y ahora se viene un tema que lo pide Lucas, Cebando Mates con Amor. Dice, este tema para mi mamá. Para mi mother, dice él. Esto es Tormenta.

0: Me está explotando el teléfono, ¿eh? Me dicen, me piden Tauro, así que bueno, voy a pasar Tauro, ¿eh? Para las chicas y los chicos, obviamente. Abrir los oídos, Tauro. Probablemente sus propios temores lo amenazarán con disuadirlo. O sea que hay que tomar ciertos riesgos, ¿sí? Capaz que hay una decisión, ¿viste? En el día que tiene que tomar y tiene más riesgo que ganancia, digamos. Métanle para adelante. Asuma los riesgos, ¿eh? Que hoy es un buen día. En el amor, amor, taurinos. Intente recuperar la dinámica de la pareja, ¿eh? O sea que hay que renovar. No sé si soy clara. Hay que renovar un estilo romántico, digamos. Vamos por ese lado. Pronto verá que la relación amorosa va a florecer y mejorar rápidamente. Así que, chicos, a recuperar la dinámica, a moverse, ¿eh? En la plata. No permita que nadie se oponga a su proyecto, ¿eh? Por más que le digan, che, no, eso no va a salir, no. No. Dese una oportunidad, querido taurinos, taurinas, ¿eh? Vamos para adelante. Besitos, ¿eh?
1: Gracias, Tuti. Gracias por estar ahí con nosotros. Y el que quiera escuchar algún signo en particular, que se lo pida la Tuti, ¿eh? Ahora pegamos un volantazo y vamos con...

0: Es la hora 10:58 minutos.
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0: Leo, tú sí, Leo, para mí, Leo.
1: Atento a los leoninas y las leoninas, ¿eh? Los reyes de la selva, los reyes del horóscopo. Leo, seguramente en esta jornada se cruce con gente un poco agresiva, viste, que siempre te contás con alguna, viste, que y más hoy en día, que la gente está loca, despreocúpese, porque muchas de las ironías y las críticas que le hagan lo tendrán sin cuidado, o sea que le van a respaldar. No le digan, no le den importancia, En el amor, noche oportuna para conquistar el corazón de la persona que le quita el sueño, chicas, ya que se sentirán atraídas por esa persona que usted creía que era una amistad. Viste que siempre pasa, yo siempre digo, viste, hay una amistad, viste, y después se termina en relación. Riqueza, plata, billuya, como yo digo. Tendrá noticias de un proyecto antiguo. Deberá evaluar si aún le conviene, porque viste que si pasa mucho tiempo, viste, si no se concretó enseguida, por algo pasa, viste. Ya que podría surgir algún riesgo, viste, si no actúa de forma responsable, viste. Es lo que yo digo, si no se dio en el momento es porque no era para ustedes, chicas y chicos de Leo. Un besito, buena vida, Leo.

0: Quizás la canción Every Morning de Sugar Ray o Sugar Ray podría ser en esta onda que venís ahí, Freddy querido.
1: ¿Cómo va el torneo de paddle, Lucas? Ahí ya reenvié todos los pedidos de horóscopo para la Tuti. Porque Erika dice, Tuti, quiero Sagitario. Edgardo que pide Cáncer. Buen día radio, un buen miércoles. Me pasa el tema Samba para ti, dice gracias Cristina.

directo del disco Abraxas del año 70. Este es el mejor Santana. No me vengan con el Santana ese con Maná.

0: Está tranqui porque, bueno, hoy están jugando recién las parejas, algunas del top 10, si no todas las que están por debajo. Lo lindo, le voy a decir a Robert, es que están en París.
1: Ah, en París.
0: En Roland Garros. Claro. La verdad que un lujete.
1: Gracias, Lucas. Sugar Ray, para vos. Every morning. Qué epocal esta canción, ¿no?

Uy, ¿sabés qué me acordé? En esta onda que estás así, perdón, ¿no? Yo escucho una canción y inmediatamente me voy a otra parecida. La canción de The Cure, pero por 311, Love Song. Esa versión reggae muy linda.

0: Hola, buen día, Freddy. Samba pa' ti. Qué hermosa canción, ¿no? Por Santana, re... No sé de qué año es, pero...
1: Del 70, sí.
0: Es una hermosa canción.
1: Sí, es un temazo, Susi. La música que están pidiendo ustedes, ¿eh? La de Samba pa' ti la había pedido Cristina... De nuevo con ustedes, la Tuti.
2: Atento, atento, Cáncer, ¿eh? Las chicas y los chicos de Cáncer. Estén precavidos en estos días, ojo, ya que una persona externa a la su vida, o sea, fuera de su círculo de amistad y de familia, podría alejarlo de sus objetivos más soñados, o sea, viste que te sacan del eje, viste, de tu sueño, viste, y uno se pone ahí, viste, ojo. Observe bien con quién se relaciona, ¿eh? Hojaldre, sí. Vayamos al amor, Cáncer. Demuestre su amor con sinceridad y ternura. Trate de guiarse por sus sentimientos, ¿eh? Y verás que las relaciones afectivas irán mejorando poquito a poco. Ser como uno sea. O sea, ser, sacarse la careta y ser lo que uno es en la vida. Que va a llegar lejos, o sea... lo van a querer más por lo que es y no por lo que aparenta, ¿eh? Así que, ojo. Plata, bijoux, money. Transitará una etapa importante donde los logros laborales irán en aumento, ¿eh? Vamos que van a dar sus frutos, ¿eh? Abra bien los ojos, ya que tendrá buenas oportunidades de ascenso en el trabajo, aquellos que están en relación de dependencia, ¿eh? Así que, vamos, que en estos días... Este día es para ustedes, ¿eh? Chicas y chicos de Cáncer, les mando un besito.
1: Gracias, Tuti, por hacer la segunda siempre, ¿eh?

0: Qué desagradable tuyo, Freddy. ¿Cómo va a ser que siempre soy la segunda? Yo quiero ser la primera en tu vida, Freddy, ¿eh? Aclaremos.
1: No, que me haces la segunda siempre, Tuti. Gracias por estar ahí. Si no fuera por vos, ni vengo acá, ¿eh?

muy linda esta versión del Love Song. Me quedo igual toda la vida con la de The Cure, pero está bien. Y a mí me llevó a esta canción de The Police. Me dieron ganas de escucharla.

0: ¿Cuándo vas a venir, Tuti, una mañana acá conmigo?
1: Sagitario, para mi amiga Eric. Eric, ¿cómo andas, Eric?
0: ¿Eric, qué?
1: Deje de obstinarse en que todo se haga a su modo, querida Erika, Permita que los demás manifiesten sus opiniones, de lo contrario será rechazado por todos, por toda la gente que lo rodea, Siempre hay que escuchar la opinión de los demás, El amor, Erika, para vos. Hoy tendrá la posibilidad de empezar un nuevo romance intenso, Eric.
0: ¿Por qué te
1: reís? Aleluya. Vamos, Eric, aprovecha. Jornada ideal para una cita a solas con esa persona que le gusta hace mucho tiempo. Pillina. Plata, riqueza, billuya, money. Se impresionará ante el apoyo incondicional que le brindarán sus compañeros en el ámbito laboral. Agradezcanle la buena actitud que tuvieron con ustedes, Chicos y chicas de Sagitario, que algunos le ayudaron, los chicos, porque hay gente buena en todos lados, Un besito. Vamos, Erika,

0: Qué lindo tema, Huguito, gracias. Qué lindo tema, Huguito, gracias.
1: Hola, Freddy. ¿Qué pasa? Tauro. Chao. Fernando.
2: Ya lo dijo Tauro, la Tuti. Fer, ¿qué estabas escuchando?
3: Bueno, querido Freddy, soy insistidor, ¿eh? El viernes estoy con vos, ¿eh? Se alinearon los planetas y el viernes voy a compartir con vos toda la mañana, si vos querés, obviamente.
2: El viernes, justo es el viernes, bueno.

0: Bueno, querido Freddy, soy insistidor, ¿eh? El viernes estoy con vos, ¿eh? Se alinearon los planetas y el viernes voy a compartir con vos toda la mañana, si vos querés, obviamente.
1: Obvio que sí, Tuti. Tráete unas caras sucias, unas tortas fritas. Yo te espero el viernes. Le hacemos compañía a la gente.
2: Che, Freddy, yo no escuché porque estaba mi taller.
1: Bueno, Fernandito, hoy yo te voy a repetir lo que dijo la Tuti, ¿sí? De Tauro. Aguantemos.

0: atento, Fernandito, que ahí va la Tuti con Tauro.
1: Bueno, me dicen, me piden Tauro, así que bueno, voy a pasar Tauro, ¿eh? Para las chicas y los chicos, obviamente. Abrir los oídos, Tauro. Probablemente sus propios temores lo amenazarán con disuadirlo. O sea que hay que tomar ciertos riesgos, ¿sí? Capaz que hay una decisión, ¿viste? En el día que tiene que tomar y tiene más riesgo que ganancia, digamos. Métanle para adelante. Asuman los riesgos, ¿eh? Que hoy es un buen día. En el amor, amor, taurinos. Intente recuperar la dinámica de la pareja, ¿eh? O sea que hay que renovar. No sé si soy clara. Hay que renovar un estilo romántico, digamos. Vamos por ese lado. Pronto verá que la relación amorosa va a florecer y mejorar rápidamente. Así que, chicos, a recuperar la dinámica, a moverse, ¿eh? En la plata, en la plata. No permita que nadie se oponga a su proyecto, ¿eh? Por más que le digan, che, no, eso no va a salir, no. No, no, no, no. Dese una oportunidad, querido taurinos, taurinas, ¿eh? Vamos para adelante. Besitos, ¿eh?

0: Ahora sí, mi pase a Papulú. Chao, chao. Te quiero mucho. Y tú sí también. Yo soy fans.
1: ¿Y escuchaste Fernandito Tauro o no?
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3: Aries, Aries, para nuestra amiga Susi, y los arianos y las arianas.
1: Atenta, Susi.
3: Deberán ser más cuidadosos y más selectivos en las relaciones que tiene. Evite depositar toda la confianza en todas las personas que lo rodean habitualmente. Viste que uno que confía en las personas que tiene, pero bueno, viste que por ahí no todas las personas son iguales o se levantan distintas, entonces guarda, ¿eh? En el amor, amor, ciertas tensiones acumuladas los empujarán a tomar distancia de su pareja, ya que surgirán conflictos a nivel afectivo por falta de compromiso de una de las partes. Vamos, Ariana y Arianos, ¿eh? Más responsabilidad en la pareja, ¿sí? A ser serios, ¿sí? Si quieren jugar, no, afuera. Plata, riqueza, oro, su perseverancia y esfuerzo lo ayudará un poco tiempo a alcanzar el éxito. Vamos, Arianos y Arianas. Excelente momento para ampliar los horizontes económicos, ¿eh? Vamos, a ponerle ahí un placito fijo o a hacer algún negocio o a jugar a la quiniela, ¿eh? Como la Marcia López, ¿viste? Que pone 5 y gana 100, ¿viste? Oro y miel para todos.

0: Hora 11, 31 minutos en la República Argentina.
1: Regionales.
0: El registro civil móvil se encuentra en Sierra Grande. El dispositivo continúa recorriendo distintas ciudades de la provincia para acercar y facilitar el acceso a trámites de documentación. En esta oportunidad, el servicio llegó a Sierra Grande, donde atenderá a vecinos y familias de la localidad durante 3 jornadas hasta el viernes en el horario de 9 a 15 en el Centro de Informes Turísticos, ubicado en Ruta Nacional 3 y Ruta Provincial 5, frente a la Rotonda Sur.
1: Nacionales.
0: Milei le pidió a la oposición que apoye en el Congreso los proyectos por Malvinas. Es una causa nacional, no puede haber grieta, dijo el presidente al encabezar el acto inaugural del Museo del Regimiento de Granaderos, ubicado en Palermo. La soberanía no se ejerce con discursos, sino con actos, remarcó.
1: Internacionales.
0: El primer ministro de Reino Unido advirtió que será implacable en defender el derecho de los isleños a ser británicos. Andy Burnham se presentó ante la Cámara de los Comunes y prometió el mayor presupuesto de defensa desde la Guerra Fría.
1: Estos son los datos del tiempo.
0: Temperatura 11 grados centígrados, humedad 49%, viento del sudoeste a 19 kilómetros por hora, cielo algo nublado, temperatura máxima prevista para esta jornada 19 grados centígrados. Con más noticias, volvemos en cualquier momento.
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2: Es la hora 11:33 minutos.
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Capricornianos, a escuchar, aprende que siempre hay que mirar hacia adelante por más que nos equivoquemos, todo lo que ya pasó ya está, no tiene remedio, no podemos solucionar nada. No se empecinen a revisar, qué es lo que hice mal, por qué no hice esto, por qué no hice aquello, ya está hecho y ya está dicho, porque a veces se dicen cosas también. En el amor, no presione a su pareja a tomar definiciones apresuradas. Respete los tiempos, Dialogue con su alma gemela y el vínculo se fortalecerá en poco tiempo. Chicos, Capricornio, a charlar, Riqueza, plata, oro. Dejen para mañana el inicio de ese proyecto. Hoy dedíquese a las tareas habituales. Espere un mejor momento para desarrollar ese emprendimiento que tiene en mente. Hoy no, Capricornianos, hoy no, mañana. Por algo es el universo le dice hoy no, mañana sí. Besitos, oro y miel para todos.

0: Pues, Fili, me pasa Papu Lu, Harold San. Chao, chao, pero no.
1: Mañana te paso Papo Blues. Fernandito, ya pasó el bloque nacional, ahora estamos con internacionales. Son chetosos, ya queda poco ya del programa. Ya se viene Robert Mazzoni con todo el deporte.

a los 24 oyentes que tuve hoy. ¿Quién se conecta para escuchar música? Esto parece de otra época. Pero claro, si está la Tuti, más vale que va a haber gente escuchándola. Así que ya está confirmado de que el día viernes, de 8 a 11, vamos a estar con la Tuti haciendo la mañana de la radio, ¿no?

0: la radio a todo volumen, Luguito. Muy buena tu música. Gracias, gracias. Nos vemos mañana. Besito para todos.
1: Gracias a vos, Marce López, por estar ahí siempre tempranito, ¿eh?

Abrazo de paz y amor a todos que hemos estado unidos en esta, en estos momentos, en esta radio, y gozándola tal cual es, simple, sencilla y nuestra.

Gracias, Hugo. Me gustó música. Está bueno tu radio. Y hacer más música. Está buenísima. Vale, te quiero mucho. Vos y Tuti. Y mañana, si viene Marce, una canción para ella.

0: Es la hora 11:58 minutos.
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¿Cómo les va? Bienvenidos a un nuevo programa de Pasión Deportiva, el programa que tienen todos los deportistas del Alto Valle Oeste y aquellos que te mejoran la calidad de vida.

0: Hola, hola, hola, muy buen mediodía para todos. Muy buen mediodía, Freddy, ¿cómo anda? ¿Cómo está? Hermosa mañana.
1: Ah, pensaba que me iba a decir hermoso.
0: Y bueno, no. Algo, o sea.
1: Pero, Robert, te escucho mucho mejor.
0: Sí.
1: Que el lunes,
0: sí, sí.
1: Y que el día martes.
0: Sí, sí, de a poquito se me va pasando estos moquillos. Muy que todo bien. El mundo anda con esto. Vio ayer todo en el partido de Boca, Casíbar, estaban todos enfermos.
1: Todos.
0: Un desastre. Bueno.
1: Hoy Lucas desde temprano está diciendo que estaba viendo un torneo. No le presté mucha atención, perdón Lucas, pero de paddle. Sé que dijo que era, si no me equivoco, en Francia. Así que seguramente ahora te va a tirar toda la data del torneo de paddle.
0: Tendría que
1: deben haber dos o tres personas en todo el país que están viendo.
0: No, no, si el paddle no sea malo, pobre Luke.
1: No, no, con todo cariño, sí, sabes que yo lo quiero mucho. Contento porque ganó Boca.
0: No le sobró nada, lamentablemente.
1: Bueno, pero ganó.
0: Sí, ganó. Pero
1: usted,
0: vamos a ir con
1: el de Boca también, ¿cómo son, eh? Y en estos tiempos que corren,
0: que tendría que haber hecho Boca un golcito más y nos íbamos más tranquilos, ¿no? Si, con el palo, vamos a ir con el palo. Y
1: no, allá Boca le va a ganar 2-1. Así nomás te lo digo.
0: Bueno, ojalá Dios lo oiga. El próximo martes, seguramente transmisión de la radio.
1: Obvio.
0: Vamos a estar ahí con la comunicación con la gente de Radio Splendi, los comentarios de Leto. Y. Ay, de otra vez me olvidé quién era el que. Bueno,
1: no importa.
0: No importa, pero yo Leto lo conozco.
1: Son todos los viejos.
0: Sí, son unos viejos, tienen mil años.
1: Y hablando de viejos, en este caso vieja, bueno, vieja, porque son las dos cosas a la vez.
0: Me imagino.
2: Ganó Boca. Bueno, ¿cómo le va, Robert? Tanto tiempo. Me tenía abandonada, ¿eh? ¿Cómo anda usted? Espero que ande bien, ¿eh?
1: ¿Qué está en el baño? ¿Dónde está?
0: No, escúcheme, Tuti. ¿Qué tal? ¿Cómo le va? Usted nos tiene abandonado a nosotros, que no se comunica con nosotros, no sé si anda. Por ahí me han dicho de que en otras radios se sale y acá no, o sea que capaz que está, como ha hecho quizás buena parte de su vida, picoteando en dos o tres canastas. Claro,
1: mucha gente decía aquí se fue con otra persona que no está más. Entonces no, anda dando por ahí, dando vueltas de gira.
0: Bueno,
1: está grabando un audio.
0: Así que bueno, la vamos a escuchar.
1: Sí. Y gracias a la Tuti, que la Tuti estuvo diciendo el horóscopo Tauro, por ejemplo,
0: para Fernandito.
1: Y hoy te adelantó trabajo a vos.
0: Ah, buenísimo.
1: ¿Ya tenemos nota ahora de entrada?
0: Sí, hoy metemos tres. Hoy metemos tres porque estamos hasta las manos, vio que le dije ayer.
1: Sí,
0: tenemos
1: sí.
0: que...
1: Yo voy a poner el audio de la Tuti mientras voy llamando.
0: Perfecto, a ver, escuchamos y yo tengo el micrófono abierto.
2: Discúlpeme, que estaba en el cono del silencio, ¿vio? Estaba en una cabina, porque estoy haciendo como una especie de streaming, estoy practicando. Bueno, ese es otro tema. ¿Cómo anda, Robert? Ganó Boca, ahora me escucha bien.
0: Sí, ganó Boca.
2: Gol de Merentiel. Siempre hay un gol de Merentiel, dice el relator, ¿no? Primer tiempo, para atrás, no jugó nada. Segundo tiempo, me corro algo. Para mí no alcanza, ¿eh? Grábelo, querido Freddy. Y después, bueno, debe tener grabado ahí también, que es otro tema, cambiando el ángulo de información, querido Robert, se va a Scaloni, ¿eh? Vio que yo le dije la otra vez cuando estuvimos ahí charlando, Scaloni se iba a ir, sí, era obvio.
0: El último que cierra la puerta sería, más o menos, ¿no? Se va Scaloni y usted lo asegura, Tuti, de que no va a estar más Scaloni. Bueno, después vamos a seguir hablando de este tema. Ahora nos vamos al vóley porque este fin de semana se va a jugar la rama masculina, el provincial sub-12, donde va a tener participación 5 saltos. Y para eso tenemos en línea a Lorena Salazar. Hola, Lorena, ¿cómo te va?
3: Hola, ¿qué tal? ¿Cómo andás?
0: Bien, bueno, 5 saltos presente en este provincial.
3: Sí, es el segundo clasificatorio de la categoría sub-12 y 5 saltos va con 2 equipos, varones y mujeres, representando a la localidad, a la ciudad.
0: ¿A dónde se juega?
3: Varones se juega en Los Menucos y femenino en Jacobacci, Ingeniero Jacobacci.
0: Bien, así que hasta ahí va a viajar una nutrida participación de gente de 5 saltos porque muchas familias acompañan esto.
3: Sí, vamos en una Traffic y algunos papás van con sus niños en autos particulares.
0: Bueno, y vos sos la entrenadora de uno de los equipos.
3: En realidad estamos con Gisela García, Ajá. Somos las dos técnicas, así que pensábamos ir todos juntos al mismo lugar, nos tuvimos que dividir. Yo quedé a cargo de los varones y Gisela a cargo de las chicas.
0: Bien. A partir entonces de este fin...
3: El viernes. Sí, sí, el viernes larga al mediodía ya el clasificatorio y terminará el domingo a la tarde.
0: Bueno, ¿y qué objetivos se plantean desde el punto de vista... esta es la segunda instancia ya.
3: Esta es la segunda instancia. Nosotros en mujeres estamos en Copa de Oro. O sea que el objetivo es mantener la Copa de Oro y ir escalando posiciones siempre. Y los varones están en Copa de Bronce porque empezamos recién este año. Sí. Así que bueno, el objetivo también sería poder llegar a subir una copa. Pero bueno, vamos a ver, porque es un equipo muy nuevito.
0: Recién arrancando los varones, las chicas ya vienen con un buen experiencia, podríamos decirle.
3: Sí, sí, sí, las chicas ya es el tercer, cuarto año que compiten. Segundo año, más o menos, porque es una categoría que no hace mucho que empezó.
0: Bien, y esto, por supuesto que tiene un costo económico. ¿Cómo se solventa todos estos viajes?
3: Mira, en general nosotros hacemos toda la logística, la sede que organiza hace todas las licitaciones, tratando de que los costos sean lo más accesibles posible. Ellos licitan el hospedaje, la comida, y bueno, y nosotros en general hacemos alguna actividad como para ayudar a los papás a juntar el dinero, y si no, los papás también, ellos pueden organizar actividades.
0: Ahora que me acuerdo, vos me habías dicho en algún momento que alguna delegación iba a Bariloche y ahí se encarecían bastante los costos, ¿no?
3: Sí, tenemos el provincial en Bariloche, que es la última semana de octubre, y ahí pasamos de un costo de más de, por ejemplo, nosotros vamos ahora a Jacobás, en los menucos tenemos un costo de 4.000 pesos por colchón al piso. Las chicas que van en cama salen 8.500, y en Bariloche estamos hablando de una cama que sale 80.000 pesos por noche.
0: Claro.
3: O sea, es mucha la diferencia, pero bueno, es una localidad turística y tiene, y es muy difícil competir con el turismo extranjero. Entonces, más o menos uno trata de adaptarse, o sea, nos tenemos que ir adaptando a esto porque Bariloche decidió ser sede, entonces, bueno, uno tiene que ir. Si uno no se ofrece a ser sede, tiene que ir para los lugares donde se ofrezca.
0: Claro, claro, lamentablemente es así, pero bueno, ahí en los menucos y en Jacobasi son precios más accesibles, entonces se puede, qué sé yo, tener un colchón económico, podríamos decir.
3: Uh-huh. Sí, sí.
0: Bueno, Lore, ¿y cuántos partidos más o menos juegan? Ustedes juegan una etapa clasificatoria y después, si ganan, van ascendiendo.
3: Claro. Sí, sí, en realidad calculamos 6 partidos, es lo que juegan los chicos, más o menos, y de acuerdo a cómo van cerrando la zona y la cantidad de partidos que juegas. Pero más o menos son unos 6 partidos.
0: Ahí estaba viendo un flyer que vos me mandaste, que la verdad que participan en equipos de toda la provincia.
3: Es que cada vez se suman más equipos. En el clasificatorio anterior hubieron más de 40 equipos. O sea que se empiezan a sumar de todos los lugares varios equipos. Bariloche, que en un momento presentaba uno, sumó varios clubes más. Viedma también está sumando un montón de clubes más las localidades más grandes, van sumando clubes. Hasta se empezaron a incorporar, qué sé yo, acá en la zona Campo Grande, que no estaba compitiendo.
0: Mirá vos, qué lindo. Porque eso. Con Campo Grande, por ejemplo, capaz que se puede armar un fin de semana y van y vienen. Cuando claro, más cerca la...
3: Sí, sí. Nosotros tenemos en varones un jugador de Campo Grande que ellos no llegaron a completar y nosotros nos faltaba uno, así que Camilo juega con nosotros este año hasta que, bueno, Campo Grande pueda también tener su equipo de varones.
0: Claro. De a poquito se solidarizan con localidades vecinas.
3: Sí, sí. En realidad esa es la idea, que los chicos tengan la oportunidad de jugar. Y si nosotros no completamos, por ahí hacemos esto. Lo charlamos obviamente siempre con el club. Se habla, se acuerda con el club. Eso es siempre lo más... tiene que ser lo más claro posible también. Que bueno, es solidariamente, pero bueno, el día que ellos tengan su equipo, él jugará con su representando a su localidad. Es lo más justo, que cada uno pueda tenga la posibilidad de representar a su localidad.
0: Claro que sí. Bueno, Lorena, ¿alguna otra? Porque ustedes siempre los fines de semana tienen muchas actividades. Creo que esto sí, se centraliza en estas dos actividades.
3: Sí, este fin de semana hubo una delegación de nosotros, fuimos a Campo Grande, donde hubieron amistosos en todas las categorías, sub 12, sub 13, sub 14 y sub 16.
0: Ah, bien.
3: En Campo Grande, eso fue el domingo. El sábado fuimos con Mini a Centenario, a la Lipade, con las chiquititas, menores a sub 12. Y otro grupo de las chicas federadas fueron el domingo a Roca a un encuentro en Club Río Negro. Así que, y los varones, sub 14, sub 16, participaron en Lipa del Centenario, y los mayores también están participando todo el tiempo en distintas ligas.
0: Lore, muchísimas gracias, muchísima suerte, y bueno, al regreso vamos a estar hablando para ver qué balance pueden hacer de su participación en este provincial.
3: Bueno, dale.
0: Buen viaje,
3: ¿eh? Listo, gracias.
0: Fue la palabra de Lorena Salazar del vóley, contándonos de que una delegación, dos delegaciones en realidad, una de varones y una de chicas, van a Jacobacci y a Los Menucos a jugar un provincial sub-12 de esta disciplina. Hoy vamos a meterle pata porque tenemos que meter notas, sí o sí, tengo deudas con la gente. Che, te voy a llamar, y sí, y bueno, y ahora se me amontonaron todo, y para eso estamos, para que sea un servicio a la comunidad, para eso es Radio Cinco Saltos. Voy con algunas efemérides, porque tengo una linda de que le va a gustar a usted, pero ya estoy. Un 9 de septiembre del 64, Independiente se convirtió en el primer equipo argentino en disputar la final de la Copa Europea Sudamericana, luego denominada Intercontinental. El rojo campeón de la Libertadores recibió en Avellaneda al Inter de Leño Herrera. Esto no lo leímos ayer, ¿no? Sí, entonces yo le re... Sí, sí. Hoy. No, entonces no es, pará. Bueno, esto suele pasar porque es radio en vivo, diría alguien por ahí, pero yo apreté bien el botón. Hoy es 9 de septiembre, sí. Entonces ayer dije la del 9 de septiembre.
1: Está grabado el programa, señora, señor...
0: No, para que vean usted que esto es así. Bueno... Seguimos. Un 9 de septiembre del 56 debutó Antonio Ratín. Esto no lo dije. El histórico mediocampista debutó en la primera de Boca. En un superclásico fue frente a River. Mirá vos, el encuentro terminó en victoria 2-1 con goles de Osvaldo Subeldía y de Eduardo Cernes. Seguimos. Estudiantes campeón de la Intercontinental. Un 9 de septiembre del 70, el equipo dirigido por Osvaldo Subeldía disputó la final de la Copa Intercontinental frente al Feyenoord del Países Bajos. Nacimientos destacados en el día de hoy. Cumple año Luka Modric. Luka Modric, un jugador querido, creo. Hemos jugado mucho con él y es un jugador reconocido, Lucas Modric, que sigue jugando, con 41 años sigue jugando. Bueno, ¿qué otra más? No tenemos más.
2: Freddy, querido, fíjate que tome la medicación, por favor, correcta, nuestro amigo.
0: Tuti, no seas mala. Sí, yo, no, ahora vos sabés que me quedo como loco. Vuelvo a la página que estaba leyendo y es así. Bien,
1: vamos a la tanda,
0: Robert. Vamos a la tanda y nos organizamos y seguimos con el reportaje. Hoy tenemos muchos reportajes.

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1: Es la hora 12:23 minutos.
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12:31, volvemos y tenía razón yo. No, no era que no había tomado la pastilla, Tuti. Un 9 de septiembre del 64, Independiente se convirtió en el primer equipo argentino en disputar la final de la Copa Europea Sudamericana, luego denominada Intercontinental. El rojo campeón de la Libertadores recibió en Avellaneda al Inter de Elenio Herrera y lo venció por 1-0 con un gol de Mario Rodríguez. La serie se extendería a un tercer encuentro disputado en Madrid, donde los italianos se quedaron con el título. Nosotros habíamos dicho en estos días de que el equipo de Elenio Herrera le había ganado en su reducto en Italia, en el Milan. Un 9 de septiembre del 70, como decíamos, Estudiante, dirigido técnicamente por Osvaldo Subeldía, perdió la final de la Intercontinental ante el Feyenoord de Holanda. En el encuentro de vuelta jugado en Rotterdam, los europeos se impusieron por 1-0 con gol de Van Dijle. Vieron que los no sé ahora cómo se los dicen, algunos le dicen neerlandeses, otros le dicen los de Países Vascos. Yo me quedo con los holandeses, que nosotros nos criamos con que eran holandeses y ahora nos están cambiando. Seguimos con las efemérides. Mirá vos qué linda esta. En el 71, un 9 de septiembre, en el triunfo 3-0 de Boca sobre los Andes, Norberto Madurga jugó su último partido con el Genese. El muñeco hizo uno de los goles, mientras que Enzo Ferrero, que debutó esa tarde, y Rubén Suñé de penal estiraron la ventaja. Seguimos. Un 9 de septiembre del 93, después de su paso por el Sevilla España, Diego Armando Maradona firmó su contrato para Newell's, regresando al fútbol argentino tras 11 años en Europa. Su estadía en el equipo rosarino fue muy efímera. Solo jugó 5 partidos oficiales y marcó solo un gol en el amistoso de presentación frente a Emelec ecuatoriano. Capaz que ahí ya estaba Ener Valencia, porque la verdad que como parece que tuviera 80 años, el negrito no se mueve, hermano. Acá vieron, ya empezaron los silbidos. Ener, empezá a moverte, porque en cualquier momento capaz que ya estaba. Él jugaba en el MLE. Esto estamos hablando del 93. Capaz que estaba Don Ener. Y por último, un 9 de septiembre del 2021, se jugó un partido especial en el Monumental. Argentina de local por primera vez luego de ganar la Copa América de Brasil, y el público regresó a los estadios después de un año y medio a causa de la pandemia del coronavirus. Fue una goleada 3-0 ante Bolivia por la eliminatoria del Mundial de Qatar 22 con 3 goles de Lionel Messi, que esta noche rompió 2 récords. Superó a Pelé y se convirtió en el máximo goleador de una selección sudamericana, 79 contra 77 de Pelé. Y también lo desplazó a Luis Suárez como el principal artillero de la eliminatoria de la Conmebol 26-25. ¿Eh? Bien, esas fueron las efemérides. No, me queda una más. Por último, en el 25, o sea, el año pasado, un 9 de septiembre, pese a no jugar en la derrota de Argentina frente a Ecuador 0-1 por primera vez en su carrera, Lionel Messi terminó como máximo goleador de una eliminatoria. Si bien el máximo artillero histórico del certamen nunca había terminado como principal goleador de una edición, se trató de la competencia clasificatoria al Mundial de Estados Unidos, México y Canadá 2026, donde lamentablemente perdimos la final con los españoles. Música y ya vengo con otra nota.

0: 12:37 la hora en todo el territorio nacional y lo tengo en línea a Diego Lacruz, que participó el pasado fin de semana junto con su hermano. Volvió al automovilismo, creo que luego de 7, 8, 9 años, no me acuerdo bien, ahora le vamos a preguntar. Pero bueno, que se dio el gusto de ver la bandera a cuadro, que eso era el objetivo principal que los hermanos Lacruz tenían. Diego, ¿qué tal? ¿Cómo te va?
1: ¿Qué tal, Robert? Buen día, ¿cómo están todos por ahí?
0: Bien, bueno, en realidad la primera pregunta que queríamos hacerte, sí, con la producción era: ¿quién ganó el asado? ¿Si vos o Lautaro?
1: ¿Lo tengo que decir, no?
0: Sí, yo creo que sí, lo tenés que decir.
1: Sí. No, la última venía ganando y bueno, después abandonó, así que le gané el asado y llegamos a Parque Cerrado y me dijo: me ganaste el asado, así que bueno, lo gané oficialmente.
0: Bueno, mejor así entonces. Sí, sí, sí. Entonces fueron el objetivo de llegar y el objetivo de ganar el asado está cumplido en la parte tuya.
1: Está cumplido, así que el auto se va a tener que poner, se va a tener que echar.
0: Bueno, mejor así. Sí. Escúchame, Diego, las sensaciones que te quedaron de después de esta carrera.
1: No, la verdad que hermoso, la pasamos muy lindo. Más que nada, como dice Fran, por ahí en familia, amigos, viste, que siempre acompañan. Y fue lo más lindo por ahí del fin de semana. Sensaciones de volver, viste, que es algo que a uno le gusta. Acelerar un poco, el auto dentro de todo bien, viste, pero por ahí, bueno, estuve un poquito lejos de lo que queríamos, pero por lo menos, bueno, llegamos, es lo que pretendíamos también.
0: Ayer hablábamos con Fran y él nos decía de que habían ido a entrenar, a hacer prácticas, y habían obtenido mejores tiempos que los de la carrera. ¿A qué le atribuís?
1: Sí, no sé, mejores tiempos. Estuvimos ahí girando cerca de lo que hicimos el sábado pasado, anterior, digamos. Pasa que nosotros mejoramos y también el pelotón de adelante mejoró, o sea que mejoramos, pero ellos también mejoraron, entonces como que siempre estamos atrás de ellos, ¿viste? Entonces como que costó ahí.
0: Diego, ¿vos hacías cuánto que no corrías?
1: Y yo hace 8 años.
0: 8 años.
1: Es bastante.
0: Hace
1: es
0: mucho. ¿Y la última vez que vos habías corrido, con qué categoría lo habías hecho?
1: Con la clase 3 del turismo, antes lo que era el Senda, ¿te acordás? Y los días.
0: Sí.
1: Y después corrí en la de Fran, en la Gol, la monomarca Gol, en Roca, que ahí anduve tercero, pero después viste que hay mucha diferencia con los pesos, con el tema del auto, que descalificado esa vez porque no me dio el peso, ¿viste?
0: Sí, porque los lastres.
1: Me saca del lastre, claro, Fran estaba medio justo con los kilos y yo me faltaba. Entonces, sabes que tercero, pero me descalificaron. Pero bueno, anduvimos bien esa vez. Bueno, hace 8 años atrás.
0: Claro. ¿Y cómo encontraste la categoría? Me supongo que la habrán encontrado totalmente diferente, pero en tecnología, en un montón de cosas. Pero ¿qué fue lo que a vos, que sos fierrero, te llamó la atención? Sí. Que dijiste, che, esto.
1: Vos sabés que sí. Como que vi que los 4 primeros tienen muy buenos autos nuevos, actualizados. Entonces como que es medio difícil correrles porque, bueno, tienen lo mejor de lo mejor, ¿viste? Después del 4 para atrás están medio pelo. Entonces como que a ellos sí les podés correr, pero el resto como que se complica, ¿viste? Es todo, ¿viste? Es poner y tenés lo mejor y, bueno, seguramente vas a andar ahí. Pero esa diferencia, vi que antes hasta el 10, 12 no había tanta diferencia. Hoy los primeros 4 son los que se cortan siempre.
0: Bien. Eso fue lo que más te llamó la atención. Y algo que vos digas: mirá vos, yo pensé que esto iba a ser diferente y no es tan diferente.
1: Sí, más que nada hicimos unas buenas vueltas, ¿viste? El tema es que vi que como que no podíamos cortar la diferencia, ¿viste? Eso me sorprendió. Como que hicimos buenas vueltas, prolija, como que podíamos avanzar, pero muy mínimo de más, digamos, y no pudimos cortar la brecha, ¿viste? Eso sí. Me sorprendió.
0: Bien.
1: Y por ejemplo, lo que es la bajada que va a Quinta Fondo, todo, la velocidad es parecida a ellos. Pero bueno, hay partes que nos están sacando en algún lado que es bastante la diferencia. ¿Sí?
0: Pero bueno, aparentemente, por lo que hablábamos con Fran, te picó el bichito, capaz que seguís.
1: Y tengo ganas, el tema que, viste, lleva tiempo y el tiempo a veces se complica y hay que estar, viste, que con esto hay que estar arriba de todo, que no falte nada. A mí particularmente me gusta ir bien, ser competitivo, y por ahí andar ahí en el pelotón, viste, te golpeas mucho, Yo le decía a Fran que estaría bueno seguir, pero seguir, tratar de hacerlo bien, viste, de girar seguido, probar, y tratar de estar ahí. Si no, por ahí no me gusta tanto, viste.
0: Y lo han hablado de ver la posibilidad, qué sé yo, del año próximo encararlo, porque también ahora quedan, creo, de dos o tres fechas solamente.
1: Queda poco, viste, que está bueno para seguir mejorando, pero yo le digo siempre a Fran de ir a girar, viste, girar mucho, lo que es acá en Centenario y Roca, pero girar y tratar de hacer las vueltas más o menos los tiempos que están haciendo ellos, viste, y una vez que esté ahí firme, poder seguir, eso está bueno. Porque ahí te agarra el entusiasmo de que estás ahí, ¿viste?
0: ¿La idea es seguir con el Gol o ir a otro auto? Porque ahora la monomarca Gol está abierta.
1: Sí, viste que hay algún Volkswagen Up que está muy bueno, que ya tiene otro tipo de chasis, algún Corsa. Por ahí el Gol siempre es más... el Gol siempre va bien. El de Fran va bien, pero el tema es que ya tiene sus anitos, ¿viste? Está un poquito fatigado. También lo que notamos con los otros chasis de punta que tienen autos nuevos y van bien, viste, ya están probados. Y el de Fran, bueno, por ahí hay algunas cositas, viste, el sábado se nos cortó una rótula, medio peligroso, algunas cositas de chasis que por ahí antes no pasaba.
0: Bien, Diego, mirá, tengo un audio de un oyente, a ver qué nos dice.
2: A ver, bueno. Hola, Freddy, mandale saludos al Dieguito de la Cruz, es un crack, es buen piloto, si sigue a ver que va a andar muy bien. La mejor, Dieguito. Gracias, viejo.
0: ¿Sabés quién es?
1: No.
0: Carlos Alarcón.
1: Ah, Carlito. La verdad que lo quiero mucho a Carlito. Carlito nos daba fútbol cuando éramos chicos. Qué bueno escucharlo.
0: Mirá vos, dice que sos un crack manejando.
1: Y sí, la verdad que de chiquito, digamos, de los 7 años que estamos arriba de las motos y de los autos y todos los karting. Y el tema es cuando perdés el ritmo, ¿viste?

0: cosas graves, ¿viste? Que va con cuidado, que vaya con cuidado, de a poquito, y bueno. Porque si era un golpe grande también, ¿viste? Nos frenaría mucho todo. Como a mí en su momento me pasó que me quebré fuerte y 11 años, ¿viste? Y ahí bajamos un cambio. Pero bueno, la verdad que es lindo todo esto.
1: ¿Por dónde te gustaría que...? ¿Cómo se llama tu hijo?
0: Iván.
1: ¿Y cómo te gustaría que arranque Iván? ¿Por el karting?
0: Por ahora está con la moto, ¿viste? Moto de cross, y estamos yendo a las bardas, a los circuitos, y a poquito va con eso. Le gusta todo, porque es re fierrero. Pero bueno, vamos a ver. El karting es lindo también. Así que vamos a ver qué es lo que más le gusta.
1: Acá hay buen nivel en el karting, en el kartódromo de la Isla Jordán y eso.
0: Sí, hay buenos chicos. Y viste que lo que están corriendo en la Gol también ahora, y la clase 2, los Kia 1, todos salen de los karting.
1: Sí, sí.
0: Es que es al pedo, es la escuela de todo chico, ¿viste? Y la verdad que está bueno, está bueno.
1: Bueno, Diego, queríamos hablar con vos, como también habíamos dicho la semana pasada, para que nos cuentes esas sensaciones. Yo creo que con el entusiasmo que tenés, y ahora es que estás caliente todavía del domingo, se va a armar algo. Antes se armaban peñas para que los corredores corrieran.
0: Ojalá, yo también le di la posibilidad a Fran de que por ahí compre él algo más nuevo, que justo estamos viendo un chasis nuevo que hay dando vuelta.
1: Ah.
0: Y yo quedarme con el otro que está probado, que anda muy bien, reforzarlo bien y por ahí tener los dos en el equipo, ¿viste?
1: Mirá vos.
0: Esto es una posibilidad que está buena, pero la verdad que vamos a ver qué pasa.
1: ¿Y el viejo qué dice a todo esto?
0: Y el viejo va y viene, ¿viste? Se pone nervioso y va y viene y no quiere ni mirar, pero...
1: ¿Se fumará un cigarro?
0: Sí, viste que no se queda quieto nunca.
1: Diego, te mando un fuerte abrazo, un abrazo para tu familia, para el viejo, y bueno, vamos a seguir en contacto porque nos interesa que estés representándonos a todos los cinco saltenses en las carreras.
0: Dale, Robert, bueno, la verdad que muchísimas gracias para vos siempre por estar, como te digo siempre. No nos contactamos muy seguido, pero cuando siempre carrera y todo, siempre estás, y la verdad que gracias a todos cinco saltos. Los oyentes tuyos y bueno, agradecer también el equipo del Auto y Ambrosio, que siempre están predispuestos, Danilo, todos, que estuvieron haciendo un buen laburo ahí en pista, y bueno, saludo a toda la familia también que apoya, y bueno, gracias por todo,
1: Fue la palabra de Diego Lacruz, piloto que corrió, participó con su hermano en la monomarca Gol. Mal la monomarca Gol, porque ya no es mal, amor. Como dices, la clase 3 del turismo, porque hay otros autos incorporados, no solamente se corre con Gol. Se dio el gustazo de con el hermano correr y ver la bandera a cuadros. Y bueno, y le picó el bichito. ¿Y quién te dice que no vuelva a las primeras competencias, a los primeros puestos de esta categoría que también nos representaban los dos hermanos?
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3: Es la hora 12:47 minutos.
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0: 12:58 minutos la hora en todo el territorio nacional. Recordamos que este fin de semana está la concentración del básquet femenino, la conformación, la primera concentración del básquet femenino con chicos con discapacidad, FADIM femenino, que se va a llevar a cabo en el Club Atlético Cinco Saltos, para lo cual mañana vamos a estar hablando con su entrenadora, que es de Cinco Saltos, Laura de Barreazar. Así que todos los cinco saltenses podemos dar una manito ahí, porque vienen chicas de Tierra del Fuego, de Santa Fe. Bueno, mañana nos va a contar todo Laura de Barreazar. La fecha FIFA de septiembre, la próxima que tiene que dar Scaloni, ya el post-Messi, es de entre el 21 de septiembre y el 6 de octubre. Entre esa fecha, Argentina está con la idea de jugar dos o tres partidos, los cuales serían quizás en el Monumental o en el Estadio de Córdoba. A ver qué dicen los periodistas de ESPN con respecto a esta fecha FIFA.
1: A esta hora, ¿por qué no se dieron a conocer los rivales?
2: ¿Por qué?
1: Porque funciona de la siguiente manera. Vos arreglás con el rival,
2: ¿sí?,
1: y notificás a FIFA, y FIFA tiene que aprobar, claro, si eso es un amistoso clase A. Ah. Por ejemplo, para que eso en el ranking tenga valor, para que los jugadores sancionados, claro, cumplan fechas por caso Paredes, eso necesita un periodo de estudio.
2: Se ve que no son muy buenos los
1: rivales. A esta hora, los rivales.
2: Tienen que analizar.
1: Los rivales. Con los que se acordó jugar.
2: A ver,
1: Inglaterra. Serían en potencial.
2: Italia.
1: Bolivia.
2: España.
1: Bueno, bien. Bien. No alcance la mano, está acá.
2: Está bien.
1: Benín.
2: ¿Quién? ¿Quién?
1: Benín.
2: Voy, ya voy.
1: Ah, ese equipo.
2: Sí, pensé que me estaba diciendo. Sí, voy. ¿Dónde estaba invitando?
1: Africano, pegado a Nigeria hasta Benín.
2: Benín.
1: Nunca jugó Copa del Mundo.
2: Pero tiene jugadores de fútbol, Benín.
1: Tiene jugadores de fútbol.
2: Y de hecho, me parece, en estos días, las chicas del Sub-20 argentino le ganaron a Benín 8-0. 8-0 Copa del Mundo Sub-20.
1: Es una selección de... Yo se los dije, no esperen rivales.
2: No. No, pero tampoco esto.
1: Claro. Y... Burkina Faso podría llegar a ser el otro de los rivales.
2: Entra gratis, ¿no?
1: No, la música. Burkina Faso
3: por
1: la música.
3: ¿Puedo hacer una pregunta? Habitualmente Argentina enfrenta este tipo de rivales. Y eso nos pasaba con Messi. Ahora sí,
1: no. Yo te digo, para mí,
3: peor, no va a mejorar nunca.
2: Para igual, terminó llegando a la final.
1: Para mí pasa por dos cosas.
2: Bueno, te van a decir que terminó llegando a la final.
1: Normalmente.
3: Porque ahora la competencia, hasta lo interno, como me dicen, con este tipo de rivales.
1: Los amistosos se negocian muchos meses antes. Sobre todo si querés jugar contra rivales importantes, porque los calendarios. Y Argentina no lo organiza. Antes tenía una empresa que se abocaba a eso. El contrato con esa empresa se rescindió.
3: Yo creo que ahora debería cambiar eso.
1: Se firmó,
2: que es lo que está en juicio.
1: Y
2: está en juicio.
1: Se firmó un contrato con una empresa nueva.
2: ¿Cuál?
1: Que no tenía antecedentes ni empleados. No tenía nada.
2: Claro,
3: a partir de ahora se hace partidos.
1: Después hay un tema de lo que se le paga. Por ejemplo, si la selección argentina iba a China, le iban a pagar mucha plata. Para vos conseguir rivales, les tenés que pagar mucha plata si vos conseguís rivales buenos.
3: Bueno, claro.
1: Si vos traes a Benín, posiblemente de todo lo que se recaude te quedás con el 99,9.
3: No se puede priorizar siempre,
1: Esteban.
3: Tenés que a veces priorizar
2: el deportivo.
3: Ahora pagar un cachet a una selección mediana.
2: De los dos, de Burkina Faso y de Benín, donde por ahí debe haber un fútbol, no sé, inglés, francés.
4: Del Burkina Faso, Tapsoba Central.
2: Para un segundo, dejá de hablar. Ya sabemos que sabés.
5: Es el único juego
2: que
5: no.
2: Pero nadie te preguntó, le estamos preguntando a Agustín.
4: Tapsoba es central del Bayer Leverkusen. Ese tiene desarrollo, es titular habitualmente en Bayer Leverkusen. Es el nombre más reconocible que tiene. Después está Bertrand Traoré, sí, que está en el Sunderland. Ouattara es un delantero, un ofensivo del Brentford. Eso creo que son los nombres que aparecen.
2: Ahí podés jugar un ratito.
1: Y lo último.
4: En Benín no sería...
2: No hay nada conocido.
4: ¿De
2: dónde juega el de Benín?
4: En Augsburgo.
2: Sí, ¿en dónde?
4: Steve, en el Augsburgo.
2: El fútbol alemán.
4: Steve Mounier. Es el máximo referente que tiene el fútbol de Benín.
2: Perfecto.
4: Ahí estamos hablando. Burkina Faso 62 en el ranking FIFA. Benín 93 en el ranking FIFA.
1: Son equipos muy débiles. Y ayer, en coincidencia con esto... Nuestro compañero Gustavo Jarroch, que es de la selección, siempre está muy bien informado. Él contaba que por primera vez el entorno de Scaloni deja trascender que la posible renovación está difícil. Hasta acá, desde la final de la Copa del Mundo.
2: Sí.
1: hasta ayer no se había filtrado nada sobre qué quiere Scaloni, cómo sería, qué podría pasar. Y ayer a Gustavo Villarroch le llegó la información de que esa renovación no estaría sencilla.
0: Bueno, varias cosas para tener en cuenta. Los rivales, como dijo Edul, y hay veces que no hay que priorizar lo económico, hay que priorizar lo deportivo. Entonces, estos equipos, yo lo escuché el audio y realmente no lo podía creer, por eso lo quise poner al aire, para que ustedes vean de que no le estaba mintiendo, ¿no? Realmente lo de estos equipos son realmente desastrosos. Pero bueno, es como dijo Costa, hay veces que esto tiene que cambiar. Bueno, el que no creo que cambie porque le está yendo bastante bien las cosas es al Espe de Cinco Saltos, porque el fin de semana ganó en primera división en Roca ante CECAP por 2-1 y venía de ganar el clásico, o sea que está por el buen camino. Y para eso tenemos en línea al técnico de Experimental, Nano Sánchez. ¿Qué tal? ¿Cómo te va?
5: Hola, buenas tardes, ¿cómo andamos? ¿Todo bien?
0: Bueno, las sensaciones que te dejó el equipo el pasado fin de semana.
5: Y fue un partido duro, sabíamos que iba a ser un partido duro en cancha de donde ellos ya se sienten cómodos. Nosotros por ahí esa superficie de juego ya no nos hemos acostumbrado, tenemos muchas canchas de por ahí de tierra donde la pelota pica para cualquier lado, así que nada, teníamos que acostumbrarnos primero a las dimensiones, nos costó los primeros minutos, pero después fuimos afianzando, hicimos un par de cambios, un par de arreglos y creo que fuimos justo ganadores, más allá del penal al final quedó como anécdota porque nos trajimos los tres puntos que para nosotros son fundamentales en la lucha que tenemos.
0: Este se jugó en el estadio Luis Mayolino del Deportivo Roca.
5: Sí, exacto, ellos hacen del ahí, pasa que ahora que también está el regional y la liga local, teníamos como mal horario, terminamos muy tarde.
0: Sí, fue el domingo 21:30, ¿no?
5: Claro, pero yo llegué al Centenario casi a las 2 de la mañana, 1:30 más o menos.
0: Claro, no. Eso despropósito que muchas veces tiene la Liga Deportiva Confluencia, ¿no? Porque el otro día te levantaste a laburar, como todos los días.
5: Tal cual, no, sí, todo, sí, tal cual, y así.
0: Bueno, punto aparte, sé que vamos con lo positivo. El Espe está ahí, en la conversación, en la tabla anual, en la tabla de la clausura. ¿Es más o menos lo que vos tenías proyectado?
5: Y a medida que fueron pasando, cuando yo agarramos a principio de año, obviamente los objetivos siempre son abarcar más puntos específicos, pero no, ahora que ya estamos en la parte final, estamos muy contentos, la verdad que hoy hablaba con el capitán, con Diego, que tengo una comunicación bastante fluida, de que nos agarra en un momento donde todos, viste, ya empezamos, estamos más cansados, todos tenemos nuestro trabajo, nuestra familia, nuestras vidas, entrenamos de noche, pero le están metiendo todas las ganas, realmente seguimos con un plantel de casi 50 jugadores, lo que es primera, reserva y quinta, así que estamos muy contentos con el trabajo que hacemos en conjunto con Máximo y con Manu en quinta y en tercera. La verdad que hemos estado muy bien, quinta está peleando el torneo, tercera está mejorando día a día, la verdad que nos ha fluido de muchos jugadores, así que la verdad estamos muy contentos. Los objetivos por ahí se fueron haciendo un poquito más específicos. Primero y principal, nosotros queríamos ascender, así que hoy estamos en la pelea, hoy estamos con otro equipo, sabíamos que iba a estar difícil, y después terminar el año lo más armados posible, porque también es verdad que el objetivo del presidente era que Experimental esté para otras cosas, esté para tener planteles competitivos en diferentes categorías, esté con buenos entrenamientos, cambiar la mentalidad de algunos jugadores, así que nada, se van dando objetivos paso a paso y hoy estamos encaminados.
0: El Espe está en la conversación en lo que es la Liga Deportiva Confluencia, el torneo de clausura, como decíamos en la tabla anual, creo que está a 3 puntos nada más el puntero, pero además sigue vivo en la Copa de la Liga Deportiva Confluencia, que en el último partido le ganó en carácter de visitante a Maracasiño, en el clásico.
5: Claro, en la Copa estamos con 2 empates, porque la con Maracasiño fue por la Liga. En la Copa empatamos con Salvador y empatamos con Maracasiño, pero sí, nosotros habíamos tomado este torneo como preparación, la circunstancia del clima nos cambió todo y ahora nos dio para poder ver primero este torneo, terminar de la mejor manera y después afrontar la Copa con la seriedad que se merece.
0: ¿Cómo te afectó lo del clima?
5: Y a nosotros la verdad que nos hizo, yo he hablado por ahí con Maxi, que Maxi es técnico de quinta, por ahí Manu, Alfredo, Panchi, que somos los que estamos en el bloque mayor, la verdad que yo lo tomo muy favorable, porque la verdad que el esfuerzo de la dirigencia de Abraham, del Presi, la verdad que nos fueron consiguiendo canchas semana a semana para entrenar por lo menos en una cancha de 5, amontonado, pero no perder días, perdimos muy pocos días, trabajamos mucho, creo que en eso hicimos la diferencia. Fueron muy pocos los días que perdimos, usamos muy poco la cancha porque obviamente no se podía, pero fuimos moviéndonos, jugando los espacios que teníamos, se trabajó lo máximo que se pudo con lo que teníamos y creo que hoy está dando su fruto porque el equipo no perdió continuidad y todo lo contrario, hemos mejorado, ¿no?
0: ¿La próxima con quién es?
5: Y tenemos una fecha de local con Maiké, va a ser importante porque, bueno, ahora tenemos 6 fechas importantes porque estamos peleando ahí con San Isidro, con Chichinales, Sumo Godoy, está el equipo de Catriel, la verdad que es muy bueno el equipo, así que nada, tenemos ahora de local, creo que la fecha que viene jugamos de local y todos los partidos son difíciles porque aunque quien vaya último, quien vaya primero, realmente no hay partidos fáciles y estamos preparados para eso, ¿no?
0: Ya jugaron con Maiké, ¿saben qué tiene? ¿Cómo se le gana a Maiké?
5: Y es un equipo aguerrido, su cancha es parecida a la nuestra, por ahí un poco más blanda. Es un equipo que juega muy bien en la parte aérea, así que nada, vamos a tener que estar trabajando y bien cerraditos en defensa. Pero confiando en lo que tenemos, hemos recuperado jugadores, hemos afianzado jugadores de quinta, de reserva. Así que nada, confiamos en nuestro juego y a la vez fortalecernos en lo que ellos van a proponer.

0: No, no va.
1: No.
0: No, no.
2: Y tercero, ¿dónde está la información del pádel?
0: Claro, que era lo que tenía que decir, que no lo va a decir. Escuchá, ¿viste que Di María citó una conferencia de prensa para hoy?
2: La estaba viendo, sí. ¿Qué dijo?
3: Bandeja. Creo que la gente ve todo eso y manifiesta que, claro, es obvio que quiere ganar, que ve que se pueden ganar títulos, pero como te dije al principio de la respuesta, gana solo uno y a veces te levantaste con el mal pie y las cosas no se dan y nada, hay que seguir. Nosotros tenemos hoy en la cabeza que todavía nos queda el torneo, que todavía nos queda el anual, que estamos a 6 puntos, que también estamos ahí en dentro de los 8. Gracias a Dios también tenemos los partidos que vienen, equipos que están arriba de nosotros, entonces la posibilidad de poder acercarnos. Nada, nosotros tiramos siempre y creo que la gente más que nadie sabe que soy el primero que quiere ganar, que no le gusta perder a nada, que volví porque quiero seguir siendo campeón, que quiero seguir ganando cosas y seguir metiendo a Central en copas, que la verdad desde el día que volví nunca pensé que Central iba a estar como estaba y como está en este momento y cada vez que viajamos la cantidad de gente que viaja en la Copa Libertadores fue una cosa increíble y sinceramente, como dije al principio cuando empecé a hablar, estoy más que feliz acá y nada, ojalá que sea por muchísimo tiempo.
4: Ángel, no. ¿Cómo estás? Juan Pablo de la Torre para el Noticiero de la Gente de Telefe, estamos en vivo. Preguntarte, bueno, el gran objetivo hoy es la Supercopa Internacional para este equipo, ¿cómo se está preparando? Y también quiero preguntarte, ¿qué sentiste al poder ayudar a este vendedor que el otro día le robaron todas las camisetas? Que bueno, con tu camiseta puedes salir adelante porque bueno, mantiene una familia. ¿Qué sensación tenés?
3: Bueno, sí, tenemos la Supercopa, tenemos el campeonato, pero como digo siempre, partido tras partido, ahora tenemos la cabeza en Tigres y así sucesivamente, creo que la final ya va a llegar, sabemos que ya está, que está la fecha, que está todo, entonces nada, a pensar en cada partido y ojalá que esa final sea un nuevo título para este club, intentaremos hacer lo máximo posible como hacemos siempre. Y después nada, con lo de esta gente que nada, la verdad que sinceramente yo me levanté, vi todo lo que había pasado y bueno, mi mujer fue la que me dijo estaría lindo llevarle una camiseta, obviamente no puedo ir yo a llevar la camiseta, es mucho más complicado, pero nada, ella agarró y se fue con la camiseta para el nene, para el papá y nada, después obviamente con toda la ayuda que tuvo supimos que terminó de poder pagar su casa, de poder tener más camisetas para vender, el club también le acercó muchísima ropa y nada, creo que todo eso terminó siendo algo, después de todo lo que pasaron y el momento feo que vivieron, terminó siendo muy lindo.
4: Ángel, aquí para ESPN, estamos en vivo para F12. Consultarte sobre tu físico. Pusiste una respuesta importante después del partido con Talleres. Hablaste de la pubalgia, que es una lesión bastante traicionera, que te había molestado bastante. ¿Cómo te encontrás ahora y cómo te ves de cara a fin de año tratando de jugar con eso a cuestas también?
3: No, sigue ahí, sigue molestando, pero nada, lo voy llevando, me voy sintiendo cada vez mejor, de a poquito se va queriendo como irse o estando ahí, pero nada, es día a día, trabajo tras trabajo y lo dije también, ¿no? A veces hay días que me siento muy bien, hay días que me levanto y me molesto un montón, con mucho dolor, pero nada, lo voy llevando, el cuerpo técnico lo sabe, me acompaña en ese sentido también.
0: Bueno, la verdad que un cachetazo para mí, porque yo pensé que se retiraba, que iba a anunciar de que estaba cansado, de que iba a dar un... y no.
2: ¿Nunca te gustó el fideo?
0: No, no.
2: Eso hay que decirlo también.
0: No, no, no me gustó, no me gustó. No.
2: Estamos hablando de comida, estamos hablando
0: de Di María.
2: Siempre
0: viste el fideo,
2: haciendo zapping de radio y ah, mirá,
0: los tallas me encantan. Los tallarines. Me encantan los... Di María nunca me terminó de cerrar.
2: Bueno.
0: El Pipita no, el Pipita ni hablar. No,
2: hablando
0: no.
2: De fideo, este vendría a ser el fideo del pádel.
0: A ver.
5: Ah, no, no, perdón, me confundí. Pensé que Robert arrancaba a la 1 y la nota con Dieguito fue 1:45. No, no, está bien, claro que Robert arranca a las 12, perdón. Y
0: hicimos otra nota antes.
5: Este que madrugué hoy mirando pádel.
2: Se te corrió el horario.
5: Están jugando en Francia, en París. Robert querido.
0: Claro.
5: Roland Garros.
0: Capaz que está con el horario de Francia, pero hoy hicimos...
2: Y tenés que tomar las pastillas, Lucas, como dijo la Tuti.
0: Hoy hicimos tres notas le metimos porque estamos a todo ritmo, a toda pasión.
2: Mañana, Lucas, me comentás qué tal estuvo la peli Terminator 2.

0: Bueno, de esta manera llegamos al final. Ya está la gente de Estación Fútbol
1: así
0: golpeándonos
1: que no te
0: la puerta.
1: Los fideos.
0: Los tazanines me encantan.
1: Viste que haces un programa con mucha producción, tres notas, todo, pero lo que queda es eso después, ¿viste?
0: Claro. Que este día
1: gana. ¿Viste cómo es esto?
0: Ya está. Lo volvemos a escuchar mañana, ¿eh? Mañana vamos si metemos tres en otra más, ¿eh? Vamos. Mañana a partir de la hora 12, Lucas, a la hora 12, 1-2.
1: Toda la producción.
0: Ahí estamos firme como pata de mesa. Nos escuchamos mañana. Chau.

0: ¿Qué tal? ¿Cómo les va? Muy, pero muy buenos días. Un nuevo programa de Estación Fútbol y lo vamos a compartir con ustedes del otro lado. Muchísima, pero muchísima información. Somos la 95.5, somos Estación 10 en la ciudad de General Roca. Somos la 88.3, Frecuencia Urbana, que también nos retransmite en la ciudad de General Roca y en varios lugares del valle que llega a la radio. Somos FM 5 Saltos 96.3. Nos escuchás en todos 5 Saltos. Muchísima gente que siempre manda saludos. Un fuerte abrazo a ellos. Somos FM Comahue 102.9. De Chipoleti a Neuquén, pero como nada. Y por supuesto, la mamá de todas, LU19 M690, que nos permite llegar a cada rincón de nuestra querida provincia, Neuquén, a La Pampa, Chubut, a todos lados. Le voy a saludar a él, a mi co-keeper, no lo dejé ni acomodar. ¿Cómo le va, Chorqui? Buenas tardes, ¿cómo anda? Mucha información para compartir, mucho debate.
1: ¿Qué tal, Francisco? Buenas tardes, que me encanta el ánimo ese. Se ve que la primavera le está sentando bien, aunque no estemos en primavera todavía.
0: Capaz puede ser.
1: Está animado, tiene lo veo que parece que tiene mucha información. Cuando lo veo contento así es por algo.
0: Siempre pasan cosas en nuestra querida liga y hoy arranca a desarrollarse esta sexta fecha. La gente que ya está votando por el gol, que hoy lo anunciamos en redes sociales, que votábamos el mejor gol de la fecha, es a las 17 en el programa de streaming en vivo. Ahí tienen que dejar el voto y ahí vamos a elegir el mejor gol de la fecha. Cerrés de Godoy, Tomás Rodríguez de Unión y Leandro Maroa de tiro libre, golazo de Catriel a Deportivo Roca. Esos son los tres, pero hoy va a haber show de goles y vamos a analizar el descenso. Lo vamos a desmenuzar partido por partido, qué le queda y cómo están estos equipos que hoy están peleando en el descenso, lo cual no quita que se sume alguno más. Bueno, así que programamos a las 17. Sí.
1: El voto para justamente el mejor gol de la fecha, tienen que anotarse ahí en el chat del programa, en YouTube.
0: Bien.
1: Y ahí opinás. ¿Quiénes son los nombres? ¿Cuáles son los nombres?
0: Está el gol de Leandro Maroa, de Catriel a Deportivo Roca, uno de los dos que hizo de tiro libre, el primero, un golazo. Está el de Tomás Rodríguez, que no solo es un golazo, sino que significó la punta y el triunfo de Unión en Petroleros Pampeanos, en La Pampa. Y está el de Damián Cerlés, para el triunfo de Godoy. Cerlés la fecha pasada también estuvo ternado. Hace golazos este muchacho de Deportivo Godoy, que le ganó 3-0 al Salvador.
1: Canto mi voto por Cerlés.
0: Ya, a usted le gustó ese, pero...
1: ¿El de tiro libre?
0: Sí, puede votar también. No, el de tiro libre es el de Maroa.
1: Maroa, ahí está, no, Maroa.
0: El de Maroa. Perdón, sí, va a estar Maroa. Muy, muy parejo. Muy, muy parejo va a estar.
1: Un muy buen pie.
0: Sí, sí, la verdad que sí. Lo de Maroa es fantástico. Uh-huh. Ayer me escribió Maroa, le mando un fuerte abrazo. Claro, labura en el campo y normalmente no tiene señal. Así que esperemos que hoy pueda ver el programa. Siempre es lindo ver si más si metes un gol de ese calibre. Totalmente. Que no se da todos los días. Les decía, la fecha va a arrancar hoy. Ayer no teníamos la oficialización, pero decíamos, Regina la Amistad, si son vivos, tienen que jugar el miércoles. Para ganar un día más de descanso pensando y de cara al regional. Lo subí hoy a la mañana, me puse a hacer números. Atlético Regina es el primer equipo de Liga Deportiva Confluencia que se asegura un 20-27 en primera división. ¿Por qué? Porque la tabla general tiene 41 puntos. Quedan 24 en juego, 8 fechas. Pero quienes están último, y justo son dos, Oro y Huergo, tienen 15. O sea, le sumás a esos 15, los 24 que queden en juego, y se van a 39. No pueden alcanzar la línea de Regina, que ya tiene 41. Aunque Regina pierda todos los partidos, no lo alcanzan. Así que Regina es oficialmente el primer equipo en asegurarse su plaza 2027 en la máxima categoría de Liga Deportiva Confluencia. Hoy hacía números y llegaba a esa conclusión. Está también cerquita, pero todavía no lo está matemáticamente, Deportivo Roca, que tiene 36. Lo separan 20. Para 20 son 35, 21 puntos. Cuando quedan 24 en juego. Si no es la próxima, será la próxima para Deportivo Roca. Voy a abrir un paréntesis. Queríamos llamarlo antes de que labure a Emanuel Tamalet, el técnico de Deportivo Godoy. Emanuel, ¿cómo le va? ¿Cómo anda usted? Muchísimas gracias por su tiempo y bienvenido al aire de Estación Fútbol.
2: ¿Qué tal? Buenas tardes, ¿cómo andamos? Todo bien, acá andamos, todo tranquilo.
0: Muy bien, gracias por el tiempo, Sé que en un ratito entra a laburar, así que lo vamos a alargar para que llegue a horario. Bueno, Emanuel, cuénteme antes que nada esta experiencia en Godoy. Usted agarró el equipo de cara al Clausura. ¿Qué resumen hace de estas apenas 5 fechas disputadas?
2: Sí, la verdad que el resumen es bastante positivo, siempre teniendo en cuenta que va, de mi parte, de mi forma de ver, siempre hay cosas para corregir, siendo resultados positivos o negativos. Por suerte fueron más los positivos que los negativos, pero siempre hay cosas para corregir. El grupo venía con una base muy interesante del torneo anterior, con el otro técnico habían hecho un trabajo muy bueno. Y bueno, uno de a poco se tiene que ir aggiornando y tratando de darle la impronta que tiene en mente y su idea, pero sin descuidar lo bueno que se venía haciendo. Así que estamos en ese proceso, estamos contentos y bueno, tratando de seguir en ese camino para que al fin del torneo los resultados sean lo que queremos.
0: Y además, Emanuel, bueno, es una muy linda oportunidad de comenzar a edificar una carrera acá en Liga Deportiva Confluencia.
2: Sí, la realidad es que sí, es mi primera experiencia. Yo tenía ganas de poder dirigir, hace poco que estoy radicado acá en la zona, y bueno, me recibí de técnico el año pasado, había estado trabajando en menores, pero no en una primera división, así que estaba con muchas ganas y cuando apareció esta oportunidad, tratamos de estar aprovechándola, ¿no?
0: ¿A qué juega Emanuel Godoy para aquel desprevenido que quizás no lo vio nunca en todo el torneo o al menos en las últimas fechas? ¿Qué propone el equipo?
2: Y mira, Godoy, nuestra idea siempre es tratar de tener la mayor cantidad de tiempo la pelota y que esa tenencia sea progresiva a campo rival, no la tenencia por ahí tanto en nuestro campo, porque además hay que tener en cuenta que por ahí nos toca, para todos iguales, jugar en canchas que no todas están en la mejor condición. Entonces por ahí nosotros lo que tratamos de hacer es tratar de lastimar en los tres cuartos de cancha del rival, con una buena circulación de pelota, mucha movilidad. Obviamente a veces sale, a veces no, estamos en ese camino, pero por sobre todo eso, tratar de ser un equipo que a través de la pelota pueda progresar y lastimar al rival.
0: ¿Cuánto juega en la cabeza, Emanuel? Porque está realmente apasionante. Es verdad que San Isidro, con 34 y 2 partidos menos, marca un poco el ritmo y parece imparable, si bien esto es fútbol y podés perder en cualquier fecha, pero la pelea en ese segundo puesto es realmente fantástica. ¿Cuánto pesa en la cabeza no saber aún esa definición con el partido de Alto Valle? Porque vos hoy lo mirás a Godoy, cuando mirás la tabla fría, el número, y tiene 27, está a 5, pero si le dan los puntos se va a 30, o sea, es un empate al que están. ¿Cuánto juega en la cabeza de ustedes? Y me imagino la ansiedad por saber el fallo.
2: Sí, mira, la realidad es que nosotros tratamos de hacerlo un poquito al margen para tampoco trasladarle eso al grupo, obviamente que en la cabeza de todos está ese partido, a ver qué va a pasar. Pero bueno, nosotros por ahí tratamos de hacer entender y de pensar y planificar en base al partido siguiente, que siempre es del domingo. Y nada, si conseguimos esos puntos, siempre va a quedar ese partido, que si nos dan los puntos vamos a tener tal posición en la tabla, o si no, en el peor de los casos tendremos que jugar ese segundo tiempo. Pero obviamente uno, por lo que averigua, por lo que sabe, todo el mundo te dice que los puntos van a ser para nosotros por cómo se produjo el incidente, pero hasta que no los tenemos no podemos tampoco especular con eso, así que bueno, es tratar de dejarlo ahí a un lado, si bien, como te decía, está en la cabeza. Tratar de seguir sumando los partidos que tenemos para disputar.
0: Emanuel, ¿con qué se encontró en la liga? ¿Hubo algo que lo sorprendió? ¿Qué le ha parecido el nivel?
2: Mirá, la liga lo que veo es que es muy competitiva. De más está decir que nadie te regala nada, sobre todo acá los partidos que yo me toca dirigir en la B de la Confluencia. Son partidos muy duros, muy físicos, que todos quieren hacerse fuerte desde ese aspecto, desde lo físico, sobre todo de la disputa y demás. Así que nada, es un buen desafío para nosotros como cuerpo técnico, tratar de encontrar la mano a eso, y en base a las herramientas que tenemos en el plantel, tratar de poder superar esos escollos que todos tienen esa marca de no regalar nada y de hacer muy, muy difícil todo desde lo físico.
0: Avísele a Cerles que puede hacer goles feos también, porque la fecha pasada en el programa de streaming estuvo entre los tres seleccionados a mejor gol de la fecha, y hoy otra vez, cuando elijamos el gol, si no son lindos, no valen los goles en Godoy.
2: Sí, justo está pasando eso, que la gente que está jugando arriba, tanto Dami como José, como al que le toca jugar, tienen esa característica de hacer goles lindos. Esperemos que sigan así, porque eso quiere decir que seguimos convirtiendo y que seguimos quedándonos con los tres puntos. Pero bueno, más allá de eso, son chicos que trabajan muy bien y que nada, que están todo el tiempo en predisposición para mejorar y para tratar de, en este caso, Dami, terminar bien la jugada, en el caso de José también, y así en todas las líneas. Así que nada, esperemos que sigan por ese camino.
0: Emanuel, usted me decía hace poco, me radiqué en la zona. ¿Qué está viviendo, en Regina o en Godoy?
2: Acá en Regina estoy viviendo yo. En Regina.
0: Bien. Le preguntaba esto porque, bueno, Godoy estuvo muchos años fuera de la liga, y durante mucho tiempo se lo esperó. Recuerdo, ya no recuerdo si era post pandemia o previo a la pandemia, me acuerdo que una vez pasé por la cancha, la vi. Y en ese momento, ahora hace mucho que no voy, han ido mis compañeros, pero digo, en ese momento estaba incluso mejor que muchas canchas de las que se estaba jugando, y vos veías a flor de piel que la gente quería que el pueblo esté representado en un equipo en la liga, y el entusiasmo vemos que es muchísimo. ¿Qué le dicen cuando está ahí en el club, cuando camina a las calles de la ciudad?
2: Sí, la verdad es que, bueno, un poquito me han contado la historia, ahí Dani, el presidente, la gente que trabaja todos los días, me han contado por ahí el paso a paso de cómo fue todo este tiempo sin jugar, y estos últimos años que ellos han trabajado mucho para poder volver a participar. Sinceramente la gente está muy entusiasmada, todos los hinchas que van a la cancha, los hinchas que colaboran, la comisión, los jugadores, que la mayoría son, muchos son de Godoy, o los que no son de Godoy también tienen ese entusiasmo y sentido de pertenencia por lo que contagia el club. Así que están todos muy, muy entusiasmados, con muchas ganas. La verdad que acompañan mucho los partidos, la gente va mucho a los partidos locales y de visitante. Esperemos nosotros poder seguir con los resultados a favor, así eso hace que cada vez sea más grande la convocatoria y el entusiasmo.
0: ¿Por dónde cree usted, Emanuel, que va a pasar la clave para el ascenso? Porque está todo tan peleado que va a ser hilar muy fino, hay choques directos, hay choques con equipos que están abajo y ya fuera de competencia, pero bueno, esto es fútbol, una tarde errática de los que la tienen que meter hace que o el arquero rival se convierte en figura, y si bien uno cuando mira la tabla dice, bueno, estos son tres puntos para Chichinale, acá debería ganar Godoy, acá debería ganar Experimental, después es fútbol. Y puede pasar cualquier cosa y siempre hay lugar para la sorpresa, pero ¿dónde cree usted que está la clave para poder seguir peleando ahí arriba y llegar a las últimas fechas con claras posibilidades de ascenso?
2: Sí, mira, yo creo que vos por ahí lo dijiste, todos los partidos tienen su particularidad, se presentan de diferente forma, por más que juegues con el último de la tabla o con el primero. La idea es, de nuestra parte, comunicarle siempre a los chicos todos los días hablamos de eso, es de mantener la regularidad, lo que venimos haciendo y que nos viene funcionando, mantenerlo, sea con el primero de la tabla o con el último, porque un día te relajaste, vos estás errático y el otro no, sea cual sea la posición en la tabla, y perdés puntos que a la larga se sienten, y más a esta altura. Nosotros de nuestra posición, por ahí no estamos en condición, en esas condiciones de que por ahí está en el equipo como San Isidro, que por ahí tiene ese margen, nosotros no lo tenemos, entonces tenemos que tratar de ser regulares, de seguir proyectando y creciendo sobre lo que venimos trabajando, que por momento es bueno, así que nada, creo que va a ser esa la clave, mantener la regularidad.
0: Bien, Emanuel, bueno, desearle lo mejor para usted, para todo el cuerpo técnico, los muchachos, está realmente apasionante la segunda división de Liga Deportiva Confluencia, y bueno, a seguir sumando triunfos seguramente, mire el programa hoy a ver cómo le va a su dirigido, y agradecido por el tiempo, viejo, recontra agradecido.
2: No, muchas gracias a ustedes por comunicarse y por la nota, y bueno, esperemos que podamos seguir por este camino con la gente de Godoy, y bueno, y al final del torneo, si nos cruzamos, estar charlando de haber conseguido el objetivo. Así que nada, contento, y gracias a ustedes por la nota.
0: Un fuerte abrazo.
2: Un abrazo.
0: Bien, ahí teníamos al técnico de Deportivo Godoy, Emanuel Tamalet, que hace muy poquito se radicó en la zona y ya tiene laburo, exjugador, jugó mucho tiempo en Federal A. Vamos a la pausa, ¿no? Un cortecito, ¿qué quiere hacer? No, pausa, no, 6:35, estoy aceleradísimo, Chorqui.

0: Bien, le decía que Atlético Regina es hasta el momento, y oficialmente por una cuestión matemática, el primer equipo que el año que viene ya se asegura la A. Ya se asegura que va a estar el equipo de Diego Napolitano compitiendo en la máxima categoría, lo cual no es poca cosa y es un premio al trabajo bien realizado. Pero déjeme que me quería fijar una cosita de la B, porque en la B son 11 fechas, jugaron 5, quedan 6, 6 por 3, 18. Bueno, en la B ya tenés equipos que no pueden pelear por el ascenso. Llámese Maracaciño o El Salvador. Por más que los otros pierdan todos los puntos, no llegan. Y está ahí muy cerquita Mainqué y San Sebastián. Mañana vamos a hablar con gente de Mainqué, con la señora Claudia Baeza, que hablamos con ella principio de año, cuando Mainqué ingresaba en una reestructuración, si se quiere, puertas adentro institucional. Y nosotros en ese momento decíamos, bueno, este no es el año en el cual Mainqué va a pensar en un posible ascenso, más allá de que después es fútbol y lógicamente los muchachos entran a ganar, porque había que acomodar muchas cuestiones institucionales, y creo que se empieza a notar algo en la cancha de que la institución marcha mejor, porque de los, déjame ver, 12 puntos creo que tiene la general Mainqué, 12, casi la mitad lo logró en casi la mitad del clausura. Y sabemos cómo es. Cuando la institución más ordenada está, cuando la institución más prolija está y se respiran aires de tranquilidad, es cuando podés enfocarte a determinados objetivos. En este caso sería pelear lo más alto futbolísticamente hablando. Bueno, de afuera se ve una mejora. Pero lo vamos a hablar mañana. Hoy trabajaba, justo mañana entra en vacaciones la señora Claudia Baeza. Vamos a aprovechar a hablar con ella y nos va a contar cómo está uno de los clubes más humildes de la liga, pero con un gran sentido de pertenencia y la verdad, gente muy, muy, muy cálida. Te hacen sentir como si estuvieses en tu casa cada vez que vamos a Mainqué. Hemos seguido grandes campañas de Mainqué, pero bueno, hoy toca remarla de abajo, comenzar de nuevo, y Mainqué está en ese camino. Mañana nos lo va a contar la señora Claudia Baeza. Un fuerte abrazo a toda la gente de Mainqué, que escucha y mucho el programa, re agradecido. Y ayer me llegaban muchos mensajes de Huergo también, y ayer hice una publicación que...
1: ¿A dónde?
0: En la página de Facebook de Magazine Mundial, que no sé si está en Instagram también, la verdad no me acuerdo, pero que tuvo una repercusión tremenda, tremenda, que fue: Maracaciño San Carlos entendieron todo. Así la titulé. En el video se ve a Rolando Sandoval, técnico de la primera, y también tiene categoría del equipo, en los bloques y demás, un incansable trabajador. Se lo ve jugando a las figuritas en el buffet con pibes de su club, que están identificados con colores del club, pero pibes de la otra categoría, del otro equipo, de San Carlos. Todos juntos en el buffet, estamos hablando de bloque menor, y Rolando Sandoval enseñándole a jugar a las figuritas. Bueno, eso es lo lindo del fútbol. Eso es lo que tenemos que terminar de entender en formativas, fundamentalmente en bloque menor, en inculcar valores, en generar amistades, porque estos pibes que se quedaron en la figurita, jugando en la figurita, qué sé yo, antes nos pedíamos el teléfono, hoy no, hoy se deben pedir cómo te busco en Instagram, cómo te busco en TikTok, pero estos pibes ya hicieron una amistad, y cuando vengan mañana los de San Carlos, perdón, los chicos de Maracaciño, Allen, hay una amistad entre los pibes. Y eso es lo lindo. Acá no hubo gritos, no hubo insultos, no se quejaron del arbitraje. Jugaron 3 partidos de fútbol. Se ganó, se empató, se perdió. Pero mirá cómo terminaron. Y me encanta hacer este tipo de publicaciones porque son el claro ejemplo de que no todo está perdido. De que en décima, en novena y en octava podés perder, loco, no pasa nada. Podés perder que no pasa nada y los pibes pueden hacer amistades. Y los clubes pueden inculcar esos valores. Así que, bienvenido sea, no quería pasar el programa de hoy sin hacer una mención a esto. Eso sí, Sandoval ganó como 150 figuritas aprovechándose de los pibes que no sabían jugar y dice las malas lenguas que se quedó con las figuritas. No creo.
1: No, pará. ¿Cómo va a ser eso?
0: Si señor, se quedó con las figuritas, Sandoval, devuélvalas.
1: Por favor.
0: Era enseñarles. Un fuerte abrazo.
1: Pero viste que el espíritu competitivo, quiere ganar hasta...
0: Hasta la figurita. Pero un fuerte abrazo a la gente de Maracasiño y a la gente de San Carlos. Porque que los pibes de San Carlos hayan ido ahí a jugar también está propiciado por el mismo club. Y un claro mensaje a los papis. Lo digo irónicamente, ¿no? Es fútbol, muchachos. Nada más que fútbol. Nada más que fútbol. Sería buena esa reacción del papá que se enoja mucho cuando quizás el árbitro cobra algo mal, que sea cuando el nene trae mal una prueba del colegio. De exigir ahí a los chicos, porque el futuro está ahí. El futuro no está en un partido de décima. No solo el futuro de ellos, el futuro de toda una sociedad está en los pibes. Así que nada, quería mencionar esto, hacer mención... Y por eso le tengo fe al Departamento de Fútbol Infanto Juvenil, que creo que está cometiendo un error. Creo que está cometiendo un error, que es no empezar a actuar ya. Pero también los entiendo, porque ¿qué te dicen? Pará, Francisco, yo no me voy a comer este caramelo sin tener nada que ver. Déjame que arranque el año que viene con ideas nuevas y con todo organizado acorde a como nosotros queremos. Porque este fin de semana... Ahora lo voy a corroborar. Me parece que se juega el regional de los chicos de formativas, que juegan el regional. Y otra vez se deja colgada la liga. Lo voy a repetir hasta el hartazgo. Está buenísimo que los chicos jueguen regional. ¿Cómo no va a estar bueno? Viajan, conocen otros lugares, compiten, hacen amigos, se fortalece el grupo. Chicos de escasos recursos económicos que nunca van a poder viajar tienen la posibilidad de viajar. Lo viví con mi hijo, muchachos. O sea, miren si entenderé lo importante que es para los chicos. Pero ojo, ¿por qué tiene que ser en detrimento de la liga? ¿Por qué? Clubes tan grandes que juegan ese tipo de torneos. ¿Por qué? ¿Por qué siempre es a costa de la liga y suspendo los partidos de la liga? No, no suspendan los partidos de la liga. Jugalo con lo que te queda. Si te quedan pibes para jugar. Bloque mayor, dale, sos competitivo, no querés regalar nada, te lo compro, te lo entiendo, pero bloque menor te quedan jugadores. No puede pagar siempre los platos rotos la Liga Deportiva Confluencia. No puede. Y se siguen sumando partidos.

momento de fútbol infanto juvenil, ahora, diga, loco, jueguen los postergados y no, vos tenés que jugar, hermano. Y no tengo profe, y bueno, contratá uno. Contratá un profe para cuando tienen que viajar. O sea, no puede no jugar un equipo. No puede un equipo tener que estar parado. No me parece, me parece totalmente irresponsable para un montón de chicos que no integran ese equipo, porque quizás no tienen las condiciones, y es verdad, los técnicos no los quieren exponer y demás, déjalo jugar liga. Y el rival también juega de paso. Son pibes, y creo que eso no lo podemos perder de vista, porque después le exigimos, y en caso nuestro, criticamos mucho a los padres cuando son competitivos. Bueno, los clubes lo son, lo cual no está mal, pero tiene que ser parejo para todos. ¿Quiere que vayamos a la pausa? A la vuelta volvemos, tenemos muchísimo programa. Hoy está en juego ni más ni menos que la punta en estos adelantos de sexta fecha del torneo clausura 2026 de Liga Deportiva Confluencia.

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0: ¿Cómo no estar orgulloso de ser hincha de Boca? Podemos perder, empatar, ganar, pero imposible no estar orgulloso.
1: El título era, lo ganó con corazón, tanto
0: ya estaríamos exagerando, pero ayer ganó Boca y tiene un récord Boca con el triunfo de ayer impactante. Viste, los brasileros siempre son nuestros rivales en competencias de Conmebol.
1: Y que la tienen atada la Conmebol.
0: Siempre, ¿no? Sí, claro. Mucha diferencia económica hoy por hoy y mucho poder en Conmebol. No obstante, ¿sabe cuál es el equipo de toda Conmebol que más partidos le ha ganado a los brasileros? Boca. 43. El primero, allá por la Copa Libertadores del año 77, cuando le ganamos 1-0 a Cruzeiro, hasta llegar a este último de anoche, el 1-0 ante San Pablo por la Sudamericana. Un mal primer tiempo de Boca, un buen segundo tiempo. Creo que lo que cambió fue que salió con más actitud. Yo en el primer tiempo lo miraba y estaba muy atrasado Boca, muy atrás. El segundo tiempo lo salió a jugar unos metros más adelante y de ahí el más cambió porque se adueñó de la segunda pelota, las líneas más juntas.
1: Y tiene muchas bajas, digo.
0: Sí, va a haber bajas contra Central Córdoba, por ejemplo, el arquero que había arrancado dubitativo, porque, a ver, seamos buenos, no nos convencía Montero al principio. Vos lo ves y es gigante. Empezás a mirar y vas mirando para arriba y no terminás nunca. De verlo, pero ya está teniendo un buen nivel, te ataja, porque a Boca, a ver, le llegan una o dos veces. Ahora, un arquero de equipo grande tiene que atajar esa una o dos, y las está atajando Montero. Los últimos partidos creo que le dio, fue una inyección anímica a los penales que atajó, y le dio una inyección anímica importante, y a este sido muy importante en partidos de Boca. Ayer no es que tuvo una actuación sobresaliente, pero las dos veces que lo llamaron estuvo. Dijo, acá estoy yo.
1: Ahora se viene la vuelta.
0: Ahora se viene la vuelta. Va a estar durísimo.
1: Porque es allá en Brasil, con todo lo que representa también Brasil, ¿no?
0: Seguro. Pero bueno, esto es Boca, papá. ¿Sabes la que tenemos de ir a Brasil? Y ganar, también hemos perdido, lógicamente, hay que contar todas, ¿no? Si no contamos las buenas, nomás.
1: Y también le han dado palos para que tengan, ¿no? También.
0: Ni una duda. Sí, vos vas a Brasil y cobras.
1: Sí, la policía ahí.
0: Vos es. Ya sabés que no hay tu tía. No hay tu tía. Vos vas a Brasil y sabés que cobrás. Lamentablemente el hincha lo sabe, no obstante, sí. Va igual. Hay puntos ciegos, muchos puntos ciegos en las canchas de Brasil, donde la policía sabe que ahí tienen la libertad de molerte a palos. Y recién te decía, hoy por hoy, la gran diferencia entre Brasil y Argentina, al menos en las ligas locales, pasa por el poderío económico.
1: Claro.
0: El Botafogo compró a Hakim Ziyech. Que viene del Wydad de Marruecos, un muchacho que ha jugado muy bien en su selección, el mundial este no, el anterior, jugó muy bien en su la selección de su país, la rompió toda en el Ajax, la rompió toda. ¿Sabés cuánto pagó? Impensado para nuestro fútbol. 40 millones de euros por un jugador con una muy buena trayectoria, pero que ya tiene 33. Y cuando vos ves acá, por ejemplo, Boca trae a Paredes, 25 veces mejor jugador que Ziyech, pero no lo digo porque juegue en Boca, es la realidad. Ves un partido y te das cuenta. Y Paredes acá arregla un contrato millonario para lo que es nuestro fútbol, millonario, muy difícil de pagar para lo que es nuestro fútbol.
1: ¿De cuánto?
0: De 5 millones de dólares anuales.
1: Anuales, bien. Entonces, ¿Y dónde aparece esa plata?
0: No, los clubes plata? Son máquinas de generar. Lo que pasa que hoy por hoy tenés una AFA rica, muy rica, que ahora es donde la AFA, con Chiqui Tapia a la cabeza, va a tener que empezar a hacer trabajos de ingeniería, porque antes tenías una mina de oro que se llamaba Lionel Andrés Messi, y Messi parpadeaba con la camiseta de la selección argentina y a la AFA le entraban $100,000. Hoy ya no lo vas a tener. Seguís siendo una selección de nivel A. ¿Cómo no lo vas a hacer si sos la subcampeona del mundo? Campeones, subcampeona del mundo, las últimas dos Copa América, obvio, pero ya la cotización no es la misma. Cuando pasa en muchos países, fundamentalmente los países exóticos, que cuando llevan a la selección, te dicen, bueno, ¿cuánto sale el paquete por la selección? No te voy a dar números concretos, pero sí el parangón sirve. Mirá, que vaya a la selección argentina, vale, con Messi,
1: 100.
0: 2,5 millones de dólares. Sin Messi, 500. Vos organizador.
1: 500 mil pesos.
0: Sí, 500 mil dólares.
1: ¿Qué dólar?
0: Pero vos organizador, a ver, estás poniendo un fangote de guita que decís, no, dame el paquete con Messi. Por eso, ¿viste esos partidos que Messi viajaba y al menos ingresaba 20 minutos o un tiempo? Es contractual. Está en el contrato que tiene que entrar. Sí, porque la gente va a verlo y va a verlo a él.
1: Sí, esas giras previas también al Mundial.
0: Exactamente. Mirá, en el 86, cuando Argentina, antes de salir campeón del mundo, ¿sabés cuánto salía un partido de Argentina? Estos sí son números concretos. Un partido de Argentina previo al Mundial del 86 en el mundo valía $100,000. Argentina campeona del mundo con Maradona valía $1,000,000. Esto dicho por el propio Julio Humberto Grondona. Y hoy la AFA es rica, pero no distribuye. ¿Por qué digo? Vos ganás el Brasileirão y te llevas $20,000,000.
1: Ah, ver los cheques de la Copa y demás, pa.
0: Te llevas 20 millones de dólares. Pará. Sí,
1: acá que te dan un auto, un Renault 12.
0: Un Renault, me pidieron un Renault 9. Pero pará.
1: No, la otra vez estaba viendo un cheque y digo, no, no puede ser. Digo, tampoco.
0: Mira, el ganador de Brasileirão.
1: Sí.
0: Esto es hasta el año pasado. Hasta el año pasado. Se lleva $10,000,000. Solo del Brasileirão. No te olvides que hay otro tipo de títulos que se juegan y es por fase. Pero la Copa de Brasil, la Copa de Brasil se lleva $13,600,000. ¿Cuánto gana? Para, ¿cuánto gana?
1: Sí.
0: Gana campeón. Lo estoy googleando. Campeón. Sí, sí. Copa. Es. Producción. Argentina. Uh-huh. No, porque van saliendo temas. Sí. Esto está al 2025.
1: Bien.
0: No,
1: más, menos.
0: Es joda, muchachos.
1: A ver. Sí, sí.
0: $13,600,000 gana el campeón de la Copa de Brasil.
1: Sí.
0: Tienen otro sponsor. Las sociedades anónimas ya están, que es lo que te dicen muchos. ¿Por qué Brasil creció así? Brasil antes no era así. No. ¿Por qué? Y bueno, una de las explicaciones es porque ya están las sociedades anónimas trabajando. Mucha plata. Pero también mucha gestión en sponsoreo, pero no solo para la selección, para el campeonato también. Acá la AFA ha llenado de sponsor a la selección, no a los campeonatos locales. ¿Sabes cuánto gana el campeón de la Copa Argentina?
1: No, no, ya
0: eso,
1: le dije.
0: Por eso acá.
1: Un Renault 12 y una orden de compra por.
0: Muchacho, acá la AFA ha llenado de sponsor a la selección, no a los campeonatos locales. ¿Sabes cuánto gana el campeón de la Copa Argentina?
1: No, no,
0: por
1: ya
0: eso,
1: le dije.
0: Por eso acá.
1: Un Renault 12 y una orden de compra por.
0: Muchachos, acá por eso el fútbol argentino es único, porque acá realmente Y no está mal que sea por plata, porque son laburantes, está perfecto.
1: Sí, yo lo grotesco de la cifra, a mí me impresiona, digo, por un jugador 40 millones.
0: Es una locura. ¿Sabés que en su momento, por el primer jugador que se pagó así una cifra astronómica, fue por el divino Roberto Baggio?
1: Robert, ¿qué?
0: En el año 90.
1: Claro, 90.
0: La Juventus a la Fiorentina. Y pagó en ese momento 20 millones de dólares. Me acuerdo que fue centro, después de esa declaración, de muchas críticas, el Papa Juan Pablo II. Ajá. Primero, objetando que un ser humano tenga valor. Y segundo, la cifra, porque era desorbitante. Hoy 20 millones de dólares, me pongo en estado físico y valgo 5 millones de dólares. Sos chorquiño, y más si termina en niño, vales una fortuna. Pero ¿sabés cuánto gana el campeón de la Copa Argentina? 58 mil dólares. ¿Cómo competís? ¿Cómo no va a estar bueno lo de Platense, que está en cuartos de final, que entró ahí por ser campeón de la Copa Argentina, pero ganó 58 mil dólares? No me alcanza ni para repartirlo entre los jugadores. O sea, le doy 2 pesos a los jugadores. Y el brasilero gana 13.600.000. Imagínate si ganás
1: 60 mil dólares a 13 palos.
0: 69.473.774 dólares.
1: Sí.
0: Ganó Platense. Contra 13 millones y medio de dólares que ganó el de la Copa de Brasil. ¿Cómo le compite? ¿Cómo le competís? Porque la jerarquía en el fútbol sale cara, muchachos. Te lo traigo acá al fútbol regional. Y cuando vos jugás los regionales. Y mirá que yo banco a los jugadores de la zona, ¿eh? Los banco a morir porque hay muy buena materia prima. Pero vos sabés que si querés ser realmente competitivo y pelear el ascenso, tenés que traer un par de afuera. ¿Por qué? Porque te dan jerarquía, te dan experiencia. Bueno, acá no lo podés ni pagar, Platense. Tiene que salir 8x5, 8x8, 64, 8x5, 40. Tiene que salir Platense, campeón. No, ni siquiera. 10 veces que saca campeón de la Copa Argentina, en bolsa medio millón de dólares. 30 veces tenés que salir campeón de la Copa Argentina para igualar lo que gana uno en Brasil. Sí. Es imposible competirles. Por eso los últimos años se la lleva toda Brasil, la Copa Libertadores. Pero Argentina, desde la enorme grandeza de su fútbol, le compite.
1: Equilibra por ahí por el talento, digamos.
0: Exactamente, le competimos. Esto también, porque el análisis también hay que hacerlo, ver la parte negativa de esto, que es lo que ve el brasilero. ¿Y qué ve el brasilero? Sí, loco, la verdad, a nivel clubes, somos potencia. Ahora la selección está pasando, previo al 50, el peor momento de su historia.
1: Convocar a un DT extranjero. Bueno, allá están las claras, digamos, la crisis.
0: Tal cual, que... ese es el mejor ejemplo, pero todo lo bueno a nivel clubes en Brasil
1: no sé.
0: En detrimento de la selección. ¿Por qué? Porque yo ahora traigo a Ziyech, y es como en cualquier lugar del mundo. Si pago 40 millones de dólares por un jugador, estoy tapando al pibe que tengo abajo de 16, 17, que es lo que sacó Brasil toda la vida. Es lo que sacó Brasil toda la vida.
1: Sí, antes era Argentina-Brasil o Brasil-Argentina con respecto a la exportación de jugadores.
0: Por eso, cada triunfo argentino, cada triunfo argentino ante un equipo brasilero, hay que festejarlo. Porque es muy difícil competir con los brasileros. Muy difícil. Y pensar, ¿sabés qué? Mira, me voy muy atrás, ¿no? En la década del 50... ¿cómo era el apellido del presidente River? Se me fue. Boca y River hicieron, entre comillas, ¿no? Hicieron un pacto de jogo bonito. Fue el momento que mejor se jugó al fútbol en la Argentina. Y vos traías, y traían jugadores brasileros. A ver, en Brasil el más recordado, Delem, lo que jugaba Delem al fútbol. Y más atrás en el tiempo, Boca trajo al 2 titular de la selección brasilera, Domingos da Guia, a Orlando, pero solo por nombrar algunos. Hoy es impensable impensado. Pero bueno, Boca le ganó al San Pablo, una diferencia corta. No sé si va a alcanzar, ojalá que sí, pero una diferencia corta. Antonio, y la AFA debería repartir un poco más de guita. Porque la tiene, no es que está en la miseria y bueno, ¿qué va a hacer? No, la tiene. Perdón.
1: No, le decía, el ¿cómo es Chango Más? ¿Cómo se llama el estadio de River Plate? Antonio Vespucio Liberti.
0: Exacto.
1: 1943 hasta 1952. ¿Es él?
0: Creo que fue el que le siguió.
1: Enrique Pardo.
0: Me parece que era Enrique Pardo.
1: ¿Del 53 al 59?
0: Me parece, estoy casi seguro que era Enrique Pardo.
1: Perfecto.
0: Casi seguro que era Enrique
1: 55,
0: Pardo.
1: 56, 57. Y después, nuevamente, Antonio Vespucio Liberti. Chango Más, ¿no? El otro apellido es Chango Más.
0: Chango Más le decían, no, Carrefour le decían a San Lorenzo. Claro, este es el más monumental.
1: Ah, ok.
0: Se muere el Liberti, si resucita y ve que la cancha tiene un nombre de un comercio. Pero bueno, es hacia donde va el fútbol. Atrás quedamos los nostálgicos y los románticos que no queremos eso.
1: Ahora, la pregunta es la siguiente. Decía Messi, lo que generaba Messi para la selección y demás. Ahora, lo que genera políticamente para el Chiqui Tapia no tener a Messi.
0: Oh.
1: Y al acecho está, y vos lo estabas diciendo, el fútbol brasilero, las sociedades anónimas. O sea, y el último bastión de resistencia puede ser Riquelme, ponele.
0: Es que, a ver, la coyuntura hoy del AFA, a ver, vos mirá hasta qué punto estará politizado Boca, y siempre pongo el mismo ejemplo. En Boca, en la última elección de Boca, que el que quiere el poder es Macri, vos mirá cómo se mezcla todo. El que quiere el poder es Macri, que por su tremenda gestión en Boca, la cual a mí no me gustó más allá de los títulos, llegó a presidente de la Nación. Mirá la importancia del fútbol. Macri usó entre comillas, hizo bien las cosas en Boca. Yo no estoy de acuerdo en algunas, pero no podés decir que fue mala gestión. Y llegó a presidente de la Nación. ¿Qué pasa? Macri no se puede meter como candidato. Entonces siempre puso a un sucesor suyo o alguien de su línea ideológica. Y el último fue Angelici. En la elección de Boca, a la cual Macri ni siquiera fue a votar.
1: Fue el presidente de la Nación.
0: Por eso. Fue el mismísimo presidente de la Nación, Javier Milei, a votar.
1: What the fuck?
0: Mira, yo creo, el último recuerdo creo de tener, y lo tendría que corroborar, de un presidente de la Nación, muy futbolero, y que creo que participó en una elección, fue Raúl Alfonsín.
1: Correcto.
0: Del radicalismo, cuando fue a votar, muy hincha de Independiente, el doctor Alfonsín. Muy hincha de Independiente. Pero después no tengo parangón. No me acuerdo de un presidente de la Nación que vaya a votar. Vos mirás si estará politizado Boca. Vos mirás si estará recontra politizado Boca. Y el último bastión. Yo no digo ni peronista ni kirchnerista, porque vos lo escuchás hablar a Riquelme y yo creo que no va a haber una sola declaración de Riquelme diciendo soy peronista o soy kirchnerista. No creo que haya. Ahora, Boca hoy es el último bastión antisociedades anónimas. Es el último bastión. Si cae Boca, por eso estamos los que... A ver, yo banco a morir a Riquelme, a morir, porque es mi ídolo futbolístico.
1: Pero no ha hecho las cosas.
0: Después te digo otra cosa de eso, porque bueno, se miente muchísimo, la prensa miente muchísimo. Se miente muchísimo. Pero yo lo banco ideológicamente, porque no quiero las sociedades anónimas, y después porque fue mi ídolo. Ahora, Boca tiene un poder, un peso hoy en el fútbol que es hasta romántico, si usted quiere. Porque, a ver, el presidente de River es dueño de un banco que no está mal, está perfecto, el tipo le que siga ganando millones, está bien, pero tiende a ir a las sociedades anónimas. Estudiante lo demuestra con Verón.
1: Aparte, se alejó de la AFA.
0: Esto no quita que las sociedades anónimas van a llegar, ¿eh?
1: Sí, tarde o temprano.
0: Es una batalla perdida.
1: Lo mismo que con las apuestas.
0: Pero desde el romanticismo, uh-huh, Boca le pone el pecho a esa batalla perdida. Y es Boca. Y acá no estoy hablando por ser hincha de Boca ni nada por el estilo. Es la realidad del fútbol argentino.
1: Sí, yo también banco eso.
0: Después vos me decís, no lo hizo bien Riquelme. Yo creo que cuando estás al frente de un club hay dos cosas que el socio antes de votar tiene que ver.
1: Lo económico.
0: Que es la balanza económica.
1: Claro.
0: Primero que nada. Vos mirá que a Riquelme lo han matado, ¿eh? Uh-huh. Por comprar a Velasco 9,5 millones de dólares. Pero ha sido tapa de los diarios, título de todos los programas. Velasco vino lesionado. Cuando se fue de Independiente a Estados Unidos era un proyecto de tremendo jugador. Y recién ahora Velasco está levantando el nivel. Un jugador con reventa, porque es delantero. Mañana Velasco te mete 10 goles y vale 10 millones de dólares. Y recupero la inversión. River trajo a Kevin Castaño, lo pagó 14, volante central, que venía del Krasnodar de Rusia, por un capricho de Gallardo, y nadie mató a la dirigencia. Lo mataron porque trajeron un mal jugador, pero no por lo que gastaron. Entonces, todo lo que Boca hace, a Riquelme lo van a matar. Y River gastó en un mercado 100 millones de dólares y Boca en el mismo mercado gastó 22. Claro. Es verdad, ninguno ganó nada. Sí, pero yo gasté 80 millones de dólares menos. Entonces, la balanza comercial en Boca la tiene equilibrada. Cuando Angelici se fue de Boca, el mensaje era, el que viene se va a encontrar con un club que desborda dólares. Y todos creíamos que en Boca vos abrías la casilla de un vestuario y se te caían los dólares encima. Y Angelici dejó puras deudas. Y le hizo favores a los amigos. Uh-huh. Y regaló, por ejemplo, mirá hasta qué punto. Te doy este punto porque si no nos vamos mucho de la pausa. Sí. Boca tenía Pavón. Boca le había comprado Pavón a Talleres. Y en el contrato decía, si yo vendo a Pavón al exterior, a vos te toca el 15% de una venta. Pavón estaba tasado en 10 millones de dólares. ¿Sabés qué hizo Angelici? Le pagó, sin venderlo, 1,5 millones de dólares a Talleres. Eso no salió en ningún lado.
1: ¿Y por qué no salió en ningún lado? La respuesta es muy fácil.
0: Ahora, otra.
1: El blindaje que se hace...
0: Todo esto, muchachos, es comprobable, ¿eh? Todo esto que estoy diciendo está a la vista, está a las pruebas. Y la otra. Sí. Ahora, después vos me decís, pero Riquelme, Fran, en Boca ganó muy poco. Sí. Porque el gran error de Riquelme en Boca, creo que con Arruabarrena, por lo menos hasta el momento no lo está haciendo, pero no puedo cantar victoria. Y eso es lo que sí le critico a Riquelme. A Boca no puede venir cualquier jugador, por más que sea barato. Y dejarlo al técnico que arme los equipos él. Y si me va a bajar a los jugadores del colectivo para retarlos, que no sea público y lo vea todo el mundo, porque el que pierde autoridad es el técnico y después se tienen que ir.
1: Qué quilombetes.
0: Vamos a la pausa.
1: Hablando de ir.
0: 19, sí.
1: Hablando de ir. Ya volvemos.
0: Dele.
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0: Bien, bueno, preparando todo para el programa de streaming de hoy. Programón, hoy elegimos el mejor gol de la fecha. Vas a poder votar en vivo, en Primera División. Vamos a terminar ver goles que no pudimos ver ni el lunes ni el martes porque no nos alcanzó el tiempo. Y un análisis exhaustivo, equipo por equipo, de los que están peleando el descenso. ¿A qué hora y por dónde, Chorqui?
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0: Bien, bueno, sí, perdón.
1: Terminé.
0: Bien, no.
1: Creo que fue claro, ¿no? Pues a veces me enredo.
0: Sí, claro. No solo claro, sino brillante.
1: Ah, bueno, muchas gracias.
0: No solo claro, sino brillante. Bueno, pero les decía, hoy arranca la sexta. Hoy arranca la sexta fecha y está en juego ni más ni menos que la punta en la tabla de posiciones del torneo clausura en Primera División. ¿Por qué? Por los partidos que hay. Hay partidazos el día de hoy. Chipoletti adelanta contra Argentinos del Norte.
1: ¿A qué hora es esto?
0: Chipoletti 21:30. Okay. ¿Y por qué digo la punta de la tabla de posiciones? Si el albinegro hoy en su cancha le gana a Argentinos del Norte, se va a 13 y queda puntero. Puede quedar puntero.
1: ¿Puedo hacer una pregunta a usted que sabe absolutamente todo? ¿Cuándo fue la última vez o en qué año que Cipolletti ganó un campeonato de liga?
0: Si me apura mucho, creo que el 2018.
1: Dele.
0: No, hace mucho.
1: Por eso hace un montón.
0: Hace muchísimo. Creo que el 2018 el equipo que metía mucho gol era Cua Romero. Me parece que fue en el 2018. Mañana se lo confirmo bien, pero estoy casi seguro que sí. ¿Y por qué digo podría quedar puntero Cipolletti? Porque Cipolletti tiene 10... Si gana se va a 13 y lo puede pasar a Unión. Entonces usted me dice, y ya está, puntero. No, señor. ¿Por qué? Porque a las 21 juegan Atlético Regina La Amistad. Y si el que gana es Regina, queda transitoriamente hasta que juegue Unión mañana, puntero en solitario. Regina tiene 11, si gana se va a 14... Y aún ganando Cipolletti, que tiene 10, si gana se va a 13. Y después, el domingo, Regina, por ejemplo, si gana es los ojos puestos en el regional y una orejita o viendo Magazine Mundial, che, a ver cómo le va a Unión. No, mañana mismo, porque mañana juega Unión. Muchos dicen, bueno, le puede durar un día a Regina estar en la cima. Sí, pero ¿sabés la presión que le metés a Unión, que sabe que contra Catriel mañana partidazo, casi seguro vamos a estar? Unión sabe que lo único que le sirve para seguir puntero es ganar.
1: Ganar.
0: Es ganar. Porque si gana Regina y Cipolletti lo pasan. Claro. Pero Unión, ¿qué te dice mañana? Déjame a mí, yo acomodo todo en 2 segundos.
1: Hoy en el programa va a estar hablando acerca de la tabla, pero en los últimos...
0: Exactamente.
1: Vi algo, Catriel.
0: Y Catriel, a ver, lo tengo...
1: Círculo, son claro, los dos equipos.
0: Los dos que más complicados están son Huargo y Fernández Oro.
1: Ya que está hablando de la punta
0: claro,
1: de arriba.
0: Después claro, tenés Círculo Italiano, Catriel y Pilmatún. Ojo, porque si Mac, este fin de semana, si no gana... se mete problemas.
1: Epa.
0: Acá no lo cuento yo, porque es hasta hoy. Pero vamos a desmenuzar fecha por fecha qué le queda y vamos a desmenuzar por qué están en esa situación. Nada, eso para hoy a las 17 en el stream de Magazine Mundial y estar... nada nos queda de tiempo, sí.
1: ¿Va a estar solo? No.
0: Hernán Díaz sigue ahí.
1: ¿Está en serio la cadena de oración? ¿En serio?
0: Es broma. Está aprendiendo a tocar el arpa igual, pero está bien. Le mandamos un abrazo.
1: Me hiciste acordar, se me cayó el documento. Está más cerca del arpa que de la guitarra.
0: Hay dichos que no cambian. Nada, está bien, Hernán, pero bueno, lo seguimos cuidando. A la estrella la cuidás.
1: Sí.
0: A la estrella la cuidás.
1: Entre algodones.
0: Exactamente.
1: Pobrecito. Un saludo, un cariño. Un abrazo grande,
0: por supuesto. Ni mira el programa.
1: No, sí. Ya demasiado, está sí, delicado
0: y todavía comerse una hora del programa, epa.
1: Mala sal.
0: Termina enterando. No. Pero sí, vamos a estar.
1: Que descanse.
0: Vamos a estar haciendo un programa que no nos va a dar ritmo por la vorágine.
1: Solo entonces, solo
0: vamos
1: de vuelta.
0: A estar solos.
1: Bueno.
0: Solo como loco malo.
1: Pero acompañado
0: por supuesto, de la gran usted y toda la familia de la producción. Así que los esperamos a las 17.
1: Dale.
0: Y ahora nos vamos. Sigan todo el minuto a minuto los goles de los partidos de hoy en Magazine Mundial. Gente, gracias por estar del otro lado. Son ustedes muy, pero muy amables por escucharnos. Gracias.
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4: Hora 14, 30 minutos en la República Argentina, temperatura 17 grados centígrados con 6 décimos, humedad relativa ambiente 29%, viento del sudoeste a 15 kilómetros por hora, cielo parcialmente nublado.
3: Regionales.
4: La justicia de Río Negro busca un prófugo condenado por violación de menores. La policía provincial pide la colaboración de la comunidad para atrapar a Juan Manuel Brandi Marte, de 44 años, sobre quien pesa un pedido de detención y captura en el marco de una causa judicial en trámite por una larga lista de delitos sexuales cometidos contra menores. El sujeto fue condenado a 10 años y 6 meses de prisión, pero seguía en libertad porque aún no estaba firme. Lo citaron a una audiencia en las últimas horas y desapareció. La medida fue dispuesta en una investigación que lleva adelante la unidad fiscal descentralizada de Villa Regina.
3: Nacionales.
4: En diputados, la oposición se impuso en las votaciones y aceleró el tratamiento de la emergencia en discapacidad y el endeudamiento familiar. Por amplio margen, los bloques opositores le dieron impulso a ambas iniciativas que son incómodas para el gobierno.
3: Internacionales.
4: La Organización Internacional de Energía Atómica remitió a Irán al Consejo de Seguridad de la ONU por incumplir sus obligaciones nucleares. La resolución impulsada por Estados Unidos, Alemania, Francia y el Reino Unido fue aprobada y rechazada por Rusia y China, mientras persiste la incertidumbre sobre el paradero de unos 400 kilogramos de uranio altamente enriquecido.
3: Estos son los datos del tiempo.
4: Temperatura 17 grados centígrados con 6 décimos, humedad en relativo ambiente 29%, viento del sudoeste a 15 kilómetros por hora, cielo parcialmente nublado. 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
2: Muy buenas tardes, bienvenidos. Esta es una nueva edición de Música en Compañía. Ya es la hora, ya es el momento y el aire se transforma para que todos podamos disfrutar de los próximos minutos con música, con la mejor energía, la mejor selección, mucha música, buenos momentos. Todo esto es posible en Música en Compañía. Soy Juan Martínez y ya tengo la selección lista para que este miércoles sea mucho más que un día de mitad de esta semana que estamos transitando. Hasta las 16 nos quedamos con vos, estemos donde estemos, unidos por estas canciones. Espero que les gusten. Subimos el volumen, relajamos, disfrutamos y ya estamos al aire con Música en Compañía.

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0: Hora de las noticias, nos informamos, lo más importante, le damos lugar a nuestro servicio informativo. Hora 15, noticias en La Voz del Comahue.
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0: Hora 15 en la República Argentina, temperatura 17 grados centígrados con 6 décimos, humedad relativo ambiente 29%, viento de sudoeste a 15 kilómetros por hora, cielo parcialmente nublado.
1: Regionales.
0: Detuvieron al hijo del Chiqui Forno por robarle el auto y desvalijar la casa de una vecina en Chipoleti. El joven hijo del famoso ladrón chipoleño condenado a 33 años de prisión por una larga lista de robos y asaltos cometidos en el Alto Valle por la mega banda de delincuentes que lideró, fue imputado por desvalijar una casa en Chipoleti y apropiarse del auto de los mismos damnificados, aunque aún seguirá en libertad. El hecho ocurrió en la madrugada del lunes 7 de septiembre en el domicilio ubicado en calle Juan Bautista Alberdi entre Capitán Gómez y Teniente Ibáñez.
1: Nacionales.
0: Nuevo par de médicos por la salud de Mirta Legrand desde su internación. El sanatorio Mater Dei difundió una actualización oficial sobre el cuadro de la conductora hospitalizada por un problema respiratorio bronquial. El mediodía de este miércoles, el sanatorio difundió un nuevo par de médicos sobre el estado de salud. Según el comunicado, la señora Mirta Legrand evoluciona favorablemente sin complicaciones de su cuadro respiratorio y continúa en una habitación común con compañía de su familia.
1: Internacionales.
0: Malvinas, el primer ministro del Reino Unido, advirtió que será implacable en defender el derecho de los isleños a ser británicos. Andy Burnham se presentó ante la Cámara de los Comunes y aseguró que existe un plan de inversión en defensa que estará totalmente financiado.
1: Estos son los datos del tiempo.
0: Temperatura 17 grados centígrados con 6 décimos, humedad relativa ambiente 29%, viento del sudoeste a 15 kilómetros por hora, cielo parcialmente nublado. 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
1: Su servidor quien le habla, Dr. Javier Palacios Elorio, de la Congregación Gozo y Paz en Tehuacán, Puebla, México. Visite el canal de YouTube Shalom 132. Permítame contarle una historia. Después de la muerte del rey Salomón, Israel se dividió en dos: Reino del Norte, Reino del Sur. Las 10 tribus de Israel fueron esparcidas entre las naciones y está profetizado que al final de los tiempos, los descendientes de las 10 tribus perdidas de Israel regresarán a Yahweh a adorarle como él se merece. Le deseo lo mejor. Shalom.
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3: Esto es Música en Compañía, estás escuchando La Voz del Comahue, estás escuchando FM Comahue 102.9. Obvio, con buena música, esta música que se escucha, esta música que te acompaña el día a día también en las tardes. Música en Compañía, nosotros, ustedes, disfrutando de todo esto. Hola.

0: Estamos escuchando lo mejor, estamos escuchando de todo un poco. ¿Se quedan? ¿Nos acompañan? Música en compañía, pausa y ya venimos, volvemos con más canciones.
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0: noticias de las 15:30. Vamos a ellas y después seguimos con buena música aquí en Música en Compañía. Noticias, ya venimos.
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3: Hora 15, 30 minutos en la República Argentina, temperatura 17 grados, centígrados con 9 décimos, humedad relativa ambiente 26%, viento oeste a 15 kilómetros por hora, cielo parcialmente nublado.
2: Regionales.
3: Condenaron a 5 años de prisión efectiva a la ex titular de la cooperativa 14 de octubre por 63 estafas en Neuquén. Un tribunal condenó a Miriam Claudia Alejandra Godoy tras hallarla culpable de 63 hechos de estafas cometidos mediante la cooperativa 14 de octubre. La investigación de la Unidad Fiscal de Delitos Económicos, conducido por el fiscal Juan Narváez y la asistente letrada Tania Cid, logró demostrar la responsabilidad penal de la acusada en la venta irregular de terrenos y viviendas.
2: Nacionales.
3: Horror en Ituzaingó. Un joven de 19 años asesinó a su pareja por celos. Un brutal y trágico ataque por celos ocurrió en la localidad bonaerense de Ituzaingó, donde Elías Barrio Nuevo, un joven de apenas 19 años, asesinó a su pareja Ruth Camila Marful Castro, de 18 años, en medio de una discusión. En ese contexto, el asesino también baleó a su suegro y luego se dio a la fuga.
2: Internacionales.
3: El primer ministro de Noruega reveló que un dron estuvo a punto de alcanzar el avión en el que viajaba el presidente ucraniano Zelensky. El incidente ocurrió cuando la aeronave despegaba de Moldavia rumbo a Oslo, donde el mandatario ucraniano llegó para asistir al funeral del rey Harald V.
2: Estos son los datos del tiempo.
3: Temperatura 17 grados, centígrados con 9 décimos, humedad relativa ambiente 26%, viento oeste a 15 kilómetros por hora, cielo parcialmente nublado. 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

esta hora te ofrecemos más música, te ofrecemos más canciones de nuestra playlist, no solamente semanal, sino que también de todos los días, por ejemplo, hoy también en este día. Si te querés sumar, ya sabes, lo podés hacer a través de LU19 AM690 y 102.9 FM Comahue. Seguimos musicalizando en esta tarde en AM690.

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0: El reloj que ya nos está echando de a poquito marca las 16 horas en punto, punto final para nuestro encuentro de este miércoles, pero la música, por supuesto, sigue sonando, estés donde estés. Placer enorme compartir esta tarde con ustedes, con cada uno de ustedes. Gracias por estar ahí, por elegir música en compañía y por dejar que estas canciones formen parte de tu jornada, de tu día. Ahora nos vamos. Mañana volvemos a reencontrarnos a la misma hora. Vamos a seguir recorriendo lo mejor de nuestra fórmula musical, así que te esperamos. Que tengan un excelente resto de jornada y sigan en buena sintonía.
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3: Hora 16 en la República Argentina, temperatura 17 grados, centígrados con 9 décimos, humedad en relativo ambiente 26%, viento oeste a 15 kilómetros por hora, cielo parcialmente nublado.
2: Regionales.
3: Un conductor resultó ileso tras atropellar a un caballo que se cruzó a la altura de Villa Manzano. Un hombre que manejaba un Peugeot 206 por proximidades de la localidad resultó ileso tras embestir a un caballo que cruzó en la ruta provincial 69. El accidente, que causó severos daños materiales al rodado, se registró alrededor de las 6:45 de este miércoles, a pocos metros del acceso que pertenece administrativamente al municipio de Campo Grande. El tránsito estuvo interrumpido debido a que hubo que retirar uno de los caballos que murió producto del fuerte golpe.
2: Nacionales.
3: Malvinas, el gobierno evalúa incluir la pesca y otras actividades en el proyecto de sanciones que va a enviar al Congreso. En Casa Rosada definen el formato de presentación que tendrá la normativa el próximo lunes. El articulado se encuentra en la Secretaría de Legal y Técnica. En tanto, el viernes el canciller Quirno y el ministro de Defensa Presti viajará a Tierra del Fuego.
2: Internacionales.
3: La Guardia Revolucionaria de Irán amenazó con la creación de una nueva zona de exclusión marítima cerca del Estrecho de Hormuz. La medida buscaría restringir el ingreso de embarcaciones de un área que alcanzará al Golfo de Omán y el Mar Arábigo, en medio de la escalada con Washington por ataques, bloqueos y exigencias no resueltas.
2: Estos son los datos del tiempo.
3: Temperatura 17 grados, centígrados con 9 décimos, humedad en relativo ambiente 26%, viento oeste a 15 kilómetros por hora, cielo parcialmente nublado. 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

0: Y sí, señores, acá estamos. Claro que sí. ¿Cómo les va? ¿Cómo están todos, Sandrita?
1: Buenas tardes. Muy buenas tardes a todos. Bienvenidos. Linda jornada de día miércoles. Sabés que estuve dudando un poquito. Me quedé en el martes. Después dije, claro, no, es miércoles. Qué lindo, miércoles. La mitad de la semana.
0: Sí, señor.
1: Miércoles 9 de septiembre.
0: Sí.
1: Y me llevé varias sorpresas. ¿Por qué?
0: Sí, a ver.
1: Porque es 9 del 9, Juanpi.
0: Sí.
1: Y siempre hablamos de...
0: La fecha doble. Especial.
1: Claro.
0: Fecha especial.
1: Pero me llevé una sorpresa porque estaba buscando un producto.
0: Sí.
1: Está igual que...
0: Que antes.
1: Que antes. O sea, con el descuento está igual que antes,
0: está igual
1: si
0: que
1: lo hubiese
0: antes
1: comprado así, ¿viste? Entonces, no me funcionó ese producto. No me funcionó ese producto.
0: Bueno, vieron que hay varias cosas y aparte es como que te incentivan, ¿no? Te
1: dicen, claro.
0: Che, te regalo un cupón y andá a fijarte a ver si te podés comprar algo y, por el estilo, ¿no?
1: Sí.
0: Pero bueno, hay que buscar un montón.
1: Claro.
0: No era como antes, que era estaba más como a la vista. Ahora
1: hay que buscar.
0: Ando buscando una mochila, por ejemplo.
1: Ah, una mochila.
0: Una mochila más pequeña. Uh-huh.
1: Bueno, y
0: encontré, pero no me quieren aflojar.
1: No, precio. ¿Viste? Está. Pasa.
0: No quieren aflojar el precio.
1: Pasa.
0: Así, por ahora no iría a buen puerto la mochila,
1: no.
0: pero bueno, iremos viendo siempre. Con el tiempo, que
1: claro,
0: se sabe, a ver qué pasa.
1: Yo miraba un poquito lo que quería, digo, me conviene comprarlo acá.
0: Claro.
1: Me conviene comprarlo acá.
0: Tal cual.
1: Hay cosas que, bueno, según las fechas, porque después está el sale de no sé cuándo, más adelante,
0: claro,
1: creo que es noviembre, ¿no? Por ahí,
0: sí, está,
1: allí, allí, bueno, hay que esperar también.
0: Tengo bombas hablando de que
1: sí,
0: vamos a esperar, con esto vamos a esperar hasta el 18 de septiembre
1: 18,
0: del año que viene.
1: Ah, del año que viene.
0: ¿Por qué?
1: ¿Por qué?
0: Se presentó el nuevo iPhone 18.
1: ¡Ah!
0: Ya está.
1: ¡No!
0: El Pro Max y el Duo. El Duo es el que se abre...
1: sí, que es doble.
0: Que es doble,
1: ah, sí,
0: pantalla.
1: ¿No? Sí.
0: Pero además también se presentaron los nuevos AirPods y acá, a ver, uno obviamente si va a otro país debería mínimamente conocer algunas el idioma.
1: Sí.
0: Pero, y esto para quien lo tiene, los nuevos AirPods traducen a tiempo real. Entonces vos vas a la India, suponete, con los auriculares, te dicen, no sé, algo en indio.
1: Sí.
0: Perdón la ignorancia, ¿qué hablan en la India? ¿Qué idioma?
1: Lo pensé también.
0: ¿Sabes que no sé? Bueno, ahora
1: ahí lo vamos a googlear, seguro.
0: Y justamente te lo traduce a tiempo real. Y encima
1: claro,
0: tiene
1: mirá,
0: todos los idiomas del mundo.
1: Qué bárbaro.
0: Y lo que no, claro. Es como hablar al revés, ¿viste? Macarena.
1: Se habla el hindi.
0: El hindi. Ahí está. ¿Viste? No
1: el
0: estuvimos
1: indie.
0: Cerca.
1: Estuvimos
0: ahí.
1: Sí, sí.
0: Bueno, y traduce a tiempo real. Es impresionante.
1: ¿Viste? Qué bueno en ese caso, ¿eh? Porque te
0: está
1: vas
0: bueno
1: a cualquier país y que no lo hables ese idioma ya es...
0: Claro.
1: Ya es una traba importante. Para cualquier
0: obvio
1: trámite mínimo...
0: Sí.
1: Uy.
0: Y aparte, lo habíamos dicho nosotros con esto de que, pucha, al final uno se mata estudiando en unas cosas, pero...
1: Uh-huh.
0: A ver, hay dos ítems importantes. Uno,
1: sí,
0: que vos lo vas a entender a tiempo real,
1: uh-huh,
0: pero el otro no te va a entender a vos.
1: Claro.
0: O sea,
1: claro, sí, también.
0: Así que hay que aprender idiomas, ¿no? Se lo
1: tal
0: hemos dicho,
1: cual.
0: Lo hemos dicho siempre. Bueno, ¿qué más? Decía que se presentó esto, que bueno, está, me parece que está bueno. Y además ya empieza con esta nueva incorporación de uno de los nuevos estandartes de la marca. Los otros modelos empiezan a bajar de precio, entonces está bueno.
1: Claro, el último bueno que había salido de Motorola era como...
0: Signature.
1: Signature. Que no hace mucho, que será mes, dos meses.
0: Nada,
1: prácticamente.
0: Poquito.
1: ¿Vos decís que lo podrá desplazar? ¿Cómo será?
0: No sé, vamos
1: ¿cuestiones
0: a...
1: de precio o cómo andarán?
0: Sí, cuestiones
1: allí
0: de precio,
1: sí,
0: total. Sí, porque el 18 sale $1,200. Es un montón de
1: es
0: plata. $1,200 es un montón de plata.
1: Me voy de viaje, mejor.
0: Y uno sí tiene que prever ahí.
1: Claro, hay que evaluar eso.
0: Me dicen acá lo cambio por una entrada para el partido de despedida,
1: claro,
0: de Messi.
1: Bueno, claro, qué buena pregunta para
0: qué
1: los oyentes.
0: Esa,
1: Que ayer nos preguntaban también cómo seguíamos con las consignas.
0: Sí.
1: ¿Qué harías vos entre un teléfono de última generación? ¿Lo comprarías, invertirías en eso o en qué?
0: ¿O en qué?
1: ¿Verdad?
0: Está buena la pregunta.
1: Fran, ¿en qué invertirías?
0: ¿En qué invertimos?
1: ¿En el iPhone?
0: ¿En
1: o
0: teléfono o en qué?
1: ¿O en qué? Eso.
0: ¿En qué?
1: Ah,
0: ¿en
1: sí
0: qué?
1: Bueno, el valor, a ver nuevamente, ¿cuánto sería el iPhone de ahora?
0: El 18, que es el que se presentó en la versión estándar vendría a ser $1,200. Vamos a hacer la cuenta.
1: $1,200 a 1,530 que estaba el dólar.
0: Un tortón de plata.
1: Es muchísimo. Es
0: un montón. Sí. Es una locura.
1: Un montón. Es un montón.
0: No, serían... es terrible.
1: Ajá.
0: 2 millones y monedas largas. 2 millones, 3. No, sí, es mucho dinero.
1: Es bastante.
0: Es mucho dinero. No. Estamos hablando de la versión estándar, que vuelvo a contarles algo. $1,200 en Estados Unidos.
1: Acá, claro, acá un poquito tenés el impuesto
0: y qué sé yo, así
1: claro,
0: que $1,600 seguro. De ahí para arriba, sí. Así que estamos hablando de... Claro, es un montón de dinero.
1: Mucha plata.
0: No. Muchísimo.
1: Hay que invertir en otra cosa.
0: No, olvídate.
1: Hay que invertir en otra
0: cosa. Con 3 millones o 2 millones y medio, una vacación más o menos hacemos.
1: Hermosa.
0: Hacemos,
1: me
0: eso
1: gusta.
0: Hay que decirlo, ¿no?
1: Sí.
0: Que cambia un montón. Bueno, pero también se van presentando otras cosas que me da un poco de para algunos no, hay otros que sí. ¿Vieron que este último tiempo se mostraron los robots nuevos que algunos se cayeron, otros que eran como más torpes? Bueno, ustedes saben que hay una empresa que es conocida, es Xiaomi, que todo lo que Xiaomi saca siempre le mejora.
2: Sí, señores.
1: Sí.
2: Tecnología chombal. Hoy vamos a hablar del nuevo robot que camina y se mueve como si fuese un humano. Sí, lava la ropa, plancha, prende el televisor, limpia la heladera cuando se vuelca la leche. Es un robot muy bueno. Me gusta. Pero no sabe hablar.
1: No sabe hablar, claro.
2: Es más secote que caballo.
0: Bueno, y ahí está, ¿no? Uno.
1: Además.

0: Además, ¿no?
1: Además, pero no puede cocinar.
0: No.
1: Porque
0: no,
1: es muy torpe.
0: Es torpe, en se eso vuelca no, todo.
1: Claro, sí. Puede provocar algún desastre, hasta incendios en caso de...
0: Se le quema el arroz, claro, ¿no?
1: Claro, no,
0: papelón.
1: No, ahí no lo podemos contratar. Como cocinero estamos perdidos.
0: No. No sé si para que cuide una persona, no sé, hasta miedo me da.
1: ¿Viste?
0: Pero bueno, hay otras actividades que sí hace, como qué sé yo, no sé, bueno, hay
1: medio,
0: un montón,
1: medio, ¿no?
0: Sí, y, sí. Dentro de esto estamos hablando del mundo de la tecnología, ¿no? Fueron como los dos sacudones más importantes. Después les vamos a contar algunos más. Y uno que me sorprendió mucho, vale la redundancia, tiene que ver con los nuevos neumáticos reciclados.
1: Ah, mira.
0: Nuevos neumáticos reciclados. Porque bueno, ustedes saben que la basura más grande del mundo son las cubiertas de los autos.
1: Mira.
0: Sí. Así que ahora va a haber una nueva rueda para los vehículos.
1: Claro.
0: Está bueno eso.
1: Está, que se puede aprovechar. Sí, sí, porque sí, tanto sí. Descarte, lamentablemente.
0: Y aparte lo cara que son.
1: Y sí, cara, contaminación.
0: Y aparte y rompemos si no todo con el caucho. Para hacer caucho hay que romper árboles.
1: Hay que hacer algo, exactamente.
0: Está bueno eso.
1: Bueno, Luis nos escribe, nos saluda, nos deja un saludo a ambos, dice, nadie afloja porque no se sabe qué inflación podemos tener más adelante, dice, les mando un saludo, porque me alegran con su alegría. Hoy estoy en el rancho, dice Luis, y él invertiría, dice, también en cerveza, mira qué cosa. Y con respecto a los robots, no saben planchar. Ah, mira.
0: Claro, sí, hay muchas cosas que todavía es como que...
1: Prueba y error esto, ¿no?
0: Hasta que lo hagan, ¿no? Porque ustedes saben que recopilan datos y en algún momento van a hacer otras de las cosas. Bueno, en la farmacia ya hay un robot, no sé si
1: claro,
0: en la farmacia.
1: Sí, el bracito que
0: un
1: te...
0: Un brazo que te... Sí.
1: Lleva el medicamento, lo...
0: No, está tremendo.
1: Es una locura. Creo que esta semana fue un video que fue viral de robots que se pelearon, ¿puede ser?
0: Sí,
1: ¿Juanpi?
0: También, sí.
1: También.
0: Malinterpretó un gesto.
1: Y se agarraron.
0: Y se agarró a piñas con una persona el robot.
1: Sí,
0: nada
1: sí.
0: Que ver, raro.
1: Medio peligroso.
0: Medio peligroso. El robot peligroso. Bueno, hay varias cuestiones que vamos a ir hablando a lo largo de la tarde. En este 9 decíamos fecha doble. Algunas cosas, ¿saben qué encontré que me pareció fantástico para los que tenemos bebés?
1: Sí, a ver.
0: Por ejemplo,
1: cuente.
0: Precio hasta atípico el precio, ¿no? Por ejemplo, un paquete de pañales medianos de 44 unidades habitualmente sale 16.000 pesos.
1: Ajá.
0: Promedio 13. Bueno, 8.
1: No, mira, la mitad.
0: Es mucho.
1: Sí.
0: Es mucha la diferencia. Es mucha la diferencia, hay que decirlo. Y la calidad copada.
1: Sí, sí. Bueno, es por la marca.
0: Sí, sí, la marca.
1: Que ya está la que reconoces y listo.
0: Sí, sí,
1: ya,
0: sí, la Hagi, que es una bomba.
1: Sí, sí.
0: Y la otra, la Pamper, que también. Pampers. Los precios, viste, irreales. Hay
1: ¿Eso
0: cosas
1: están
0: que
1: entonces hoy en la
0: está
1: fecha
0: hoy,
1: doble?
0: Está, ya pedimos y todo.
1: Qué bueno, habrá que comprar.
0: Y después hay cosas que, perdón lo que voy a decir, yo sé que con una mano en el corazón, yo quiero mucho el producto local, pero por ejemplo hay vinotecas que tienen los precios...
1: Allá, más arriba.
0: Arriba. Y los mismos productos en la fecha doble salen dos mangos.
1: Upa.
0: Warning, al que le gusta el chup. Hay algunos precios que... ¿Qué sé yo? Y ahora ustedes saben que pueden comprar hasta la carne también, todo.
1: Todo, sí, es verdad.
0: Todo. Y mercadería. Bajó la carne. Y esto,
1: todo de mercadería. Lo
0: fehaciente, me compré un cacho asado, diría mi papá. Y cuando les tira el precio se van de espalda. Escuchá, un cacho asado que debe ser con buena carne, costilla, toda la cuestión. 8.000 pesos.
1: ¡Qué bomba, por Dios!
0: Hermoso.
1: Sí.
0: Hermoso.
1: Sí.
0: Divino.
1: Sí, ni hablar.
0: Es de Bacamú.
1: Bacamú.
0: Bien, sí.
1: Nada
0: sí.
1: De jabalí, de guanaco.
0: Ni cebú, ni no sé qué. Ni burro,
1: ni perro, ni gato.
0: Ni gato.
1: Nada.
0: Ni cuatí, nada de eso. Y me sorprendió. Yo me quedé sorprendido. Digo, llevé encima, viste, cuando... ¿Cómo es? Cuando la limosna es grande, hasta el chancho desconfía, ¿no? ¿Cómo era?
1: Sí, cuando la limosna es grande, hasta el santo desconfía.
0: ¿No? Gracias, hasta mañana. Bueno, y llevé una bandejita sola, porque digo, no vaya a ser cosa que voy y sale otro precio.
1: Sí.
0: Y no, literal, 8.
1: Mirá, qué bueno, sí. Qué bueno.
0: Sí, lindo, ¿eh? Cuando lo sacrifica al fuego. Eso. Le cuento a ver qué tal.
1: Bueno, ¿es una cadena que tiene todo envasado?
0: No.
1: ¿Así? ¿No? Ah.
0: No.
1: Ah, está.
0: No. Me pareció bien. Y el envasado salía lo mismo.
1: Fabuloso.
0: Bien, ¿no? Raro.
1: Sí, sí, sí, sí.
0: Bajó.
1: Y si no hay consumo, ¿viste?
0: Y sí,
1: hay
0: sí,
1: que bajar los precios.
0: Sí, tal cual.
1: ¿Viste? Hay otros que no hay consumo y le siguen elevando los
0: elevando
1: precios.
0: Elevando los precios. Y sepan algo que nunca van a perder, o sea.
1: Claro.
0: No, no es noticia fresca.
1: No, no, no.
0: Nunca pierden. O sea, el precio más bajo que te lo venden ganan igual.
1: Sí.
0: Por si alguno no sabe.
1: Y me hiciste acordar algo. Sí. El otro día estábamos hablando, estamos en septiembre, ya promediando. Sí. Mirá lo que te estoy diciendo, promediando septiembre. No esperes a que te llegue diciembre
0: sí.
1: para ese corte de carne para sí. la fiesta. Sí, ya. Sí, sí.
0: Ahora.
1: Ya es. Claro, me gusta. Protector solar. Invertiría allí, Fran. Perfecto.
0: Es
1: genial.
0: Muy buena, ¿eh?
1: Y en carne ya la podés frizar si tenés un freezer y ya claro. te desligás del problema de las fiestas. ¿Qué vamos a comer? ¿Qué hacemos?
0: Olvidás.
1: Que el precio es ahora.
0: Eso sí, paguen la boleta a la luz.
1: Sí.
0: Vamos al arranque.
1: Vamos.
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17: Su servidor quien le habla, Dr. Javier Palacios Elorio, de la Congregación Gozo y Paz en Tehuacán, Puebla, México. 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Permítame contarle una historia. Después de la muerte del rey Salomón, Israel se dividió en dos, Reino del Norte, Reino del Sur. Las 10 tribus de Israel fueron esparcidas entre las naciones y está profetizado que al final de los tiempos, los descendientes de las 10 tribus perdidas de Israel regresarán a Yahweh a adorarle como Él se merece. Le deseo lo mejor. 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

0: Qué buena canción, señores. Sunshine Boogie, lo que estamos escuchando a esta hora de la tarde. Bueno, les cuento algo, es el cumpleaños de Adam Sandler. ¿Sabían eso? Feliz cumpleaños Adam Sandler, uno de los grandes, grandes de la escena del cine. Claro, porque no sé si lo saben, pero él fue quien descubrió, por lo menos quien llevó aún más a la fama a Eugenio Derbez. ¿Se acuerdan? Bueno, gracias a Adam Sandler y todas sus películas. Eugenio Derbez, el que hace la voz del burrito en Shrek. Eugenio Derbez, muy muy bueno. Y hay un montón, obviamente, de más. Y en las efemérides, y tristemente lo tenemos que decir, no está más Chiche Helldrum.
1: Sí, lamentablemente.
0: Lamentable. Uno de los tipos que, si por lo menos alguna vez prendiste la tele, lo viste haciendo informes de todo tipo. En todos los ámbitos, ¿no? Chiche Helldrum, uno de los... va a ser totalmente recordado, ¿no? Te podía gustar o no,
1: claro.
0: Pero él tenía su forma de ser y era lo que lo llevó, ¿no? A su afamada audiencia televisiva,
1: mucho.
0: ¿No?
1: Con casos tan resonantes como el de Gilla Murano, ¿te acordás?
0: Murano,
1: también
0: sí.
1: Decía el extraterrestre.
0: El extraterrestre.
1: Sí, lo que han estado pasando en la jornada de hoy también.
0: Qué cosas,
1: bueno,
0: ¿no?
1: Estuvo un... Decía que hasta el domingo anterior, no sé, que había estado trabajando, iba
0: total.
1: En silla de ruedas, lo llevaba su esposa también.
0: Sí, iba a laburar.
1: Qué locura, ¿no?
0: Ahí te das cuenta que, bueno, siempre lo hemos dicho, ¿no? Déjenme ser hasta el último momento,
1: sí,
0: ¿no? De eso
1: uh-huh.
0: se trata. Chiche Helldrum, que lo vamos a recordar siempre, ¿no? Va a ser parte indefectible de quienes han estado, por lo menos han visto un poco de televisión.
1: Sí.
0: También quien está mal, pero ya se recupera,
1: sí.
0: Chiquita.
1: La Chiqui, sí, nos pegó un susto este fin de...
0: La Chiqui anduvo muy afloja y ya está bien.
1: Menos mal.
0: Sí, ya está bien.
1: Menos mal.
0: Impresionante, obviamente la cuidan mucho más. Imagínense ustedes todos los cuidados, ¿no?
1: Sí, porque hay que llegar a febrero.
0: Ella lo dijo.
1: Quiere.
0: Uh-huh. Dijo así textual. Uh-huh. Yo voy hasta los 100 y los voy a festejar.
1: Sí, sí. La así cuidan que... mucho, se cuida mucho también.
0: Tal cual,
1: así que
0: para justamente llegar a eso.
1: Queremos que eso suceda. Bueno, y ahora lo que queremos también, por supuesto, ya siendo las 16:31
0: sí.
1: minutos, es la hora de las noticias.
0: Bueno.
1: Lo tenemos a nuestro compañero, el privilegio que él esté con nosotros de este lado también, así que le damos las muy buenas tardes y nos informamos con Gustavo Camaria.
0: Bueno, buenas tardes, ¿cómo les va? ¿Cómo están ustedes? ¿Yo bien, usted?
1: Sí.
0: Uh-huh. Y... el colectivo pasó por acá y dije, bueno, ¿qué pasa? Aprovecho y los paso a ver acá a los muchachos.
2: Claro, traigan el cochito la próxima.
3: No, me han ocupado ya la sala de nuevo, así que les pido permiso acá.
0: ¿Arregló el reloj?
1: ¿El reloj?
3: No, está peor. Ahora, antes eran 3 minutos, ahora son 5.
0: Bueno.
3: No sé qué está pasando.
0: ¿No le vino este mes, no?
3: ¿Eh?
0: ¿Este mes no le vino alguna cosa ahí, no?
1: Nada. No, ¿no le avisó de algún...?
0: ¿No le avisó de algún percance, no?
1: ¿Nada?
3: No, está suspendido eso.
0: Bien.
3: No,
0: menos mal.
3: No, pues si no, ¿sabe qué?
0: Está desactivo.
3: No,
0: bueno.
3: No, ni siquiera me avisa cuando llega el pago, nada.
0: No.
3: Si
0: no,
3: por lo menos me avisara eso, ¿no?
1: ¿En serio?
0: No, eso todavía no.
1: Mira.
0: Sí le avisa que
3: la fecha de cobro. La fecha de cobro.
1: Eso no.
0: No, eso no.
3: No, eso no.
0: No, está bien. Bueno,
3: vamos.
0: ¿Qué vas a trabajar?
3: Con pocas ganas, pero bueno.
0: Vamos.
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6: Hora 16:32 en la República Argentina, temperatura 18 grados centígrados con 4 décimos, humedad relativo ambiente 26%, viento sur a 17 kilómetros por hora, cielo parcialmente nublado.
5: Regionales.
6: Rincón de los Sauces homenajeó a Guillermo Pereira, 27 años de la histórica gesta petrolera. El Sindicato de Petróleo y Gas Privado de Río Negro, Neuquén y La Pampa descubrió una estatua y una placa en memoria de su histórico dirigente. Marcelo Rucci reivindicó su legado y recordó el paro del 9 de septiembre de 1999 como punto de inflexión para los trabajadores petroleros.
5: Nacionales.
3: Chiche Blue, el cortejo fúnebre ya está en camino al cementerio de La Tablada, escenario del último adiós. Se concluyó el velatorio en una de las salas de la AMIA en la ciudad de Buenos Aires. Tras la lectura del salmo del gran rabino de la AMIA, los restos del periodista son trasladados para su destino final.
5: Internacionales.
3: Estados Unidos bombardeó 5 petroleros iraníes vinculados a la Guardia Revolucionaria Islámica. El Comando Central afirmó que la operación fue en respuesta a 2 intentos de ataque con misiles balísticos contra un buque de guerra estadounidense que logró evadir los proyectiles sin sufrir bajas.
5: Estos son los datos del tiempo.
3: Temperatura 18 grados centígrados con 4 décimos, humedad relativo ambiente 26%, viento sur a 17 kilómetros por hora, cielo parcialmente nublado. 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

0: ¿Qué canción, por favor? Seid haciendo Smooth Operator. Ahí está, tremenda canción. Clásico esta, ¿eh? Clásico, clásico total.
1: Hermoso.
0: Me gusta, está bueno.
1: Sí, ¿viste? Sí, buena canción, muy buen crunch, tema.
0: Sí.
1: Muy buen tema.
0: Me da café de especialidad. Uh-huh. Acá a la vuelta. Un abrazo a los chicos.
1: Qué rico.
0: Sí, está bueno eso.
1: ¿Cuál será el café de hoy? ¿Colombiano? O sea, ¿brasileño? Es que no sé. ¿Venezolano? ¿Cuál será? ¿Cuál será?
0: Qué bueno, un buen café. Les voy a pasar una data. ¿Saben que por ahí para tomar café podés tener el pocillo, el pequeño, el más pequeño, y el mediano? Cuando es grande ya es como demasiado. Porque
1: mucho.
0: Les cuento que, claro, uno cuando desayuna sí dice, bueno,
1: sí,
0: vamos a entrar en
1: el
0: fuerte. Me tomo
1: la taza, el
0: la
1: tazón.
0: La taza, el tazón, viste que son casi sí, medio
1: sí,
0: litro.
1: Sí. Uh-huh.
0: Pero si no, el tradicional vendría a ser el mediano, que son 210, una cosa así. Es
1: más o menos.
0: Mucho menos,
1: sí.
0: Que uh-huh. Además de todo eso es como para degustar, pero
1: claro,
0: bien.
1: Claro, claro. Y el café, como decís,
0: sí,
1: de especialidad o lo
0: sí,
1: que
0: sí,
1: sea,
0: sí.
1: Hasta las 5 de la tarde,
0: claro,
1: es lo que se puede tomar en el horario, porque eso te da mucha...
0: Mucha energía.
1: Claro.
0: Sí, sí, sí.
1: Entonces...
0: Imagínate, te tomas un café a las 9 y bueno, muchachos,
1: claro,
0: amanecemos al pie del termómetro y podés estar todo el día.
1: Interesante,
0: bueno.
1: Interesante.
0: Bueno, dejamos una pregunta dando vueltas que decíamos, si tenés que gastarte un dinero, si lo tuviésemos, ¿no?
1: Sí.
0: Siempre haciendo una suposición, hablábamos de esto de decir, te invertís en el nuevo iPhone que se presentó hoy con el nuevo CEO de la empresa, no el nuevo CEO de la empresa, sino como la nueva cara visible. ¿Sabés cuánto cobra la cara visible nueva de Apple? 58
1: ¿cuánto?
0: Millones de dólares al año, ojo, al año. Sí,
1: me gustaría hacer la cara. Me gustaría hacer la cara de ¿por qué no?
0: Es un
1: montonazo.
0: Es un montón. Igual es hasta un riesgo, ¿viste? Porque por momentos podés y por momentos podés pinchar y salga todo mal, ¿no?
1: Pues.
0: ¿Cuánto te dije? 58 millones.
1: Sí.
0: No, cobra 5 millones de dólares por mes.
1: Bueno, pero son dólares.
0: Es un montón.
1: Sí. Es un montón.
0: Es un montón. ¿Para qué
1: es
0: me alcanza?
1: Un montón.
0: Hola, tengo 5 millones de dólares. ¿Cuántos caramelos media hora me da?
1: Espera que los pruebo, dijo.
0: Claro, a ver una chupadita para acá. Desembocado, qué cosa. Claro, ¿querés? ¿Maní con chocolate o maní solo, querés?
1: Maní con chocolate, qué rico. ¿Cuánto hace que no como maní con chocolate?
0: Es un bueno,
1: es como para las fiestas nomás que
0: claro,
1: ha quedado el maní con chocolate.
0: Siempre hay que... un puñadito de frutos secos siempre viene bien.
1: Está muy bueno.
0: Crema de maní.
1: Está muy bueno.
0: Después les voy a pasar una data. Cuidarse no es caro, chicos. Solo que no tiene tanto gusto. Porque siempre ustedes dicen, claro, no tienen tanta azúcar, no tienen tanto de esto, no tienen tanto el otro. Pero no es que sea más caro. Sino es como que no.
1: Claro.
0: Uno habitualmente no le da bolilla a esas
1: ¿viste?
0: Cosas.
1: Cuesta un poquito más.
0: Pero bueno, entrale, cuídese un poco.
1: Entrale.
0: Bueno.
1: Te comento, te doy vuelta a la página porque estamos hablando de todo un poco, pero la fiesta también. Y la tradicional fiesta de la confluencia en Neuquén.
0: Bien.
1: Ya cambió de fecha.
0: ¿Otra vez?
1: Sí, cambió de fecha. Sigue siendo en febrero.
0: Sí.
1: Atenti, sigue siendo en febrero.
0: Pero no el 18.
1: Inicialmente la fiesta se celebraría los días 11, 12, 13 y 14 de febrero.
0: Sí.
1: Pero hoy se anunció el cambio para una semana después. Creo que después es justamente la fecha de fin de largo, me parece. Así que bueno, la jornada de hoy ya se estuvo dando a conocer que se va a trasladar una semana más.
0: Upa.
1: De lo que se había publicado. La fiesta va a continuar, por supuesto.
0: Sí.
1: Todo tiene que ver con el impacto económico también.
0: Obvio.
1: ¿Quiénes son los que van a sponsorear?
0: Vamos
1: creo
0: a dormir
1: que,
0: poco.
1: Sí, me parece que por ahí viene. Y
0: qué
1: también
0: cosa.
1: El perfil turístico que esto le da, ¿no?
0: Sí,
1: la
0: también.
1: Confluencia
0: sí,
1: no
0: sí,
1: solamente es de acá, la región viene de todas partes. Entonces,
0: es un montón.
1: Bueno, los motivos... Ahí está.
0: Bueno, vamos a ver qué
1: es lo que pasa, ¿no?
0: Le mando un abrazo enorme a Dieguito San Martín, grande Diego, que me dice, y escuchen esto, es buenísimo. Nosotros decíamos recién que uno arranca la mañana con cafecito.
1: Sí.
0: Dice, a mí con dos tazas de café, medio kilo de pan con manteca estoy, ¿eh?
1: ¡Qué rico!
0: Es cierto.
1: Me encanta.
0: Cierto.
1: Me encanta.
0: Y si lo de la panadería te hacen la pata, que te guardan, viste, el pasaje.
1: Sí.
0: Y che, toma, así que se dice a la pasada, a la volada.
1: A la volada.
0: A la volada, ¿no?
1: Che,
0: a la volada, pasás ahí.
1: Ajá.
0: Claro, y tenés ahí un pan con manteca. Que el pan esté caliente, qué cosa,
1: güey. Rico,
0: buena
1: el pan. Y más si es pan casero.
0: Mejor todavía.
1: Casero con sí, manteca. Sí, sí.
0: El otro día me encontré con... Fui a una panadería y me mintieron. Me dijeron, porque dice, este es pan de campo. Y yo agarré el pan como pensé que era pan de, sí. que me hace a mi abuela Carmen, que le mando un abrazo.
1: Ah, y no.
0: Y no, no, era un pan así silvestre, común, sí. pero que arriba le ponen harina, no sé para qué. Casi me ahogo, ¿viste? Yo iba a ver...
1: Ay, no, no, digo, no.
0: ¿Por qué le ponen tanta harina al pan?
1: Tanta cosa.
0: Sí, es igual.
1: Claro.
0: Se va a cocinar igual, no va a pasar nada. Lleno de harina.
1: Lleno
0: arriba.
1: De harina. Ese raro, era el pan de campo. Era imitación.
0: Y, claro.
1: Eso, imitación sí, de sí, pan sí. de campo.
0: Claro.
1: La imitación.
0: Bueno, hay algunas cosas que te la venden por limonada, digo yo, porque no es chicha. Gracias ahí a Yael que nos pasa una imagen de
1: Yael ya del no café con ganas de...
0: Qué bueno.
1: Qué rico.
0: Algunas panaderías o confiterías así para desayunar, antes te daban, te ponían unos potecitos, viste, con la manteca
1: sí.
0: y un dulce hecho ahí,
1: ah, sí.
0: de manzana,
1: sí, sí, bueno, sí, sí.
0: habitualmente, ajá. Que era muy bueno. No, buenas tostadas. Ya no quedan tantos lugares así de desayuno como en la casa, ¿no? ¿Hay uno acá enfrente?
1: Sí, te lo recomiendo.
0: ¿Sí?
1: Muy rico.
0: Bueno, un abrazo a los chicos
1: muy
0: de enfrente.
1: Muy rico, me gusta.
0: Bueno,
1: sí.
0: Cuando,
1: sí.
0: ya saben, chicos.
1: Ya sea desayuno o la merienda, viste,
0: bien,
1: dice que
0: abundante.
1: Viene con la
0: bien.
1: Tostada de campo, con bien. La manteca,
0: ¿tres
1: con el dulce.
0: O poquita tostada.
1: Serían así más o menos, dos así.
0: Dos tostadas grandes.
1: Son bien, bien grandes,
0: sí, señor.
1: Con manteca dulce. La manteca, no el paquetito, ¿eh?
0: Bien, bien, bien, la
1: trozo,
0: manteca de en serio.
1: Sí,
0: bien,
1: manteca,
0: está
1: manteca.
0: Bueno eso, sí, señor.
1: El dulce, no sé si es casero o qué, pero se notaba muy
0: bien.
1: Bueno.
0: Muy buena.
1: Después, si querés, la palta, porque hay quienes quieren claro, palta o el huevo bueno. revuelto.
0: ¿Y
1: también.
0: La taza grande o pequeña?
1: Sí, la taza grande. Grande.
0: Bien, ahí
1: la
0: está.
1: Taza grande. Yo
0: soy
1: creo
0: de,
1: que.
0: La taza grande.
1: Eso ha sido a pedido del público, porque
0: sí,
1: viste que últimamente uno iba a tomar un café y siempre sí. decía, no puede ser un cafecito así,
0: claro.
1: nada más.
0: Pequeño, ¿no?
1: Claro,
0: no,
1: yo si quiero un tazón de café o un tazón de claro. capuchino, algo.

0: enjuague, sí. ¿No? Por eso uh-huh. es soda y no es agüita sola. Sí. Por eso es jugo uh-huh. cítrico y no es otra cosa. ¿No? Porque si no te traerían un totín.
1: Un totín.
0: No combina. Pero habitualmente es eso, un agua gasificada.
1: Uh-huh. ¿Mm? Bueno, pero cuando probás un vino o cuando probás el café, sí. cuando vas a eso, siempre te dan el agua sí, para eso, cual. Para que puedas para enjuagar, limpiar el paladar y probar el próximo.
0: Así es.
1: ¿Mm? Ya para sea que lo tengan en cuenta. Vino, el próximo café.
0: ¿Vio?
1: ¿Qué
0: siempre
1: cosa
0: va aprendiendo.
1: Tan rica? Por
0: dice,
1: favor.
0: Nos mandan un mensaje por acá. Dice, ¿y el café en jarrito enlosado?
1: ¿Cómo te quema ese?
0: Uy, ay, ay. Les cuento otro datazo, yo tirando datazo.
1: Sí.
0: En Neuquén ajá. hay un lugar que tiene el número 57, uh-huh. que también está acá al lado de la universidad.
1: Ajá.
0: Te dan en jarrito enlosado. El jarrito grande. Ese que quema como.
1: Te quema, ese quema, es, ¿no? quema. Eran los clásicos que estaban siempre en la casa,
0: claro,
1: ¿viste?
0: Tal cual.
1: Los
0: están todos
1: clásicos.
0: Saltados encima.
1: Sí, sí.
0: Eso es. ¿Se acuerdan cuando ibas a ver si estaba caliente el agua de la cocina a leña? Uh-huh. Abrías el coso y metías el dedo. Porque sí. ¿Cómo sabías si estaba caliente
1: sí,
0: o no?
1: Sí, sí. Ay, ay,
0: así
1: ay,
0: así
1: ay,
0: de caliente está. Achicharrado el dedo. Bueno, así que ya saben, ¿eh? Me dicen por acá en jarrito enlosado, pero por supuesto. Siempre uno a veces se olvida de esas cosas. Se olvida. Así que me tomo un sorbo de agua, Fran. Bueno, haceme la pata con un cachito. Ya estoy de vuelta. Claro. Ya estoy grande. ¿Vieron cómo cambian las cosas? Dice, buen dato por acá. Sí, es verdad. En serio. Estación 57. Tiene café en jarrito enlosado. A ver qué tengo por acá, Luis, que nos está escribiendo también. Bueno, vos también nos podés escribir al 2995-1121-44. Estamos en La Voz del Comahue, AM690. Un día de sol que nos acompaña, gracias por este día que la verdad está bueno. Las condiciones del tiempo se mantienen, pero más tarde lo vamos a escuchar a Mauricio Gorostarzu, que nos va a estar contando justamente cómo sigue el clima en todos los lugares. Hola, buenas tardes, gente linda de La Voz del Comahue, de Levo 19. Dice por acá Julio, un abrazo, grandote. Julio, bienvenido, buenas tardes. ¿Qué más hay por acá? Bueno, decían buen dato lo de la cafetería, eso es muy bueno. Bueno, esto es como, no sé si aún sigue estando abierta, pero hace muchos años, para quienes veníamos a Cinco Saltos, a Cipolletti, a hacer algún trámite, y éramos de Cinco Saltos, antes pasabas a comprar, vos venías ya con el mate hecho, y pasabas a comprar unas facturitas a lo de Argat, una panadería de antaño que hacía un pan increíble. No sé, desconozco si aún sigue abierto, si siguen vendiendo facturas o no, pero bueno, era de antaño, de esas que aún se recuerdan en algún lugar para quienes hemos viajado de ciudad en ciudad, era obligado a pasar por ahí, para que lo tengan en cuenta. 2995-11-2144, estamos en este 9 de septiembre, bien lo decíamos, fecha doble, hay mucha venta de cosas por internet, pero para el que no va a usar la fecha doble, es un buen día para salir a caminar, es un buen día para, no sé, para escuchar un poco de radio, claro, sí, para respirar, para hacer respirar la casa, abrir las ventanas, que se salga el olor, si comieron fuerte, bueno, eso. Así que bueno, hay que ventilar, sí, si pan de ajo me dicen acá, no hay que abrir bien todo, que entre la buena vibra, se lleve la mala vibra, limpiamos la casa, aprovechen, prendan un saumerio, de vez en cuando, como para darle otra onda a todo el lugar, siempre hay que estar atentos. Bueno, dicho todo esto, estamos por acá esperando ver si nos contactamos, atentos con esto, Joaquín del Mundo, en una de esas logramos contactar con Joaquín que se acaba de bajar del avión, así que vamos a estar atentos a todo eso. 2995-1121-44, ponemos un poquito de música, hacemos pausas, ya venimos, no te vayas, quédate ahí, dale.
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1: Bueno, estamos escuchando música.
2: Sí.
1: Qué bueno. Bueno, sabemos que recién se bajó del avión también.
2: Está recién llegado, exactamente.
1: Recién. Vamos a saludar a Joaquín del Mundo. ¿A quién tenemos en comunicación? Joaquín, Sandra y Juan Pablo para La Voz del Comahue te saludan. ¿Cómo estás?
3: ¿Cómo andan, chicos? Buenas tardes.
1: Buenas tardes, Joaquín. ¿Cómo estuvo el viaje?
3: Espectacular.
1: Qué bueno. Bueno, Joaquín, sabemos que ya estás por la zona y que te vas a estar trayendo tu música para el valle. Vos decime si está bien, vas a estar en la ciudad de Centenario.
3: Cipolletti, ¿es Centenario o estoy equivocado yo?
1: No.
2: Centenario es un lugar y Cipolletti es otro.
1: ¿En Cipo claro. vas a estar?
3: Voy a estar esta noche en la Casa de la Bodega.
1: Muy bien. Cipolletti. Uh-huh. Sí, señor, en la Casa de la Bodega.
3: Estoy en lo correcto. De repente creí que estaba en otro lugar.
1: Uh-huh. Bien. No, en la Casa de la Bodega, que es uno de los lugares que recibe la música, está bárbaro. Uh-huh. Sí. Calle Tres Arroyos.
2: Sí, sí.
1: Lugar donde están los chicos de Brule, por ejemplo, que son los encargados de estar con el sonido y, bueno, estar en un montón de otras tantas cosas más, así que está súper bueno. Bueno, contanos que venís a presentar nuevo disco, nuevo material. Estuvimos escarbando un poco nosotros, encontramos algunas canciones, pero puede ser que estemos desactualizados, Joaquín.
3: Bueno, estoy en realidad, como yo la última vez que vine para acá, para la zona, fue a Neuquén el año pasado, y en ese tiempo sí lancé un par de canciones así, modo singles. Y bueno, y el show se va, estoy tocando solo set con una lupera, con mi guitarra, y bueno, voy contando las andanzas y de dónde viene cada una de las canciones, y sobre todo brindándome a esa por ahí inspiración espontánea que ocurre en los conciertos con el público, ¿no? Es como tratar de conectar y de tener un momento, además de la música, de conexión humana, en estos tiempos tan locos, tan acelerados, poder bajar tres cambios, ¿no? Y estar en un momento de atención, una horita y media, una horita y cuarto y veinte, de canciones y de pasarla bien. Así que no es que esté presentando algo nuevo, sino que es venir a sembrar las semillas que estuve tirando acá en veces pasadas.
2: Qué lindo.
1: Qué bueno que está. Uh-huh. Me gusta, yo te escuchaba cuando decías con mi guitarra y una pedalera, y yo me imagino un Ed Sheeran en el modo Joaquín del Mundo. Joaquín, ¿de dónde sos?
2: Eso.
3: De Mar del Plata.
1: Ah, mira qué bueno.
2: Plata.
1: ¿Es cierto que los alfajores son los más ricos allá o es pura verdura? No venden acá.
3: Todavía alfajores de verdura no hay, pero son los más ricos de todos.
1: Qué grande.
3: Sí, te digo, hay una cantidad de alfajores nuevos que están saliendo que no sé si es una cuestión. ¿Por qué? Pero cada vez hay más alfajores de Mar del Plata.
1: Tal cual. Sí, sí, es un clásico de la Argentina siempre viajar y traer alfajores de allá. Joaquín, bueno, decíamos que venís a hacer tu música. Sabemos que estábamos leyendo aquí con Sandra, que bueno, que has estado con el Plan de la Mariposa, has colaborado con un montón de otros músicos, eso nos gusta mucho. Y aparte habla del laburo que venís haciendo ya hace un tiempo.
3: Sí, son muchos años, porque yo antes de Joaquín del Mundo tuve una banda que se llama Yeites, que también he venido para la zona varias veces. Con Yeites tocamos como 13 años, desde más o menos desde el 2006, que estuvimos recorriendo también así de manera gasolera toda la zona del país con nuestras canciones, muchas de las cuales sigo cantando porque son, de hecho, las que empiezan a poder seguir tocando hoy, ¿no? Todo lo que se hizo con Yeites también fue muy muy hermoso y me da la posibilidad de cantar desde la gente que conozca, que también se abran a mis nuevas canciones. Y ese recorrido, tanto con banda como de mío, bueno, ya no sé, estoy hablando ya de por ahí de 25 años de estar tocando. Uh-huh. Nos hemos cruzado con muchísimos artistas con los cuales hemos podido interactuar con así como de manera más visceral o personal, o tener algo más allá de un camarín, como con los chicos del Plan de la Mariposa, que tenemos una gran amistad, muchos años, como hemos compartido con el Rey La Puerca, con Manu Chao, con no sé, con Gustavo Cordera. Y bueno, y un montón de artistas como congeneracionales, como Adrián Berra, que es otro amigo, que anda también por los caminos, y bueno, y todos también los compañeros que siendo más complejo, que son los que producen y que se animan a apostar a que los artistas allá de la provincia de Buenos Aires podamos hacer este tipo de viajes. y bueno, seguir cantando, ¿no? Que es lo que nos sostiene.
1: Claro. Seguro.
2: Joaquín, comienza hoy tu gira acá en la Casa de la Bodega y después tenés otro recorrido más, ¿no? En la Patagonia.
3: Sí, sí, mañana ya mismo me voy para Bariloche, canto en Bariloche, pasado en San Martín de los Andes, el día después toco el Lago Puelo y el domingo al mediodía la última presentación en el Epuyén. Ya me vuelvo para acá.
1: Claro. Ajá. Todo, sí, por desgracia, todo sí. Feo los lugares. Todo
3: sí,
1: feo.
3: Sí, la verdad. Sí. La verdad que sí. No sé elegir bien.
1: Tremendo sí, lugares.
3: Encantado.
1: Tremendo.
3: Encantado. La verdad que es una resuerte. Una suerte, un privilegio que me mantiene así como agradecido y sorprendido todo el tiempo, ¿no? Porque es como estar observando la magia que nos regala los paisajes del país, siguiendo la música y teniendo encuentros tan lindos con personas a través de la música, que la verdad que soy un agradecido de la vida.
1: Qué bueno que está. Nosotros nos vamos a quedar escuchando tu música, Joaquín. Justo sonó el top de noticias. ¿Nos podés dejar un saludo? Esta es La Voz del Comahue. Ese es el nombre de la radio, La Voz del Comahue. Sí. Presentate, dejanos un saludo y nosotros hacemos girar una de tus canciones. ¿Te parece?
3: Dale, gracias. Bueno, habla Joaquín del Mundo. Le quiero mandar un abrazo muy fuerte a toda la gente y a todos los radioescuchas de La Voz del Comahue. Gracias por pasar mis canciones y nos vemos en cualquier momento.

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2: Hora 17, 2 minutos en la República Argentina. Temperatura 18 grados centígrados con 4 décimos. Humedad en relativo ambiente 26%. Viento sur a 17 kilómetros por hora. Cielo parcialmente nublado.
1: Regionales.
2: El Ministerio Público Fiscal de Neuquén entregó al gobierno 130 millones de pesos y 17 vehículos recuperados del microtráfico. La entrega se realizó en un acto encabezado por el gobernador Rolando Figueroa en el Parque Valentina Norte. Los bienes fueron recuperados a partir de investigaciones conjuntas del Ministerio Público Fiscal y la Policía Provincial. El conjunto de bienes entregados estuvo compuesto por 12 automóviles, una camioneta y 4 motocicletas, además del dinero recuperado durante los procedimientos e investigaciones desarrollados en distintas regiones de la vecina provincia.
1: Nacionales.
2: La Libertad Avanza logró dictamen en el Senado para reformar la Carta Orgánica del Banco Central. El plenario de comisiones reunió las firmas para aprobar sin cambios la iniciativa que ya tuvo aval en la Cámara de Diputados. Ocurrió tras más de 4 horas de debate con Santiago Bausili y Vladimir Wernin. La idea es llevarlo la semana que viene al recinto, señaló la senadora Patricia Bullrich.
1: Internacionales.
2: Casi 1,000 fallecidos por sarampión en Bangladesh. El país lucha por contener el peor brote de su historia. La interrupción de las campañas de vacunación de 2024 y 2025 en medio de la inestabilidad política que terminó con el gobierno de Hasina dejó sin protección a millones de menores y desató la peor epidemia en décadas.
1: Estos son los datos del tiempo.
2: Temperatura 18 grados centígrados con 4 décimos, humedad relativo ambiente 26%, viento sur a 17 kilómetros por hora, cielo parcialmente nublado. 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
17: Su servidor quien le habla, Dr. Javier Palacios Elorio, de la Congregación Gozo y Paz en Tehuacán, Puebla, México. 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Permítame contarle una historia. Después de la muerte del rey Salomón, Israel se dividió en dos: Reino del Norte, Reino del Sur. 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

0: ¿Qué tal? La música de Montserrat. Yo la conocí como Montserrat cuando veía el programa Fama contra Fama, ¿te acuerdas? La Monse.
1: La Monse, claro.
0: Mon Laferte y Juanes, ¿era el otro, Yoko? Juanes.
1: Juanes, qué lindo tema.
0: Amárrame. Se me había confundido la palabra.
1: Amárrame, bueno.
0: La Monse.
1: La Monse.
0: Nosotros la conocimos como la Monse.
1: Claro, la Monse. La Monse. Exactamente.
0: Y María José Quintanilla, era María José Quintanilla.
1: La Quintanilla.
0: La igual.
1: La Quintanilla. Muy bien. Bueno, qué lindo, qué linda jornada, sí. Juanpi, todavía con un sol espectacular, 19 grados a esta hora, con cielo despejado, humedad relativa al aire 27%. El viento viene del sudoeste a 13 kilómetros por hora, por eso está muy lindo el sol, pero la sombrita está para campera, no hay vuelta. Superamos la máxima, hoy era de 17 grados. Ya mañana parece que comienza a cubrirse el cielo, pero sí. No hay probabilidad de lluvia, sea. Mañana no, pero sí el viernes, así que esperemos que es lo que nos va a decir luego Mauricio Gorostarzu. Sí, me interesa saber para el fin de semana, ya estamos casi en la previa. Sí. ¿Por qué? Porque estaba sacando cuentas que ya estamos sábado y domingo con el Animacón. Juanpi,
0: ah, tenés razón.
1: ¿Te acuerdas que estuvimos hablando con...
0: Sí, sí, es verdad, con Nico.
1: Exactamente.
0: Con Nico Correa.
1: Y qué gran Animacón que se viene,
0: Ya están hablando todo del Animacón.
1: Sí, sí, totalmente. Alejandro Sicula es el que va a estar con animación también.
0: El creador de Alejo y Valentina.
1: Exacto. Hay mucha expectativa con esto, ¿no?
0: Sí, sí, está bueno. La historia de él es que él hizo una historieta, una historieta de dibujos animados que se hizo tan popular que después en TV termina contratándolo para que se pase su producto en que una locura.
1: Un golazo.
0: Hay que decirlo, es fantástico. ¿Sabes también?
1: A tu niño le gusta dibujar, ¿eh?
0: Claro, está
1: ¿tiene
0: bueno.
1: Tiene futuro, hay tiene futuro, cosas. ¿Sí?
0: Viste que a veces se van corriendo las noticias y demás. Después vamos a preguntar, pero se dice, viste, como una noticia de pasillo. ¿Sabes lo que me contó? No, sabes lo que me contó. Que parece que es un rumor, después vamos a preguntar, que está en ideas de hacer un mirador para ver los tres ríos, que se podría solo del lado de Río Negro.
1: Uy, estaría genial.
0: Está bueno eso.
1: Sí, le hace falta algo así, ¿no? Hace falta.
0: Está bueno.
1: Pues si no, tenemos que irnos siempre para Neuquén.
0: Claro, la idea es que acá. Bueno, se habla, no sé, después iremos viendo. Sería un punto estratégico de este lado.
1: Sí.
0: De ver la confluencia plena.
1: Ajá.
0: ¿No? Así que está bueno. En algún momento se
1: hay
0: va
1: que
0: a dar, así
1: más,
0: que para que lo tengamos en cuenta.
1: Más cambios.
0: Bueno, mañana, mañana, antes de que me olvide, porque nos van a preguntar, che, ¿Iván?
1: Sí. Iván.
0: Se fue.
1: No,
0: está dando capacitación en este
1: momento.
0: Y mañana vamos a tener la columna de Iván un poco más temprano, pero vamos a estar hablando de... ¿vieron que dio mal esta prueba PISA?
1: Muy mal,
0: muy
1: no mal,
0: mal.
1: Muy mal.
0: Quedamos en el ranking de países de Sudamérica, quedamos en los últimos, tristísimo. Y después un montón de problemas que conllevan el uso excesivo del teléfono, ¿no? No dormir bien a la noche, pérdida de atención, problemas en la vista, bueno, un montón. Y después, muy, muy bajo rendimiento en la escuela, a nivel general.
1: Sí.
0: Tristísimo, tristísimo, porque dejan todo que lo haga el teléfono.
1: Claro, no puede ser.
0: No, es tremendo, y esto uno tiene que ser también mea culpa. ¿Cuánto tiempo usamos el teléfono nosotros también?
1: Un montón. Ayer justamente hablaba de eso, ¿no? De una investigación que había hecho una periodista, justo se enferma con gripe, y ya venía haciendo un estudio monitoreando el tema del uso de las redes sociales, y decía que en este caso la red de TikTok es la más brava, diríamos, porque el consumo per cápita es de 90 minutos, Juanpi. Dice que no parás de scrollear porque un video te lleva al otro, al otro, al otro. Pero ¿en qué síntesis llegaba a conclusión, no?
0: Sí.
1: Que después de 90 minutos decís, ¿qué hice? Hay culpa.
0: Claro.
1: Porque perdiste el tiempo, 90 tal minutos cual, en esto. ¿Y qué me dejó esta red social? Nada.
0: Sí,
1: nada,
0: es tremendo.
1: Es durísimo.
0: Es tremendo.
1: Durísimo.
0: Les paso otra data y esto es totalmente alarmante. Se llevan el teléfono al baño.
1: Ups.
0: Usan el teléfono en el baño y estar sentado en posición de descanso, mucho más tiempo del que habitual uno tiene que estar, trae consigo un montón de problemas a largo plazo.
1: Sí, también eso así está comprobado, ¿verdad?
0: Hay que tener mucho cuidado, yo sé, pasa en todos lados. Che, sí, y tal, no, está en el baño, pero hace como una hora.
1: Sí, sí. El problema de la salud, lo contaminante que es el celular, con todo lo bicho que hay en el baño, imagínate.
0: Totalmente, y después te lo llevas cerca de la boca.
1: Sí, no, no, no.
0: Bueno, imaginen todo. Bueno, hay mensajes, recién hablábamos de la panadería Argat, porque decíamos que también había facturas ricas ahí.
1: Ay, sí.
0: Dice, Argat cocina el pan a leña, dice, aunque no lo crean. Todavía. Lo mismo que la pizzería de la del Fava, dice, la cocina a leña, dice, es mi amigo igual que ustedes.
1: Mirá.
0: ¿Cuál es la de la pizzería Fava?
1: Fava, ¿pero no está en Neuquén?
0: No está acá a la vuelta. Chicos,
1: La pizzería...
0: ¿Fava está acá, en la San Martín? ¿La pizzería Fava?
1: Ah, sí, no, acá sí. Acá en la misma Roca, en la Roca. Roca casi 25 de mayo.
0: ¿Es a leña?
1: Sí.
0: Es a leña, me parece, ¿eh? Bueno, podríamos probar un día.
1: Sí.
0: El de la Popular es aleñado.
1: También, sí, mirá. Creo que sí.
0: Por acá dice, cuando estaba trabajando con un camión transportando fruta, dice, me pasaba a comprar unas facturas ahí, a Argat, decíamos bien, muy ricas, que son lo mismo que a gas también. Bueno, ya, está buena esa,
1: Sí.
0: La verdad,
1: sí,
0: están buenas.
1: Muy rica. Tiene otro sabor.
0: Sí,
1: otro
0: cosa.
1: Sabor. Espectacular.
0: Muy bueno. Muy bueno también. ¿Qué más? Hay más mensajes por acá, algunos que van llegando a esta hora de la tarde. Bueno, viste... todavía estoy medio como lerdo, todavía no me acomodo leyendo,
1: sí, ¿no?
0: Dice, tomar agua después del café. Ah, con esto que decíamos hoy temprano, ¿no? Para quienes no sabían para qué era el vasito de soda y demás. Tomar agua después del café sirve para quitar el sabor intenso o amargo de la boca, hidratar el cuerpo tras el efecto diurético de la cafeína y cuidar los dientes al enjuagar los residuos oscuros que manchan el esmalte. Aunque, por regla de etiqueta y catas, se recomienda tomarla antes para eliminar el paladar, para limpiar el paladar. Uy, cómo estoy hoy. Hacerlo después es un hábito muy útil.
1: Claro.
0: Bueno, ahí está. Muchas gracias.
1: Ahí está. Sí.
0: Que lo decíamos, ¿no? Hay que enjuagar el todo, pero es cierto lo de los dientes. Tengo gente de sedes de todo el año, viste, que siempre pasaron a tomar su café y sus dientes están amarillos, ¿no? Es por esto, por el consumo, claro, y el no jugar la boca después.
1: Tanto el mate y el café tienen la misma, exactamente lo mismo. Es lo mismo.
0: Hay más mensajes, Andrita,
1: hay
0: por ahí.
1: Hay más mensajes también, bueno, que llegan al 299-511-2144.
0: Julieta, que escribió por allí.
1: A ver, Julieta dice, un saludo para, ¿qué tal, amigo Juan Pisandra? Quizás este no sea el tema del día, pero, bueno, me pasó que algo muy particular, se estaba recuperando de la gripe, ¿verdad?, que nos había comentado.
0: Sí.
1: Así que, bueno, es que estaba viendo una película.
0: ¡Ay!
1: Estaba viendo una película.
0: Guarda.
1: De fenómenos paranormales.
0: Sí.
1: Y ella tiene una guitarra en la casa. Ajá. Y justo cuando estaba mirando esa película se le cae la guitarra.
0: ¡Ala!
1: Cosa mandinga, che,
0: flauta.
1: Pará. Se la había regalado su papá, dice,
0: sí,
1: la guitarra. Pero bueno, es lo que nos comenta. Le dio medio chucho, como decimos nosotros.
0: Sí.
1: No pudo tener la luz apagada, tuvo que dejarla prendida. Así,
0: sí,
1: que, bueno, gracias Julieta por el saludo y arriba, vamos.
0: Vamos,
1: vamos.
0: Pero bueno, no te preocupes, si tu viejo te quería cuando estaba vivo, del otro lado también te va a seguir queriendo, no te
1: Obvio.
0: No te hagas
1: obvio.
0: Drama. Y si no, bueno, es que tenés que aprender a tocar un instrumento.
1: También puede ser. Sí, sí. Exacto.
0: Siempre viene bien.
1: Sí, sí.
0: ¿Qué dice por acá? ¿Dónde está? Dice, hoy es un día muy especial para mí, hoy es mi cumpleaños, dice, junto a Ginito, dice María Angélica, un abrazo grande, dice, saludos a Sandrita también, qué bueno, feliz cumpleaños.
1: Feliz cumple, María Angélica.
0: Un abrazo grande, María Angélica, qué,
1: sí,
0: bueno.
1: Sí, ¿cómo lo celebramos hoy, María Angélica? ¿Estás acá? ¿Estás por dónde? Decinos, a ver, que lo cumplas feliz, que los cumpla feliz, María Angélica, junto,
0: bueno,
1: a toda la familia, así rodeada, por supuesto.
0: Tenemos que hacer pausa,
1: sí,
0: pero antes nos dicen, desde,
1: sí,
0: la panadería Argat.
1: Exacto.
0: Dice, chicos, buenas,
1: sí,
0: tardes, a nosotros nos hicieron la torta de casamiento en el año 83.
1: ¡Wow! Tomá.
0: Tomá pa' vos.
1: ¡Qué rico, che!
0: ¡Qué cosa rica!
1: Me dieron ganas de comer torta ya.
0: Sí, a mí también.
1: De la que venga, ¿eh?
0: Sí, es verdad. Y sobre todo si es de Argat, bueno, seguíamos.
1: Claro, seguíamos, ¿viste?
0: Y el famoso y afamado, que lo he dicho, algunos alcanzaron a conocerlos, otros no. Yo sigo hablando del pan piche, le decíamos nosotros, pero es el pan en forma de espiga. No un Felipe alargado, no, literal, como una espiga de trigo, que era pan de grasa.
1: Ay, qué ¿sí?
0: Que lo descubrí gracias a mi abuela Carmen, que a ella no le gusta que le digan todo el nombre completo, pero lo voy a decir. María del Carmen Retamal.
1: ¡Abuela!
0: Abuela, un beso. Pobre, mi vieja, te amo un montón. Así que bueno, ahí está.
1: Bien.
0: Un abrazo a mi abuela.
1: Sí, a la abuela.
0: Cuando
1: que está
0: vaya me van a dar. Y bueno, qué sé yo. Ya va a pasar.
1: Bueno.
0: Ahora sí.
1: Nos vamos a la pausa, pequeña, breve pausa, y nos queda, pero quédate ahí, todavía nos queda mucho más de tarde lo que tarde.
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2: Hora 17, 32 minutos en la República Argentina, temperatura 19 grados centígrados, humedad relativo ambiente 27%, viento de sudoeste a 13 kilómetros por hora, cielo parcialmente nublado.
0: Regionales.
2: El Ministerio de Salud de Río Negro radicó una denuncia por destrozos en el sistema de presentismo del Hospital de Allen. La presentación la hizo a través de las autoridades del Hospital Dr. Ernesto Acame ante la destrucción inspeccional de la terminal de control de presentismo instalada en ese nosocomio. El dispositivo inutilizado tras el accionar vandálico forma parte del proceso de modernización e innovación tecnológica que la provincia lleva adelante en el sistema público de salud.
0: Nacionales.
2: Mauricio Macri criticó a la jueza que frenó la baja de la edad de imputabilidad en la provincia de Buenos Aires. El expresidente cuestionó en redes sociales la medida cautelar que suspendió la nueva normativa nacional y advirtió una alteración en el equilibrio de los poderes del Estado. A su vez, el exmandatario indicó que es realmente muy preocupante.
0: Economía.
2: La faena vacuna cayó fuerte en agosto y acumula una baja anual del 10%. La actividad ganadera registró una marcada contracción con aproximadamente 1 millón de cabezas procesadas, según un informe del Consorcio de Exportadores de Carne Argentina. El volumen representó una caída del 7,7% frente a julio, equivalente a unos 84.800 animales menos, y una baja del 12,9% interanual respecto a agosto de 2025.
0: Estos son los datos del tiempo.
2: Temperatura 19 grados centígrados, humedad relativo ambiente 27%, cielo parcialmente nublado. 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

0: La música de Amy Winehouse, Rehab, es esto, ¿no?
1: Qué grande. Me gusta.
2: Me gusta.
0: La echaron en Baby Don. No sé qué pasó. Bueno, ahí estaba. Qué grande.
2: Qué loco. Bueno.
0: ¿Qué onda, Rihanna? ¿Qué? No, Rihanna no. Rehab el tema. Rehab
2: y
0: Amy Winehouse.
2: Exacto.
0: Me gusta porque yo pensé que era el nombre. Cuando vi la canción por primera vez, digo, este es Rehab. Y no, era al revés. Era Amy Winehouse. El nombre de ella y Rehab la canción.
2: Muy bien.
0: Cantante de Rhythm and Blues.
2: Muy bien, excelente. Tenemos mensajes, Juanpi.
0: Sí.
2: Me gusta cuando viene con muchos stickers, emoticones.
0: Me gusta.
2: ¿Sabes qué? Nos escribe Patri.
0: Patri.
2: Hola chicos, ¿cómo están? Soy Patri de Cinco Saltos.
0: Bienvenida.
2: Y siempre los escucho desde mi trabajo. Gracias por su hermosa compañía.
0: Abrazo
2: grande. Y que tengan una linda tarde. Y nos envía hoy bonito día. Un abrazo lleno de bendiciones.
0: Bueno.
2: Y unos besitos. Gracias, Patri. Para vos también.
0: Un abrazo. Ahí está. Dice, festejamos mi cumple, dice María Angélica, el fin de semana con un lechoncito a las brasas.
2: Ah, mira, wow.
0: Qué envidia, che.
2: Bueno, hablando de fuego, no podía faltar.
0: ¿Viste? Qué bueno. Se le hace. Cuando está bien hecho, tiene toda la costrita
2: sí.
0: Esa.
2: Qué chico.
0: Espectáculo, por Dios.
2: Qué chico.
0: Me gusta, hay que festejar.
2: Sí,
0: bueno,
2: sí.
0: También se viene el Día del Maestro.
2: El Día del Maestro, el viernes, ¿verdad?
0: El viernes, maestro.
2: Sí, maestro y maestra.
0: El maestro.
2: El maestro.
0: Maestro, maestra.
2: Preguntan, ¿es feriado o no es feriado?
0: O sea, hoy no hubo clases en Neuquén.
2: ¿Por qué? ¿Habría jornada?
0: No.
2: No.
0: Paro.
2: Paro. Esas jornadas que te paran.
0: Por el reclamo de los descuentos, ¿te acordás que faltaron el otro día y les descontaron dinero y qué sé yo? Bueno, justamente por eso.
2: Bueno,
0: va por ese lado.
2: Y el viernes no van a tener clase por el día del
0: maestro. Por el día del maestro, o sea, si hoy no hubo clase.
2: Claro. Este viernes le tocan a los maestros. La próxima semana, el 17, le tocan a los profesores.
0: Sí.
2: Y así vamos. Después, al 21, a los estudiantes. Y los estudiantes somos los más, diríamos, porque tenemos
0: viva
2: la semana. Tenemos la semana del estudiante.
0: Y viva
2: ¿viste?
0: La pepa.
2: ¿Viste?
0: Y el mes de septiembre después viene a decir, no me dio el cuatrimestre, o me llevo una materia. O, ¿te acordás cuando la peor nota no era, a ver, el poco satisfactorio, ¿te acordás? PSA, PSA.
2: Sí.
0: Sino era el... No alcanza el nivel deseado.
2: No,
0: ¡ay, la peor nota!
2: No, horrible.
0: Peor de todos, no alcanza el nivel deseado.
2: Sí, sí. Es cuando justamente fueron los primeros paros que comenzaron los docentes y se eliminó la calificación numérica.
0: Sí.
2: Entonces vos, ¿estabas aprobado o desaprobado? ¿Alcanzó el nivel o no?
0: O no alcanzó el nivel.
2: Entonces vos no sabías si tenías un 6, o si tenías un 10, si tenías un 8.
0: Sí.
2: Entonces la evaluación era media tramposa también.
0: Raro,
2: muy rara.
0: Muy bien.
2: Es más, cuando voy a ver el analítico, me largué a reír y dije, ¡ay, la que me pasó a mí!
0: Sí.
2: El analítico está de esa manera.
0: Claro.
2: ¿Alcanzó o no alcanzó? Dije, bueno,
0: durísimo.
2: Pero fue un año muy duro, cuando comenzaron los paros. Y de ahí, bueno, continuaron, por supuesto.
0: Y uno no sabe, qué sé yo. Bueno, después te vas a encontrar con un montón de otras tantas cosas. Bueno, ¿qué más? Estoy por acá y quería contarles que, además de todo eso, vieron que yo les dije que iba a buscar ofertas y estaba buscando algunas cosas que me llamaron la atención. Por ejemplo.
2: ¿Qué encontraste
0: For de example.
2: Bueno? ¿Qué encontraste de bueno? Bueno, bonito y barato.
0: Bueno, bonito
2: ¿cómo
0: y barato.
2: Dicho?
0: 50 kilos de alimento balanceado para criar pollitos, chicos.
2: Buena. ¿Quién tiene granja? Dijo.
0: Es buenísima.
2: Granja, la chacra.
0: No le va. A mí me parece que es buenísima.
2: Pollitos y después o gallinitas ponedoras son después.
0: Claro, tal cual. Y después lo otro, digo, si no es para los pollitos, es para nosotros. Así que maíz frito, para quienes no saben, lo pescaron, maíz frito. ¿Sabían que se vende maíz frito salado?
2: Maíz frito. Sí,
0: ¿no?
2: Bueno,
0: maíz frito, y ya les digo que esto está bueno, a mí me gusta. Tuki, a ver.
2: ¿Te gusta el maíz frito?
0: El maíz frito.
2: Ah, maíz
0: frito. Pará, me dice que no lo encuentra acá. ¿Cómo si
2: no.
0: yo? Acá está, lo encontré.
2: Ay, ¿cómo?
0: Medio kilo de maíz frito. No, pero está caro, che, yo vi por bolsa más grande. Acá.
2: ¿Tipo mayorista?
0: Sí, pero igual está caro el maíz frito. Maíz frito salado por 3 kilos. Después de comer esto, si sos de Boca, te hace de River.
2: ¿Qué?
0: Y viceversa, ¿no? 55.000 pesos. Che, qué caro está.
2: ¿Cuánto?
0: 55.000 los 3 kilos. Está medio caro, ¿no?
2: Me parece que sí.
0: Algo están dando mal acá. No, No me cuadra, che. No me cuadra. Pero bueno, son de esas novedades, viste, que ahora decís, bueno, vamos a comer frutos secos, bueno, vamos a comer maíz frito, sí, por ejemplo.
2: Más o menos, el maíz frito.
0: Para bueno, estas épocas.
2: Genial. Una peli de por medio.
0: Tal cual, le das y no paras.
2: Es muy adictivo.
0: Bien, películas de estreno, me animo a decirles que hay algunas que están buenas, hay algunas películas que están buenas, pero mucho terror el último tiempo. Oh. Está bien, pero no tan bien, dijo. Uh-huh. Está mal, pero no tan mal.
2: Sí.
0: Porque medio que demasiado, ¿no? Es como por épocas. Viste, vos vas al cine y encima ponele. Imagínate que vas a ver una película de para los chicos y te salen los estrenos antes, ¿no? Y aparece la de terror, tu hijo se agarra un julepe, claro. Y quiere más al cine, vos decís, pero si no era, y bueno, es así.
2: Hay una, está sí. Justamente buscando, que es de la época nuestra, Juanpi.
0: A ver.
2: Que vuelve,
0: sí.
2: que vuelve a la pantalla.
0: A ver si la saco.
2: A ver, es un perro volador, ¿te acordás?
0: Ay, a ver.
2: La del perro volador.
0: La historia sin fin.
2: Exactamente.
0: Sí, señor, la historia sin fin.
2: No sé los años que tiene.
0: Muy buena.
2: Fue una de las películas que me encantó cuando fui a muy verla buena. Por primera vez.
0: Sí, señor.
2: Qué la hermosura. Hasta la música. Esa
0: la música era muy buena.
2: Es muy buena. La
0: ¿cómo
2: de la
0: se
2: historia
0: llamaba
2: sin
0: el
2: fin?
0: Coso, el perro que volaba de la historia sin fin? Lo sacó. Lo sacó.
2: Muy sí, bien. Sí, sí. Bueno,
0: tenía nombre de auto. De policía del 80.
2: Había un niño sí. que se llamaba Bastián.
0: Claro.
2: Y encuentra ese libro mágico llamado La historia sin fin.
0: Sí, sí.
2: Cuando comienza a leerlo, descubre un mundo fantástico.
0: Empieza todo.
2: Llamado fantasía. Y estaba amenazado por una fuerza oscura conocida como la nada.
0: Claro.
2: Mientras avanza la historia, Bastián descubre que quizás él mismo tiene un papel fundamental en salvar el mundo. Y allí
0: muy
2: comienza
0: bueno.
2: la
0: está.
2: Aventura.
0: Esta es la canción que se llama Never Ending History. Pero ¿de quién la hace la canción? Era así como... ¿Cómo? Limal. Never Ending History.
2: Qué lindo. A ver, lo escuchamos y recordamos. Si la querés ver a la peli, ya está en la sala Lorenzo Kelly.
0: Muy bueno.
2: El martes 15 de septiembre.
0: Viste que todo está ochentoso ahora, ¿no?
2: Sí,
0: ¿te diste cuenta?
2: Todo ochentoso, sí.
0: La foto del 80.
2: Sí.
0: La película
2: sí,
0: del 80.
2: Todo, todo.
0: El perro peluche este que
2: sí,
0: volaba, que me
2: sí.
0: encantaba. Muy
2: la música retro que hubo el fin de semana. Los
0: ¿viste?
2: Encuentros retros que vienen este próximo
0: claro,
2: fin de.
0: Viejo.
2: ¿Qué pasó?
0: Que tenemos más
2: ¿qué pasa? Lo andamos bueno, lo viejo siempre funciona, mi
0: más vale,
2: querido.
0: Papá.
2: Lo viejo siempre funciona.
0: Escuchá, si no, escuchá este tema.

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0: Bueno, muy bien, señores, aquí estamos. Y ya nos estamos yendo.
1: Chau, chau, adiós, como el cantito, ¿no?
0: Pablo Abrazán, creo que es el de la canción. Que dice, tal vez mañana, no sé, chau, chau, adiós. Y arranca, ¿no? Pero antes de eso, vos me decías, queríamos ver qué dice él, ¿no?
1: Claro.
0: ¿Será que siguen los días lindos?
1: ¿Será? Por lo menos las temperaturas, el sol nos duró bastante. ¿Seguirá el sol?
0: Yo no puedo cruzar los dedos. ¿Todos pueden cruzar los dedos? A ver.
1: ¿Cómo que no puedes cruzar los dedos? Sí.
0: Sí. A ver, cruzar los dedos. Pero, ¿qué me pasó?
1: A cruzar los dedos.
0: ¿Qué?
1: Bueno. A cruzar los dedos, ¿cómo viene el tiempo?
0: Sí, vamos a hacerle gancho. Sí, vamos.
1: Vamos a escucharlo a Mauricio Gorostarzu.
2: Me comunico desde la estación meteorológica de Chipoleti para darte el parte meteorológico para las próximas horas. Hoy miércoles, condiciones de tiempo bueno en la región, cielo algo nublado, vientos leves del sector suroeste, esperamos una temperatura máxima de 18 grados centígrados. Mañana jueves se mantienen las condiciones con tiempo bueno, aumento parcial de la nubosidad en horas de la tarde, vientos leves del sector suroeste rotando al noroeste en horas de la tarde. Nuevamente rotación de viento al sector suroeste, al sector sur en horas de la noche. Mañana jueves esperamos una mínima de 6 grados centígrados, una máxima de 18 grados centígrados. Información suministrada por el Servicio Meteorológico Nacional.
1: Bueno, sí, el buen tiempo, sí, vamos, tranquilos, tranquilos.
0: Sí, vamos a andar bien, pero va a estar fresco.
1: Va a estar fresco, sí. Abríguese el viernes, eso sí, para el día feriado del maestro, sí. Hay probabilidades de lluvias débiles y 7 de máxima. Bueno. Aproveche ahora que está barato, señora, hoy y mañana.
0: Aproveche que estamos de descuento,
1: si
0: claro.
1: Si quiere que lavar la ropa es ahora, extiéndela afuera también mañana.
0: Ya
1: ¿sí?
0: Después listo, sí, claro, ya. Hay que guardar todo. Sí. Bueno, nos vamos, gracias a Yoko que estuvo en los controles, antes estuvo Francisco, Gustavo que estuvo en las noticias. Y nuestro Yael. Compañero que está pegando los paneles, a él le dejamos un abrazo
1: también,
0: grande.
1: También, sí, exacto.
0: Que salga afuera a respirar un poco
1: por
0: de aire.
1: Por favor, sí, si no, sí, o sea, sí, el trabajo que se está haciendo de remodelación.
0: ¿Cuántos dedos hay? ¿Cuántos dedos hay?
1: Hay que salir, hay que
0: hay que dejarlo trabajando con un canario, ¿viste? Cuando, si el canario es pichó, está la mano. Bueno, nos vamos.
1: Nos vamos, por supuesto, nos vamos. Mañana. Mañana jueves.
0: Jueves. Acuérdate que jueves, jueves mañana. Y recuerden que Iván Devia va mañana también, por las dudas.
1: También, exacto.
0: Así que mañana, 4 de la tarde, hora 16, vuelve este equipo juntos para hacer
1: Tarde lo que tarde.

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0: Hola, ¿cómo les va? Muy buenas tardes, bienvenidos a todos, sin tanta vuelta. Estamos en vivo, estamos en streaming, estamos en la radio y estamos con Mario Favole, que es la buena noticia del día, que estamos equipo completo.
1: Bueno, nada, esa es la buena noticia del día.
0: Sí, ¿qué otra hay? ¿Encontrás alguna otra buena noticia? Que estamos no, acá, que queremos no compartir una horita y media, dos horitas con la gente, que nos haga el aguante, charlamos un poco.
1: Ayer le fallamos.
0: ¿Por qué? ¿Qué pasó?
1: Y ayer le fallamos, no alcanzamos a leer ni uno de los mensajes.
0: No, vos sabés que sí,
1: se nos hizo tarde.
0: Y después nos quejábamos, la gente nos tiene abandonados, y pero sí, tuvimos una intensa charla con la gente de El Último Hombre y no pudimos leer. Y antes con Agustín.
1: Sí.
0: Pero estuvo muy buena la columna de Agus, temas de la IA, elecciones en Brasil.
1: Sí. Hablando de IA, casi no vengo hoy después de recibir esta noticia.
0: ¿Qué pasó?
1: El título es...
0: Perdió River. No.
1: No, River ganó dos, estamos como queremos, no pasa nada.
0: Dale.
1: ¿Quiénes desarrollan la inteligencia artificial?
0: Sí.
1: ¿Creen que podría matarnos a todos antes de que termine la década?
0: Sí, vos sabés que sí y lo vi.
1: Jacob Coxon, que es, acá sería Coxis en castellano.
0: Sí, más o menos.
1: Que se diría, en español sería huesito dulce.
0: Huesito dulce.
1: Jacob Coxon, o Jacobo Coxis, un británico de 27 años, trabajó durante los últimos 3 años en el preentrenamiento, que es la etapa en la que los modelos de la IA absorben grandes cantidades de información, trabajó en varias de ellas. Y se me fue el fue la página.
0: ¡No!
1: Pero bueno, lo que dijo en concreto...
0: ¿Sabés cuál era? No, ni a palo.
1: No, en concreto es que estiman... Ahora trato de prender la compu. Viene la tecnología, viene...
0: Sí, viene la para
1: ¿sabes qué me parece que
0: mucha inteligencia artificial y después no prende la máquina.
1: Te voy a decir eso. La noticia es que la inteligencia artificial podría terminar con nosotros dentro de una década. Y fíjate, antes de que lo termine de decir, me falla la tecnología.
0: ¿Viste?
1: Para mí esto fue un boicot para que no pueda dar la información.
0: Para mí que es puro humo. Porque el hombre es irreemplazable, la mujer, ¿no? En sentido genérico es irreemplazable. Porque puede haber mucha, pero es una estructura que vos sabés que es algo que es ficticio. Entonces, ¿en qué medida vos podés actuar con alguien que no es real? ¿Te da ganas a vos interactuar con un robot?
1: No voy a poder, van a aniquilarnos.
0: Sí, bueno.
1: Vamos por la superinteligencia artificial, la AGI, y cuando esté lista no van a necesitar más.
0: ¿Sí? ¿Más? ¿Y dónde vamos a terminar? A ver.
1: No lo sé.
0: Vamos a dar toda una vuelta para volver al principio.
1: Sí.
0: Me parece a mí, ¿no?
1: Capaz que el combate...
0: Volver al origen va a ser la moda, lo último.
1: Capaz que el combate no es con láser, no es con misiles, no es con cohetes, no es con portaaviones, es simplemente con un desenchufarlos.
0: Claro.
1: Por
0: está
1: ahí.
0: Bueno, está, me encanta, adhiero.
1: Viste, por ahí es ahí.
0: Claro, bueno, yo como hecho de rebeldía o no pongo o me gusta o no pongo o no hago, bueno, todos esos retos que hay de, qué sé yo, ahora está lo del los 80, 90. Bueno, yo a todas esas cosas no me prendo.
1: Pero te vi.
0: Sí, pero no lo hice yo.
1: Ah, está bien.
0: Me hicieron, me pusieron. O sea, no salió de mis redes. Ni bajé la aplicación.
1: Bueno, bien.
0: Hoy nos hicieron de gauchitos, ¿lo viste?
1: No lo vi, me lo perdí ese.
0: Después te la paso, te la muestro en privado, pará. Porque cuanta menos gente lo vea, mejor. Nos hicieron de gauchos y
1: de
0: paisanas.
1: De gaucho.
0: A Omar de gaucho.
1: El gaucho. Y
0: las paisanitas con las trenzas, Karina y yo, una a cada lado. Estuvo bueno. Estuvo bueno.
1: Mirá, sería como Don Gavino y sus dos chinitas.
0: Don Omar.
1: Que Don Omar nos lleva para el reggaetón.
0: Don Omar nos lleva, claro.
1: Omar con las boleadoras, con la...
0: Y hoy rastra. Formalmente se hizo de Boca.
1: No.
0: Eso lo hace la IA.
1: Eso es falso.
0: ¿A quién le creemos?
1: De hecho, yo entré a las redes sociales de Omar Fuentes, porque todos los días las chequeo, está por contrato eso.
0: Sí, claro.
1: Y lo vi con una fina estampa riverplatense.
0: Eso era más IA, tenía más filtros.
1: No,
0: 90, es... 60, pero 90, 20 años, esbelto.
1: No. ¿Ves? Esa es la de Boca, le pusieron ahí.
0: Mirá,
1: gracias,
0: qué maldad.
1: Yael, por compartir esto con nosotros.
0: Qué maldad le hicieron.
1: ¿No le queda bien la camiseta de Boca a Omar?
0: ¿Sabes que no?
1: No le queda bien.
0: ¿Sabes que no? No le queda. A la gente de la radio le contamos que en streaming está saliendo una foto. que le hicieron con IA, obviamente, a Omar, mirá con la camiseta de Boca. Y ahí con la camiseta de River.
1: Pero farmé aura.
0: Farmé aura.
1: ¿Por qué? Porque el bien siempre está de nuestro lado. Del lado millonario. El equipo que juega y vive con grandeza.
0: Bueno, gracias por todo. Muchísimas gracias por habernos acompañado. Hasta aquí fue nuestra sociedad con Mario Favole. No, no tiene vuelta, Mario. Venite, me la dice de frente.
1: Venite para este lado.
0: No.
1: Hay lugar.
0: No.
1: Hay, en no, serio.
0: Yo no quiero ser millonaria.
1: Millonario es en el sentido de no, figurativo.
0: No, yo no quiero ser plumífera.
1: Bueno, eso es, en ese sentido es taxativo.
0: No, ni gallina, ni... No, no, estoy re bien acá.
1: No, vení.
0: Estoy cómoda.
1: Hay lugar.
0: Me siento representada. Son unos colores divinos, azul y oro.
1: Azul y amarillo, digamos.
0: Azul y oro.
1: No sé dónde ven el oro. ¿No es azul y amarillo?
0: Azul y oro.
1: Es como que nosotros digamos rubí y diamante. O rubí y perla.
0: Sí, tiene el mismo color que la gallina. El rojo, el copete, la cresta, el pico y blanco, las plumas.
1: Puede ser, no, sí, sí. Hay algunas batarazas de otros colores, pero... Es verdad, tenemos eso.
0: Qué sé yo, un pato, pero... No. A ver si estamos bueno, pero vos decís que nos va a reemplazar.
1: No, nos va a eliminar, jurar, dicen algunos.
0: ¿Sí? Bueno, vos tenías a una compañera que... a principio de año.
1: Sí.
0: Después no le gustó y se fue.
1: No, la eliminamos nosotros.
0: ¿La eliminaron ustedes?
1: Sí, la dejamos de tener nosotros.
0: ¿Era competencia desleal?
1: Sí, tampoco era tan bueno el tema.
0: ¿No? Era... No. Una periodista creada con IA.
1: Sí.
0: Que interactuaba con Agustín, con Amaru y... Sí.
1: Quedaba las efemérides. Prefiero darlas yo igual.
0: Sí. Y sí, bueno, porque vos podés ponerle otro condimento, algún chiste, alguna cosa que naturalmente la IA no lo va a hacer.
1: Bueno, por lo pronto habrá que ver qué es de la vida de este muchacho. Porque para no ser conspiranoicos y justo dentro de 2 meses lo atropellaba un vehículo en una esquina oscura, ¿viste? Bueno, lo que acusó es a la industria y a los laboratorios para los que trabajó, OpenAI y en Anthropic, de jugar con nuestras vidas. Ninguna de las dos empresas actúa de forma irresponsable. Están corriendo directamente hacia una superinteligencia capaz de mejorarse a sí misma y están jugando con nuestras vidas. Y es lo que él dice, y replica a alguien más, pero habrá que ver si lo replica el mundo de la inteligencia artificial, es que quienes desarrollan la inteligencia artificial saben esto. Bueno, el guante, por ejemplo, por lo que escuchaba la tarde, ya lo recogió un dirigente político que ha querido ser candidato a presidente en Estados Unidos. Me parece que él no llegó, siempre perdió en las primarias, que viene a ser el ala izquierda del Partido Demócrata. Ustedes saben, Estados Unidos tiene 2 partidos.
0: Exacto.
1: Republicanos y demócratas. A veces no se parecen mucho y a veces se parecen demasiado. Sobre todo, a veces la incidencia tiene que ver con el mercado interno o con las relaciones internacionales o con la defensa, que es otro de los grandes temas para Estados Unidos. Dentro del Partido Demócrata, que era el partido, por ejemplo, de Obama, de Hillary Clinton, de Bill Clinton, de Joe Biden, está un histórico dirigente que es Bernie Sanders. Es como lo más progresista o de izquierda dentro de un espacio que en general son de centro.
0: Sí.
1: Bueno, él aseguró que a partir de esto iba a presentar un proyecto para ver qué control se puede tener de los avances que se dan en materia de tecnología. Que por cierto, habrá que ver qué se puede hacer, porque las empresas son muy poderosas. Es cierto que a veces reciben multas onerosísimas, como le pasó a Meta, la dueña de Facebook, por ejemplo, y de WhatsApp. Pero habrá que ver qué alcance pueden tener las medidas que tomen los políticos en la medida que se aprueben en un congreso y después se apliquen también.
0: Claro. Bueno,
1: ¿qué reemplazo podrán tener de nosotros? La IA, bueno, en muchos ámbitos es de tema de discusión fuerte, porque es fácil. Hay muchos trabajos que son fácilmente reemplazables por la inteligencia artificial. Mejor o peor, pero reemplazables.
0: No sé si pudiste ver a Santiago Siri, que es un escritor, divulgador de
1: sí,
0: todo lo que es
1: lo charlamos un poquito hoy, sí.
0: Artificial, y bueno, él buscó experimentar un noticiero con inteligencia artificial. Sí. Pero
1: después me quedé pensando y buscando más info de eso. No leí su descargo. Agustín contó que hizo un descargo hoy.
0: Sí.
1: No me pareció tan logrado, pero sí, después estuve leyendo también a alguien que viene escribiendo de tecnología hace mucho tiempo, desde que tiene su blog hace unos 20 años, que es Lalo Zanoni escribe mucho sobre tecnología en distintas revistas y decía, no lo logró ahora, en dos meses, en seis, en un año va a salir perfecto eso. Uh-huh. Y la tecnología tampoco te puede poner en contra. Podés no. buscar regular algo, te puede gustar algo o no.
0: Tenés que potenciarte con la tecnología. No la podés negar porque existe. Si no, vas a ser un ignorante. El ignorante o el analfabeto de las próximas décadas.
1: Es un problema, puede serlo claramente. Apareció un término ahí en uno de los comentarios que me remitió a un texto que leí hace mucho en la facultad que hablaba de los luditas. ¿Por qué? Básicamente por el rechazo al avance tecnológico. En Inglaterra se da la revolución industrial y entre otras cosas se da con el tema de los hilados, por ejemplo. Algo que podía, que se hacía a mano y que daba mucho trabajo, se podía hacer con máquinas. Se hacía más rápido, era más efectivo y sacaba fuentes laborales. ¿Qué hacían entonces los grupos que se juntaban y que estaban en contra de esto? Armaron una especie de organización guerrillera, si querés, que lo que hacía era destruir las fábricas. Iba a incendiar fábricas, por ejemplo. Tenía una actitud terrorista, ¿no?
0: Claro.
1: Y cuando los encontraban, la corona los apresaba, los torturaba, diría también, y los liquidaba, los ahorcaba. No me acuerdo, creo que el método de muerte era la horca, pero podría haber sido otro, creo que era ese. Y siempre se preguntaba quién era el líder, y el líder, todos decían que era Ned Ludd. Pero Ned Ludd era una especie de inteligencia artificial. Era un nombre inventado, no era un líder específico, no era un líder de carne y hueso, sino que era como el símbolo, el nombre de esa resistencia. Por eso son conocidos como los luditas, aquellos que ejercían una acción violenta ante el avance tecnológico. Claro. Eso nosotros no vamos a ir a incendiar. El estudio de Santiago Siri, que creó la...
0: No, claro, claro.
1: Ni nadie va a ir a quemar Silicon Valley en Estados Unidos. Tal vez, no lo sé, tal vez se pueda poner algún tipo de regulación en un ámbito muy desregulado, que es el de las redes, el de la web, el de la tecnología.
0: Donde pasa todo, y de todo, ¿no? Sí. Lo bueno y lo malísimo.
1: Sí, ni hablar.
0: Lo bueno y lo malísimo. Hay que regular, por supuesto. Bueno, para esto falta, nosotros somos, me parece, una generación de transición, ¿no? Que vimos lo viejo y estamos viendo lo nuevo, lo muy nuevo. Sí. Y bueno, nos tenemos que adaptar, creo que pasa por ahí. Pero ahora que la inteligencia artificial reemplace al hombre, a mí me parece que es algo que no sé si terminará siendo, pero me parece que vamos a volver a los inicios, ¿no? Al contacto humano, a la comunicación, a la tolerancia, al sentimiento, y eso las máquinas lo pueden simular, pero no lo pueden transmitir.
1: Bueno, tal vez sea el gesto
0: vos
1: de la
0: rebeldía. Vos podés simular una perfección, pero es no es real. Prefiero algo imperfecto, pero real, en mi caso, ¿no? En mi caso. Y depende para qué también.
1: Claro, bueno.
0: Depende para qué. Yo soy de mi casa de discutir con los periodistas, discuto sola, ¿no? Y opino sola, y voy y vengo sola, como loca, pero me gusta porque vos, hay disidencias, hay un montón de cosas, que eso, bueno, van a ser políticamente correctos, ¿no? Pues todo políticamente correctos. No va a haber un Chiche Helbrum,
1: Bueno, ahí, puede ser.
0: Te guste o no, Chiche Helbrum, generó un formato de vender la noticia, de hacer espacio, de generar trabajo, con un impacto fuerte. Es un impacto fuerte. Hacía un viejo dinosaurio, ¿no? Y un viejo lobo de mar. Hacía lo que quería, ¿no? Y en un momento no había internet, no había teléfono celular, donde era muy difícil trabajar y se trabajaba de otra manera.
1: Sí, donde le creyeron cada cosa también a Chiche Helblum, en virtud de las pocas posibilidades de chequear de la gente también.
0: Se divirtió a lo loco, ¿no?
1: No, eso seguro.
0: La gente lo seguía. Sí. La gente lo acompañó siempre, ¿no?
1: Sí, supongo.
0: Incluso hasta sabiendo que lo que estaba haciendo era una estupidez, como cuando hizo la autopsia del extraterrestre, ¿no?
1: ¿Del alien o de alguien de Allen era?
0: No, de alien.
1: Ah, de alien.
0: La autopsia al extraterrestre, ¿no? Y él,
1: a Marcelo Román se le hizo la autopsia y resucitó.
0: No, resucitó. Sí, y la hizo Mario de traje y corbata y con seriedad, ¿no? ¿Qué estás haciendo, Chiche Helbrum?
1: Y bueno.
0: Bueno, era formidable. Era formidable. Si uno se pone a pensar todo lo que logró, ¿no? Y todo, ¿cómo era la frase? que la realidad no te
1: claro.
0: empañe una buena la, una la, noticia.
1: Que, ¿no? Sí, sino que la verdad no se interponga, parafrasear, ¿no? Que la verdad no se interponga ante una buena historia.
0: Claro, eso más o menos, así. Bueno, que hoy falleció, ¿no? Para el que todavía no lo sabe, no vio la tele, falleció Chisel Hebrún a los jóvenes 82 años, pero estaba muy deteriorado, ¿no?
1: Sí, ese lo... sí.
0: Mirta sigue en carrera. Mirta sigue en carrera, pero la queremos, está no, internada.
1: Estaba esperando que no lo digas.
0: Y lo dije
1: porque,
0: nomás.
1: Porque no sabemos cómo está.
0: No sabemos cómo está, nos dicen que está bárbara, que está espléndida, pero no estaría internada si tuviera tan espléndida, ¿no? Estaría en su casa de otra manera. Algo hay, por supuesto que debe estar cuidadísima donde está, pero bueno, qué sé yo. Si la familia no quiere contar...
1: No, ni
0: está
1: hablar.
0: En todo su derecho y no hay que profundizar.
1: Obvio, hay jurisprudencia sobre eso. No es funcionaria pública, no es presidente, digo, Malvin, por ejemplo, ¿no? Que si, ahí en ese caso sería una cuestión de Estado la salud.
0: Exacto.
1: No, es una figura pública, pero bueno, tiene obviamente su no, derecho no, pero de todas al maneras, resguardo claro. familiar de los datos de su salud.
0: Tengo dos mensajitos y vamos a la tanda, ¿eh? Vamos al corte. Pablo, dice Mario, es Terminator. Vamos a terminar igual que la película si seguimos así. Que la IA sí. maneje todo.
1: Como Exterminator podemos Exterminator. Ser. Emilio Dizzi y Guillermo Francella. Peliculón.
0: Peliculón, me imagino. El azul y el oro son los colores ganadores. ¿Eh? No bueno, lo digo yo, lo dicen los oyentes.
1: Sí, sí, y los resultados de anoche, ¿no? Con el triunfo de Boca 1-0 sobre San Pablo.
0: Exacto. Buenas tardes, Graciela, mis chicas Eneise y Marito, chiquen favole. Yo me pregunto una cosa,
1: sí.
0: si esta jueza que está en contra de la ley contra la delincuencia juvenil, si le roban a ella en su casa 3 menores. Bueno, en realidad no es que la jueza sí. esté
1: ayer la
0: a
1: escuché.
0: Favor o en contra. No,
1: no, no pero claro. ayer se expresó y dio su posición.
0: A ver.
1: Ella dijo que no está en contra de la baja de imputabilidad.
0: Claro.
1: Lo dijo ayer charlando en Wi-Fi, pues de hecho me colgué viendo eso y me olvidé del partido. Claro. Digo, yo no estoy en contra, pero tampoco analizo eso. Y tampoco esto, no la resolución se toma por mí, se toma ante un habeas corpus de una fundación, la fundación del padre Pepe, y lo hago en virtud de que lo que determina la ley no está en condiciones de ser aplicado, al menos en este momento.
0: En la provincia de Buenos
1: Aires. Es el famoso, no están dadas las condiciones.
0: Y recordemos si...
1: En general, nunca están dadas las condiciones para este tipo de cosas, probablemente nunca estén... Tampoco la están para detener a mayores en las condiciones en que están detenidos, pero bueno, le interpusieron un habeas corpus y la resolución que tomó la jueza, que reitero, ya dijo, yo no estoy en contra de que se baje la edad de imputabilidad. Después cada uno ve si le cree o no.
0: No, bueno,
1: pero lo marcó ayer.
0: Exactamente, ella lo que tiene que hacer es una interpretación de las leyes, no tiene que dar su opinión, si,
1: pero, claro,
0: como lo dijo porque sí. quiso.
1: Sí, sí,
0: porque
1: exacto.
0: Porque quiso decirlo. Pero claro, además es por 60 días.
1: Pero ni siquiera suspensión. La interpretación de las leyes, porque eso sería poner en duda la constitucionalidad del texto. Lo que ella analiza es bueno. lo que dice la ley respecto a las condiciones en las que se tendría que abordar la situación de un menor que comete un hecho delictivo.
0: Estaría bueno que también se lo pregunten al resto de las provincias, ¿no? ¿Qué pasa si ocurre una situación sí, semejante?
1: Sí,
0: lo que pasa es que hablamos de la provincia de Buenos Aires, la provincia más poblada de la Argentina, ¿no?
1: Y que es la provincia donde, por ejemplo, cuando ha cometido un hecho muy grave, en Río Negro casi no hay, son muy pocos los asesinatos cometidos por menores. Hay, de hecho,
0: hay.
1: En Cipolletti hay.
0: ¿Sí?
1: Pero son muy pocos. La derivación fue a Buenos Aires, directamente a esos centros de detención.
0: Claro.
1: Acá, en general, como los casos son diferentes, suele intervenir SENAF. Se siguen algunas pautas y después se hace el seguimiento para ver qué pasa con aquellos menores que han delinquido, que han, no sé, robado sobre todo, o han tenido casos de amenazas, golpes.
0: Bueno, no tenemos más margen, tenemos que ir a la pausa ya. 19 grados la temperatura, la humedad 27%, el cielo está ligeramente nublado. La temperatura, 19 grados, uh-huh. estaba previsto 18, así que superamos la máxima. Así que linda tarde para seguir disfrutando. Pueden ir caminando, pueden ir escuchando y debatiendo y opinando también a nuestras redes. 2995-1121-44.
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0: Hora 18, 30 minutos en la República Argentina, temperatura 18 grados centígrados con 8 décimos, humedad en relativo ambiente 28%, cielo parcialmente nublado.
1: Regionales.
0: Neuquén presentó su nuevo parque industrial. El proyecto contempla el desarrollo de un parque industrial sobre la ruta 67 con una superficie inicial de 1.000 hectáreas. Más de 600 empresas neuquinas se inscribieron y la municipalidad anunció que el proceso de construcción será presentado el 7 de octubre.
1: Nacionales.
0: Tras ceder ante la oposición en diputados, La Libertad Avanza levantó labor parlamentaria y no habrá sesión este jueves en el Senado. El bloque libertario decidió evitar un gran triunfo de la oposición y acompañó los cronogramas sobre morosidad y discapacidad en la Cámara Baja. Más tarde no reunió los votos en el Senado para ordenar el debate de mañana en el recinto en medio de las diferencias por los biocombustibles.
1: Economía.
0: El dato de inflación de la Ciudad Autónoma de Buenos Aires anticipa una fuerte desaceleración del índice de precios al consumidor de agosto que publica mañana el INDEC. La suba de precios en porteña marcó 1,7% mensual y dejó una señal alentadora para el registro nacional. Cálculos privados ubican sus estimaciones para el registro nacional en torno al 1,6%, mientras que el último relevamiento de expectativa de mercado del Banco Central arrojó una mediana de 1,7% para el mes.
1: Estos son los datos del tiempo.
0: Temperatura 18 grados centígrados con 8 décimos, humedad relativo ambiente 28%, cielo parcialmente nublado. 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

0: 18:36. Bueno, ¿metemos en la primera de las notas?
1: Me parece bárbaro. Y esto está vinculado directamente con Ashen, lo que le proponemos ahora.
0: Así es. Es un tema que hemos abordado en su momento. Si no me equivoco, esa entrevista igualmente la hicimos a la mañana, no en este programa. Pero nos interesa ver cómo se viene esta etapa en la la junta de firmas para la revocatoria del mandato de Marcelo Román en Ashen. Vamos a hablar con quien ha impulsado esto, una docente jubilada de esa ciudad, de Ashen, Silvina Cantero. Silvina, Graciela Berjoris y Mario Favole de este lado, buenas tardes.
2: Hola, buenas tardes.
1: Hola, Silvina, ¿cómo estás? Bueno, gracias. Bien. Gracias por esta comunicación. Bueno, sabemos que hay una junta de firmas, sabemos que no habían alcanzado. ¿Cómo está ahora la situación?
2: No, alcanzaron, precisamente por eso se llega ahora a la revocatoria, vamos a decir, formal.
1: Ajá, bueno.
2: Se alcanzó las mínimas y más, 32 firmas más como para dar inicio a la revocatoria.
1: O sea, ¿cuántas en total? ¿Cuál era lo mínimo?
2: Más o menos, el mínimo eran como 2.280 o algo así,
0: claro.
2: Llegaron a las firmas.
0: El número yo tengo acá, porque bueno, es el 10% del padrón.
1: Claro.
0: Entiendo, sí, que el número es 2.290. Pero, Silvina, aprovecho para preguntarte, porque respecto a eso, entiendo que ustedes, por lo que dicen algunas publicaciones de Ashen, habían llegado a más de 3.000.
2: Ahora sí, el yo presenté 3.120 aproximadamente.
0: Bien.
2: Que en realidad después fueron 3.111.
0: Claro.
2: Y de ahí, bueno, las secretarias del Consejo fueron comprobando si la firma... estaban en el padrón de Ashen.
0: Claro.
2: Y bueno, y habían varias repetidas, porque ya me habían dicho que había gente que había ido a firmar
1: dos veces,
2: varias veces, ya ni idea.
0: Sí.
2: Así que bueno, pasan cosas que suelen pasar a veces en algo.
0: Exacto.
2: Una revocatoria así, que solamente yo, bueno, me dispuse a tratar de juntar las firmas. Uh-huh. Para que llegara a las mínimas.
0: Bien. Claro, eso es lo que marca.
2: ¿Cómo?
0: El intendente, ¿no? Que marca que hay 91,
2: claro,
0: firmas repetidas, 786 inválidas, y él dice entonces que no se llega a el 10%, que son 2.238, y que al no alcanzar, sí, pone en cuestionamiento el avance que se puede impulsar desde el deliberante. ¿Qué dicen ustedes de esto?
2: Sí,
0: ¿qué decís vos particularmente?
2: Eso lo dice el intendente.
0: Uh-huh.
2: Acá, desde el Consejo Deliberante, ya se dio la autorización y se comienza con la recolección de firmas nuevamente para ponerla en los 5 libros que se abrieron, para que comience mañana la recolección de firmas y llegar al 20% del padrón.
0: Uh-huh.
2: O sea que no se puede hacer nada en contra de lo que ya la voluntad popular lo dijo.
0: Está bien,
2: ahora hay que buscar el doble.
0: 4.580.
2: Y más o menos 4.600.
0: Sí. ¿Y ahí qué pasa si las consiguen?
2: Y ahí qué pasa, se pasaría después a un referéndum popular para que, se vaya después a elecciones y...
0: Claro.
2: Y se pueda...
0: O sea, se va a votar sí o no para que si, claro, si consiguen ese 20%, debería votar,
2: sí,
0: el pueblo de Ashen para ver si Marcelo Román sigue o no gobernando la ciudad.
2: Claro, a eso tendríamos que llegar ahora durante 30 días seguidos, incluyendo sábado y domingo, donde ya están los tiempos, los horarios, los lugares destinados para la recolección de las firmas.
1: Y como para que quede claro, Silvina, ¿cuáles son los motivos por los cuales ustedes piden esta revocatoria?
2: Y lo que yo presenté el 22 de mayo fue por ineptitud, negligencia y mal desempeño en sus funciones.
1: Uh-huh. La ineptitud, por ejemplo, ¿cómo sería o en dónde apuntaría esa ineptitud?
2: Y lo que pasa que, bueno, yo persona, Silvina,
1: sí,
2: Cantero,
1: sí,
2: no estoy en contra de la persona de Román, estoy en contra de la gestión de ese intendente.
1: Bien.
2: Que bueno, que deja mucho que desear en el sentido de que, bueno, hay abandono de calle, recolección de residuos, corte de luz, abandono de los espacios públicos. Bueno, después a todo eso se le sumaban los conflictos municipales que había en su momento, y que, bueno, la maquinaria estaba toda abandonada, todos esos puntos que yo lo aclaré cuando presenté la revocatoria.
1: Claro.
2: Y que cuando andaba pidiendo la firma a la gente, decían, sí, tenemos que sacarlo porque, bueno, no ha cumplido nada de lo que ha prometido.
1: ¿Vos podés contestarme? Sí, vos querés. ¿Vos lo votaste a Marcelo Román?
2: No, yo no lo voté.
1: ¿No lo votaste?
2: No lo voté.
1: Claro, no, porque también podría ser tranquilamente que lo hayas votado y que te desilusionaste, ¿no? Porque no se ha cumplido con las promesas de campaña, ¿no? Que muchas veces pasa.
2: Claro. No, yo en su momento no voté a él porque, bueno, consideraba que no lo tenía que votar. Uh-huh. Así que, bueno, la mayoría de la gente que firmó sí lo votó porque decía, no, yo lo voté, confié y me defraudó. Claro. Así que... en este sentido, hoy en día la ciudad está revolucionada, vamos a decir, porque, bueno, están esperando a que llegue mañana para volver.

0: los servicios públicos,
1: Y,
0: ¿no? Obras
1: sí,
0: públicas, servicios públicos es lo que uno tiene y la mayor demanda, por otro lado, ¿no? Porque el intendente tiene que cumplir con cuestiones básicas como alumbrado, barrido y limpieza.
1: Es que eso es lo que primero que nosotros reclamamos como ciudadano allense, la limpieza, el orden, qué sé yo. No le estábamos pidiendo que nos asfalten las calles de punta a punta, pero al menos lo mínimo y necesario que la ciudad necesitaba para no estar tan abandonada como está hasta hoy. Y este hombre no reaccionaba, él está en otra sintonía, digo yo. Y bueno, este otro intendente que él fue que pusieron, que lo pusieron cuando lo apartaron a Román, se puso, parece, la ciudad al hombro y bueno, empezó a arreglar las maquinarias, a comprar escobas, bolsas para la basura.
0: Lo básico.
1: Arreglar las calles, tirándole tierra, porque los pozos que hay acá en cada cuadra de cada calle de Allen es imposible de andar a veces.
0: Claro.
1: Parece la ruta 151.
0: La tienen adentro del pueblo, claro.
1: Sí. Así que eso es lo que está pasando y bueno, él creo que se envalentonó cuando lo volvieron a restituir en el cargo. Y bueno, se encontró con la revocatoria y ahí obviamente qué va a decir él, que las firmas no son reales, que las firmas son falsas, que las firmas no estaban, y obviamente que lo iba a decir.
2: Claro, el deliberante. Pero bueno, el deliberante certificó que de las 3.111 son válidas 2.345, que esto supera el 10%.
1: Claro, el Consejo Deliberante con la secretaria, porque fueron las secretarias del Consejo Deliberante las que depuraron el tema de la firma y llegaron a la mitad, al 10% más, un poco más.
2: Sí, un poquito más, sí.
1: Y bueno, no es que, vamos a decir, sobraban de más firmas, no. Llegaron casi justas, pero llegaron.
2: Claro, pues bueno, ahora...
1: Era lo importante.
2: Sí, el desafío para quienes acompañan esta iniciativa es, al 9 de octubre, conseguir... El doble, es decir, el 20%, 4.579 adhesiones, empiezan mañana en varios lugares, jueves y viernes, por ejemplo, Consejo Deliberante.

0: sea real o no, que dice que denunciaron, sí, al intendente interino de Allen, que estuvo solo 5 días, dice, en el cargo, pero pidió un adelanto de sueldo millonario. ¿Vos estás enterada de algo de esto?
1: No, no tengo idea, porque él estuvo casi un mes.
0: Estuvo casi un mes. Estuvo más que eso, y lo que dice Clarín, que se la tengo acá en página, a lo mejor esto lo pueden ver los suscriptores nomás, dice un intento de suspensión del intendente de Allen, Marcelo Román, sigue generando conflicto. Dice los miembros del Consejo Deliberante, con ese Mario, Consejo, que votaron su suspensión. Y a Fabián Figueroa, quien lo reemplazó, dice acá, por 5 días como intendente interino, que según el jefe comunal, es la fuente del diario, ¿no? Claro. Cobró el sueldo por el corto plazo, por el corto lapso, perdón, pero pidió un adelanto millonario. ¿Se sabe algo en la ciudad esto?
1: Lo que pasa es que el tema es que acá van a decir cualquier cosa, no sé, yo no lo voy a meter la mano de fuego por nadie.
0: Bueno, el sueldo millonario sería un anticipo de 1,5 millones de pesos. Tampoco digamos que son 20 palos.
1: Sí, me parece que, porque un concejal hoy en día con estudio por ahí gana 2,300,000, tampoco es que es la millonada.
0: Claro.
1: 1,500,000, no sé, gana un empleado público, empleado municipal acá en Allen.
0: Acá lo que dice también es que la denuncia difundida por el intendente a través del Facebook, se procedió a la liquidación y pago de haberes correspondientes al periodo en que estuvo, baja la categoría de intendente interino, y bueno, de ahí sale...
2: Lo van a tener que descontar del sueldo de presidente de consejo. Claro. Es fácilmente recuperable.
1: Que él nunca fue intendente interino, él fue presidente del consejo...
0: A cargo de la intendencia.
1: No fue intendente, así que... Lo que pasa es que Marcelo Román se siempre presentó, lo judicializó todo, y bueno, obviamente que él quiere seguir adelante. El tema es que este hombre está como atornillado en el cargo de intendente, y él mismo lo dice, que él fue elegido por Dios y él lo van a sacar con los pies para adelante. Pero él no va a renunciar, porque él está haciendo las cosas bien. Bueno, si él piensa que está haciendo las cosas bien, yo creo que no hubiéramos llegado a esta instancia si las hubiera hecho bien. A esta instancia llegamos, y se llega hoy a una revocatoria, ya abriendo libros para quedar en la historia de Allen, es porque no está haciendo bien las cosas, bien, me parece a mí. Pero bueno, él es la persona que dice que fue elegido y que Dios lo ampara a él.
0: Bueno, capaz que tiene el poder absoluto, ¿no? Como los reyes, que eran directos representantes de Dios en la tierra también. Bueno, muchísimas gracias, claro. Silvina. Vamos a seguir este tema, por supuesto, y te vamos a volver a contactar en cualquier momento. Muy amable.
1: Perfecto, muchas gracias. Sí, adiós.
0: Bueno, Silvina Susana Cantero es docente jubilada de Allen. Bueno, ustedes la pudieron escuchar, ¿no? Que fue quien tuvo... la idea de presentar firmas, juntar firmas para una revocatoria del intendente Marcelo Román, que la tendrá que afrontar. Me llamó mucho la atención esta nota de Clarín, ¿no?
2: Hay que ver cuán ilegal puede ser pedir un adelanto, pero además es 1,5 millones, ¿no? Pensé que había pedido 20 millones. Digamos que en la lectura literal sí, porque es más de 1,000,000, pero para el...
0: Bueno, pero que digamos que 1,000,000 no es ser millonario.
2: No, de ningún... Es el pobre.
0: 2,000,000 es una canasta básica de alimentos, así que imagínate.
2: Allen tiene una historia ya con revocatorias, que es la de 1999, con un pedido de revocatoria para un intendente que era Ulises Gentile. En ese caso termina renunciando, con lo cual no se hace referéndum. Pero en Río Negro sí hay un intendente destituido por el pueblo y por un amplio margen, que es quien se había impuesto en las elecciones de 2011 en Bariloche. Cuyo apellido nos remite a una abuela que vende chocolates, Omar Goye.
0: Goye.
2: De la abuela Goye, ¿te acordás?
0: Bueno, sí, cómo no me voy a acordar.
2: Omar Goye
0: ganó. Se disolvió, ¿no? La firma.
2: No lo sé, ahí no me acuerdo.
0: En San Martín, ¿te acordás dónde estaba la abuela Goye? En esa esquina hay una arboristería ahora.
2: Omar Goye llega a la intendencia en una especie de fórmula con María Eugenia Martini, que fue legisladora hasta hace poco tiempo. Sí. Me parece que está de asesora legislativa ahora. Y Omar Goye tiene una situación de desborde en una de esas navidades en el Alto Neuquino, en el Alto Barilochense, supermercado Todo, emblemáticos de allá,

0: y le bajan de toque, le cortan la cabeza. La orden viene, por lo que se indica en ese momento, directamente de la presidenta Cristina Fernández, que dice, saquen a este inútil, básicamente. Uh-huh. Hay una votación en el Consejo Deliberante, se lo suspende, María Eugenia Martini lo reemplaza en la intendencia, y empieza una junta de firmas. Una junta de firmas que consigue, efectivamente, la cantidad de la cifra necesaria. Quiero ver si la tengo por acá en Bariloche, cuánto eran. Y termina haciéndose la elección. La elección fue absolutamente contundente. Primero porque una revocatoria no es obligatoria. Pero fue a votar el 60% del padrón. Mirá la gana que tenían de echarlo. El 60% del padrón y el 77% votó porque se lo aparte del cargo. Eso terminó para siempre con la carrera política de Omar Goyen en Bariloche.
1: Bien. Bueno, vamos a ver cómo sigue todo esto. No tiene fin todo este conflicto, ¿no? Al principio empezó con el cambio de intendente a partir de que fue elegido por un signo político. Se cambió la Libertad de Avance y, bueno, de ahí en adelante hasta ahora no ha dejado de tener conflictos y distintos frentes, de crisis, por sobre todo crisis, ¿no? Creo que es lo que más define a la localidad de Allen. Qué difícil, ¿no? Para Allen, esto de los intendentes. La verdad que no hay nadie que haya podido sacar a flote, ¿no? Y expresar o hacer lo que los allenses se les compromete en campaña, ¿no?
0: Bueno.
1: Mínimamente que te levanten los residuos.
0: Sí.
1: Mucho más.
0: Están muy justos los tiempos en Allen. ¿Por qué? Porque hay un artículo que es el 36 de la Carta Orgánica que dice que si se declara la inhabilidad, destitución o renuncia del intendente, asume el presidente de consejo. Pero si falta más de un año, se tiene que llamar a elecciones.
1: Falta más de un año, pero la
0: firma es hasta octubre. Y después de octubre tenés que chequear si las firmas son las correspondientes y después tenés que hacer la convocatoria. Así que hay que ver si llegás a diciembre. De no llegar a diciembre, cuando falte menos de un año, si de no llegar a diciembre, continúa el presidente de consejo.
1: Ah.
0: Si fuera antes de diciembre, antes del 10 de diciembre, que debe haber sido la asunción, habría que llamar a elecciones.
1: Bueno, veremos cómo sigue esto. Ahora lo que hacemos es la pausa. ¿Te parece, Mario? Perfecto. En instantes estamos otra vez. Seguimos con información. La verdad que yo no me paro de sorprender de todo lo que pasa en Allen, ¿eh? No, es sorpresa te da sorpresa. Veremos qué sorpresa nos da este tema. Ya volvemos.
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18: Hora 19 en la República Argentina, temperatura 18 grados centígrados con 8 décimos, humedad relativa ambiente 28%, cielo parcialmente nublado.
17: Regionales.
18: 5.800 chipoleños obtuvieron sus anteojos gratuitos. El programa Enfocar finalizó su paso por la ciudad con 6.500 personas que lograron atenderse y 5.800 recibieron lentes con graduación de forma gratuita durante las distintas jornadas realizadas en la ciudad. La iniciativa acercó controles oftalmológicos y anteojos a niñas y niños y adolescentes de 6 a 18 años, personas mayores de 60 y con discapacidad.
17: Nacionales.
18: Causa del yate gay. La justicia reactivó la causa contra Insaurralde y busca información sobre sus comunicaciones y cuentas en el exterior. La nueva batería de medidas incluye pedidos sobre llamadas, mensajes, geolocalización, movimientos bancarios y una cuenta en Uruguay supuestamente vinculada al exintendente de Lomas de Zamora, Martín Insaurralde.
17: Internacionales.
18: Donald Trump prometió que la guerra de Irán terminará en noviembre después de las elecciones legislativas en los Estados Unidos. En medio del recrudecimiento de los ataques en el estrecho de Hormuz, el presidente estadounidense Donald Trump afirmó este miércoles que la guerra con Irán terminará inmediatamente después de las elecciones legislativas del próximo 3 de noviembre. El mandatario dijo que el precio del combustible bajará también después de los comicios. El barril de crudo superó en las últimas horas los $100.
17: Estos son los datos del tiempo.
18: Temperatura 18 grados centígrados con 8 décimos, humedad relativa ambiente 28%, cielo parcialmente nublado. 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

0: 8 minutos pasadas las 19, hablando de números, le queremos poner número al avance del recuperado comunitario, del nuevo comunitario de Barrio Don Bosco.
1: Que se incendió.
0: Claro,
1: que fue... El viejo se incendió, sí, que era muy usado por la comunidad.
0: Aniquilado
1: fue,
0: por el fuego.
1: Claro,
0: destruido,
1: sí,
0: totalmente.
1: Fue muy triste, el gobierno provincial se comprometió a contribuir, a levantarla nuevamente y mucho más completo.
0: Bueno, el número del porcentaje de avance se lo podemos preguntar a Gustavo Sovich, está a cargo de la Secretaría.
1: Que más sabe de esto,
0: sí, eso dicen.
1: Hola, Gustavo, ¿cómo te va? Mario Favole, Graciela Bersolis, ¿cómo te va?
2: Graciela,
1: ¿cómo estás?
2: Graciela, Mario, ¿cómo están ustedes? ¿Cómo andan?
1: Muy bien, y bueno, queremos saber cómo... Yo hace rato que no paso por allá. Quiero tener la sorpresa cuando esté terminado. ¿Cómo va el avance? ¿Cómo va la construcción?
2: Mira, te vas a llevar realmente una sorpresa ahí en Perú y Primeros Pobladores, porque está, yo te diría que toda la parte interior está terminada. Uh-huh. Si a números, como dice Mario, que ponerle, esto, eso está en un 95%.
1: Ah, un montón, sí.
2: Estamos ahí haciendo los trabajos exteriores, en realidad, nos queda un poco de la mianera atrás, pero están trabajando en la vereda, están trabajando en un muro que cierra el frente, estaban colocando el mástil que va a llevar. Ajá. O sea, el edificio en sí mismo está listo, porque además tiene ya colocada la calefacción, tiene colocado equipamiento.
1: Ah, pero la verdad que hay un avance enorme, Gustavo, y qué comodidades tiene, diríamos, si estuviéramos hablando de una vivienda, ¿no? Porque ya no es lo que había antes, que se usaba mucho, pero ahora está mejoradísimo esto.
2: Esto es una obra delegada por la provincia, vos bien lo explicabas cuando se incendió. La primera persona que se acercó fue el gobernador y comprometió con los vecinos en un acto muy lindo, muy, donde se contaron cosas de la historia del barrio, cosas muy lindas que yo recordaba el otro día, y se comprometió a ejecutarlo a través de obra delegada, en donde nosotros hicimos el proyecto e hicimos la licitación. Y estos son 280, a través de obras públicas de la provincia, ¿no?
1: Sí.
2: Estos son 280 metros cuadrados cubiertos, que tiene un salón general muy bonito, realmente. Uh-huh. Cuando uno acierta en arquitectura y en esta arquitectura contemporánea que estamos llevando adelante desde la oficina de la municipalidad, realmente te sentís muy feliz, porque porque cuando lo veas te vas a dar cuenta que es una arquitectura muy linda, que no pasa de moda, que tiene esta impronta de una ciudad que está creciendo mucho como Cipolletti. Tiene, por supuesto, todos los sanitarios adaptados, tiene y lo que estamos haciendo en los centros comunitarios, que es estas cocinas preparadas para que los emprendedores puedan certificar sus trabajos. Uh-huh. O sea, que tiene esas comodidades, estos espacios separados para que se manipule los alimentos como corresponde, para que los puedan certificar. Y esta calidad del espacio también que hace que el barrio, que tiene tanta historia, pueda tener muchos usos. Esto es una de las virtudes que tienen estos centros comunitarios, este en particular, en donde se pueden... Esta es la primera etapa, ¿no? Después hay una segunda etapa que ya tiene una aula, tiene alguna comodidad más de administración, pero esta ya permite llevar adelante muchas de las actividades que el barrio siempre tuvo y que ahora se van a potenciar con un edificio, desde mi punto de vista, mucho más bonito, ¿no?
1: Claro, claro. Bueno, algo estamos viendo acá, algunas imágenes mientras vos nos estás contando, Gustavo, y la verdad que se ve lindísimo. ¿Cuánto tiempo insumieron estos trabajos? ¿Cuándo comenzó la obra? Ya estoy perdida hasta cuándo se quemó.
2: La licitación la ganó la empresa 4, y la verdad que el compromiso del ingeniero Servi es muy grande. Uh-huh. Y esperamos nosotros poder tener la lista para el 3 de octubre. Si no es el 3, va a ser ahí unos días
1: antes o después.
2: Pero la verdad que estamos haciendo todo para poder inaugurarla el 3 de octubre, que sería realmente un hermoso regalo de cumpleaños para toda la ciudad.
1: Sí, sí, claro, porque ese centro comunitario es emblemático, la cantidad de gentes, de cursos, allí se hacían desde los inicios, ¿no? Distintos cursos de peluquería, ha pasado muchísima gente, no solo del barrio, sino de todo Chipoleti.
2: Vos lo estás exponiendo en palabras de... tuvimos el otro día, también por invitación del gobernador, al profesor Carlos Moreno, charlando acá en Chipoleti. Sí. Y el profesor Carlos Moreno hablaba de esto, que es un término que se llama cronotopía. Son esos edificios que tienen distintos usos. O sea, salir de esta lógica del edificio con un uso para que la comunidad, esto que vos estás refiriendo, uh-huh, a que muchas personas han tenido actividad allí, que toda la comunidad pueda tener algún uso de ese edificio, algún servicio de ese edificio. Y eso es algo virtuoso de esos espacios que se construyen queriendo al lugar, o sea, claro, esa apropiación de los barrios, de los sitios, que hace que el Don Bosco sea muy, muy identificable.
1: Exactamente.
2: Entonces, ponerle todo esto a ese sitio y darle esta calidad que se le está dando a través de la arquitectura, de la inversión de la provincia, y la verdad que a uno lo pone muy feliz, realmente.
1: Claro.
2: Muy feliz.
1: Y además todo el uso que se le va a dar, bueno, con todo esto que vos decías, los hornos para microemprendedores, bueno, ahí tiene muchas actividades que Chipoleti por suerte ha mantenido, no sé bien si más o menos que antes, pero hace muchos años que Chipoleti destina gran parte de sus recursos a capacitar a sus vecinos, y en muchos casos de allí pueden salir emprendedores o nuevas habilidades, tanto en gente grande como en gente joven, ¿no? Y eso es algo muy bueno, bueno, cuando...
2: Eso es fantástico. Lo mismo ocurre en el Salón Comunitario de la 1200.
1: Claro,
2: Tiene el mismo concepto. O sea, poder, a través de un espacio, vender muchas actividades que son las que necesita ese entorno inmediato. Entonces, por supuesto que va a tener mucho éxito... Y va a ser muy utilizado por todos los vecinos y todos aquellos que de los barrios que están colindantes, que van a tener un centro comunitario de primera calidad.
1: Claro. Gustavo, ¿te puedo hacer una pregunta? No quiero que te resulte incómoda, vos sabrás responderme o no, pero vos estuviste también como secretario en tiempos de Claudio Vitela. De Obras Públicas. ¿Te acordás cuando en su momento se presentó esa planificación para ocupar, darle un destino, un uso importante al EMI, Naciones Unidas, el eucalipto, ¿no? ¿Vos habías participado también en la elaboración de ese proyecto? Y si participaste también en la elaboración de este proyecto que tiene ahora bajo la manga el intendente Buteler.
2: Pero son cosas completamente distintas.
1: Claro, por eso te quería preguntar justamente a vos.
2: Completamente distintas. Sí. Inclusive podríamos hablar también de que el predio fue puesto a servicio de un concurso para un edificio municipal.
1: También, también.
2: Son tres y anteriormente había sido propuesto para que se ejecutase el hospital.
1: O también sea, me acuerdo todo lo que vos estás diciendo.
2: Hay muchas cosas.
1: Tenés razón. Pero el hospital me lo había olvidado.
2: Son cosas distintas. Uh-huh. La propuesta...

0: de la época de Claudio, vino a nivel de nación para ser un barrio procrear.
1: Claro.
0: Ese fue el concepto. Entonces se instalaba una un volumen de edificación que en sí mismo no tenía la escala que tiene el barrio, y eso fue la gran el gran choque que hubo con esa propuesta. Yo anticipaba, porque yo tuve que defenderlo,
1: claro.
0: No defenderlo, pero llevarlo al Colegio de Arquitectos, y mi postura tenía que ver más con espacios que tuviesen verde, o sea,
1: sí.
0: Que se convirtiese en un espacio de uso. Siempre nosotros hablamos de nueva centralidad, y es lo que estamos haciendo, y esto que está ocurriendo es una inversión privada, sí. En donde el municipio presta por tantos años, qué cantidad de años, con una renta, un espacio que pasado ese tiempo sigue siendo de propiedad municipal.
2: Claro.
0: Completamente distinto a lo que se estaba haciendo, claro. Antes, que se perdía esa potestad de ese espacio para toda la comunidad.
2: Claro. En cuanto a espacios verdes, el otro, haciendo, Gustavo, igual en cuanto a espacios verdes, el otro tenía mucho más espacio verde que lo que va a tener este espacio.
0: ¿Cómo?
2: El otro proyecto contemplaba, es obvio, es que está bueno esta aclaración del tema de que con cierto tiempo vuelve a mano municipal, pero en cuanto a espacio verde, el plan Procrear contemplaba una cantidad de espacio verde muy superior a la que tiene la aldea.
1: Más metros verdes.
0: Mirá, yo te diría que no, o sea, no voy a poner a discutir ahora,
1: sí.
0: Hoy tampoco recuerdo exactamente los metros cuadrados. Pero
2: yo lo chequeé porque la otra vez lo vi.
0: El punto no era la discusión de del espacio verde, sino del destino y la concentración y la densificación que tenía. Y el destino puntualmente para ejecutar un plan Procrear en un lugar donde no estaba preparado de alguna manera para eso. Por lo menos esa fue la respuesta urbana de los vecinos.
1: Claro.
0: En este caso es una inversión privada que lo que hace es, a muy baja escala, utilizar con poca densidad parte del espacio y rodearlo de verde y darle una nueva centralidad y un nuevo sistema de servicios a la ciudad, que tiene que ver con esto de también ser un atractor comercial,
2: uh-huh.
0: Que es lo que ocurre en las metrópolis. En las metrópolis empiezan a haber sectores que empiezan a desarrollarse como nuevas centralidades.
2: Claro.
0: El otro día, ustedes habrán visto que estuvo el dueño de Jaguar.
1: Sí.
0: Bueno,
1: sí.
0: Jaguar también presenta y elige a Cipolletti un sitio donde lograr otra centralidad que sí. Tiene que ver con otra.
1: Gustavo, pero no nos engañemos, no lo eligen por Cipolletti, lo eligen por la cercanía a Vaca Muerta, por todo el movimiento que eso genera, no porque Cipolletti sea en sí, porque si Vaca Muerta estuviese en otro lugar, elegirían lo más cercano a Vaca Muerta, y dado que Neuquén está como colapsado...
0: Pero tenés la suerte...
1: Sí, pero no sé si es una suerte.
0: Tenés la suerte, Graciela, de vivir en un lugar que tiene un desarrollo económico como Vaca Muerta.
1: Sí, pero entonces, Gustavo, por supuesto, uno quiere que haya trabajo, pero necesitamos meter un supermercado enorme ahí en medio de la ciudad, un lugar que se va, ya es un despelote esa rotondita con autos que van para acá, para allá. Rodrigo Buteler dijo el otro día, ahora sí vamos a hacer una ciudad en serio. Somos una ciudad en serio. No necesitamos ni de mayoristas ni de hipermercados. Porque tenemos el comercio local, por suerte, que la está pasando horrible, por otro lado, por la situación económica del país. Pero bueno, en este marco de Vaca Muerta, aquí hay una mejor situación que el resto del país. Pero ¿por qué no hacer un espacio verde? No te voy a decir un Central Park, pero sería maravilloso hacer un pulmón, algo verde, que sea para el futuro, que la ciudad respire.
0: Yo puedo decirte, o puedo contarte, la recuperación de espacio verde que tiene el predio del ferrocarril, en la cual ese es el parque central de la ciudad, y realmente se duplica a la realidad que tiene en este momento.
1: ¿Pero por qué no tener
0: entonces,
1: otro? ¿Por qué no bueno, podemos? Si la ciudad está creciendo para el distrito vecinal, ¿por qué no ponen Carrefour allá en el distrito vecinal noreste?
0: Porque en el distrito vecinal estás haciendo otro tipo de parque y otro tipo de conectividad. Y lo que estás desarrollando...
1: Pero es más necesario de aquel lado de la ciudad que de este lado, donde ya tenemos...
0: Lo que estás desarrollando, desde mi punto de vista, es un centro comercial a cielo abierto que significa trabajo, que significa ser un atractor urbano para otras localidades y significa que la ciudad tiene una característica distinta a otras ciudades y eso hace que las ciudades se desarrollen. Ese es mi punto de vista. Después,
1: pero de acá a 30 años vamos a estar muertos, Gustavo. No vamos a tener vida para verlo cuando recuperemos este terreno. Estaría bueno que desde ahora lo empecemos a disfrutar, porque en 30 años no, o sea, una cosa es gobernar y planificar a futuro.
0: Yo creo que lo vas a poder disfrutar de otra manera y que vas a tener acceso a otros espacios verdes.
1: No, yo la verdad que no tengo mucho disfrute yendo a los supermercados. Lo hago por obligación porque hay que comer.
0: No solamente es un supermercado, sino que también es un centro comercial a cielo abierto, tiene espacio de deporte y también tiene espacio verde. Y también eso es parte del desarrollo de una ciudad.
1: Sí.
0: Y también tenés como espacio verde todo lo que se va a desarrollar en el predio del ferrocarril, en donde se duplica la capacidad de espacio verde que tiene. Y si por eso no tiene faltante...
1: Pero los gobernantes tampoco nos pueden decir a dónde tenemos que disfrutar, ¿entendés?
0: Si,
1: que tampoco los gobernantes nos pueden direccionar a dónde queremos ir a disfrutar, porque no es que tengamos que ir todo al paseo...
0: Escuchame un poquito, por favor.
1: No es que nos manden a todos al paseo del ferrocarril. A mí me encantaría poder disfrutar la Isla Jordán y no se puede porque el agua no está buena. No me dejas hablar, Gustavo.
0: ¿Cómo?
1: No me estás dejando hablar, porque estás hablando sobre lo que yo estoy diciendo. Te pido un minutito solamente. Te estoy diciendo que a mí me encantaría también poder disfrutar del espacio verde de la Isla Jordán, pero lamentablemente lo podemos hacer en verano, que hay más seguridad, pero el resto del año no podemos ir porque se convierte en un lugar un poquito peligroso si queremos ir por ahí a pasar el día cuando no hay nadie, ¿no? Entonces, no nos pueden decir dónde tenemos que disfrutar. Podemos disfrutar toda la ciudad y no necesariamente generar ahí un conglomerado comercial que va a generar un caos vehicular en un lugar que, bueno, qué sé yo.
0: Podríamos tener unas
1: canchas divinas de algo, gratuitas para toda la gente que pueda disfrutar.
0: Graciela, esa es tu opinión.
1: Por supuesto, claro.
0: Mi opinión y la de muchas otras
1: personas. Yo soy un cuatro de copas acá.
0: Mi opinión también y de otras personas tiene que ver con que la ciudad necesita desarrollarse de alguna manera, de otra forma, y esto es una iniciativa privada. Una iniciativa privada es una propuesta que hace un inversor privado y en donde puede haber, porque eso de aprobarse tiene que ir a una licitación pública.
1: ¿Y por qué le están haciendo tanta publicidad si todavía no está aprobado? Porque yo veo un montón de publicidad que dice la municipalidad, aldea comercial y todo eso, y si todavía no está aprobado. Yo pensé que estaba ya...
0: No te entiendo, te estoy escuchando. ¿Cómo me decís?
1: Vos me estás diciendo que todavía no está aprobado, que eso tiene que ir a licitación. ¿Y por qué
2: pasa por el deliberante?
1: El municipio hace publicidad en distintos medios sobre la aldea comercial todavía no está aprobado.
0: Pero, yo te estoy contando cómo es el procedimiento. El municipio lo puede promover porque el municipio, como yo, en este caso, lo está acompañando. Entonces puede promoverlo. En definitiva, es un proceso que tiene, está bajo la figura...
1: Podés promoverlo, pero no con fondos municipales.
0: ¿Cómo?
1: No, podés promoverlo, pero no utilizando los fondos municipales a través de la propaganda. Porque yo veo como que fuera una... como que te lo digo con el mejor ánimo y la mejor de las ondas, Gustavo.
0: Si ese es el inconveniente, es otro nivel el de discusión. Vos me estás preguntando qué opino yo.
1: Son todos niveles importantes.
0: Este espacio y es lo que yo te estoy contando. Si el problema es que la municipalidad está haciendo publicidad y a vos no te gusta, bueno, deberás conversarlo de otra manera con otra persona.
1: ¿Con vos? ¿Por qué no?
0: Bueno, yo te estoy dando una
1: opinión. Yo te respeto muchísimo como para incluso hablarlo con vos, porque me parece que sos una voz importante que ha atravesado distintas gestiones. Entonces, por eso... me tomo la libertad de hablarlo con vos, que sos hombre de la democracia, ¿no? Además, por sobre todas las cosas.
0: Y yo te lo agradezco, por eso te digo, Graciela. En mi posición, y además mi posición, si querés, desde mi profesión,
1: sí,
0: yo promuevo que haya una inversión que tenga características que desarrollen a la ciudad.
1: Claro.
0: Y considero que la capacidad de espacio verde en nuestra ciudad realmente está cubierta. No es que estamos robándole espacio verde a la ciudad. La ciudad tiene casi 12 metros cuadrados por habitante de espacio verde y lo va a llevar a mayor superficie con lo que va a desarrollar en el paseo del ferrocarril. Entonces, que haya inversores privados que quieran desarrollar y que quieran invertir en la ciudad, bueno, a mí personalmente me parece positivo.
1: Cuando vos hablas del paseo del ferrocarril, ¿también estás contando con donde estaba ubicado el predio de la Anónima?
0: ¿Cómo?
1: Cuando vos estás hablando del paseo del ferrocarril, ¿también incluye el predio donde se incendió la Anónima?
0: Incluye eso, incluye un sector que está sobre la calle Tres Arroyos, que nosotros recorrimos ya hace un tiempo con la gente del ferrocarril, donde se desafecta un tramo de la vía, de una vía que está colindante con Tres Arroyos, porque ellos ya realmente no la usan, Ferrocargas no la utiliza. Entonces se empieza a vincular todo el espacio que está detrás del complejo cultural con este sector paralelo a Tres Arroyos, y bueno, y ocurrió lo que ocurrió con la Anónima,
1: claro,
0: y ese justo espacio va a ser, ¿cómo?
1: No, claro, que se incendió y quedó todo reducido a la nada.
0: Ese espacio, claro, y ese espacio va a ser recuperado. También se descubrió, porque esto era así, fue así, no hay otra manera de explicarlo, esa construcción que quedó en madera, que está todavía en pie, que se va a convertir en esta que promovemos como la Casa del Inmigrante, que será a través de un concurso del Colegio de Arquitectos, y que vincula todo por detrás, por Tres Arroyos, más lo que existe por Fernández Oro, porque es de Fernández Oro, desde el complejo cultural hasta el centro Roberto Abel. Entonces, bueno, todo ese espacio casi, yo te diría que duplica la superficie de espacio verde que hay y que va a ser realmente un parque central en Cipolletti, ¿no?
1: Bueno, me gusta poder discutir puntos de vista, así como te estoy preguntando para que vos puedas decir tu opinión y en todo caso en representación a este gobierno municipal, me parece perfecto. Me tomé la atribución de dar mi opinión, que por supuesto no tiene injerencia y tal vez no le importa a nadie, pero sí sé que hay muchos chipoleños que nos gustaría que haya más espacio verde, a pesar de que vos decís que la capacidad está dada, ¿no? Pues se nos viene un mundo feito, Gustavo, donde vamos a necesitar plantar muchos árboles.
0: Muchos árboles
1: vamos a tener y mucho espacio verde para poder respirar.
0: Yo te agradezco, Graciela, que me permitas que saques el tema, porque siempre
1: sí, claro.
0: es constructivo.
1: Sí, claro. Antes estas cosas se debatían en el Consejo Deliberante, ahora tenemos un Consejo Deliberante un poquito más, con menos representantes. Entonces, por ahí estos debates que uno antes los escuchaba, bueno, ahora no se dan, qué sé yo. Pero antes, cuando había tantos partidos políticos y tantos miembros concejales,
0: la ciudad se está transformando muchísimo, Graciela, pero realmente muchísimo. Nosotros ahora pronto, porque ya tenemos el proyecto, tenemos el proyecto de el colector cloacal de Zona Norte. El colector cloacal de Zona Norte son una inversión de casi 4.500 millones de pesos que la va a hacer el municipio para poder dotar de cloacas a todo el sector de Ilia hacia el norte. Todo eso se hace evidentemente porque hay una demanda de urbanizaciones ya consolidadas, algunas y otras esperando tener este tipo de obra, porque hacen al crecimiento de la ciudad. Entonces, hay muchas cosas que suceden. Se asfaltan muchas más calles, se iluminan muchas más calles, estamos visitando la semana que
1: sin
0: viene.
1: Sin lugar a dudas, está creciendo muchísimo. Ayer vino un hermano mío que vive en Buenos Aires y yo le decía, tenés que salir a recorrer la ciudad porque hay un Chipotle que no conocés. Hoy fueron mis palabras, ¿no? Vas a salir y hay un Chipotle que no conocés, que no lo podés hacer caminando porque es tan grande la ciudad que ya no se puede hacer caminando, tenés que ir en vehículo.
0: La semana que viene licitamos casi por 420 millones de pesos otra plaza, que en realidad es casi un parque, porque eso tiene casi 4.500 metros cuadrados, que es en las Hortensias. O sea, mucha necesidad también de consolidar la ciudad en aquellos sitios donde tiene mucho desarrollo, donde los vecinos están construyendo su vida, y uno circunstancialmente, porque así es la profesión y el trabajo que tiene, aporta lo que sabe y lo que mejor cree para que esta ciudad siga creciendo y desarrollándose.
1: Claro que sí, te conocemos, Gustavo, pero bueno, pensalo, mira qué lindo quedaría el área comercial allá en el distrito vecinal, pensar un ratito, bueno, capaz que a la gente le vendría bien un súper cerca.
0: Yo estoy en contacto con la gente del Hogar Obrero.
1: Ah, me encanta el Hogar Obrero. Bueno, la COPE, el Hogar Obrero era de...
2: Eso de los 80, el Hogar Obrero.
0: Sí, están trabajando en el proyecto ya para poder construirlo. Bueno. Así que eso también prontito va a suceder.
1: Dale, listo. Gustavo, muchísimas gracias. Te habíamos convocado por un tema, te saqué por este. Así que muchísimas gracias por responder. Gracias, Gustavo.
0: Abrazo grande. Hasta luego.
1: Chau, chau. Bueno, evidentemente era un tema mío porque Mario no abrió la boca.
2: Si no dejaste hablar, que así cualquiera.
1: ¿Vos decís que no dejaste hablar?
2: Y más o menos.
1: Bueno, habla.
2: No, ya tenemos la noticia, dale. Ya nos vamos al pase.
1: ¿Noticias?
2: No, tanda.
1: Ah, tenemos tanda
2: y pase.
1: Digo, Gustavo se quedó.
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6: Su servidor quien le habla, doctor Javier Palacio Celorio, de la Congregación Gozo y Paz en Tehuacán, Puebla, México. 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Permítame contarle una historia. Después de la muerte del rey Salomón, Israel se dividió en dos, reino del norte, reino del sur. Las 10 tribus de Israel fueron esparcidas entre las naciones y está profetizado que al final de los tiempos, los descendientes de las 10 tribus perdidas de Israel regresarán a Yahweh a adorarle como él se merece. Le deseo lo mejor. Shalom.
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0: 9:37, señoras y señores. Mientras, ¿podemos mostrar la ciudad de nuevo, por favor? Que es una vista bonita.
1: Mirá, qué lindo.
0: Así se ve Cipolletti, porque la luz va ganando cada vez más minutos con el avance del año.
1: ¿Qué luz? Así está. ¿Luz natural o luz de...?
0: ¿Qué luz? Luz.
1: La luz del sol.
0: La luz del sol, la luz del sol va ganando, señoras y señores. Llega la gente de Bar, el equipo completo de Bar hoy. ¿Cómo andan?
2: Muy bien, buenas tardes, noches para todos.
0: Bien. ¿Por qué andan bien?
2: Ando bien porque hice actividad física, ando bien porque compartí tiempo con mi hija y me espera la cena. Quiero creer.
0: Bien. ¿Sabes qué?
2: A veces llego ahí. Elijo confiar.
0: Confiar. Señor Santiago Po, ¿cómo va?
1: Bien, cansado nomás.
0: Mucho trabajo.
1: Mucho trabajo. Hoy leí que la IA nos va a exterminar a todos a 2030. Sí. Así que no, me puse bien, me puse feliz. Porque digo, bueno, hay que disfrutar la vida porque... Si nos extermina...
0: Abrimos el programa contando eso, pero cuando estaba contando la noticia se me cerró. Con lo cual yo tiendo a creer que fue un complot para que lo
1: claro,
0: pueda conocer.
1: Claro.
0: O, si lo pienso de otro lado, es que la inteligencia artificial...
1: Se está metiendo ahí.
0: No andan tan bien.
1: Claro.
0: Juan Andrés.
3: Mario Favole.
2: En la otra.
3: ¿Cómo andan? ¿Todo bien?
0: Bien.
3: ¿Todo tranquilo?
0: Tanto tiempo.
3: La verdad, hace mucho que no... Sí, estuve... Vengo del gimnasio.
2: Mirá. Metí. Con esa pinta.
3: Sí, así fui.
2: Fachero. Muy bien.
3: Fachero, bien fachero.
2: Sí, sí, está muy bien.
3: Falta cortarme el pelo nomás, pero eso para la semana que viene.
4: ¿A qué
3: ya
4: vas al gimnasio?
3: ¿Eh?
4: ¿A qué vas al gimnasio?
3: A entrenar, me tocó piernas y hombro.
4: Ah, está bien.
3: Te agarro y te rompo todo.
0: No confundir.
3: De un abrazo nomás, digo.
0: No es lo mismo pierna y hombro que patitas al hombro.
3: Claro. O que papitas al horno.
0: Son dos cosas.
3: Cuando te invitan a comer papitas con papitas al horno, tenés que estar atento.
4: Lo perdimos a Lucho.
0: Es verdad, entiendo.
2: No me la vi venir.
0: La dieta del pollo con papas.
3: Claro. ¿Cómo es?
2: Igual es, perdón, que quisiera aportar, si no me quedo mal. Sí. Está muy bien lo que están diciendo, sobre todo este remate final, la proteína y el carbohidrato.
3: Y
2: sí,
3: bueno, hablamos de actividad física y nutrición al mismo tiempo. Esto es deportes.
0: Es fundamental, sí, siempre.
3: Al 100.
0: De hecho, hay que salir de esto y es difícil. ¿Cómo está afuera? Voy a hablar de un tema que...
3: Hermoso, lindo, bello.
0: ¿Cómo está afuera?
2: Va tirando los tópicos.
0: Exacto. ¿Cómo está afuera?
3: Lindo.
2: Hola, Gra, buenas noches.
5: Bueno, va por ahí.
0: Sí, ¿cómo está
2: afuera? Sí, estamos muy bien.
0: Bien.
5: Lindo. Muy agradecer a todos los mensajes. Hay más de 10 mensajes. Sí. Salvo uno que dice... ¿no? Que a las mujeres no le ganás nunca, una discusión, un poquito más chirulo, pero gracias a todos, dicen cosas divinas, gracias. No lo podemos leer porque no tenemos tiempo, porque ya estamos en espacio de...
2: Las gomitas son de Graciela.
5: Sí, son mías.
0: Tenemos tiempo hasta las 20.
2: Para seguir.
0: Sí.
5: ¿Para los mensajes? Sí. No, pero ya estamos en tiempo de bar.
2: Es un pase esto.
5: ¿Quiere que los lea?
2: Por
5: bueno,
2: favor.
5: Dale. Genia Graciela hablando con Sovich, la rotonda es un quilombo, y lo van a enquilombar más. Creo que le pusieron mucha... Bueno, eso no voy a leer. Saludos a Mario y Graciela, no cambies nunca. No me olvido más en el programa de la mañana, el intendente Bariloche se enojó y cortó porque Graciela le hacía preguntas importantes. Tampoco lo voy a leer eso. Muchísimas gracias.
3: Está chamullando ese igual ahí.
5: No, gracias, Rafa.
0: Pará, léelo vos.
3: Claro.
5: No, hay cosas que no la puedo leer. Una porque...
3: Lo leo yo por respeto.
5: No, una porque es no va. Y
3: está,
5: otra...
3: Está chamullando ese oyente.
5: Sí.
2: El tío cuida.
5: Linda.
3: Loco, tenés cuidado.
5: Bueno, decía... ¿Este es de ahora también?
0: Que te está chamullando. Son dos cosas diferentes.
3: Wow. Claro. Te están chamullando.
2: No, arranca, sí, sí.
5: ¿Sí? ¿Vos decís?
3: Sí.
5: No,
3: sí.
5: Rafa es un querido oyente. ¿Este es de ahora? ¿Vos que le sabés leer bien? Qué bueno sería que este tipo de cuestionamiento se haga a todos los políticos. Ponerle en palabras la voz de muchos o mayoría de vecinos, dice otro de los mensajes. ¿Qué más? Bueno, hay montones, no sé, por acá también dice, hola señora locutora, soy Cuca de la Isla Jordán, mañana le voy a acercar, nos había prometido ya varias hojitas de eucalipto de las redonditas, por favor, me pasa un tanguito.
3: ¿Para
5: la
3: qué
5: puñalada.
0: Es para...
5: Podés aspirar si vos tenés este
3: alergia.
5: Tema. También puede
3: porque
5: ser.
3: Yo la pasé re mal hoy.
5: Sí.
3: Desde las 11:30 no paré de estornudar hasta las 13:30.
5: Estamos en la periodo de floración. Estamos en periodo de floración.
3: Todo el día.
0: En un jarrito con agua sobre el calefactor, por ejemplo, te ayuda.
2: Sí, va muy bien.
5: Buenas tardes, chicos. Acá Nacho Quilapi en sintonía. Sale muy lindo el programa y excelente toda la información. Un abrazo especial para Graciela. Éxitos. Bueno, hay montones. Quería preguntar a dónde hay que ir a firmar para ver si le ponen el nombre de una vecina al comunitario del barrio Don Bosco.
0: Sí, una vecina
5: que era la encargada de izar la bandera en la plaza Don Bosco.
3: Ah, muy
5: me
3: bien.
5: Me acuerdo de...
0: Juan, ¿alguna vez fuiste con el móvil? Sí, fuiste seguro.
5: Sí.
3: Al incendio lamentablemente no, me lo perdí porque ya no era mi turno.
5: No. Horrible.
0: ¿No fuiste al incendio?
3: No estaba en mi turno, bueno, estaba llegando a casa. Pero sí, he estado. Al lado está la comisaría 24. Sé cómo llegar, no sé qué calles son.
0: La plaza, digo, la Isabel.
3: Ah, sí, también.
0: Era pariente la señora de nuestra productora Marcela Hernández.
5: Claro, que una, ¿no era la abuela?
0: ¿La tía o la abuela?
5: Sí, que vivía ahí en...
3: Omar Fuentes.
5: Bueno, Omar la cuida a la mañana, este muchacho por vos a la tarde. Bueno, hay un montón. Hay otro que quería leer que... Me parece
3: que
5: más chirulo, pero
3: ya pasamos.
5: Que decía que nunca se le puede discutir a una mujer. Bueno.
2: Suelen ser más inteligentes, ¿no?
5: No, creo que la inteligencia vaya por género, ¿no?
2: No,
5: deconstruite. No va por género la inteligencia.
2: Siglo XXI. Me considero un poco deconstruido, pero
5: tu comentario, no. La inteligencia no tiene nada que ver ni con la edad, ni con el sexo, ni con el género.
3: Muy red flag tu comentario.
5: Es un más inteligente. Deconstruite.
2: Pido las disculpas.
5: No va por la.
0: Pará, decirle beige, aunque sea non flag.
3: No, red flag.
2: ¿Qué le mete púa?
3: Red flag.
2: Él protege y mete púa.
0: Te saqué para cuidarte.
2: Está muy bien.
3: Claro.
2: Está muy
3: bien. Amigo.
5: Pueden averiguar cuándo van a faltar Venezuela desde Mengele hacia el este. Gracias y buen programa. Bueno, nos siguen escribiendo un montón. Hoy hemos tenido muchísimas.
0: Sobre el plan de asfalto, podríamos. Mira, yo ya cerré la compu, pero.
5: Sí, yo también.
0: Entra ahí a la página de Sipo, dice 700 cuadras y si ingresás te marca cuál sabe.
2: Sí.
0: Ahí encontrás.
2: ¿Sobre dónde están?
0: Sí, nos lo pediste a nosotros, pero nosotros te lo podemos pedir a vos también. Averigualo.
3: Vos las pedís o las tenés.
2: Tira y se va.
0: Tira.
5: Mira.
0: Bombín.
2: Sí.
1: Vos me preguntabas, sí. Yo estaba chequeando la temperatura porque decías que estaba lindo. 14 grados la actual temperatura.
3: Va a correr muy viento lindo. Porque el cielo está rojizo para el lado de Plotier.
1: ¿Vos crees para eso? ¿Vos crees en eso?
3: No. ¿Vos crees? No, es una falta de respeto, claro. Santiago Po.
1: No, acá me pongo firme. ¿Vos crees en eso?
3: Yo no creo en eso. Eso es así.
0: Como dice Juan.
3: Hermano, yo vengo de pueblo.
5: Pomona.
0: De campo adentro somos.
3: Campo adentro.
1: Pero está chequeado.
3: Me pongo la bandera de todos.
1: Sacate el saco de
3: la
1: pueblo
3: de Pomona,
1: de tu pueblo, y ponete el chaleco periodístico. ¿Está chequeado?
3: Está chequeado.
1: Listo. Quería saber eso.
3: Está chequeado.

0: Representan a nivel sudamericano, pero también. Sí, perdón, taekwondistas. Cada vez que lo digo me confundo.
1: Sí. Pero es que se ríe,
2: no, no, no, no, no.
1: ¿Cuál es malo? No, se van a empezar a tentar así.
2: Santiago me mira y se ríe y yo no me quedo otra que responderle.
3: Les pregunto yo.
4: Chicos, están en radio, les aviso. Porque no van a entenderlo. Los que están viendo el streaming, sí.
3: Hay gente que hace artes marciales.
2: Sí.
3: Exacto. Bien. Efectivamente, eso lo podemos chequear.
1: Muy bien.
3: Después averiguamos si
0: es judo o taekwondo.
2: No. Hacen formas.
3: Hacen formas.
2: Sí, claro,
3: entiendo. Sí. No se agarran a patadas.
2: No, ellos no hacen la parte de combate, hacen la parte de formas, que tiene un nombre en específico, en este momento
3: la
2: no me lo acuerdo.
3: ¿La competencia es o de zurdo es otra? Porque vi selección de deportistas rionegrinos para una competencia internacional.
0: Sí, esa es donde van los neuquinos y los rionegrinos.
2: Ellos van a ir al Oso de Sur. Estos chicos que nos van a estar visitando estuvieron en un Panamericano, en realidad en una cita doble en Lima, porque tuvieron la President Cup y además un Panamericano.
3: ¿Estos chicos ya estuvieron?
0: Uno de ellos sí.
2: Uno de ellos sí.
3: Ustedes hace un tiempo habían uno traído un par de adolescentes.
2: Que se iban a Lima, Perú.
3: Sí, exacto.
2: Fueron.
3: Sí,
2: volvieron con buenos resultados, ambos.
3: Muy bien.
2: Así que, y bueno, les ha ido bien porque la selección, medio que les dijo, chicos, prepárense para que se viene. Así que tienen más eventos por delante y eventos internacionales, creo que también. Bueno, en búsqueda de un poquito de ayuda económica para lo que se viene, ya del año que viene.
3: Es
2: igual.
3: Otra arte marcial, pero ¿hacen la grulla o no? No se hace eso.
2: Entiendo,
0: ellos?
2: Entiendo que en el taekwondo no, eso no, es más del kung fu.
5: No, sí. La va a hacer Luciano acá hoy en la cámara.
0: Sí, en cualquier momento.
3: Bueno,
2: sobrio.
3: Es linda. Siempre perfecto. Es una gran película, Karate Kid 1.
5: Sí,
2: el golpe final.
5: La
2: 1
5: igual.
3: La uno,
5: el resto son como un agregado. ¿No?
2: Igual Jennifer Garner es la que aparece en la 4 o es la otra chica que se parece.
5: No, son como 10.
2: Pará.
5: No,
2: vamos.
5: No, fuera de jodas. Hay más o menos 5 o 6.
2: Vamos por la de señor Miyagi. Sí.
5: Son 3.
2: Sí, 3 de Danielson. Y hay una cuarta donde. Donde aparece una chica que para mí son las dos actrices, pero son. O sea, digo, dos actrices con una misma cara. Yo me las confundo siempre.
3: Ah. ¿A quién es?
2: Jennifer Garner, creo que es. Sí, y la otra no me acuerdo el nombre. Pero hay una.
3: Parecida.
2: Son. Sí, son muy parecidas. Son muy parecidas. Y hasta ahí llegamos con el señor Miyagi.
3: Yo ubico la señor Miyagi y la de Jackie Chan. Con el hijo
2: con
3: de Will Smith.
2: Claro.
0: Odio aquí, ¿qué dice?
5: Claro. Bueno, pero después hay una serie. Hay una serie actual donde está Daniel San de grande.
2: Ah, muy buena.
5: Esa es muy buena.
3: Pero también las primeras temporadas para mí.
2: Yo
3: también.
2: La subestimé un poquito y después dije, che, mirá lo que me
5: está. No, está muy buena.
3: Cuando creces te das cuenta que el. Que
2: Cobra Kai siempre estuvo bien.
3: Sí. Que Daniel San era insoportable. Y que el bueno era.
5: Claro, que bueno era, sí. Lawrence. ¿No?
3: Qué bueno era el
2: Jennifer
3: rubio, no me
2: acuerdo
3: el nombre.
2: Ahí va.
5: Pero no decís ella, te estás confundiendo vos. Pero ponés Jennifer Garner.
3: No estás ayudando.
2: Jennifer Garner y su doble.
3: Choco, sacámelo del aire a Luciano, por favor. No le pases el micrófono a Luciano.
5: No pasó.
3: Te sacamos para cuidarte, Luciano. En un ratito,
5: para cuidarte, claro.
3: En un ratito entras.
1: No.
3: Sí, por favor, ¿puedes salir de cámara? En serio, te lo pido. Anda, en serio. Anda, por favor.
5: Anda.
1: Garner.
3: Quédate vos.
5: Ahí está, claro.
2: Ahí está, Jennifer Garner ya.
5: Pero, perfecto. Claro.
3: Quédate.
2: Esa es la cuarta. Esa es la cuarta.
3: Hiciste un aporte a la confusión,
2: sí,
3: en general.
2: Claro.
3: A la
5: confusión, claro.
3: Yo estaba confusión. Convencido en mi búsqueda, porque le dije Jennifer Lawrence y me dijo, sí, puede ser. Por eso aporté desde ahí. Bueno,
2: bien.
5: Sí. Así es hacer radio y streaming con nosotros, Mario. ¿Te bueno, querés quedar algún día, un miércoles?
3: ¿Por cuánta plata?
1: No va a aceptar.
2: Yo tengo 500 pena en efectivo.
5: Yo en Mercado Pago tengo 3 pesos.
3: Si consigo una empresa que me auspicie, hago una columna semanal.
2: Mira, acá tengo un voucher para que te cortes el pelo.
5: Mira, tengo un voucher para que te cortes el pelo.
3: Ojo,
5: tengo.
3: No, pero yo voy con Leandro. Yo
5: tengo. Pero mirá, ojo, 14.000 pesos.
2: Yo tengo cositas. Tengo sorpresa, a ver qué más tengo acá. Capaz que tiene algún voucher más.
3: Sí.
5: Ojo. Tiene muchos vouchers.
2: Una tarjeta sube cargada.
3: Mirá, qué crack.
5: Ahí está, claro. Estamos comprando el pase de Mario Favole.
1: Perdón, hay mucho ticket ahí.
5: Sí, sí. ¿Algún dólar por ahí?
3: Usted, no, porque
5: cotizás en dólar.
2: No, pero de Johnny Bravo te sirve.
3: Ustedes son muy jóvenes, pero alguna vez hemos recibido ticket canasta. Los que somos más grandes.
1: Sí, mi viejo cobraba
3: con eso. Cobramos con ticket canasta alguna vez.
1: Sí, señor.
2: Y si querés, vas y sacás un Mercedes-Benz.
1: Mirá. Para manejar un cole.
3: Sí, de chofer de colectivo, claro, puede terminar únicamente, ¿verdad?
1: 14.
3: Bueno, 9 minutos para llegar a las 9. Yo tendría que irme a buscar a mi hija.
2: 8.
3: Para, 9 para las 8, no para las 9.
5: Para, exacto. Algo, sí.

0: Las sumamente 9. Interesante que la gente le gusta saber qué va a comer Mario Favole. Sí. ¿Qué va a cenar Mario Favole?
1: A la gente le importa,
0: sí,
1: pero...
0: A mí me han dicho que le interesa a la gente.
1: Carne al horno con papas.
2: Uf.
1: Tapa de...
2: Papitas al horno.
1: Tapa de nalga. Batatas y... Batata y zapallo.
2: Bien. Entonces papa no.
1: Yo dije con papa. ¿No claro. dije con verduras?
2: Pensé
1: que
2: no, quería... dije,
0: no, claro.
2: Dije con papa.
3: A una pregunta de que se...
1: Tienes razón. No, con mis papas, quise decir. Con mis
2: claro.
1: padres.
3: Con mis papas.
2: Ahí está.
1: Con mis papas. No, bien. Con verduras.
2: Tiene cara de ser un tipo que cocina bien, Mario Favole.
1: Sí. Es mentira, pero me lo voy a creer.
2: Y lo otro ya no lo digo porque no lo puedo decir.
1: No lo digan, sí. Gente, que tengan un lindo programa.
3: Gracias.
1: Que lo disfruten.
2: Se tientan estos muchachos. No,
1: así no se puede.
2: Así no se puede.
1: Nosotros, Grace, nos encontramos mañana, minuto después de las 6 de la tarde.

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0: que te contacta a vos, sí, por sí. tu teléfono, por redes sociales.
1: ¿Cómo, sí, cómo tengo haces? El número de mamá para... Sí. Para que nos comuniquemos.
0: ¿Querés decirlo? ¿Querés dejárnoslo? Como vos quieras.
1: Lo digo, 299. No hay, última digo el mío, que me lo sé mejor.
0: Dale.
1: 299-32-999-45.
0: Dale, ahora cuando termine igual la nota te lo vamos a pedir, obviamente, y para tenerlo.
2: Si querés dejar el Instagram también.
1: El Instagram es leiva.rodrigo.tkd, todo minúscula. Pero bueno, nosotros de nuestra parte lo que ofrecemos es difusión, ya sea por redes sociales o por indumentaria, gorras, remeras, claro, pantalones, banderas, etcétera.
0: Claro, bien. La posibilidad de que se vea ahí la oposición uh-huh. de Cinerito.
2: ¿Tenés así? Que ir a Buenos Aires ahora próximamente.
1: Sí, bueno, un poco como que me obligaron a ir, hablé, ajá, porque no tengo mucha ayuda económica, pero se va a intentar ir. Vamos, claro, a intentar, vamos a hacer lo posible para ir.
2: ¿Concentración, campus ahí en Ensenar o...?
1: No, al torneo, directo al torneo. Campus tenemos después. Post el torneo, creo que en noviembre, pero ahora el objetivo que tenemos es ir a Buenos Aires del 16 al 18 de octubre, que ¿qué? Es el torneo de este Patu, que es rankeado mundialmente.
0: Espectacular, claro,
2: impresionante,
0: espectacular. Rodri, bueno, nos queda poquito tiempo, hoy cortamos antes, pero por suerte pudimos meter este testimonio con vos. Como decíamos, nos alegra un montón esto, ¿no? Que empieza a pasar este círculo de que vienen, de que los conocemos y empiezan a tener estas competencias,
1: sí, sí.
0: Y el feedback este de tener el ida y vuelta para saber cómo les va y seguir ayudando a, de alguna manera, ese es el aporte que te decimos nosotros. Mira, ahí está ya él poniendo tu Instagram, sí, ahí, sí, al aire, así que lo está viendo también todo el mundo para poder aportar y ayudar, ¿no? Sí. Nada, loco, la mejor. Bueno, la mejor para vos. Gracias. Y gracias por el esfuerzo, porque sabemos que vos, no solo vos, con tu protagonismo ahí en la competencia, sino que todo tu entorno y tu familia deben hacer un esfuerzo muy grande,
1: sí,
0: para que las cosas salgan.
1: Sí, es un esfuerzo gigante. Gigante, gigante.

0: Y lo hizo muy bien. Yo estoy muy contento y muy orgulloso de él porque cuando nos dijeron, cuando eligieron a él que le tocaba con el noveno, no dijo, uy, no, me toca. No,
1: claro.
0: Se enfocó 100% en él mentalmente y fue, entró y hizo lo mejor que tenía. Y eso también me pone muy contento de la parte de él.
2: Bueno, la próxima dale que no arrugue acá con claro. Ya que se enfrentó a ese, ¿no?
1: Claro,
2: no,
1: sí.
2: Nosotros no somos mentira, nada. Le mandamos un abrazo grande. Rodri, gracias por todo,
0: no,
2: como siempre.
0: Gracias
2: y
0: a
2: lo
0: ustedes.
2: Mejor para lo que viene.
0: Bueno, muchísimas gracias chicos por la invitación. Gracias por tenerme en cuenta siempre. Juan, muchas gracias por todo lo que estás haciendo. Se agradece un montón y bueno, a seguir creciendo deportivamente y nada, muchas gracias chicos.
2: Le vamos a dar el Martín Fierro que tenemos hoy a Juan.
1: Sí.
2: Vos votás, se lo damos. Rodrigo Leiva, tacuandista que pasaba nuevamente por VAR luego de lo que fue esta competencia en Lima, Perú, lo escucharon, ¿no? Y además lo vimos, las medallas que tenemos acá a nuestro lado, que son como un plus, digo yo, cuando encima de que te encontrás con una persona espectacular, con un pibe joven que la está rompiendo y que le pone lo mejor, con todo el esfuerzo de su familia, bueno, esto es la frutilla del postre. Así que con él nos vamos a la tanda, dale.
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0: 20:56 minutitos. Y sí.
1: Se me madró todo ya.
0: Y sí, no, es que estábamos viendo lo bien que le queda la sí, cabellera. Sí. Igual se usa así, le quiero decir, Yoko. Te garpa, mirá, está muy bien.
1: Está negro. Muy bien. Pero aparte, el otro día lo escuché.
0: Te voy a decir algo.
1: El otro día lo escuché y decía que estaba perdiendo la batalla. ¿Dónde, no, amigo? No, mirá lo que es eso.
2: Aparte, la entrada la veníamos con
0: y vos haceme caso a mí que yo.
2: La entrada la veníamos con
1: y. Entre los estaba escuchando y.
0: Yo de imagen manejo. Yo de esto entiendo.
2: Tiene Raúl Ricardo Fonsini.
0: Tiene un corte tendencia estos mullet, ¿viste?
1: Claro.
0: Está la onda el tipo.
1: Está la onda.
2: Ahora, semana que viene me voy a cortar.
0: Claro, ahí está. Sí, acá tenés un tobogán que baja, pero no importa, eso está, sí. Está bien igual, garpa.
1: Está muy
0: garpa.
1: Bien, sí.
0: Estamos, lo bueno es que estamos bien poblados en lo que es el sector alto de la
1: sí,
0: de la terraza. Así que, la verdad, no hay de qué preocuparse.
1: No hay que no.
2: Programó, loco.
0: Gente, pasó muy rápido.
1: Pasó muy rápido, sí.
0: Y eso es lo que yo me lamento de este programa cuando estás vos, Juan Andrés, querido.
2: No,
0: pero bueno.
2: Solo pueden bien, sigan sin mí.
0: ¿Lo disfrutaron? ¿Lo disfrutaron?
1: Sí, sí, re.
0: Bueno, nos vamos de cara al viernes, gente, porque ya nos tenemos que ir despidiendo.
2: ¿Nos vamos de cara o de cara?
1: No, ya empezó.
0: Ya es el momento.
1: Ya empezó.
0: Siendo la 20:57, le voy a decir a la gente que es el momento de que los abandonemos.
1: Sí, te vas a seguir el camino del ombligo, Lucho.
0: Él quiere encontrar algo, él me quiere romper, no lo va a lograr, no lo van a lograr ninguno de los dos. Che, se viene estudiante
3: sí,
0: con
3: internet.
0: 9:30. Te va a agarrar Agustín Bulfón, te sí, va a matar sí. A piña, sí. Nuestro productor y amigo.
1: Allá están gritando también. Ninguno tiene los auriculares, así que.
0: No, hoy hicimos un programa sin auriculares. Sí, sí. Eso es cierto.
2: ¿Qué pasó, Yoconda Gabriela?
0: Que dice que. Ah, le hace.
2: Ah, claro. Bien.
0: Bueno, sí, está bien. Ahora lo podemos arreglar al término del programa. Ya, el querido, gracias por el laburo de siempre.
2: La máquina.
0: Mantenga esa cabellera también tupida, que le queda muy bien.
1: Sí, sí. Pero 80, dijo.
0: Está, bueno, ahora viste que en las redes estaba todo eso. Sí. En modo 80. ¿Me faltó hacerlo?
1: Modo 80.
0: ¿No lo hiciste vos? No lo hice.
1: Yo tampoco lo hice.
0: No lo hice. No entré en esa. Yoko.
2: No sé,
0: ¿cómo estamos? ¿Bien?
2: Ola.
0: ¿Para cerrar? Dice que sí. Gracias, como siempre, por el laburo de ambos. Se agradece un montón. Y a ustedes dos, mangas de Impresentable, también. Gracias por el aporte de siempre.
1: Qué bien que nos trata, ¿eh?
0: Y sí, bueno, un poco les tengo que devolver. Un poco les tengo que devolver porque me quieren hacer pisar el palito y ya los voy a agarrar.
2: Un día va a caer.
0: Sería muy lindo que me sorprenda el viernes usted y se quede acá en
2: No, no puedo. Tengo otros compromisos.
0: Hay que arreglar con el señor Mati Caruso, que lo libere un poco.
2: No, Mati.
1: Algún viernes te tenés que quedar.
0: Sí.
2: Es difícil, Mati, ¿eh?
0: No, déjenmelo a mí. Vamos a hablar.
2: Es difícil, Mati.
0: Lo vamos a ablandar. Bueno, gente, vamos cerrando este bar de hoy.
1: Hasta el viernes.
0: Como dijimos, transmisión de nuestra radio, de Radio Splendid también, el partido de Estudiantes Corinthians. Así que vamos a irnos para dejar a todos disfrutar de este partido en
2: parte. Bueno, conectamos directamente.
0: Conectamos.
1: Vamos nomás.
0: Exactamente.
1: Nos tomamos un jet privado y nos vamos a. A la plata.
2: A dormir, de aire.
0: Ay, Dios mío. Basta. Nos bajamos acá. La próxima parada es la nuestra.
1: ¿A dónde te va a robar?
0: Nos vamos. No hay más. Chau. Llévatelo.

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